0: pareciste.
1: ¿Qué haces, Marque? ¿Todo bien?
2: Y acá no estamos. ¿Qué estás mirando?
0: Estoy mirando. Mi alma estaba en
1: Argentina, Islandia. Y toda la formación, sin duda.
0: Mi alma.
1: Y ahí, ahí la estoy viendo.
2: ¿Y qué sabe? ¿Y qué se ve?
1: Queriendo ver si está Messi. No está Messi de arranque. Está Nico Paz, que estaba con dudas por lesión. Está jugando. Está Nico Paz.
2: Pero dicen juega... que Messi va a entrar o,
1: sí,
2: o
1: un rato va a
2: jugar. Ratito.
1: Un rato va a jugar. Vuelve a jugar Palacio.
2: Pero no está en la formación oficial.
1: No, pero es, se supone que hace un rato no estaba este dato de la formación, justamente. Sí, y ahora ya sí está. Así que uno imagina que juega el Flaco López de 9.
2: Mírame, vuelve a jugar Simeone. Flaco López.
1: Sí, vos ya lo tenés, no lo tenés en la nube. Lo venís siguiendo en la nube.
2: Pero por supuesto lo sigo desde Cemento a claro. Flaco López.
1: ¿Cómo se habló de Cemento este fin de semana?
2: Sí, sí, sí.
1: Volví
2: sí,
1: a vivir sí, en Cemento todo el fin de semana.
2: La vamos Corporación a saludar Fortabat a Robert feliz. Camarra. ¿Cómo le va, Robert?
3: Muy bien, muy
2: lo
3: bien.
2: Lo extrañamos el martes pasado.
3: Sí, usted sabe que esta es temporada de gripes. Usted también la vio engripada.
2: No, yo no tengo gripe, tengo un poquitín de tos que me viene a veces se me va.
3: Es lo que queda, es lo que queda. Usted sabe que... No armamos una defensa hoy. No somos ni cuatro, ¿no, Villanueva?
1: Sí.
2: ¿Cómo que no somos
3: línea de tres? Sí, la línea tres solamente. Vio como en fútbol que se arman cuatro, tres. Hay que ver quién va de libero y stopper.
2: ¿Y nosotros qué somos? ¿Usted qué es stopper, libero?
3: Y tendría que pensarlo un poco.
2: ¿Y usted, cuál es su lugar preferido en la cancha?
1: Con el paso del tiempo, uno va para atrás siempre. Yo empecé jugando de 9.
2: Tranquilo.
1: Claro. Después jugaba de 10, después jugaba de 5. Y en cualquier
2: ¿Pero
1: momento...
2: es por una cuestión de edad? Sí, sí. O de posicionamiento ideológico.
1: No puedo correr ni los muebles, imagínate, tengo que jugar.
2: ¿Y usted cuál es la suya?
3: A mí me dijeron una vez jugaba en la cancha y viéndome jugar, me acuerdo un industrial que estaba ahí, que era amigo, me dice, volví al cine. No sé qué quiso decir.
1: Fuerte.
2: Ah, pero qué feo, qué feo que te digan así. No.
3: Así que tuve que volver al cine porque mi carrera futbolística acabó rápidamente.
2: Pero qué mala onda.
3: Por pedido del público.
2: No me gustan las cosas así. Bueno, escúcheme, no está Faculós, o sea que tenemos un problema menos. Y tenemos, lo que sí tenemos es...

0: Piazza, ¿no? De, ¿no?
1: Un desfile, un desfile X.
0: Un desfile anual.
1: Anual,
0: donde
1: okay.
0: Normalmente el presidente y Karina Milei van. Pero primero hubo un problema, que el problema que hubo es que Milei le dijo a Roberto Piazza, mirá, Roberto, yo soy el único invitado, el palco central presidencial es para mí, ¿soy yo o Patricia Bullrich? Y aparentemente dice Roberto Piazza, yo no le pregunté a Milei, Milei le dijo, no sé qué le dijo, o sea, no le puedo preguntar. Pero eso es lo que contó Piazza. Porque, y dice Piazza que le dijo, bueno, entonces va Patricia. Porque se conocen hace 15 años, porque además la ley...
1: Había más gente, ¿no? Aparte de ellos, me imagino, ¿no?
0: Sí, supongo. Bueno, todavía está aconteciendo, según entiendo, en este momento.
1: ¿Dónde es eso? ¿Dónde sucede?
0: En algún lugar muy paquete,
1: en la
0: no
1: ciudad,
0: sé, de la ciudad de Buenos Aires. Pero hubo otro problema. Desde Casa Rosada dicen que no. Que no fue entre Patricia y Milei el tole-tole.
2: Ajá.
0: Sino que el problema se refirió a otros asuntos, a mucho ver. Más graves.
1: A saber.
0: A saber quién vestía el vestido de novia del final de la pasada de ropas.
1: Si es Karina, agarro las cosas ya y me retiro.
0: No es Karina. Es mejor todavía, viste, vos también mal pensado con este gobierno, pero esto es grave.
1: A ver,
0: esto Sago, que yo te voy a contar.
1: No, lo
0: no, no, no, no. Es Bichetto. Un tema grave.
1: Le aprieta cintura.
0: Es un tema grave porque demuestra realmente que Argentina está pasando por problemas muy, muy graves que tiene que dilucidar el presidente y no le resulta sencillo. Entonces, bueno, como hubo esta guerra, porque hubo una guerra entre Fátima Flores, Lilia Lemoine y Juliana Santillán, para ver quién hacía el paso del vestido de novia del final del desfile, el presidente, muy preocupado por su rol, por la situación que esto generaba,
1: la
0: por la verdadera crisis, sí, claro, que esto generaba, por supuesto, decidió no ir.
2: Me gusta la música de fondo.
0: No, porque le pone el dramatismo, claro, Charlie, al problema que tenemos entre manos.
1: Para continuar la historia, entonces, ¿qué pasó?
0: Y entonces no fue el presidente, no fue Karina, y no sé si tenemos... quién fue finalmente, porque tampoco fue Lemoine, tampoco fue Santillán, tampoco fue Fátima. ¿Quién fue?
1: ¿Hay video?
3: Para este lado, Patricia, por favor.
1: Pato. ¿Qué le petinato el otro?
2: ¿Va fue a reprimir? ¿Empieza a gas lacrimógeno limpio? No.
0: ¿Qué te parodi? ¿Con quién se sacó la foto entonces Roberto Piazza? Con la Patricia Bullrich, que apareció seguramente con algún camión con las gases lacrimógenos. O por ahí eso es demasiado, con agua.
2: Pero si cambia de vestuario como cambia de partido,
0: bueno,
2: o sea,
0: porque...
2: era la oportunidad para conseguir nuevo vestuario, ¿no?
0: Pero cómo no. Y ahí están, es la gran estrella de...
4: ¡Cállese!
0: Bueno, mire, Patricia, nosotros acá, libertad de expresión.
4: ¡Puta que lo parió!
0: Mirá cómo me
1: Pero
0: trata.
1: Pará, está indomable. ¿Viste el video que posteó el fin de ayer? Posté un video del de Se dice
0: sí,
1: de mí.
0: Sí, sí, sí.
1: Explicando...
0: Bueno,
4: que le mete una piña.
1: Es picante. Pará, tené en cuenta, ¿tiene 5 años más? ¿Tiene en la banca del Senado?
0: Tiene cinco años más
1: de senadora... Y la libertad para estar en esa banca, tomando la decisión que quiere, haciendo lo que quiere, se puso peligrosísima.
0: No, se puso mal.
1: Desatada.
0: Está desatada porque además se ríe de sí misma, que ese es el mejor estadio de una persona, es cuando uno empieza a reírse de sí mismo.
1: Gran equipo de prensa tiene Paco.
0: Sí, y ahora yo diría, no sé si es un equipo de prensa, yo quiero saber... ¿Quién es el que verdaderamente está atrás de esta campaña? Porque mandan a decir que es un tal Lucas Palatnik. No
5: otro.
0: Es. No es, porque yo

0: averigüé en las huestes de Patricia, bullrichistas, quién es el que está atrás de esta campaña, y no es Palatnik, porque Palatnik es un tipo tranquilo que está ahí, hace medio de secretario. Están ocultando quién está trabajando realmente en esta campaña. Así que
1: hay un equipito ahí, no hay una persona, me parece.
0: No, hay un equipo. Han inventado que esta persona hace tiempo que está haciendo eso y es mentira. O sea, acá además no quieren revelar quiénes están atrás. ¿Por qué yo creo que no lo quieren revelar? Porque yo estoy segura de que están los hermanos Hampton, Derek y Julián Hampton, que son de la consultora Move, donde está Santiago Caputo. Claro. Y me parece que es Santiago el que le está de algún modo manejando la campaña, por supuesto de afuera. Me parece,
1: bueno,
0: porque
1: externo.
0: yo veo cosas que antes no pasaban. Entonces, si este chico ya estaba antes y sigue estando ahora y ahora hace esto, dicen, no, él no es ni gracioso, me dicen, gente del bullrichismo más ortodoxo, digamos, del bullrichismo que está hoy con Bullrich. Me dicen, no, él no es. Pero es lo que mandan a decir, porque empiezan a buscar. Entonces le dicen a los periodistas, algunos, bueno, es este. No, yo les digo, a mí no me lo dicen porque saben que yo sé que él no es.
2: ¡Cállese!
0: Bueno, toma. Me callo, Patricia, me callo y mire, no le digo todo lo que pienso porque...
1: Pero no sé si la gente del gobierno, si el presidente la conoce del todo a Patricia.
0: Me parece que no la conocía.
1: Porque ahora la va a conocer, bueno, la está conociendo, me parece. Porque, como te digo, 6 años en la banca, 5 años en la banca, liberada de manos y con multiple choice para elegir.
0: Me parece acomodate. Que no la conocía.
3: Y con el vestuario de Roberto Piazza.
0: Además. Bueno,
3: para poder vio que hizo un video con... se dice mide Tita Merelo.
0: Ese es el video
3: desfilar,
0: del que está
3: claro,
0: hablando, del que estamos
3: claro,
0: hablando.
3: Claro, podría desfilar con ropa de, porque no estaba bien vestida para el video.
0: Es que ella anda así siempre.
3: Ah, es así.
0: Porque es medio
3: varonera.
0: Es varonera ella, o no, chicos. Es varonera, le pregunto a Charlie.
3: Es recia, es tipo, sí. Le gustan los trajes camuflados, pero tal vez Piazza le pueda hacer una variación.
0: Sí, le puede hacer un lindo vestido de novia y casarse con Guille Franco, con quien nunca se casó.
1: No, Franco no, con...
0: Franco, Sanco, dije, Sanco. Guille Sanco.
1: Sanco. Sí, Franco está en otro club. Todavía no le haremos quilombo a Franco.
0: ¿Por qué pone tango?
1: Porque es el tema
3: ese
1: del...
3: Ese dice de mí, de
0: Tita
3: Merelo.
0: Sí, pero por la Joaquí.
3: Igual Tita era de pueblo, ¿eh?
1: El de Tita era mujer.
3: Burri, Luro, Pueyrredón no la suena muy de pueblo, ¿no? Porque Tita que lo
0: pero
3: canta...
0: Pero viste que no se nota que ella es Luro Pueyrredón.
3: No, se los
0: lo tiene bien no. Oculto, sí. ¿No? Lo tiene
4: estaba
0: bien
4: vestida de gaucha.
0: Ah.
1: Audio del desfile.
0: Bueno, gente querida, ya están haciendo un show. ¿A qué hora empieza, Diego?
1: A las
0: esto?
1: 22, empieza hasta Rulli, que se
0: la
1: arquero.
0: ¿Y pero qué están haciendo ya en la cancha?
1: La entrada en calor. Viste que eso le quitó un poco de mística, porque antes estaba la cosa de la salida de los equipos a la cancha y el público se encontraba con los equipos antes de comenzar el partido. Ahora,
0: claro.
1: Ahora salen como una hora antes, primero caminan el césped, lo reconocen, miran cómo está el pasto, miran el escenario.
0: Miran si hay algún colibrí, algún no, ¿cómo se llama esos que están acá en el delta?
1: Pero, una marmota.
0: Una marmota, no, ¿cómo se llaman? Unos carpinchos.
3: Hay un...
1: Todavía no
0: hay carpinchos.
3: ¿En Florida, dónde es?
1: Esto se juega en Alabama.
3: En Alabama, mejor, o sea, hay que tener cuidado con el Ku Klux Klan, porque todavía debe seguir activo en Estados Unidos,
0: pero
3: que
0: sí,
3: es un país bastante racista, ¿no?
0: Digamos,
3: volvió, cada tanto hay algunas marchas con gente con capucha blanca.
0: Son tremendos, los de Alabama son gente de armas tomadas.
3: Saludamos a la comunidad afroamericana. Y recuerdo una película muy interesante, tal vez para verla, que está situada en los años 60, con un crimen de unos activistas afroamericanos y también blancos de origen judío, que se llama Mississippi en Llamas. Ajá. De Alan Parker, un peliculón que trata un hecho real con el gran Gene Hackman y Willem Dafoe.
0: Escuche.
3: Sitcom, Alabama, qué hermosa música.
0: Qué grande, Charlie. Pero Charlie pero es un Master of the Universe. Bueno, vamos a escuchar un poquito de.
1: ¿No trajo disco, Facundo?
0: Sí, trajo.
1: Si no,
0: vamos.
1: No,
3: se puede dar los teléfonos también.
0: Sí,

0: ve algo? No, yo no veo nada.
1: Pará, 115-379-8990. Tomá. Va de nuevo. 115-379-8990 para comunicarse si alguno no está por ver el partido y quiere ver esto.
2: El que conoce el nombre de algún jugador islandés gana algo.
0: Sí, ¿qué podemos? Tengo acá unas entradas para
1: ver el partido.
0: No, tengo entradas para sortear. Ahora las paso. Mientras tanto, pongamos Sweet Home Alabama, que ya entra nuestro invitado del día de hoy, mientras se va acomodando.

0: seguimos en Siberia, seguimos en Radio con Vos, seguimos en Alabama y seguimos aquí, chicos, con Demetrio López, un conocido productor de la televisión, también autor de libros, lo he entrevistado por Elio, y la ocasión es para, en este caso, para hablar de Urgente, el festival de libros periodísticos que se hizo en la ciudad de Buenos Aires el fin de semana pasado, en medio de la tristísima muerte del Indio Solari, de las movilizaciones de Corpus Christi, ahí nosotros resistimos, hicimos el festival. ¿Y cómo le va Demetrio? ¿Cómo quedó después de tres días de...?
1: Molido.
0: Tremendo fue.
1: Tremendo y muy, muy gratificante. La verdad que estuvo muy bien. La verdad que a pesar de todos los huracanes, estuvo muy bien.
0: Bueno, y impresionante además la cantidad de periodistas. Me lo han dicho, lo hicimos nosotros, ¿no? Pero a mí me cuesta hablar de lo que hago. Entonces me gustaría escucharte a vos, que hiciste todo, porque convocaste a la gente, llamaste, organizaste.
1: Bueno, es el laburo del productor, o sea, nada.
0: Pero has hecho un trabajo impresionante. Has hecho un trabajo impresionante junto con Rita Zanola, que iba a venir hoy, pero también está mal de la garganta. Yo no sé, bueno, vos, Diego Villanueva, fuiste al evento.
2: Sí, me gustó el viernes, estuve en la inauguración, en la charla, primero un rato de la charla de Tenemón y en el diálogo que tuviste con Jairo Stracia.
0: Divino,
2: más tarde en el cóctel.
0: Bárbaro.
2: Estuviste. Ayuda mucho el lugar, tengo que admitir, más allá de que estuvo bueno lo que vi.
1: ¿Te gustó?
2: Sí, el lugar es una maravilla, la Casa de la Cultura, el patio es interno, que hay un bar ahora, sí, no sabía que había un bar.
0: Sí, el bar que se llama El Diario, ¿no?
2: Uh-huh. Sí, y lindo lugar para la charla también, me pareció
0: no
2: linda la charla.
0: No sé, yo lo veo un poco grande el lugar, ¿no?
2: Y bueno, sí.
0: Porque lo comparé con el año pasado.
2: ¿Que había sido dónde?
0: En la Biblioteca Ricardo Güiraldes, en Talcahuano y sí. Vicente López, por ahí.

0: ahí y yo estaba más cómoda. Y acá incluso tiene un patiecito muy lindo la biblioteca.
1: Nos permitió tener una muestra, digamos, una muestra de Argra.
0: Es cierto, eso es
1: verdad. Sobre la dictadura militar.
0: Me gusta Demetrio porque pone buena onda. Contá de la muestra.
1: Hablamos con la gente de Argra porque queríamos, ya el año pasado cuando hicimos el primer encuentro, tuvimos ganas de hacer algo que no solamente hablara de periodistas vinculados al hablar o a la gráfica o a la televisión, como no, sino también a la fotografía y a la imagen. Y habíamos hablado con la, bueno, contratiempos, líos varios, sí, sí, no sí. pudimos.
0: Porque además había que conseguir permisos.
1: Por eso,
0: y cosas,
1: había era... un rollo ahí que no pudimos cumplir. Entonces nos quedó la idea para este año. Este año lo hicimos con un poco más de tiempo y lo logramos. Hicimos una muestra 76-83 sobre la dictadura militar.
0: Impresionante,
1: que vino
0: la muestra.
1: Muy a cuento de...
0: Sí, de los 50 años de la dictadura, del golpe militar, con las mejores fotos, las fotos icónicas de los mejores fotógrafos.
1: Que muchos seguramente las o por lo menos
0: uno las reconoce, sí.
1: Sí, sí, o los que hemos vivido, los que las han visto, las vuelven a ver porque son, creo yo, eran 26 fotos, para mí las 26 fotos mejores de esa época, sí.
0: Muy buena esa muestra, mucha gente la estuvo viendo. Sí, y no hay muchos lugares donde uno pueda hacer el evento y además mostrar esa muestra que realmente es de una calidad muy importante para que quienes quieran recorrer lo que han sido esos durísimos años para los argentinos, las argentinas durante la dictadura. También vino, y le agradezco mucho, el papá de Pablo Grillo.
1: El papá de Pablo Grillo, Fabián.
0: Fabián Grillo, porque teníamos la intención de hacer una muestra, digamos, de mostrar...
1: Además, hacer otra... que también tuviera que ver con,
0: claro.
1: con Pablo, que no se pudo.
0: No se pudo hacer también por razones logísticas, porque realmente se necesita, o sea, requiere todo un trabajo de curación, de organización del material, de permisos, de seguros. Bueno, que obviamente la ciudad de Buenos Aires exige, esta muestra no los de Pablo todavía no tenían por qué saber. Pero bueno, tal vez el año que viene él volvió a sacar fotografías.
1: Sí, lo vimos en el velatorio.
0: Fue al velorio.
1: Exactamente.
0: Entró y pudo estar con él.
1: Lo cual nos alegra porque una de las cosas que nos contó Fabián era que lo veía mejor. Y bueno, y evidentemente está mejor y está laburando y nada, no es poco.
0: Bueno, y además es tan divino Fabián Grillo, que bueno, él se quedó como en deuda con nosotros y entonces se apersonó en el evento el primer día, también en algún momento, no me acuerdo, o el otro día, no me acuerdo exactamente ya qué día, y estaba tan contento de estar ahí que la verdad que le quiero agradecer a él, a Pablo, por supuesto. Y bueno, y tenemos el compromiso del año que viene. Primero es importante decir, tenemos el compromiso del Ministerio de Cultura, específicamente de la Dirección del Libro y de Bibliotecas de la Ciudad de Buenos Aires, de hacer el año que viene la tercera edición.
2: ¿Mismo lugar?
0: Bueno, estamos viendo de hacerlo en otro lugar, porque uh-huh. Además acá, además de que hay que llenarlo este lugar, tiene otro problema, y es que yo no me di cuenta, no sé si vos te habías dado cuenta, estábamos chochos nosotros con el lugar. Uh-huh. Tiene el problema de que pasan muchas cosas en la Plaza de Mayo.
2: Ah, sí, claro.
1: Sí, demasiadas, ¿no?
0: Demasiadas cosas. Entonces, y muchas son sorpresivas. Y entonces enseguida la gente se asusta.
1: No, o cortan las calles, sí. O el acceso se complica. Pero incluso en esos términos, para mí estuvo buenísimo. Estuvo buenísimo la idea de, es una idea de la señora que está a mi lado, la de decir, ¿por qué no hacemos un festival, un evento, un encuentro que tenga que ver no solamente con los periodistas, sino con los libros de los periodistas?
0: Claro, claro.
1: A ver, no es solamente que los escritores de ficción...

0: escribió en libros, sino que también los periodistas, y sobre todo en la Argentina, eso es un fenómeno muy argentino. O sea, yo no sé, he hablado con algunos editores españoles, no hay tanta...
1: Hay, por supuesto, algunos.
0: Pero no es una tradición.
1: Arturo Pérez Reverte era periodista, Javier Cercas era periodista, Fernando Sabater era periodista o era columnista, ¿no? Pero bueno, ahora hay un éxito muy importante en México con el libro de un periodista que nosotros entrevistamos, y que ahora no me acuerdo cómo se llama, Rafael. Creo que de apellido Rafael, pero por la cantidad, o sea, los periodistas son en Argentina, grandes productores de libros.
0: Sí, sí, pero grandes, o sea, hay periodistas que tienen 15 libros.
1: No, es una cosa de locos. Pablo Sirven, 10 libros.
0: Jorge Fernández Díaz, o sea...
1: Jorge Assis también ha sido periodista.
0: Bueno, Jorge Assis también incursionó en la ficción, digamos, pero bueno, Hugo Alconada Amón... Juega en las dos canchas, digamos. Claro. Sí, sí.
1: Ernesto también hizo también, una novela, Una también. Mujer Única...
0: Un ex integrante de esta radio, Jairo Estrecha, me dijo que ya está... En gateras de un libro.
1: Sí, que sí. Por eso también invitamos algunos que todavía no tienen su libro, pero están por tenerlo. Que es el caso, por ejemplo, sí, de Leandro Renú. A Leandro el año pasado no lo invitamos, ¿no?
0: No, Leandro vino a fin de año
1: a la noche de la librería.
0: Que ese es otro espacio que... vamos a tener ahora en diciembre.
1: Sí, ya tenemos una marquita acá en la ciudad de Buenos Aires, ¿o no?
0: Por suerte, es una suerte.
2: ¿Qué pasó los días siguientes, el sábado y el domingo? El viernes estuvo Jairo Estrecha contando su experiencia nueva, también estuvo Tenemaun contando un poco su vínculo con los libros.
1: Ernesto arrancó con eso, y creo que rompió todo. Me parece que no lo hemos grabado, no había buena luz ahí.
2: ¿Hay redes sociales del evento que tengan material?
1: Sí, Urgente Periodistas, @ Bien. Urgente Periodistas en
0: Sí, lo pueden
1: Instagram.
0: Buscar.
1: Hay mucho material ahí.
2: ¿Y después cómo siguió? Yo terminé Jairo Estrecha, me tuve que ir.
1: Sí, ¿cómo? Y después no me acuerdo.
0: No, siguió. Y después
1: creo
0: vino...
1: que se acuerda de Demetrio.
0: Patricio López, que hizo una mesa...
1: Patricio López, el hijo, porque es una cosa de familia. El hijo de
0: yo no lo quería decir.
1: No, porque sí.
0: Patricio López
1: D'Angelo. Muy, muy, muy talentoso.
2: Estuvo también, vi que estuvo Sirven con Astrid Pichelny.
0: Bueno, en esa
1: mesa la moderó Patricio López.
0: La violencia que viene desde arriba. Todos
1: yo no la pude escuchar porque me tuve que ir al canal. ¿Qué tal estuvo esa mesa?
0: Muy buena. Pablo, digamos, los que estaban ahí eran representativos de algún modo de cosas que están pasando, porque más allá de que sean periodistas que escriben libros, es una buena idea encontrarse porque están pasando demasiadas cosas para que todo pueda seguir tan normal, decía Charly García.
1: Sí, están pasando demasiadas cosas. Y Astrid estuvo bien. Bueno, Astrid...
0: Sí.
1: Astrid hacía tiempo que no sacaba libros, y ahora sacó con Andrés Malamud un libro, creo que se llama Operación Argentina. Ah, y el de Pablo Sirven, el último, Operación Salustro.
0: Claro, el secuestro.
1: Que es el secuestro de Oberdan Salustro. Tremendo. Yo leí el libro. Es muy bueno, como todo lo que hace Pablo. Pablo es muy bueno produciendo libros. No sé cuándo lo hace.
0: Otro que debe tener, la verdad que no se los conté, pero debe tener más de 12.
1: Él dijo 10. Yo le dije ahí al
0: concretamente 10.
1: Y dijo, 10 libros tengo.
0: Sí, sí.
3: Pero hay también en la tradición del periodismo argentino, la mejor tradición de Art, pensaba, o de todos los que han atravesado
1: Walsh,
3: cruzan de lo que es la realidad o lo que sería el acercamiento a hechos policiales o políticos, y también entran en el terreno de la ficción, ¿no? Me acuerdo que mi hermano me decía, que trabajó en el mundo editorial y en medios periodísticos en algún momento, decía, todo periodista tiene una novela escondida abajo del escritorio y la quiere publicar. Es como el sueño de cada periodista que hay en una redacción.
0: Últimamente Hugo Alconada Amón es el que ha venido trabajando, digamos, la ficción, a veces más cerca de la realidad, a veces más lejos, ficcionalizando directamente.
1: Hugo sí. Es muy bueno escribiendo.
3: Acá Siete Case, bueno,
0: Reinaldo también.
3: Digo, digamos todo totalmente. El espectro político.
1: Reinaldo Siete Case, sí. Que estuvo el año pasado, tiene una cantidad, es un líder en el tema poesías. O sí. Sea, pero además es totalmente. Exitoso, vende. Va con sus libros de poesía y con sus poesías por todo el país. Es impresionante lo de Reinaldo.
0: Y trabaja muy bien el tema de... Él sí está más imbuido, está metido en la ficción. Digamos, más que otros que a lo mejor ficcionalizan.
3: Ficcionalizan, efectivamente.
0: A lo mejor hechos que sucedieron, más o menos. Siempre hay un... Cuando ficcionalizas, te alejas. Pero... Reinaldo, digamos, ya está metido de cabeza, digamos.
2: ¿Y se venden libros periodísticos?
1: Montón. Y sí, son montón. Los libros que más se venden.
0: Montón.
1: Porque tiene mucha promoción, evidentemente por eso hay tanta cantidad.
2: Es el libro de verano, ¿viste? Es el libro de la playa.
1: Depende qué libro, ¿no? Uh-huh. Hay algunos que son muy buenos. Pero
2: bueno, sí, está bien.
1: Y en esta puede época... Ser.
2: No me devalúo en la playa, se lee lindo.
1: Tienes razón. En esta época, yo que leo todas las semanas un libro de un periodista, normalmente nuevos, me impresiona la calidad. Yo creo que es un momento excepcional para la producción de libros. Digamos otra cosa, Demetrio conduce, junto con Guillermo Piro, Libros que Muerden en Radio Ciudad también. También pasan gran cantidad de autores por ahí. El domingo este pasado vi a Marcelo Moreno, ¿no? Ex claro. Periodista del diario Clarín. Y él tiene novelas. ¿Qué escribe él?
0: Marcelo tiene, alguna vez nos contó, tiene un libro de poesía que escribió a principios de los 70, que lo anduvimos rastreando a ver si lo encontramos, y Guillermo lo encontró.
1: ¿Lo encontró?
0: Lo encontró en Mercado XX. Ahí está, o estaba, y sí, lo compró y todo.
1: Qué divino. Bueno, no, es muy fuerte lo que pasa, es una gran cantidad. Cristina Pérez también tiene dos novelas. Uh-huh. No sé si alguna vez la invitaremos, porque como está tan libertaria, no se suma a estos espacios.
2: ¿Cuál es el tema para el año que viene? Este año fueron los libros periodísticos.
1: Nosotros hacemos, es un festival, se llama Urgente Festival de Libros de Periodistas.
0: En general tratamos de abarcar los temas que más o menos claro. Están hablando.
1: Uh-huh. La coyuntura.
0: Claro,
2: elecciones entonces, el año que viene, claramente.
0: Probablemente.
2: Es un año
0: entonces hubo una mesa sobre Mundial, hubo una mesa sobre inteligencia artificial y la vinculación con... la cuestión laboral, si van a aumentar los despidos uh-huh. o no. Hubo una mesa sobre...
1: Sobre el Papa Francisco, que no la pudimos hacer porque la gente no podía llegar, está todo cortado.
3: Además trabajan
1: sobre violencia.
3: Que trabajan en caliente, ¿no? Porque con los temas coyunturales hay otros que son procesos de investigación que llevan mucho tiempo y mucha inversión personal, ¿no? De recursos, de tiempo... que evidentemente en el periodismo hoy no están bien pagos y necesitan tal vez sostenerlo con la presentación de los libros, pero es increíble también la cantidad en géneros como la crónica deportiva, la cantidad de periodistas que escriben sobre, yo he visto sí. libros desde Ferro a Huracán, pasando por todos los clubes, haciendo historias, contando la historia de las camisetas, eso es notable también. Sí. La cantidad, digamos, la pasión que hay en la generación de subgéneros literarios del periodismo, por ejemplo, deportivo, ¿no?
2: Sí, claro.
3: O de la crónica policial, que también bueno, acá tiene algunos libros que son realmente joyitas, ¿no? De casos olvidados, de la crónica policial, tal vez que los retomen.
0: Bueno, Virginia Messi ahora presentó también un libro sobre el caso de este chico que lo encontraron abajo de un árbol, no recuerdo ahora el nombre. En una casa del vecino que habían sido...
2: El chico de Coghlan.
1: ¡Qué horrible! El de Coghlan.
2: Sí, Martín.
1: Claro. No sabía.
0: Sí, la tenés que buscar.
1: El año pasado la invitamos para la mesa del triángulo, el triángulo del poder.
0: Ella exactamente.
1: Hizo el libro sobre Karina Milei, después Maya Yastreblansky y Manu Jove sobre Santiago Caputo y Juan Luis González... sobre Milei, el loco. La verdad, un libro que todavía se vende increíblemente bien.
0: Yo recomiendo, si se puede escuchar, yo no sé, creo que la tenemos, la última charla que vos tuviste con Manu Jove, porque era, era tan actual, digamos, era redes, qué pasa con los programas en streaming.

0: streaming, cómo se accede a ellos, por qué funcionan, por qué no funcionan. Fue, digamos, una de periodismo de estricta actualidad.
1: Sí, vamos a ver si la tenemos, vamos a ir escuchando un tema. También me frustró un poco, le contaba a los chicos que en un momento ya estaba avanzada la charla, el reportaje, o la charla entre los dos, cuando alguien del público pregunta, perdón, ¿qué es Blender?
0: Bueno, hay gente que vive adentro de un frasco, sí.
1: No, pero me parece...
2: Una charla de periodismo.
1: Sí.
2: Eso es raro.
1: No, yo creo que hay un corte generacional en materia de consumo de medios.
2: Claro.
1: Descomunal.
2: El que preguntó era over 50.
1: Over 50, sí, pero se puede tener... Yo tengo over 50 y...
2: Pero te dedicas a esto.
0: Bueno, hace un rato en esta radio, que debe haber sido en el programa anterior, había un chico hablando sobre inteligencia artificial y él decía, no, porque la inteligencia, viste, o sea, hay toda como una movida, y él decía, a nivel mundial, como si yo te dijera, el 95% de la población no sabe qué es y nunca lo usó.
2: ¿95?
0: Entonces, sí. O sea, ni siquiera uno puede decir, bueno, es un fenómeno masivo, porque estará el 5% de la humanidad.
1: Claro.
0: O sea, qué probablemente fuerte. Dentro de 20 años
2: sí, va a crecer.
0: Sea el 100, pero, digamos, son fenómenos ultra nuevos, muy, muy nuevos.
1: Claro, sí, uno a veces no se da cuenta que habla para un círculo muy pequeño y finalmente se está hablando a sí mismo. Bueno, vamos a hacer un breve corte, pero en realidad nos vamos escuchando el tema Tarea Fina de Patricio Rey y Los Redondos, que ya lo debe tener por ahí. No lo tenemos a Facundo para que lo comente, pero aquí lo escuchamos a Patricio Rey.

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4: En Siberia, seguimos en Radio Con Vos, seguimos aquí palpitando en la previa del partido de Argentina-Islandia, pero nosotros acá en realidad queremos saber qué pasó en Urgente, aprovechando que lo tenemos a Demetrio López, uno de los productores de este evento, que ya lleva 2 años en la ciudad de Buenos Aires y que muy probablemente siga por muchos años más.
5: Así será.
4: Hay una cosa que es importante que digamos, que acá hay por ahí suena feo decirlo, pero acá hay una apuesta del Ministerio de Cultura de la ciudad para sostener este evento, porque todos los oradores cobran sus honorarios, los moderadores también. Es decir, hay una apuesta a la cultura. Esto es lo que quiero decir. En un momento donde la cultura es vilipendiada desde las altas esferas del poder, en la ciudad de Buenos Aires hay un Ministerio de Cultura que sigue a full, que tiene presupuesto, que apoya la diversidad. Nosotros aquí tuvimos todo el espectro ideológico, pero absolutamente todo el espectro ideológico, desde el kirchnerismo hasta por decir algo, filo kirchnerista de Irene Hauser, de Irina Hauser, hasta, podríamos decir, el pensamiento más de derecho, de centroderecha, de Ceferino Reato. Todo el mundo, Ernesto, Jairo, Sirven, que es de La Nación, la gente de Natalia Gnievieski-Biad de Clarín, que la mesa de internacionales fue apasionante. Estuvo Perfil con Javier Calvo, o sea, gente de todos las características, digamos, de una gran diversidad de medios chiquitos, de medios muy grandes.
5: Fabián Wallman estuvo.
4: Estuvo Fabi Wallman de FM La Patriada, señores. La Patriada. Muy bien, La Patriada. A mí me encanta que se llame FM
6: Tiene
4: La Patriada.
6: Muy buena programación. La Patriada sí. Ha resistido muy bien la crisis de una manera muy elegante. Lo que me acordaba recién también, empecé a pensar en los subgéneros que hay dentro del periodismo, el deportivo. Me acordé de Juega Ferro de Pablo Aviad, pero después, y que yo ese tremendo libro de María
4: Moreno. Nosotros tuvimos a Gustavo Gravia en la mesa ahora. Hincha de Ferro, sí, bueno, fanático. Y hablaba mucho de, ¿sabes qué? Me acordaba de Diego.
5: A ver.
4: De la liga de básquet de Ferro.
7: Quedamos afuera en semifinales.
4: Bueno, pero él tiene un compromiso muy grande con eso.
7: Sí,
4: también.
7: Sí, lo vi de hecho ahí en la cancha. En el estadio.
4: Es increíble, la verdad que es un tipo hermoso. Estaba él, Ale Wall.
6: Otro especialista en deportes.
4: Qué divino, Ale Wall, ¿cómo sabe? Yo estuve haciendo un programito un par de semanas acá con él. Qué buena onda que tiene, qué chico, pero hermoso. Y además también con libros muy buenos, Gustavo también. Pero ¿quién más estaba?
5: Alejandro Wall.
4: Sí, ya acabo de decir, Wall, Gustavo.
5: Duccini.
4: Alejandro Duccini. Pero alguien más, una chica, sí. Una chica que sabe mucho de fútbol femenino.
5: Ya te digo, vamos.
4: Escúchame, me impresionó.
7: Me mataste.
4: Perdón que te corté.
6: No, por favor. Me estaba, con lo que traen ustedes a la mesa, empecé a pensar en todos los subgéneros de periodismo, ¿no? El deportivo, algunos que son de la crónica dura, ¿no? Del realismo sucio que utilizan los periodistas en la crónica policial. El tremendo libro de María Moreno, El Petit Orejudo,
4: sí.
6: Que es bellísimo como libro
4: no
6: en su
4: leí.
6: Escritura. Sí, bellísimo. Y después empecé a pensar en el rock, ya que estamos con este tema.
4: Claro.
6: Hay un libro fabuloso por la recopilación de imágenes también de Esteban Cabana, que trabajaba en la Casa de Cultura de San Isidro. Esteban hizo 1-2 Ultraviolento, La Historia de los Violadores, que es bellísimo ese libro. Y después pensé en el libro de Gloria Guerrero sobre el Indio Solari, ¿no? Que narra la historia de Patricio Rey y los Redonditos de Ricota, y también en Eduardo Berti con Rocología, documento de los 90. Es... Cuando ustedes empezaron a mencionar libros de periodistas, es increíble la cantidad de títulos que uno viene a la memoria, la profundidad, la diversidad y el foco.
5: Hay libros sobre los abuelos de la nada, el libro Charlie Queer, que es un libro LGBT, sobre el lugar, el posicionamiento de Charlie García respecto del colectivo. O sea, hay hasta especificidades, ¿no? Sí. Digamos, o sea, ni siquiera es biografía de Charlie García, ya es... ¿qué lugar ocupa Charlie García en el imaginario LGBT, digamos? Tremendo, gran libro.
6: O libros de historia de los medios, como los de Ulanovsky. Es increíble el abanico que se abre, ¿no?
4: De
6: género, de los subgéneros.
4: Descomunal, descomunal. Bueno, eso es lo que quiere visibilizar Urgente, que son, es una especificidad, que son periodistas que siguen trabajando, la mayoría de ellos, la mayoría, no todos, porque son pocos los que pueden vivir como escritores o humoristas o lo que sea. La enorme mayoría sigue trabajando de periodistas, pero hace en un momento de su vida o en varios momentos de su vida una apuesta al libro. Y así como está el Festival de Literatura Negra o el Festival de, bueno, la mismísima Feria del Libro o la Noche de las Librerías, bueno, nosotros ponemos foco en los libros de periodistas. La periodista es Delfina Corti, una periodista que sabe, bueno, que sabe mucho de, pero mucho más que todo lo que
7: de
4: estaba
7: de fútbol femenino.
4: De fútbol femenino. Y sigue el fútbol femenino.
7: Uh-huh.
4: Pero no sabes qué interesante que estuvo.
7: Es lindo fenómeno para seguir el fútbol femenino, porque se empieza a ver chicas que empiezan a nacer con la pelota y empiezan a nacer con la actividad. Y vos ves chicas jugar al fútbol que juegan, ¿no? O sea, no distinguirías técnicamente de un muchacho, más allá de la cuestión física,
4: sí.
7: Temas de fuerza, potencia, pero la técnica está como un pibe que nació con la pelota, una chica que nació con la pelota.
4: Claro. Y dice Delfina que el problema es que en otras partes del mundo hay inversión privada, y que acá no, que acá hay no hay forma de que se le dé bolillas
5: al fútbol femenino.
7: Al deporte en general, te diría, más
4: claro,
7: grande todavía.
4: ¿Qué cosa?
5: Al tenis no es un poquito
7: el
5: más.
7: Tenis tiene mucho de cuestión individual. Los pibes viajan y tienen que costear ellos sus viajes. Algunos pueden tener un sponsor eventualmente. Hay algunos, si vos ves los torneos, ves que algunos tienen la marquita en la manga. Los viste determinada ropa, pero el otro día justamente una chica en Roland Garros, la finalista de Roland Garros, le preguntaron por la indumentaria.
4: Sí.
7: Le dijeron, ¿qué pasó con ese gorro que usaste hoy y el que usaste el otro día? Dijo, no pasó nada, no tengo sponsor, me pongo lo que tengo ganas de ponerme, pero no tengo sponsor. La finalista de Roland Garros. En el tenis de acá pasa mucho, hay jugadores argentinos que vos los ves en algún torneo y los ves que tienen ropa, remera distinta en marca del pantalón o de las medias, o sea, no están auspiciados, no están bancados por nadie. Obviamente el Estado se corrió deliberadamente, claro, también del deporte mucho más. Creo que es un error incluso de inversión en términos de educación y de salud. El hecho de apostar al deporte te hace ahorrar en esas otras dos patas de una mesa que va toda junta. Pero en este caso, en esta gestión, no podemos pretender demasiado en esto, pero en los deportes individuales y más es más difícil que haya un aporte económico.
4: Bueno,
7: habría que hablar con alguien de ellos.
6: Y me acordé de otro más, de una serie de libros que es increíble, que lo hacen unos periodistas deportivos, que son Sher y Juan Quijurado, que es Pelota de Papel, que es un proyecto donde en realidad invierten los roles, los periodistas editan, y son cuentos de futbolistas. lograron que desde Pablo Aimar hasta futbolista, bueno, hay libro también para el deporte femenino, son futbolistas que escriben relatos. Pelota de Papel es un proyecto hermosísimo hecho por periodistas.
5: Bueno, Valdano debe haber escrito.
6: Valdano también,
5: Galeano
7: tiene el libro.
5: De la cuestión literaria, sí. Claro.
4: Sí. Galeano, Eduardo Galeano.
7: Tiene un libro de fútbol que se nota que no tiene demasiado contacto con el fútbol, pero lo intentó al menos, podemos decir.
4: Y bueno, puso onda. Sí. ¿Habrá sido periodista Galeano?
7: Y creo que sí.
6: Sí, claro.
4: Acá nosotros hemos tenido grandes escritores que vienen de

0: El periodismo, arrancamos por supuesto por Rodolfo Walsh, que es el padre del nuevo periodismo en la Argentina.
1: Hoy creo que se cumple un año más del fusilamiento del 56, 9 de junio del 56, creo.
2: Ah, la masacre.
1: Exacto, sí. Con lo que arranca, pero es un masacre.
3: A mí me parece
0: claro,
3: que
0: 9 de junio fue.
1: Uno de los mejores principios del libro.
0: Sí, sí, sí, sí. Hay un fusilado que vive.
2: Sí, antes que Capote, sí.
1: No lo puedes.
0: No, antes que Truman
2: todos.
0: Capote,
2: sí, que
0: a sangre fuego, a sangre fría. Pero sobre todo, un tremendo libro. O sea, con una investigación descomunal y una escritura descomunal. Realmente.
3: Hablábamos al principio del programa, me parece que el libro todavía ocupa un poco, creo que lo decías, el lugar donde se puede investigar.
0: Claro.
3: Digamos. Entonces,
0: con libertad.
3: Con libertad y con profundidad.
0: Claro. Digo,
3: o sea, el libro todavía sigue siendo el refugio de la investigación. Y entonces Salustro, decíamos hace un rato, todavía me parece que uno puede, el libro de Ceferino, que es muy interesante, porque él toma los dos
0: tremendo,
3: primeros años.
0: Sí, tremendo, Pax Menemista,
3: Él toma los dos primeros años de Menem, que no son tan conocidos, en los pre-1 a 1. 1989, 1990...
1: Movido.
3: Y uno, muy, muy.
1: Dos hiperinflaciones, sí. Tres ministros de Economía, calculo,
3: sí,
1: ¿no?
3: Y un levantamiento militar,
1: levantamiento.
3: Y etcétera, etcétera.
0: Pero, y una expulsión de la mujer de la casa,
3: también.
0: De la residencia de
2: había de todo.
1: Dos añitos.
3: El nacimiento de la leyenda de que era piedra.
1: Porque cierto,
3: cuando
1: claro,
3: fue al Mundial de Italia.
1: Un ministro muerto también.
3: Sí,
1: que se le cayó. Julio Corso, se le cayó
0: el helicóptero.
1: Al asumir, o habiendo asumido el toque,
0: al poco tiempo.
2: Ya me dio ganas de leer el libro para recordar todo ese itinerario.
0: Está muy bien,
1: para recordar nada.
3: Hay algunas cosas que aparecen en la serie, porque, digamos, el despido de Zulema Yoma y todo eso aparece un poco en la serie, bueno, pero él lo que hace es seguir, digamos, no solamente se llama Pax Menemista, porque lo que sigue es cómo resolvió Menem el tema de los indultos, o mejor dicho, la cuestión militar en ese momento, liberando a Firmenich y a los que habían sido juzgados por Alfonsín. Digo, ese transitar, es muy interesante, voy a spoilear una parte. Según él, la idea no fue de los militares, no que los militares vinieron a llorar, a decirle soltanos, fue Montoneros.
0: Sí,
3: Montoto.
0: Ah, Perdía.
3: Mario Montoto y Roberto Perdía.
0: Sí, sí, qué interesante. Después, viste que Ceferino Reato dice que no le gustó mucho la película. A mí me encantó.
3: ¿La serie? Película.
1: La serie,
0: la
1: Menem.
0: Serie, sí, la serie Menem. Me encantó.
1: No, te la debo.
3: No, está muy bien.
0: Realmente
3: muy
0: que
3: bien,
0: vale la pena bien. Verla. Vale
3: está
0: la pena.
3: Bien.
1: Recuerdo que...
3: Está muy bien.
0: No, no. Es que ha sido un personaje... Bueno, estoy diciendo pavada. Pero la película está bien hecha. La serie está bien hecha. Para mí está muy bien hecha.
3: Bueno, pero esa picaresca de Menem está rescatada en el libro.
0: Claro.
3: Que también se ve mucho en la serie,
0: sí, sí.
3: Digamos, con anécdotas, hay anécdotas un poco machistas, pero
0: no,
3: que
0: era
3: están
0: fatal.
3: No por nada le tenía esa que era legendario, digamos, la cuestión de que era
1: un picaflor.
3: Sí, yo uso otro término, pero sí, digamos, le gustaba la fiesta, digamos, en exceso.
2: Sí. Habría que hacer un panel solo sobre el menemismo con el jefe de Cerruti, con este robo para la corona, con el libro de Reato, y sería, pero tremendo, ¿no? Para intercambiar, discutir.
0: Se recordó robo para la corona en algún momento.
3: Claro, sí.
0: Nunca se nos ocurrió traerlo a Horacio Verbisky, pero está medio golpeado.
1: Ahí en Robo para la Corona hay una biografía ahí para... No sé si hay una biografía de Manzano.
0: Y sí, Robo para la Corona es
1: eso,
0: una frase.
1: Sé que la frase es de Manzano, por eso te lo traigo, pero...
2: Igual, no sé.
1: Pero
2: tiene todos los medios.
1: Hasta nuestro, claro.
2: No mencionaría mucho el señor Manzano.
1: Hay que buscar la última editorial que no tiene para hacer.
0: Yo estaba el otro día cambiado, en Blender.
2: Claro, está cambiado, es irreconocible.
0: Eso,
2: claro.
0: Yo el otro día estaba en Blender y se les da por empezar a hablar mal de Manzano. Les digo, chicos, paren. Manzano es un empresario poderoso. Si quieren seguir teniendo Blender, mejor cállense la boca. No, nos callamos todos.
1: ¿Ya la tiene Blender o la estaba por tener?

0: En cualquier momento la compra Blender. No sé. No creo. Bueno, ¿vos qué sentís, Demetrio? Ha sido duro porque es muy difícil organizar un evento de estas características con tanta gente durante 3 días, con tantas sorpresas tan difíciles que tuvimos que compartir con toda la Argentina, podríamos decir, como por empezar la primera misa ricotera que se hizo en la noche del sábado en Plaza de Mayo, con todo cortado, una cantidad de policías que yo no he visto en mi vida. ¿Qué repercusión crees que tiene esto? O sea, ¿sirve para algo? Porque a veces digo, ¿servirá todo esto?
1: No, en principio, viste, cuando vos decías el esfuerzo, yo en general, digamos, cuando hablas con los periodistas, o por lo menos con los que hablamos, vos notás una necesidad de juntarse.
0: Sí, eso es verdad.
1: O sea, no hay una cosa reacia, viste, o no, viste, no me llames. Digo, o sea, todo lo contrario, me parece, digamos, que probablemente sea el momento, pero como siempre es el momento, porque siempre pasan cosas.
0: Siempre pasan cosas.
1: Sobre todo en la Argentina. Yo nunca siento, digamos, un no me molesten, ¿entendés?, de parte del periodismo. En general me parece todo lo contrario, o sea, hay una necesidad de juntarse, de hablar, porque además, y no porque lo hagamos nosotros, o sea, como en general seguimos la coyuntura, digamos, los temas que se proponen están buenos, no porque lo hagamos nosotros, sino porque los temas están buenos. Entonces, hablar de violencia institucional hoy no es, digamos, algo que pase así nomás. O sea, todo el mundo quiere hablar de eso porque todo el mundo le está pasando, o por lo menos a mucha gente, o a muchos periodistas.
0: Y bueno, mismo todo lo que se ha visto en Avellaneda, en Villa Domínico, también somos todos, compartimos una violencia institucional en este momento en la Argentina. O sea, gente totalmente abandonada, despreciada, además agredida, cuya palabra pareciera que no tiene valor, en fin. Yo creo que la violencia da para hacer un gran seminario nacional, porque estamos pasando un momento muy difícil y esas mesas, intuitivamente nosotros vimos que por acá iba. De hecho, hay un par de mesas más o menos vinculadas a ese tema, entre tantos, como vos muy bien decís.
1: No, y ya te digo, me parece, digamos, que hay una necesidad de debatirlo, de hablarlo. O sea, obviamente era nuestro propósito, digamos, nosotros las hacemos para que la gente hable, pero además me parece, digamos, que es recibido en principio por los propios periodistas como algo importante, no como algo secundario, sino que este es un momento de hablar. Digo, por lo menos para los profesionales, y por extensión por la gente, claro.
0: Y sí, pero es cierto lo que decís de que los más contentos de todos eran los propios periodistas. Como que tienen un reconocimiento, ¿no? Como que vale lo que dice, ganas de juntarse, de discutir, de compartir, de estar en un mismo territorio, de entenderse con el otro. El periodismo es, como tantas, una profesión liberal, es decir, muy individualista, si se quiere, pero ahora está pasando por un particular momento de necesidad de amuchamiento. Uh-huh. Y todos nos han... Yo me sentí que todos agradecían mucho y espero que el año que viene el clima electoral nos permita seguir haciéndolo sin problemas.
1: Así va a ser.
0: Bueno, y nosotros nos vamos, Demetrio, a escuchar un tema mientras te vamos despidiendo, y te agradecemos mucho. Hablamos con Demetrio López, uno de los productores del festival que se hizo en la ciudad de Buenos Aires, Urgente, el Festival de Libros de Periodistas, y nos vamos a escuchando Luz Belito y Las Sirenas. Gracias, Demetrio.
1: Gracias.

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1: Sabemos si por imperio del Espíritu Santo o por imperio de, no sé, de Harry Potter, pero aquí está Facu Loss. ¿Cómo le va, Facu?
2: ¿Cómo están? Bienvenidos, o gracias por bienvenirme. Siempre claro. Digo eso, es un chiste.
1: Cualquier cosa nos
2: dice. Cuando saludo a alguien le digo bienvenido, es casi una manía.
1: ¿Cómo estamos, Facu?
2: Espectacular, acá vengo desde el fin del mundo, literalmente, a traerles un poco de gastronomía, que es una de las cosas que más me agradan en el mundo y que era originalmente el objeto de uno de los objetos de la columna que les traigo. Hoy particularmente tenemos una data en vivo, una experiencia gastronómica real.
1: A o vivo.
2: No vamos a comer, pero vamos a tomar, porque para mí gastronomía claramente incluye lo que bebemos, ¿no?
1: Pero por supuesto.
2: Una de las bebidas que más consumo día y noche, sí, y noche también, porque no soy de esas personas a las que esta bebida lo despierta, particularmente yo. Facu Loss.
1: No, a mí, yo no, pero
2: le hablo de Facu Loss, nada,
1: sí,
2: más de Facu Loss.
1: Por supuesto.
2: Pero bueno, hoy hemos traído a un amigo, Facu, que es mi tocayo, que particularmente lo he conocido en el mejor lugar posible que uno puede conocer a una persona, que es de vacaciones. Pero, viste que en general a veces los vínculos de vacaciones, todo tipo, no prosperan,
1: no
2: continúan. No es el caso nuestro. Que acá seguimos siendo amigos y relacionándonos. Facu forma parte del equipo de Cafecito, de Tiny Coffee Shop. Es un capo en el tueste, es un capo barista, es una persona que sabe mucho de café. Ahora nos va a contar todo él.
1: Perfecto.
2: Y nos va a mostrar, porque trajo cosas para hacer que ya me dan.
1: Trajo la tecnología.
2: Nos trajo data, así que le doy la bienvenida a Facu, querido. Por favor, nombre y colegio, antes que nada, y contanos un poco.
3: Bueno, muchas gracias.
2: Cerca del micrófono.
3: Muchas gracias, ¿cómo están? Es un honor para mí estar acá, junto a mi queridísimo Facu Loss.
2: Capo, hermano.
3: Y bueno, Silvia, que ya nos hemos cruzado.
2: Increíble, claro.
3: En eventos gastronómicos también.
1: Sí, señor, sí, señor.
3: De Lil Lona.
1: De gran calidad.
2: Claro, hemos compartido un evento musical y gastronómico.
1: Así,
2: ¿no?
1: Es.
2: Justamente con una cantante.
1: No nos privamos de nada, ¿no?
2: Con una cantante.
1: Digamos
2: que
1: todo.
2: Ponía música. Va, su novio ponía música y ella cocinaba, pero ella era cantante, era un pop-up, ¿no? Pero bueno, amigo, contanos vos qué onda tu vínculo con Cafecito y tu laburo. Empezanos a contar tu laburo, porque mucha gente, hoy la palabra barista se usa prácticamente para casi todo, pero no sé si mucha gente sabe qué es.
3: Claro. Bueno, mi historia con el café se remonta más allá, cercanos a los 2000. Mi madre ya se dedicaba al mundo del café, Nancy, le mandamos un beso, era cabeza de equipo de establecimiento general de café, y cada vez que yo me acercaba a las tiendas, encontraba diferentes nombres de países, ¿no? Yo, siendo muy chiquito, iba y decía Kenia, Guatemala, Chiapas, que es una región de México, y digo, bueno, resulta que había granos diferentes en cada una de esas tolvas, y que cada una de ellas tenía diferentes aromas y diferentes sabores. Así que finalmente, cuando terminé el colegio, que fui a la Escuela Agropecuaria de la UBA, salí con el título de técnico profesional agropecuario y agroalimentario.
2: Increíble.
3: Entonces, de esa manera, fui relacionando todo el contenido hacia una pasión que encontré vinculada al servicio y, más que nada, al servicio del café, que podía obtener diferentes aromas y sabores asociados a frutas, asociados a flores, dentro de cada taza de café. Y que había más de 50 manos detrás de cada grano. O sea que
2: más de 50 manos detrás de cada grano.
3: Claro.
1: A la pipe.
3: O sea,
2: datazo.
3: Que han pasado muchas manos. Uno es el último, que casi no tiene, digamos, una relación en cuanto al sabor, sino más bien a la expresión que nosotros le podemos dar al café. Porque podemos arruinar todo ese trabajo de las 50 manos.
2: Tremendo.
3: O podemos hacer que la taza realce todos sus sabores y su potencial y hacer una bebida increíble. Hoy es lo que vamos a tratar un poco. Para eso trajimos ciertos elementos que se los presento, que pueden encontrar en una barra de filtrados.
4: ¿Para vas a hacer un café acá?
3: Les voy a contar primero qué tengo.
2: Sí, por favor. Y yo igual después te quiero hacer un par de preguntas, porque estamos en un momento del auge del café especialidad y yo sé que vos estás vinculado a esto desde antes de que esté en auge. Pero bueno, quiero preguntarte, pero primero presentanos esto, dale.
1: La tecnología que... La

0: Tecnología.
1: En este caso trajimos un método de
0: filtro. Me encanta que esté el termo, además.
1: Claro, es que bueno, sí, acá tenemos solamente la pava. Esta pava no calienta, hay algunas que tienen funciones más electromagnéticas, vamos a decir a modo de chiste, que puedes enchufarla y calentar y ver el termómetro y toda la temperatura. Nosotros ya trajimos agua seteada por encima de 95 grados, que es lo que nos va a ayudar a extraer todo el café. En este caso trajimos un método
2: agua
1: de filtro.
2: Agua seteada en más de 95 grados, o sea, además con terminología
0: claro.
2: propia.
0: Es ciencia. Claro.
1: En este caso,
0: ciencia
1: sí,
0: y café.
1: Estamos replicando un método científico. Ajá. Que es el de preparación de café. Nosotros tenemos una receta a la hora de preparar. En este caso yo tengo un determinado método, este se llama origami. Podrán ver por la forma
2: sí.
1: que pareciera hecho de papel origami. Esto junto con una caja sorpresa.
2: A ver la caja.
0: Mira esto.
1: Que esta es la coffee box de cafecito.
0: Ah. ¿Vos entendés?
1: A ver si tenemos.
0: Ahora entendés por qué vine.
3: Hay que llamar a seguridad.
1: Para ayudarnos.
2: Mirá vos. Claro,
0: Es espectacular que está abriendo la caja de cafecito con un pin de cafecito. ¿Qué? O sea, todo es temático.
1: Que para no solo el café, esta manito sirve también para destapar birra.
0: No, espectacular.
1: Para después de la cata. Porque hay que bajar tanta cafeína.
0: No saben la cantidad de cosas que hay acá, chicos.
2: Ay, pero qué maravilla.
0: ¿Cuánto de todo esto me voy? Bueno.
1: Bueno,
0: chao, gracias.
1: Acá tengo café que voy a utilizar ahora. Bourbon, dice acá, y acá dice Honey.
0: Increíble.
1: Acá va a haber unos cuartos.
2: A ver cuál quieren ustedes.
1: Hay una, cam.
0: No, caps.
1: Estas quedan acá.
0: Mirá lo que es esto.
4: Ahora
0: chicos. Ahora entienden por qué vine, ¿no?
4: Son tazas.
0: Imagínate, si todo esto se iba sin nosotros. Lo dejábamos abandonado acá.
1: Hay dos cuartos.
0: No, mirá. Usted que quiere el verdadero café de Colombia, la Esperanza.
1: Ese que
0: por
1: dice.
0: Por si no sabe qué hacer.
1: La Esperanza y este dice la Celeste.
2: ¿Y esto qué es?
1: Este vamos, es el Honey.
3: Arriba la Celeste.
0: Y ahí, arriba la Celeste.
1: Y acá dice natural, que este es el bourbon rosado.
2: Yo voy a la taza.
3: Bourbon es una bebida alcohólica, ¿no?
1: Hay variedades.
2: Ay, qué linda
1: café,
2: la taza. Qué linda la taza. Tiene el cafecito. Tiene coffee.
3: Es de lata.
2: Sí.
0: Bien. Esto,
4: muy bien.
0: ¿Esto para el calor?
1: Sí. Eso es para la balanza.
3: Sí, aparte, para cacerolazo te sirve.
0: ¿Esto es una balanza?
2: Claro, no, viste.
0: No, me vuelvo loco.
1: La balanza es para preparar.
2: ¿Viste? Y podés salir, caminar. Muy bien.
0: No voy a decir para
2: qué. ¿Pero
0: y
2: esto qué es esto? Bourbon.
1: Bueno, esos son los cafecitos. Acá están. Esos son los que voy a usar yo. Y estos son los que van a quedar para ustedes.
2: Ah,
0: vamos.
2: Ah, muy increíble.
0: Lo podemos sortear también con la magnífica audiencia.
2: Sí, sí. Pero ahí no vamos a hacer ningún sorteo.
3: Tirá el número.
2: Ya lo decidí. Hoy estoy así en plena decisión de asuntos.
1: Y por último, que no resta importancia, diríamos. A mí como barista y aprendiendo con años en el oficio, entiendo que esto es casi tan fundamental como tener buen café. Nosotros necesitamos un molino de precisión.
0: No, y una locura.
1: Que en este caso es un molino manual.
2: Pero mirámelo al molino.
1: Nosotros contamos
0: con... Bueno, este se va a casa, chicos.
3: A la pelota.
2: Yo no te puedo creer. Mirá vos.
1: Y acá, bueno, vamos a introducir. Tiene
0: quiero decir que a la gente de Tiny Coffee Shop, yo a partir de hoy soy suyo. Si quieren anunciar acá en el buzo, yo no tengo problema.
3: ¿Dónde queda eso?
1: Tenemos varias sucursales o varias sedes.
3: Tira un par.
1: La más cerca es la de Palermo, Charcas y Humboldt, o sea, acá derecho.
3: Ajá.
2: Espectacular.
1: Muy cerquita.
3: Pacífico, sí.
1: Después tenemos Colegiales, que también es bastante cerca, cruzando el puente. Uh-huh. Esa es en Zapata y Maure.
0: Después la de Marta Concept Store.
1: Claro, y ahora, donde me encuentro trabajando en este momento, si andan por la zona de San Isidro, estamos dentro de la tienda de Marta, que hizo un concept store.
2: ¿Qué paquete?
3: ¿Quién es Marta?
2: Barrio paquete.
0: Marta es una marca de street gorrito, muy piola, gorritas, cosas muy hermosas.
3: El gorrito. El gorrito que viene con una especie de...
0: Y tienen un local en Chapat Malal, enfrente de la playa donde yo lo conocí a Facu.
3: Mira.
0: Claro, donde usted también conoce, querido Robert. Ha ido.
2: Mirá,
0: vos podés venir, Diego.
2: Maravilla.
0: Diego, sos bienvenido el verano que viene.
3: Sí.
0: Sí.
3: Así estaré.
1: Bueno, yo voy a empezar a setear.
0: Dale, por favor.
1: Esto.
2: ¿Qué
1: está en cero.
2: Setear, sí.
3: Setear.
1: Tenemos en cero la molienda, o sea que están las muelas.
2: Ah, mirá
1: en conjunto.
2: Vos.
1: Se están tocando, por así decirlo, y no hay distancia entre la muela de arriba y la muela de abajo. Lo que voy a hacer es abrir. la molienda para encontrar una granulometría que permita preparar en este momento.
3: Apabullante.
2: No,
0: no lo pueden creer.
2: Nos hace.
3: Voy a tirar el café de casa.
0: Pero entendés que acá, o sea, hay una balanza y esto, que ya no sé ni qué es.
4: No mencionen mucho la palabra balanza.
0: Balanza.
3: Acá la tía Paula Atlante me pide que describamos, porque evidentemente no está mirando y quiere saber lo que te está escuchando y no sabe qué
2: claro,
3: está pasando.
2: No
3: está,
0: claro, le vamos a contar a la tía claro. que está escuchando 89.9. Estamos en un momento plena experiencia gastronómica con un barista, Facu, mi tocayo, que nos va a calculo, hacer degustar un claro. tipo de café, entiendo. En este caso el bourbon, para que vos veas que no es
2: que
0: solo whisky.
2: No es whisky, claro. Lo tuesta él mismo.
0: ¿Este está tostado por vos?
1: Nosotros tenemos una tostadora de prueba que utilizamos para desarrollar perfiles de cata o de capping.
3: Tira los granos en el molino, ¿no? ¿Eso es el molino?
1: Claro.
3: Ok. Que hay una cocina ahí arriba, hay que decir, en la mesa del estudio.
0: Para que incluso lo puedo filmar, mirá, lo voy a filmar y después se lo
4: grabe,
0: puedo
4: grabe.
0: Igual también lo pueden ver por streaming.
3: Gol streaming. De barco. Gol de
0: Argentina, pa.
2: Muy bien, barco.
0: La gente diciendo, viva Argentina mientras me tomo un cafecito.
2: Yo la saludo a Paulita Atlante, de paso. Sí,
3: sí. Sigue poniendo, granos. Le dio unos granos a mercado. Market, se huele el mercado. El mercado, el café.
2: Los granos.
1: ¿Nosotros qué buscamos con este producto?
2: ¿Qué buscan?
1: Nosotros en Café de Especialidad trabajamos en una cierta gama de puntaje, es decir, los catadores de café.
2: O sea, es de verdad esto de claro. café de especialidad. No es,
0: en este caso.
2: No es espiritual.
0: Después hay otro que
2: lo de este
4: hay
2: caso.
4: Otros
2: de
4: este caso. No, pero acá ya vemos todas las herramientas.
0: Acá hay
4: la
0: una.
4: Procedencia,
3: está aquí. Moliendo a mano.
2: Está moliendo.
4: La molienda a mano.
2: Está moliendo con la con
0: no, no se puede creer. Entendés que todo esto está pasando en vivo, chicos.
3: Para no hay filtro, no usas filtro para.
1: Sí. Yo ahora en este caso quiero ver qué es correspondiente la molienda que elegí, ya más o menos vi en dónde se encuentra, en base a eso corrijo la calibración de, de las muelas y ya me dedico directamente a moler toda la dosis.
3: ¿Eso es para cuánta gente lo que estás por hacer?
1: Ahora acá tengo 20 gramos. Nosotros trabajamos a partir de algo que se llama ratio o relación, que va a ser la cantidad de agua que utilizamos por gramo de café. Uh-huh. Es decir, en los ratios de filtrados, los que utilizamos normalmente son de 1.16. O sea, por cada gramo de café, calculamos 16 veces agua.
3: Okay.
1: En este caso trabajo yo con una receta estándar, más o menos ya la tengo preparada, que la estuve probando en Marta. Voy a hacer 20 gramos de café y 340 más o menos de agua.
3: ¿Y ahí cuántas tacitas esas que tenés ahí al lado van? ¿Cuántas van?
1: ¿Cómo? ¿En qué sentido?
0: ¿Cuántas tacitas? ¿Cuántas tazas sacás de esto que vas a hacer ahora?
1: No, y le puedo hablar en el peso final, 340 más o menos. O sea, 340 lo podés dividir por la cantidad de tacitas que depende el tamaño de tazas.
3: No olvidé cómo se dice.
1: Los pocillos chiquitos de prueba son más o menos, de espresso, son de 60 mililitros más o menos. No, para
2: ahí está haciendo.
3: Está moliendo.
2: Está moliendo el café.
0: Ustedes no pensaban que íbamos en este Siberia íbamos a tener café en vivo.
2: ¿Cómo que dice Charlie? Al micrófono. Muy tenés que hablarle. Yo también. Ah, claro, mirá.
4: Ahí lo está grabando Victorello, lo va a usar en su nueva pista de sonido de Mar del Ávaro.
0: Amigo, después ampliamos esto. Le hacemos un bitardo.
1: Total. Que lo arrapé el H de Per.
0: Dale.
3: Entonces, ¿y ahora qué vas a hacer? ¿El agua le vas a tirar? ¿Pones eso primero o pones el agua? ¿Cómo es el asunto?
1: Tengo filtros que me van a ayudar a realizar la extracción. Pongo el filtro, lo mojo, descarto ese agua y después agrego el café. Para eso tengo la balanza, como ya sabiendo que pesa 20.
3: Aclaremos que la balanza es para eso.
1: Claro, la balanza es para pesar y medir el tiempo. Nosotros tenemos algo de tiempo de extracción, que es como una referencia de cuánto tiempo va a estar en contacto el café con el agua. En base a eso, podés extraer más sabores o menos sabores. Si lo dejás 5 segundos, no vas a extraer nada. Las recetas rondan entre 2 y 3 minutos, por decir algo, ¿no?
0: Facu, bueno, mientras haces esto, te pregunto, para que también algo que se da en general cuando aparece esto de Café Especial es gente muy fanática, gente que un poco se lo toma en sorna, en gracia, como que exagerado, como que en realidad no tiene nada de especialidad. Y particularmente en este último tiempo que creció una barbaridad, es un poco el chiste, ¿viste? Que el flat white, que el coso. ¿Vos, cómo lo vivís vos, que literalmente sos partícipe y que se habla mucho de eso en redes?
2: Pero sos como un experto, sos literalmente sos un científico. Ay, mirá qué lindo, es como el café este...
0: ¿Como el café?
2: No, como la plantilla del café turco, ¿viste? Que
0: claro.
2: Tiene una cosita...
3: Qué rico olor, lo vamos a dejar este sapo,
4: el olor, ¿no? Es hermoso, sí.
3: Qué rico
0: olor. Sí, es cierto, ¿no?
3: Sí, está buenísimo.
0: Esta vez vamos a dejar...
3: Ahí, Paula Tlandel, tenemos que decir, el olor no te lo podemos mandar.
2: No te lo podemos mandar.
3: Qué rico.
2: Pero anda a tomarte un café a cafecito, nosotros te lo invitamos.
4: Me pone de buen humor el olor de café.
2: Sí,
0: qué
2: ¿no?
0: bien, qué bien, qué bien.
3: Tiene reminiscencias de mañana temprano, ¿no?
4: Como quizás, no, cualquier hora, el café se toma cualquier hora.
2: El café, sí, pero a la noche mañana, no te quita el sueño.
4: No importa.
2: O sea, te quedas despierto.
4: No, pero depende de la cantidad de café que uno tome, ¿no? Pero...
2: Facundo toma, y hay mucha gente que toma café, ¿no?
3: Está virtiendo el agua en la pava en este instante.
0: Bueno, cuando
2: punto
0: que yo lo que les propongo, para que tampoco no coparles todo el programa, porque no es mi intención, es que mientras acá Facu vaya terminando, nos termina de contar, nos dice también, nos podés decir la página de Cafecito, o el Instagram. mientras pueden seguir los chicos, los compañeros, presentando la columna y después lo probamos todos acá, lo dejamos a Facu acá con nosotros.
2: Pero para nosotros un honor. Un honor.
4: Paco, vos trajiste scones, algo.
0: ¿Eh? Sí, por supuesto. Yo traje hamburgues, de hecho, imagínate. Hamburguesa con café.
4: Igual eso nosotros es una pregunta que me gustaría hacer. Vos recomendás el café, bueno, solo es increíble, pero ¿recomendás algún tipo de...
2: de dulcito,
4: sí,
2: de
4: dulce como para acompañarlo o no?
0: Un maridaje, vos estás pidiendo el maridaje adecuado.
1: Mira, si vamos a seguir acá en la línea de los que permitieron que esto sea posible, cafecito.
2: Sí.
1: Nosotros tenemos, la verdad que nuestro fuerte es el café, sin duda. Quiero felicitar a todo el equipo de Cafecito, por un lado, porque nosotros estamos asociados con el productor, que es David, y él trabaja en la finca y hace un producto increíble, después nos lo trae y lo tostamos y lo preparamos.
2: ¿Dónde está David? ¿En qué lugar? ¿Dónde tiene la finca, David?
1: Es la región productora de café que podés encontrar.
2: ¿Pero en Perú, piensa uno?
1: No, en Colombia.
2: Colombia.
1: Sí, claro.
2: Ah.
1: Colombia y bueno, él trabaja de una manera orgánica su café.
4: Con
1: lo cual es un diferencial. Quizás uno no centra todo su trabajo en certificarla y tener un sello en la industria, pero sí saber que los manejos son integrales y están cuidados con el medio ambiente ayuda primero a preservar las especies nativas y tanto la fauna como la flora, pero por otro lado a tener un producto de excelencia que no tiene ningún agroquímico ni ningún fertilizante.
0: Bueno,
2: ¿qué momento?
3: Lo de la combinación del café era con qué, era para algo para comer.
0: Ah, perdón.
1: Bueno, perdón, me fui. Pero retomando el tema,
3: media luna.
1: Nosotros tenemos como los canelés que son.
3: ¿Perdón?
2: Ah, sí, los canelés.
1: Un postrecito chiquitito.
2: Chiquititos así mínimos. Claro. Hay un lugar en Palermo.
0: Una especie de mini flancito más duro.
2: Chiquitito así.
3: ¿Café con flan?
0: No, te estoy intentando graficar algo, pero no es exactamente.
1: Es como. Símil a una gelatina da vuelta, que digamos es como un flancito, mira, como dice él.
2: Mínimo.
1: Y tiene harina, digamos. Ah, lo que cambiaría los ingredientes con el flan es que tiene harina, entonces tiene aspecto a budín, claro. Tal cual.
0: Es un budín.
2: Si lo saben hacer, son riquísimos.
1: Son unas nubecitas, están muy buenas.
0: Y medio bronceado de caramelo. Acaramelado.
2: Yo compro ahí cerca de casa, en un lugar que tiene unas cosas alucinantes. Y dije, mira, si están bien hechos, dice, están...
3: Pará, ¿se puede mojar en el café?
1: Cada uno...
2: ¿Qué hace café? Pregunta.
1: Cada uno hace lo que quiere con su bebida.
3: Sí, claro.
1: Nosotros recomendamos probarla antes, como para que tengas la experiencia completa, que quizás lo que viniste a buscar es ponerle azúcar, edulcorante. No nos enojamos, brindamos.
0: No nos enojamos, ahí te
4: amo. Pero el café se toma sin azúcar, digamos la verdad.
3: Si nos enojamos sería, me podría enojar. Claro.
2: Acá tengo los canelés.
4: Ah, mire usted.
2: Mirá los canelés.
0: Está bien.
1: Es abstenerse.
4: Pero el café para sentir el gusto
0: yo amo el café de especialidad, pero también mojar algo en café es indescriptible. Hay cosas que mezcladas con café se convierte en un gusto alternativo, un gusto inventado, que tampoco es el umami, ese es único. que es irrepetible.
2: Habrá que mandarle un saludo a David. Nos estará escuchando desde Colombia. Desde Colombia.
0: Que nos invita a Colombia a conocer la finca
2: de
0: cafecito.
2: Pero vamos, pero será un placer.
3: Mándale el audio.
1: Ojalá, ojalá esto hacemos un clip y se lo hacemos llegar.
4: Ah, muy bien.
1: Diciendo la invitación. No, y volviendo al tema, para mí se puede preparar y tomar como cada uno quiere. Hay gente que le agrega, no sé, hasta azúcar ahí, si quieren. Nosotros vamos a preparar una receta más clásica, que es para que ustedes puedan sentir los sabores originales del trabajo de esta tierra.
3: Sirve el agua.
2: Dice
3: al
2: que el perfume,
3: filtro.
2: dice Paulita, nuestra productora, que el perfume llega hasta ahí, hasta la zona de producción de la operación técnica de la radio.
3: Es raro, porque los estudios de radio siempre hay otro tipo de aromas. El café es extraño, ¿no?
0: Imagínate si le tiraba el agua ahí, yo, o sea, me echaban de la radio en este momento.
3: Sí.
2: Pero sí.
3: ¿Y por qué no baja?
0: Está bajando, relajate.
1: Sí,
0: tipo.
1: El primer proceso del café cuando recibe el agua se llama.
0: Desesperado por tomar un café.
3: Con leche y leche, imagino, ¿no?
1: No, no.
2: Sí, díganos, no, lo último que, y ahora.
1: Que la primera parte es floración o blooming, todo el grano acumula en el interior, en el tueste, que es el desarrollo de todos los sabores aprovechables del grano, solamente se pueden desarrollar en la tostión. Esto acumula gases como residuo, y recién al momento de tirar el primer vertido, nosotros vamos a esperar un tiempo de aproximadamente un minuto para liberar todo ese gas y que el café pueda extraerse finalmente. Ahora sí ya puedo vertir de una manera más fluida.
2: Mira,
3: el café de máquina que uno hace en casa, el de filtro, es una porquería.
0: Te destruye el hígado, hermano.
2: Todo el café
0: te va descontando días. Pero bueno, mandámosle, continuamos
2: a una tanda.
0: Y seguimos.
2: Vamos a una tanda y seguimos aquí con Facundo de Cafecito mientras el café se hace. Vamos ya rápido. No sé si tenemos otro tema.
0: Tenemos,
2: chicos,
0: muchas canciones. Vieron que escuché, elegí todas cosas vinculadas a, lógicamente, el Indio Solari o artistas que o los amplían o lo homenajean en su música o en sus letras.
2: Bueno, ¿y qué tenemos ahora?
0: Ah, esto es vos.
2: Vamos.

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7: Y seguimos acá en Siberia. Estamos tomando. No estamos tomando. En realidad estamos viendo cómo se hace este café.
8: Pero lo vamos a tomar.
7: Científicamente elaborado. Sí, sí, acá está, ya hay gente muy desesperada.
8: El que sabe comer, sabe esperar, como dice en el cuartito cuando entras.
7: Mira, muy bien. Escúcheme, Facu, ¿qué escuchamos recién?
8: Escuchábamos Los Redondos, ya estaba totalmente confundido. Imagínate si me escuchara Sky diciendo me confundí con Woz. Increíble, pero bueno, claramente una semana para escuchar todo el día el Indio Solari.
7: Claro, y hacer como un alunizaje en la música del Indio. Bueno,
9: pasó mucho que el viernes andabas por la calle y se escuchaba la música de Los Redondos, iba pasando por locales. Se juega al tenis, cancha de tenis, todo con música, todas las dos horas de tenis.
7: Como una necesidad de despedirlo con su música.
9: Sonó por todos lados.
7: Diego, usted está viendo, así un poquito, este partido amistoso entre Argentina e Islandia.
9: Exacto.
7: No sé qué está viendo. Pero díganos, háganos un panorama del mundial que se viene, sí, bueno, para la Argentina.
9: Minuto 25, gana Argentina 1-0 con el gol del Colo de Ezequiel Barco.
7: Qué grande Barco.
9: Da, ¿no?, la sensación de que va a tener participación. El otro día en el partido con Honduras se lo vio una especie de aduana en la mitad de la cancha. La pelota pasaba siempre por él, lo buscaban, él buscaba la pelota. Recordemos que empezó jugando en Boca, vos sabés. Como lateral por izquierda.
7: Pero por supuesto.
9: Vos me lo habíamos
7: charlado.
9: Pero
7: si yo antes te lo conté, te lo hice acordar.
9: Eso.
7: Aire.
9: No me salía. Bueno, ahora está jugando en el medio de la cancha, está teniendo más la pelota, parecido a lo que hace en Francia. Y da la sensación de que va a tener un rol
7: ¿En
9: importante.
7: ¿En Francia dónde juega?
9: En Estrasburgo es el equipo en el que juega. Tú vienes de jugar en otros lugares, estuvo jugando en la Premier League y por alguna razón u otra no tuvo lugar, fue cedido a otros clubes. Está en Estrasburgo, donde parece que encontró un buen lugar. Una cierta madurez.
7: No lo querían a Barco.
9: Es un muchacho complicado, de tener caños.
8: Acá tenés tu primer degustación.
7: Yo
8: mientras
7: no puedo,
8: mientras
7: yo lo pruebo.
8: Sobre todo porque me parece que marida bien con el deporte.
9: Desconozco.
8: Y ahora vamos
9: Pero
8: a ver.
9: Ponele. Bueno, decíamos, 1-0 Argentina, minuto 7 fue el gol de Barco. Muchos suplentes, la cosa viene medio recreativa. La otra puso 20. No, te agradezco. No me gusta el café solo, no puedo tomar café
8: pero
9: solo.
8: Pero
7: probalo. No puede.
9: Pero no me gusta.
10: Joyita.
7: Quiere manejar a las personas.
9: No, si querés tomo, pero si sí, que es para
7: no,
9: que
7: no, no, no, no, no, quiero, no, no le dé bolilla.
8: No.
7: Me tiene harta este chico. Bueno,
9: ahí va, bien dicho.
7: Siga.
9: No me acuerdo lo que estaba, pero sí estaba en que el otro día fue muy recreativo.
7: En que le costó encontrar su lugar en Francia.
9: Sí, ahí ya lo habíamos dejado, te metiste en el café en ese momento.
7: Sí.
9: No, lo que decía que fue muy recreativo todo el partido del sábado porque hubo 21 cambios, jugaron todos. Hoy se espera que juegue Messi un rato, por ejemplo. Se lo vio a Julián Álvarez, se lo vio a Molina en el banco, entre los que estaban lesionados, digo, ¿no? Porque Molina estaba entre los que tiene un desgarro, ya estaba en el banco con su camiseta, probablemente tenga minutos o no, pero bueno, estaba para jugar. Julián Álvarez era la otra duda, que no estaba del todo bien. noticias sobre Julián Álvarez, abro
7: cuénteme
9: un paréntesis.
7: Cuénteme de Julián Álvarez.
9: Porque es pintoresco, viste que las redes sociales...
7: Me parece un tipo simpático.
9: Sí, aparte es un gran jugador, un jugador que todo el mundo, muchos pensábamos que era un jugador de elite, que era de los mejores delanteros del mundo, hoy se ratificó, y esto es así. Sabemos que, que las redes sociales son un veneno, hace mal al ser humano, lo hace peor al ser humano de lo que ya era. Bueno, hoy en las redes sociales el Real Madrid contó y dio un comunicado, un buen uso de las redes sociales, un comunicado formal donde dice que ofertó 150 millones de euros por Julián Álvarez. El presidente en campaña había dicho vamos a ir por un jugador galáctico y negó que fuera Haaland, negó que fueran jugadores importantes. Y fue Julián Álvarez. Por lo tanto, Julián Álvarez es el que es el galáctico y dijo, es un galáctico porque remite a aquel equipo del Real Madrid, ¿vos te acordás? Zidane, Ronaldo, Figo.
7: Pero por supuesto.
9: De qué es Roberto Carlos. Bueno.
7: El que tenía un show de amigos.
9: Exacto. Esos eran los galácticos. Y ahora lo que dice Florentino Pérez es que este es un refuerzo galáctico. La respuesta del Atlético de Madrid fueron, ahí donde digo que las redes sociales son un veneno.
7: Porque, a ver.
9: Caritas de risas. Y le dijo que la oferta
7: ¿Qué,
9: del...
7: ¡Qué falta de respeto!
9: ¡Qué atropello a la razón! Bueno, le dijo que era una falta de respeto, que lo hacía... Que el
7: o
9: Real
7: sea,
9: Madrid...
7: bien, en mi línea.
9: Sí, pero se lo dijo en un tono jocoso, casi como cargándolos, diciéndoles, ustedes me hacen reír más que el Barcelona por la oferta que hacen con el jugador. Recordemos que Julián Álvarez tiene una cláusula de rescisión de 500 millones de euros. El Real ofreció 150. Bueno, le dijeron que no en principio, pero me parece que eso lo pone a Julián Álvarez finalmente en un lugar que ya tenía, pero le pone el rótulo de galáctico o de jugador de elite. Es uno de los, podemos decir, 3, 4, 5 mejores delanteros del mundo. No solamente porque es goleador y porque aparte puede tirarse atrás y jugar como enganche, hace de todo, sino porque aparte tiene un nivel de presión en términos de lo que corre, lo que le complica la vida a los rivales que quieren salir jugando, que es como se juega el fútbol hoy. Julián Álvarez te enloquece la vida.
7: Salir jugando
9: es el arquero, se la da a los defensores y salen tocando desde abajo, no se tira el pelotazo para arriba.
7: Claro.
9: Eso es lo que tratan de practicar la mayoría de los equipos hoy. Y cuando tenés un Julián Álvarez que es una termita que te corre por todo el frente de ataque.
7: Me gustó eso de la termita.
9: Exactamente, es eso. Bueno, les complica la vida. Y bueno, Julián Álvarez tiene eso, además de todo lo demás que tiene un delantero. Hace goles, hace hacer goles, hace jugar a los compañeros. Se puede
7: y
9: tirar
7: vos decís,
9: atrás.
7: Va a tener un rol importante.
9: Julián Álvarez tiene un rol importante, fue figura del Mundial pasado.
7: Sí, sí, pero ahora más.
9: Y bueno, es una figura...
7: Es delantero, no es, Messi tal sí. vez esté un poquito... ¿no?
9: Sí, está por cumplir 39.
8: ¿Puedo hacer una pregunta?
9: Pero claro que sí.
8: ¿Qué pensás? Escuché mucho en estos días comentarios del tipo Julián Álvarez está para más, no, está por un equipo más grande que el Atlético de Madrid, ¿no? Sin embargo, uh-huh. bueno, a la vez por ahí las ofertas no están a la altura de lo que considera el club en el que está. ¿Cómo
9: bueno,
8: lo ves vos?
9: Bueno, recordemos que él viene del Manchester City de Guardiola, donde él quería tener más minutos, era como la alternativa de... El ruido que se escucha de fondo es que el joven está moliendo está más café.
7: Yo le autoricé café. Que siga moliendo
5: la cafetería
7: en
5: no
7: paz.
5: Para.
9: Pero mole nomás. Venía de no jugar tanto, no jugar los minutos que él quería en el Manchester City de Guardiola. Guardiola lo quería, porque lo ponía, de hecho. Y era, sí. Era el alterno de Haaland, que es más un jugador de rol, es un centro delantero, Haaland. Y Julián Álvarez puede jugar por todo el frente de ataque. E incluso contra Uruguay, si ustedes se acuerdan, en eliminatorias, en el partido en Montevideo, jugó como de enganche. Se tiró atrás, hizo jugar al equipo. Realmente fue sorprendente la claridad que tuvo para jugar, la buena toma de decisiones que tuvo. Bueno, en aquel momento él dejó el Manchester City, que era el campeón de Europa, o estaba por serlo, multicampeón en Inglaterra. O sea, ya venía de un equipo muy grande. Tal vez no tiene la chapa el Manchester United del Real Madrid,
7: sí.
9: o del Manchester City, perdón, del Manchester United o del Liverpool. Pero es un equipo importante, claramente. Julián Álvarez perfectamente puede jugar
8: no,
9: en cualquier
8: es que en teoría,
9: equipo.
8: Quizás, viendo por los momentos de tanto el Manchester City como del Atlético en el momento en el que se fue Julián, uh-huh. hasta podríamos haber dicho que fue para atrás. ¿Se entiende? Por quizás ir a un club que estaba peleando cosas menores.
9: Era sabido que él en el Manchester City iba a pelear.
8: Lo que digo es, ahora vos sentís que tiene que dar un paso más o que él puede seguir manteniéndose en el estatus en ese mismo club.
9: Eso lo tendría que decir el jugador, si le gustaría seguir jugando ahí o si él quiere que le traigan más jugadores que lo acompañen en su equipo. Puede pasar que el Atlético de Madrid decida reforzar el plantel y decididamente ir a pelear el título de Liga en España y ir a pelear la Champions. Recordemos, jugó la semifinal de Champions League. Es un equipazo, es uno de los tres equipos más grandes de España, no es poco.
7: Todos bueno. esos ruiditos que estamos escuchando son el preparativo de la segunda tanda de cafecito.
8: Único programa de la radiofonía actual que tiene un barista en vivo.
7: Sí, vale, en vivo.
9: El otro se lo liquidaron.
5: Después va a ir mañana a nuestra casa, a la mañana, Facundo.
7: Sí, mañana a la mañana nos hace el desayuno.

0: Camarra, entiendo que ha ido al cine.
1: Sí, quería mencionar antes un saludo a los uzbecos y a los senegaleses, que parece que les revisan hasta los botines ahora en Estados Unidos.
2: Sí, no, no, no.
1: Y los iraníes tampoco duermen en Estados Unidos, no. Se van a México y vuelven. Es muy raro todo.
2: Porque recordemos que el mundial es en Canadá, Estados Unidos y México.
1: En México.
2: Exactamente, y a Irán lo mandaron a jugar a México. No es que lo mandaron, no es que cayó en la escuela pública, lo mandó, le tocó para jugar a México. México
1: pero
2: a jugar.
1: Pero parece que si juega en Estados Unidos tiene que volver a México, no pernoctan.
2: Ah, no pernoctan.
1: No, no hay pernocte.
2: Lindo.
1: Y los uzbecos y los senegaleses, pobres, los revisan, no sé.
0: ¿A los uzbecos?
1: Sí.
0: ¿A los uzbecos?
1: A los uzbecos.
0: ¿Qué hicieron malo los uzbecos?
1: No sé, ya la verdad que geopolítica de...
0: Y los senegaleses tampoco.
1: De la General Paz para allá ya no entiendo,
0: tranquila.
1: Pero... sí, es complicado.
2: Recomiendo ver el mundial...
0: Los iraníes, bueno, escúchame.
2: Recomiendo ver el mundial por la televisión pública porque se pagaron 400
0: lucas. Eso me ibas a contar.
2: Te lo conté cuando estábamos entrando, te lo dije. Te lo voy a ver, que te lo vuelvo a contar, te lo vuelvo a contar.
0: ¿Pero lo contaste al aire?
2: No, al aire no te lo conté.
0: ¿Y eso es lo que quería que contaras?
2: Claro, bueno, hoy Página 12 cuenta que el Estado... a cargo de Adorni, en este caso de Manuel Adorni, compró los partidos de la selección argentina, 10 partidos en realidad del Mundial, van a ser todos de la selección y alguno más, por $410,000 cada uno. Recordemos que ellos bajan la señal de DirecTV, no es que hay producción
3: baja
2: propia.
3: Baja por una cascada.
0: Claro.
2: Bien.
1: Venía
0: se la dejó picando, Adorni.
2: Claro. Y paga más que Telefe, por ejemplo. Está pagando un poco más, 27% más que Telefe.
0: ¿Por qué será que paga más?
1: No sé. ¿Quién está en el medio?
2: No, no sé, con la nuestra, esa es la nuestra, pues aprovechemos, amorticémosla.
1: Hace mal,
0: pero
1: mal
0: si además
1: negocios,
0: está
1: ¿no?
0: en tantos lados, porque ahora la oferta está en todos lados,
2: sí.
0: Hasta en el teléfono lo puedes ver. ¿Por qué el Estado
1: argentino? El gobierno economista lo hace parece
0: mal,
1: que no sabe sumar.
0: Lo hace mal.
1: Eso pasa
0: seguro que se quedaron con una cometa.
2: No, no, vamos a decir una cosa así.
1: No, me parece que es porque no saben.
2: ¿Cómo
1: ni siquiera hacer
2: eso?
1: Una negociación
0: no,
1: básica.
0: No, sí, son un...
2: Bueno, aprovechemos la nuestra que está ahí y veámoslo por la televisión pública porque salió caro.
0: Bueno, no, yo no los voy a ver por la televisión pública.
2: Okay.
0: Quiero hablar de Amarga Navidad.
1: Amarga Navidad. Camargo. ¿Usted tuvo alguna vez una amarga Navidad?
0: Todas.
1: Todas las Navidades son de algún modo un tanto amargas. Ahí tenemos el tráiler de la película. ¿Escuchamos un poquito?
0: Es Baraglia.
4: Cuando quieras. Está todo casi listo.
5: Vale. ¿Y qué tengo que hacer?
6: ¿Qué significa lo del culto? Directora de culto. ¿Perteneces a alguna secta?
5: ¿Le has contado a Mónica algo con lo que pueda amenazarme?
7: ¿Yo? No. ¿Tú tienes algo que ocultar?
0: ¿Pero en qué hablas, Baraglia?
1: Todos tenemos algo que ocultar. Bueno, Bárbara Leni.
0: ¿Qué habla en uzbeco?
1: Leo Baraglia. Patrick Criado. Milena Smith. Es un elenco tremendo para esta película de Almodóvar que... toma cuentas, si Dolor y Gloria, que es una obra maestra de Almodóvar, revisaba su pasado, sus viajes psicotrópicos, su retorno a la infancia, a la adolescencia, al sexo, y Baraglia de alguna manera fungía como la contracara de Antonio Banderas acá, el argentino, que vivió en San Espeña, en el barrio acá, pegado a la General Paz, hijo de una maestra, está dentro del clan Almodóvar actualmente, y de alguna manera lo encarna él. Y es un escritor frustrado que ya no puede escribir, de alguna manera intenta seguir adelante con un guión que no le convence, y a su vez proyecta dentro de la película, como si fuera una serie de cajas chinas, una película dentro de la película, que es la de esta guionista que se dedica a hacer spot comerciales porque tiene que vivir de algo y que atraviesa también una especie de calvario con jaquecas que tiene y con la relación con amigos y amantes, ¿no? Es una película dentro de una película. Almodóvar es proyectado por Baraglia, que a su vez refleja en esta guionista y productora a también Almodóvar. Y Almodóvar es impiadoso consigo mismo porque habla un poco acerca de esa crueldad que tienen los escritores, los directores de cine, que vampirizan a todo el entorno para poder llegar a describir algo que los conmueva y que se acerque un poco a la verdad, ¿no? Una película extraordinaria en cuanto a las interpretaciones,
0: Robert,
1: a la luz.
0: Porque yo escuché dos personas que la fueron a ver, tal vez se dieron manija uno al otro, y no les gustó la película.
1: Y bueno, Almodóvar requiere un tiempo, como el café barista.

0: Almodóvar es amigo, un cine
1: para mí te tienen que servir ahora, tenés no que tener tu propia función
0: no es
1: privada.
0: Un café
1: amigo.
0: De una casa de comidas rápidas. Requiere un proceso de elaboración, un tiempo.
2: Qué buen punto.
0: Un maridaje y saber apreciarlo con el gusto y con el tiempo. Esa es una película de Almodóvar, es exactamente
2: distinta.
0: Igual que el café.
2: Es distinta.
0: Absolutamente
2: a las
0: distinta,
2: anteriores.
0: Sí. Y es distinta y es igual a la vez a Dolor y Gloria. Yo recomiendo, obviamente, Almodóvar está arriba de todo. Los créditos los sigue haciendo un argentino, Juan Gatti, que Facundo Lozano sabrá qué tipo de diseño hizo en el rock nacional. Juan Gatti, diseñador, que hizo un disco inusual dentro de la historia del rock argentino.
1: Un disco inclasificable.
0: Inclasificable.
1: Literalmente.
0: En su forma también.
1: En todo sentido.
0: Bueno, Juan Gatti es un diseñador que vive en España, hace los créditos de Almodóvar, los títulos. ¿Mirá? Que aparecen en la película. Ha hecho, bueno, diseños en el campo de la publicidad y viene del rock argentino, trabajando con Pescado Rabioso, bueno, con este tipo de discos.
1: Hizo la histórica tapa de Arto.
0: Arto.
2: Ah,
0: que no
2: la
0: se
2: que
0: podía
2: no
0: meter
2: entraba
0: en ninguna,
2: de Arto de Almendra.
0: Batea porque tenía.
1: Acá le pasamos a Robert, sí, porque para mí es como función
0: café.
1: Privada.
0: Pero tengo también
1: ¿cómo
0: una.
1: Se llamaba,
2: pero
1: ¿cómo se llamaba el
2: tiene
1: de.
2: Para contarnos de.
1: Justamente, por eso.
2: De,
1: ¿cómo se llamaba el de función
2: de,
1: privada?
2: De arte
3: Morelli
2: de.
3: Berruti.
0: Morelli Berruti. Usted sabe que me lo cruzo cada tanto en los cines.
1: ¿Quién sería usted?
0: Y yo, no sé, sería el whisky.
3: Rómulo
0: el whisky en el medio.
2: Escúcheme, hay una muestra de Andrea Gigante, tiene que decirnos dónde, se llama Hombres con Jarrón.
0: ¿Cómo jarrones?
2: Jarrones.
0: ¿Usted sabe, para qué
2: están
0: sirven los hombres?
2: Paños,
0: ¿sirven
2: los,
0: para jarrón?
2: No, los hombres sirven para arreglar este.
0: ¿Lamparitas?
2: Lamparitas.
0: A veces, y a veces
2: para,
0: ni siquiera.
2: Para es ayudarnos a sacar la cubierta del agua.
3: El cuerito.
0: Ahí estamos
2: el
0: viendo
2: de la,
0: un video
2: de los,
0: con los
2: del,
0: textos.
2: Del en el baño.
0: A veces, ¿no? A veces. El otro día
2: bueno,
0: veía un meme
2: si no
0: en
2: eso,
0: internet donde una chica le dice:
2: si no
0: estoy cambiando
2: para
0: la,
2: eso,
0: la rueda.
2: No sirve para nada.
0: Y mi pareja no lo puede cambiar. Y el padre de la chica le dice: paso uno para cambiar la rueda, sepárate de tu novio. Dice. Bueno, Andrea Gigante es una artista argentina que es licenciada en artes plásticas, que se formó con Marcia Schwartz y con otros grandes del espacio local. Viene haciendo una serie de retratos desde hace casi una década y toma a los hombres que retrata de una manera brillante, ¿no? En este caso ella revisita, reconfigura esta relación del el retrato, porque en general las mujeres son retratadas en los museos como con una amplia mayoría y también no entran como artistas. Bueno, ella toma a los hombres, los hace posar, los
2: muy
0: registra, intercala con él una especie de correspondencia, un encuentro, que es el encuentro amoroso entre el artista y el retratado, y hace esta serie de pinturas al óleo que son de gran formato, que son bellísimas. El lugar es el Museo de la Mujer, en una calle que es una cortada, que es el pasaje Doctor Rivarola, al 147. No sé si fue alguna vez al pasaje Rivarola, es bellísimo, tiene toda una arquitectura.
2: ¿Está atrás del Cabildo?
0: No, queda en el centro porteño. Queda en el centro porteño.
2: No, ya sé, que está cerca de una iglesia también.
0: Exactamente.
2: Sí.
0: El pasaje Rivarola queda.
2: Es muy lindo ese pasaje.
0: Es muy lindo, es una cuadra sola, todavía se hacen spot comerciales ahí.
3: Es todo simétrico.
0: Es simétrico, hay un reloj todavía antiguo en la calle. Bueno, y ahí está el Museo de la Mujer, que es un museo que está destinado a hacer exposiciones de mujeres. Y Andrea Gigante presenta, con curaduría de Cecilia Custodio, Hombres como Jarrones. Yo recomiendo, más allá de que las pinturas que se pueden ver en la red, que vayan a verlas. La paleta de colores es vibrante, es tremenda. Están los textos del diálogo con estos artistas retratados, algunos que cuentan su vida, que cuentan sus estudios, que cuentan lo que pasaron en búsqueda de su identidad. Es una exposición bellísima, Hombres como Jarrones, con curaduría de Cecilia Custodio, de Andrea Gigante, que está en pasaje Rivarola 147, de martes a sábado, de 15 a 19.
2: Escúcheme,
0: ahí mire esta bello encuentro de dos varones, donde es todo belleza y amor. Y ella también, de alguna manera, es disruptiva en lo que relata, porque dice, ¿por qué una mujer no puede retratar a los hombres? ¿Y qué tipo de fragilidad tienen los hombres cuando son exhibidos como históricamente
2: objetos?
0: Efectivamente.
2: Dígame, usted es una persona muy seria y me da un poco de vergüenza preguntarle, pero todo el mundo.
0: Ahí está Andrea Gigante en un autorretrato.
2: Mirá qué divina. Me pregunta, me dice, tengo en realidad dos amigas que me piden que nuestro columnista de arte nos diga

0: si sabemos qué pasó con la mecenas Teresa Constantini.
1: No sé. me agarró.
0: ¿Qué es un ocurrió? Tipo serio.
1: ¿Qué ocurrió? ¿Qué pasó? ¿Es algo del mundo del chisme?
2: ¿Algo de Roberto Piazza?
1: ¿Llamamos a Rodrigo Lucich?
0: Sí, es algo. No tiene que ver con Roberto Piazza, sino con su ex esposo Constantini. Ajá. que le está exigiendo a la madre de sus tres o cuatro hijos, que sí. Teresa, mecenas muy importante de arte, que no use más el apellido Constantini. Uy. Qué feo. ¿Qué
3: mirá, le está pasando lo que le pasó a Tina Turner.
1: Ah, efectivamente, Ike Turner, y bueno.
0: ¿Qué le pasa a Tina Turner?
3: Ella era la mujer de Ike Turner, que era uno de los músicos más importantes en la década del 50 y el 60 particularmente. Ella usa su apellido. Eran en ese momento un dúo que era Ike and Tina, un dúo muy importante de R&B momento.
0: Con Tina.
3: Exactamente, hasta que, bueno, ella empieza a denunciar que era un violento, que la cagaba a palos. Y decide desprenderse de él, un poco lo anula y sigue usando su apellido y tuvo el mismo problema. Le hicieron un juicio, todo, obviamente no, pudo ganarlo y se hizo cargo.
0: De Eduardo Constantini, pero que no lo vamos a relatar acá porque no lo tenemos chequeado.
1: Escúcheme, no, él quería mencionar algo más, sí. Ya no está esta
0: tiene
1: obra.
0: Tiene un minuto, porque sí. Tenemos que despedir a Don Cafecito.
1: Y ya acabó esta obra, pero fue muy interesante como proyecto, una obra de Roger Bernard y Jan Dubenbach. Que se llama Hamlet Continúe, que fue una obra que se presentó en el Teatro Regio con el Complejo Teatral de Buenos Aires y con el Club Paraíso. Y lo particular de la obra es que se simulaba un juicio a Hamlet con partes de ficción y partes de realidad. Y los integrantes de la actuación eran actores, actrices y también miembros del Poder Judicial. Por ejemplo, el día que estuve yo, había una jueza real, un perito forense, un psiquiatra, y estaba Ricardo Gil La Vedra siendo abogado defensor de Hamlet.
0: Yo lulió un poco y se sacó una foto con Ricardo Gil La Vedra. Él lo que quería era poner la foto con Ricardo Gil La Vedra, una persona de prestigio, pero ya ahí está, muy bien.
1: Bueno, que uno de los integrantes del Tribunal del Juicio de las Juntas, ¿no?
0: Sí, sí. Muy bien,
1: parte de la memoria
0: pareja
1: argentina.
0: Además de Claudia Piñeiro.
2: Es una obra de teatro en la que se hace una especie de juicio a Hamlet.
1: Es un juicio a Hamlet figurado con partes de un juicio real, se muestra el lugar donde se cometió el crimen, expedientes psiquiátricos, etcétera, y los integrantes de esta obra, hay muchos que pertenecen al Poder Judicial.
0: Hermoso. Nos tenemos que... Sí, me da ganas de ir. ¿Dónde da? Lo dijimos ya.
2: En el Regio.
1: En el Regio ya terminó, pero se va a reponer.
0: Pero bueno, se va a reponer. Bueno, nos tenemos que ir, nos quedan 2 minutos para despedirnos de Doctor Cafecito.
3: Facu,
0: cuéntenos
3: despedite,
0: Facu,
3: muchas gracias.
0: ¿Qué tal esta experiencia acá en Siberia en Radio con vos?
4: Nada, tremendo, increíble, la verdad. Poder traerles un poco de nuestro trabajo y que lo disfruten, que aprecien. Y yo creo que nuestro trabajo hoy en día como baristas, como educadores, es simplemente poder acercarle a la gente que toma café común y comercial en sus casas, en sus trabajos, una diferente forma de preparar café o por lo menos de apreciarlo. Después, claro. Como yo dije, yo no soy snob y te digo, tomalo así o preparalo así, sino simplemente disfruten.
0: Es una propuesta para disfrutar.
4: Sí, disfruten de un producto diferente, así como uno se compra un buen vino, puede invertir en, no sé, voy a decir, precio promedio, 23, 25 lucas, un cuarto, y disfrutar una taza de excelencia en su casa.
1: Es decir, el café de verdad.
0: David no se llama Bedoya de apellido.
4: Sí.
0: Claro, acá está productor familia Bedoya, Finca El Diamante, y bueno, y acá están todas las condiciones en las que es producido estos granos. Y
3: agradecemos a Facu y a Cafecito, a Tiny Coffee Shop, les mandamos un abrazo y espero que me reciban muy bien en Chapadmalal, más que nada en el verano.
0: Bueno, y ahora podemos ir a dar una vuelta.
3: No quisiste ni probarlo.
0: Tenemos que guardar todo esto que ya viene. El programa de Mariano Espesapria, de Pedro Lacour, de Marina Marina De Vita. ¿Quién más está en el programa? Bueno, me olvido. No, no, Nos vamos, pero le agradecemos a Charlie López, Victorel, le agradecemos en la operación, Charlie, somos tu fan, le agradecemos a Ale Barrero en YouTube, le agradecemos a Paulita Grieco en la producción, le agradecemos a la radio y estamos muy felices porque nos vamos a ir a ver el partido ahora. Y le agradecemos un montón a Faculos, a Diego Villanueva, a Robert Camarra y en este caso a Facu también de Cafecito que vino a enseñarnos a hacer café del post y al indio en el corazón. Chau, gente querida, los queremos un montón, veremos qué hacemos el martes que viene.

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8: Acá estamos, nueva edición de Nota Aliados al Aire. Pedro Lacour, ¿cómo le va?
9: ¿Cómo le va, Mariano?
8: Muy bien, bueno, un poco ahí, le estaba siguiendo la conversación.
9: Sí, sí, estaba intensa la conversación.
8: Sí, sí, es cierto.
9: Mucho dato.
8: Lucila, Marín.
10: Buenas, ¿cómo andan?
8: ¿Todo tranquilo?
10: Todo tranquilo.
8: Bueno, estábamos siguiendo también la selección argentina que está ganando 1-0 en el entretiempo, ahora con Islandia.
9: Gol del Colo.
8: El Colo Barco, usted tuvo,
9: te dije?
8: Tuvo algún presentimiento ahí,
9: Yo dije el Colo, tiene que valer ahora, ¿no?
10: Se la banca.
9: Sí, la semana que viene.
10: Agostero, Pedro lo va a bancar, obvio.
9: Sí, hay que bancarlo.
8: Por supuesto, espero que por los puntos juegue igual, ¿no?
9: Bueno, hay que ver si es titular.
8: Y bueno.
9: En realidad.
8: Pero está haciendo méritos para jugar.
9: La verdad que sí.
8: Para jugar. Bueno, último amistoso de la selección argentina antes de empezar el campeonato del mundo. Que arranca el martes próximo también.
9: Martes próximo, no queda nada.
8: Cuando estemos aquí al aire. Y mañana arranca el Mundial.
9: Mañana arranca el Mundial.
8: De manera formal, el partido México-Sudáfrica, Estadio Azteca.
9: Mística pura.
8: Del Distrito Federal.
9: Sí, veremos. Igual,
10: que hay tres inauguraciones, ¿vieron?
9: Los mexicanos son bastante yanquis.
8: Sí, bueno, pero arrancan en México.
10: Bueno, sí, pero sí. Es como raro el arranque.
9: Igual no, vamos, es lo mismo, ¿no?
8: Usted es una tradicionalista, necesita una cancha sola, un país solo.
10: Claro, hay tres shows, estoy como mareada ya.
8: Ah, claro, bueno, todavía no empezó y ya está mareada.
10: Claro.
9: Y los mexicanos son bastante yanquis al momento del espectáculo, así que no va a ser muy distinto una apertura que otra.
8: Es cierto, bastante parece lío ahí en las calles del Distrito Federal con marchas, manifestaciones.
9: Bueno.
8: Algunos que quieren llegar hasta las puertas de la Azteca va a ser difícil porque hay mucha seguridad, ¿no?
9: Uh-huh.
8: Propia de un mundial. Bueno, selección argentina está jugando ahora y vamos a inaugurar una sección que va a durar todo el mundial.
10: ¿Qué sería?
8: La sección es, aparecen personajes diciendo quién es el candidato a ser campeón para ellos,
9: sí,
8: o ellas, los que opinen, y quién va a ser la revelación del mundial. Algo así como lo que podríamos pensar nosotros.
10: Vos ya lo hiciste.
8: Y yo
10: cuando mostraste la figurita.
8: Yo dije la revelación, Ecuador. Ahora, ¿quién quiere?
9: Yo tiré, bueno,
8: ¿quién,
9: yo lo vengo
8: ¿quién
9: diciendo
8: va a ser el campeón? A ver.
9: No, bueno, revelación.
8: Sí.
9: Dije Paraguay.
8: Paraguay, claro, porque ustedes sí ya se me acuerdan.
9: Revelación sería Paraguay. Sí. Y bueno, campeón, sí. Uno.
8: Por Larisa Riquelme, ¿no?
9: Poner.
8: Sí, claro.
9: Pero campeón uno tiene ganas, obviamente, de que sea Argentina.
8: Bueno.
9: No apostaría por alguien, por Francia, ¿no? ¿No?
8: ¿No?
9: Pero me parece que Francia llega bien igual.
8: Yo creo que Francia llega bien también.
9: Si tengo que hacer un prode.
8: Es cierto, lo vi a jugar a España anoche y me pareció que es un buen equipo también, ¿eh?
9: Mm.
8: Ojo con España, que tiene muchos jugadores jóvenes ahí bastante ganas de ir para adelante.
10: No, los chicos, españoles. Yo no les puedo aportar nada. Estudio para la próxima. Le pregunto a mis hermanos que me digan los candidatos y les traigo. Campeón no diría otro, pero revelación, no revelación. Tengo la información suficiente.
9: ¿Qué dijiste vos de revelación?
8: Yo dije Ecuador.
10: Ecuador, dijo.
9: Bueno.
8: El Ecuador de BKHS, técnico argentino.
9: Claro.
8: ¿No? Bueno,
9: ojo, vamos a ver, hay muchas selecciones.
8: Vamos a escuchar para este personaje que va a hablar ahora quién es su candidato a ser campeón y quién es el candidato a ser la revelación.
5: Campeón no es quien creo, quien quiero, porque me parece que todos estamos con el deseo y el corazón de que sea Argentina el campeón, como en cada mundial, como cuando arranca cada mundial. Así que campeón es quien quiero que salga campeón Argentina.
9: Coincido.
5: Y quién creo que pueden ser las revelaciones, Noruega y Marruecos, me parece que son las dos selecciones que pueden dar una sorpresa en este mundial, por cómo vienen jugando.
8: Bueno, ahí lo tienen, directo de Tigre este apareció.
9: Sí, ¿no?
8: Sí, sí.
9: Inconfundible.
10: Noruega, tío.
8: Es inconfundible, no es inteligencia artificial.
9: Ojo que claro, también es. Marruecos viene de un buen mundial,
10: bastante,
9: ¿no? Un buen mundial 2022, sí. Marruecos.
8: Te tiró dos datos ahí para los, sí, la revelación que va a tener.
10: No, voy a averiguar,
8: Marruecos
10: ahora.
8: Noruega tiró.
9: Sí, Noruega.
8: Noruega.
10: Marruecos ya lo escuché, no sé quién lo dijo, pero...
8: Yo, con todo respeto a Sergio Tomás Massa, que es el que hablaba recién,
10: no le confianza.
8: Noruega lo vi jugar el otro día y me pareció que eran, le tiraban las bochas todas a Haaland, el 9.
9: Claro.
8: Y al otro 9, grandote, Sorlock, y arréglense, muchachos.
9: Un poco como pasaba con Suecia y Zlatan, ¿no?
8: Sí, pero este está convencido que Noruega va a ser revelación. Y Marruecos ya fue revelación en el mundial pasado.
9: Marruecos,
8: ¿no?
9: Sí, tiene una linda. Sí. Argelia, más allá de...
8: No, pero juega con nosotros.
9: Claro, pero en el grupo de Argentina, yo creo que Argelia, más allá de Argentina, es el que puede llegar a...
8: Bueno.
9: A clasificar también, ¿eh?
8: Bien, a partir de esta sección que acaba de inaugurar el ministro de Economía, Lucila va a estudiar.
10: Yo estoy siguiendo otro deporte ahora.
8: Además,
9: ¿otro deporte?
10: Están las finales de la NBA.
9: Ah, los play-offs.
10: Digo, sí. Claro, fue Trump ayer, estoy con ese tema.
9: Claro, ¿cuál es el equipo?
8: Me mata los que pronuncian Trump.
9: Trump.
8: ¿Cómo? ¿Quién fue?
10: No, Trump.
8: Trump.
10: Mira. Bueno, uno era mi padre, que me pagaron el colegio bilingüe.
8: Claro, claro, que sirvo para algo, ¿no?
10: Claro. Sí. Están los Knicks y los Spurs, son siete, bueno, puede ser hasta siete. Ayer fue el juego número 3.
9: O sea, un clásico, Knicks Sport. O sea,
10: bueno, más o menos, los Knicks no llegaban desde el 99, mucho, creo.
9: Mirá qué loco.
10: Entonces es como todo un boom, Nueva York está revolucionado.
8: El clásico sería Knicks Celtics.
10: Claro.
8: Ese sería el histórico.
9: Y
8: pero
9: los
8: Celtics vienen medio para atrás, ¿no?
10: Sí, no.
8: Claro.
9: Los Spurs mantuvieron después de
10: Ginobili. Los Spurs están tope de gama ahora. Tiene la Webby, que es como un...
8: ¿Y cómo va la serie?
10: Vienen ganando dos los Knicks y uno los Spurs.
8: Bueno, los Spurs eran los de Manu Ginóbili.
9: Claro, por eso.
8: Que lo queremos ver en algún momento junto a la selección, ¿eh? Lo queremos ver a Manu. Ahí, ese es un tipo que...

0: En el gobierno nacional la bajada de línea fue, no se puede ir nadie.
1: Sí, todos dicen, no vamos hasta que aparecen las botitas.
2: Me llegan de mensajes de mi hermano acá que nos está escuchando, le mando un beso.
0: Vamos.
2: Sí. Y dice, revelación Noruega, en mayúscula.
0: Mirá qué loco.
1: Coincide con ser que
2: otra
1: tomás.
2: Revelación es Japón, dice.
1: Japón.
2: Yo te confío todo,
3: Claro.
1: Ah, Marquitos me tiró uno que habita en mi propia casa también.
0: Sí.
1: Me tiró que su revelación es Japón. Pero están muy influidos por las series asiáticas, los Dragon Ball.
0: Y no, bueno.
2: Ya que mi hermano más chico está escuchando, me tire un dato, yo lo voy a respetar.
0: Sí, espectacular. Sí,
1: pero
0: sí,
1: vienen de esa admiración a la cultura oriental.
2: Como que está de moda, decís vos.
1: No. Hay una generación de pibes de 20 y piquito.
2: Ah, sí, 20.
0: Yo tengo 30 y casi 35 y Dragon Ball Z fue.
1: Que admiran
0: infancia,
1: eso.
0: Sí, sí.
1: Ah, tu infancia
0: Pokémon también.
1: También,
0: sí, sí. De
1: los 90. Hasta los 15, 20
0: hasta
1: fue,
0: ahora.
1: Fue tu.
0: Hasta claro. Ahora.
1: Y bueno. Bueno, y vamos a inaugurar una segunda sección del Mundial que es tirándole mufa al adversario.
0: Bueno, me gusta.
1: Esa va porque.
0: La del freezer. ¿Tenés la del freezer? La
1: a
0: de
1: ver,
0: meter
1: contar.
0: Los nombres, anotar los nombres de los jugadores y ponerlos en el freezer.
1: ¿Pero esa papelito. Te funcionó alguna vez? ¿O?
0: Esa le funcionó a mucha gente en el 2021.
2: Sí, para relaciones amorosas, dicen que.
1: No, lo van al freezer.
0: Medio gualicho.
2: Claro, sí, medio gualicho.
1: Bueno, vamos a ver acá una fotito de alguien. Esta sí es hecha con inteligencia artificial.
0: Vale la aclaración.
1: Que es el primero que vamos a meter en el freezer.
0: A ver
1: si sale. Bueno, despacito. Es de un jugador que ya nos enfrentó al Mundial
0: y que
1: anterior.
0: Ya nos vacunó también.
1: Nos vacunó como
0: varias
1: tres, cuatro veces, sí. Nos vacunó en 2018.
0: The Turtle.
1: Sí, acá está vestido como una tortuga
0: ninja.
1: Es igual que la tortuga ninja.
0: Igual a Donatello.
1: Claro. Kylian Mbappé, ¿no? ¿A este lo metimos en el freezer un poquito?
0: Me parece que sí, parece que hace falta.
1: No, este nos vacunó en 2018.
0: Qué bestia,
1: mal.
0: En 2018 fue una locura.
1: ¿Se acuerdan que lo corrían de atrás los argentinos y no lo alcanzaban ni con
0: tenía,
1: un bonde?
0: Tenía 19 años encima.
1: No, una bestia.
0: No pasaba los 20.
1: Y después en la final de Qatar creo que nos hizo 3 goles.
0: Sí, también.
1: Creo que fue el que hizo 3 goles.
0: Sí,
1: bueno,
0: sí.
1: 2 de penal, pero bueno. No, ahí estuvo el tipo.
0: No, una bestia.
1: Ahora, lo que sí viene.
0: Esperemos que quede ahí.
1: Sí, que quede ahí. Viene muy criticado, te cuento, Lucila, porque es un jugador individualista, ¿no?
0: En el fútbol.
2: Yo solo te puedo contar
1: en el fútbol.
2: Sus vínculos amorosos. Está con Esther Espósito, una.
0: ¿Está
2: actriz.
0: Con Esther Espósito?
2: Sí. Bueno, apareció varias veces.
1: ¿Y eso qué significa?
2: No, nada. El dato que te puedo.
1: Un dato de.
0: Que está, pasar, claro, digamos. Sí. Que está enamorado significa.
1: Ah, está enamorado.
0: Bueno, puede ser un talón de Aquiles, ¿no? O no, porque bueno Mauricio bueno, Macri se lo ve también muy enamorado y está desacatado, ¿no?
1: Y bueno, porque viene una relación larga y está en Liberación, en etapa de Liberación. Pero este jugador de Francia, el capitán de Francia, Kylian Mbappé, es cuestionado porque, por ejemplo, dicen el PSG parisino pudo salir campeón de la Euro, de la Champions dos veces después que se fue Mbappé. ¿Por qué? Porque Mbappé no jugaba en equipo.
0: O sea, le echan la culpa a Mbappé,
1: ¿no? Le echan la culpa
0: campeón.
1: A Mbappé. O sea, no habían salido campeones nunca en la historia. Y es cuando el tipo se va al Real Madrid, salen campeones.
0: Pará, ¿y al Real Madrid cómo le está haciendo con Mbappé? O sea, Mbappé no gana. Mbappé no tiene ningún tipo de.
1: Mbappé hace miles de goles todas las temporadas y volvió a hacer muchos goles con él. Pero salió campeón.
0: Pocas veces.
1: De poquitas cosas con
0: claro,
1: el Madrid
0: eso,
1: todavía,
0: ¿no?
1: Bueno, evidentemente, igual lo respetamos tanto que lo queremos mufar.
0: Por supuesto, y vamos a seguir haciéndolo con el resto de las figuritas.
2: ¿Y el método va a ser como disfrazarlos?
1: Y el método, lo que pasa es que acá es.
0: A mí me mata
1: Kylian la dejó servida con
0: el detalle del iPhone ese, que tiene un iPhone. Ese lo ve perfecto. Para mí hay que hacer esto, Mariano, con jugadores de las selecciones con las que va a jugar Argentina a partir del martes que viene.
1: Bueno, vamos perfeccionando la técnica.
0: Por supuesto.
1: Este es como el gran enemigo, digamos.
0: Sí. Acá empezamos con toda, digamos, ¿no?
1: Ahora,
0: ponemos toda la carta al asador con Mbappé.
1: Voy a hacer algo polémico. Qué linda que era la camiseta de Francia, ¿no?
0: Qué lindo.
1: Con el gallito, el Lecoq, ¿no?
0: El azul ese me gusta mucho.
1: El azul ese es precioso.
0: Sí.
1: Bueno, no así
0: y
1: la
0: soy medio francés también, por eso.
2: Va a ser linda,
1: ¿verdad? Viene de Francia usted. O su gente. Bueno. Otra vez el Colo Barco al final del primer tiempo elegido como el mejor jugador de la Argentina. 66% de los que están viendo el partido dijeron el Colo Barco es el mejor. ¿Qué tal?
0: Está muy bien. No, vi el primer tiempo y bastante bien, te digo, el Colo.
1: Bueno.
0: Se comió un pelotazo también en un momento. Parecía que no se levantaba más, pero sobrevivió. El típico pelotazo en las zonas bajas. Difícil de recuperarse.
1: Pobre Colo, vamos a ver si sale ahora bien. Bueno, seguimos un,

0: Bueno, ya vimos el bloque con Los Redondos, como no podía ser de otra manera, la despedida de Lindo Solari en Villa Domínico,
1: Lucía. Así fue.
0: ¿Estuviste ahí?
1: Sí, estuve ahí, impresionante, la verdad, histórico, sí. Era sorprendente la cantidad de gente, lo conmovido que estaban, cómo los atravesó, bueno, por las dudas. Recordamos, Carlos Alberto Solari murió el viernes, lo encontraron a los 77 años, padecía hace muchos años Parkinson, pero falleció a raíz de un ACV hemorrágico. Y bueno, a partir de ahí empezaron a ver dónde se lo podía velar, ¿no? Se sabía que iba a ser así multitudinario.
2: Qué lío que fue, ¿no?
1: Fue un... Sí.
3: El viernes fue...
0: El gobierno,
3: una pelota para acá, otra pelota para
0: allá. El gobierno fantasmeó bastante, ¿no?, con ese tema.
1: Sí. Y parece que, por lo menos lo que cuentan, es que la familia en principio quería el Congreso y después empezaron a haber comunicaciones cruzadas y finalmente fue Villadomínico el lugar elegido, en el Polideportivo Gatica. La verdad que era necesario un lugar particular por la cantidad de gente que se iba a movilizar.
0: Tiene Avellaneda varios de esos polideportivos que son lugares amplios y que están, la verdad, bien, bastante bien cuidados, ¿no?
1: Y necesitaban además un lugar donde, o sea, que tenga una calle larga al frente, digamos, donde puedan hacer filas eternas.
0: El Boulevard de Mitre.
1: Después, exactamente, la Avenida Mitre. Y después poder circular en el lugar que hayan elegido. Claro, era bastante complejo la dinámica que tenían que... el lugar que tenían que encontrar para que se pueda desarrollar.
3: Hay que decir una cosa, ¿no? El Congreso y Casa Rosada, no había chance de hacer una despedida como esa. Más allá de la decisión, ¿no?
0: Era difícil, pero bueno, ahí estamos en comunicación con alguien que estuvo participando de la organización de la última misa recotera, como le pusimos a este bloque. Carlos Bianco, ministro de Gobierno de la Provincia de Buenos Aires. Carlos, te saluda Marino Espesapri, está Pedro Lacur y Lucila Marín también aquí.
4: ¿Qué tal? ¿Cómo están?
0: Bien, vos, gracias por atendernos a esta hora. Sabemos que, bueno, es el final de una jornada siempre compleja para un funcionario, sobre todo la Provincia de Buenos Aires, Carlos. Pero bueno, estuviste en esa organización y quería primero una reflexión de qué te llevaste vos de esa última misa ricotera en Villadomínico, Avellaneda.
4: Mira, yo me... una sensación de la gente de mucho agradecimiento al Indio, en primer lugar. Estuve en varias ocasiones, estuve en dentro de la Capilla Riel, que estábamos llevando adelante, recorriendo las calles, etcétera. Unos momentos, unos ratos estuve dentro de la Capilla Ardiente, viendo que todo transcurra tranquilo y con normalidad, y la palabra que más se escuchaba era gracias Indio. La gente pasaba por delante del féretro y es lo primero que le decía. Indio por tanto, gracias Indio por la música, gracias Indio porque salvaste, bueno, un montón de cosas que se escuchaban. Y realmente ese gesto de agradecimiento de la gente unido a lo popular, que sobre todo en momentos en que es tan difícil encontrar para gran parte del pueblo, venimos a decir, buenas noticias, puede ser que una persona, un ícono de la cultura, de la música, haya hecho tan feliz a tanta gente, me parece que eso me quedó dando vueltas en la cabeza, ¿no?
0: Sí.
4: De cómo una intervención cultural, musical, puede generar tanta felicidad en el pueblo.
0: Carlos, estábamos escuchando recién la crónica de Lucila Marín, que estuvo ahí cubriendo. Y también nos preguntamos, porque de afuera se vio todo muy en paz, en tranquilidad, pero ustedes que tuvieron que organizar el operativo, ¿tuvieron algún momento de, no digo de zozobra, pero de tensión por lo que pasaba ahí, por la cantidad de gente que se había juntado?
4: Mira, yo estuve, como te decía, recorriendo permanente día domingo, fui a las 7:30 de la mañana y me quedé hasta el otro día en continuado, hasta las 5:30 de la mañana, cuando ya estaba terminando todo. Y hubo un solo momento en donde tuvimos alguna preocupación porque donde se hacía, llamémoslo el embudo, donde venía la gente masivamente y había que empezar a achicar la fila para que se acomode la gente para ir ingresando a la zona, a la proximidad de la Capilla Ardiente, hubo unas vallas que estaban dividiendo una zona, que se cayeron, etcétera, y eso generó una cierta presión, pero rápidamente el ministro Alonso, el jefe de la policía de la provincia de Buenos Aires intervinieron, hicieron llegar más efectivos del cuerpo de bomberos y de defensa civil y se pudo acomodar, pero una cuestión menor que ocurre en cualquier aglomeración, pero ese fue el único momento en donde tuvimos alguna alarma por la situación, ¿no? Porque habían caído el valle y eso. Pero después realmente todo muy tranquilo, muy, muy tranquilo. De hecho, yo recorrí muchísimo, caminé muchísimo al costado de las filas, entre la gente. No vi una pelea, no vi un insulto, no vi, no obviamente, ningún robo, ¿no? Realmente todo muy tranquilo, todo muy tranquilo. Inclusive también estaba el ministro Kreplak llevando adelante todo el operativo de salud y permanentemente lo consultaba algún lastimado, algún herido y cuestiones...
0: Bueno, ahí se cortó un poquito el...
4: Se compensaba, etcétera, pero cuestiones muy menores, realmente. O sea que sí, fue todo muy tranquilo. La actitud de la gente era muy tranquila, ¿no? Muy pacífica. Yo creo que esa que tenían de despedirse de su ídolo. También el agradecimiento para...
0: Se entrecorta un poquito.
1: Se corta, me parece.
3: Sí. Sí, bueno, sí.
1: A ver si ahí lo recuperamos.
0: Hola, Carlos. Sí, se escucha. Sí.
1: Ahí está. Buenas noches. Yo quería preguntar cómo o por qué se organizó el operativo. Era llamativo que no se veía tanta policía y eligieron en cambio a los bomberos, que sean los encargados de resguardar la fila, digamos, ¿no? Eran los que iban vigilando si no había ningún tipo de problema.
4: Mira, policía había sí muchísima, ¿eh? Porque en un evento...
1: Sí, pero estaba, digamos, no a lo largo de la fila, por lo menos lo que yo pude ver, ¿no? Sino que estaba concentrado en el perímetro del...
4: Claro, estaba en otras tareas.
1: Sí.
4: Estaba en otras tareas y estaba, sabémoslo, por dudas, por si tenía que intervenir por cualquier problema. Pero no, se decidió justamente que sea el cuerpo de bomberos, defensa civil, bueno, compañeros, militantes, voluntarios, que sean los que hacían el front, por decirlo de alguna forma, los que estaban a cargo de conducir a la gente hacia la Capilla Ardiente, bueno, para evitar cualquier tipo de problema, sobre todo sabiendo que en los días anteriores, en la congregación que hubo en Plaza de Mayo, creo que fue el día viernes a la noche, y después en el banderazo que hubo en el obelisco, había habido inconvenientes con la fuerza de seguridad de la Ciudad Autónoma de Buenos Aires, y bueno, podría quedar alguna sensación de que algún tipo de enfrentamiento con la policía podía generar algún problema. Entonces decidimos, se tomó esa definición, ¿no? El ministro de Seguridad tomó esa definición, que la llevando adelante otras tareas y poner a cargo de fronting a los bomberos y a Defensa Civil.
3: Uh-huh. Carlos, Pedro Lacourte saluda. Te quiero saber más para el plano político. Se habló también en estas horas del contacto que tuvieron Máximo y Axel Kicillof en el marco, ¿no?, del funeral del Indio. ¿Considerás que puede ser un primer paso para algo más que el funeral del Indio, ese ida y vuelta?
4: Mira, hubo contacto desde el día viernes. Se pusieron en contacto para llevar adelante en la despedida, el homenaje. Sobre todo, obviamente nuestro ministro de Seguridad, apenas supimos de la noticia, se puso a disposición de la familia y porque obviamente había que hacer en Parque Leloir algún tipo de operativo, porque rápidamente

0: iban a empezar a llegar los fanáticos y había que asegurar que la familia esté tranquila y esté en paz, cosa que sucedió inmediatamente, pero después nos pusimos a disposición de la familia. El gobernador se comunicó con Máximo varias veces, pero sobre todo cuando se confirmó que no había ninguna posibilidad de hacer la despedida, creo que se habían pedido las instalaciones del Congreso, y ahí se decidió que se haga en la provincia de Buenos Aires. Nosotros pusimos a disposición varios lugares, varios espacios. Uno de esos espacios era el polideportivo de ahí de Villa Domínico, el Parque de los Trabajadores, donde se terminó haciendo, pero también habíamos puesto a disposición algunos espacios en La Plata. Después fue la familia la que determinó en qué lugar se iba a hacer la despedida.
1: ¿Intentaron que fuera la cancha de Racing, Carlos, también?
0: Sí, entiendo que hubo conversaciones con los dirigentes, con la comisión directiva de Racing, pero que no prosperó. No conozco los detalles porque nosotros no hicimos ningún tipo de gestión en ese sentido, pero sí nos enteramos que había habido charla.
1: Claro. Aprovechando la pregunta de Pedro, más política, sobre la organización de la despedida del Indio Solari, no puedo dejar de preguntarte, Carlos, sobre, mañana se cumple un año de la condena de Cristina Kirchner, la ratificación de la condena por parte de la Corte Suprema de Justicia, y va a haber seguramente manifestaciones ahí en las inmediaciones de San José 1111 y en otros lugares seguramente, pidiendo por Cristina libre. El espacio del gobernador Kicillof, en el que vos entregás y sos una figura destacada, ¿va a participar, va a tomar contacto con este tipo de manifestaciones mañana?
0: Mira, por supuesto, nosotros siempre lo hemos dicho, yo lo he dicho repetidas veces en las conferencias de prensa, en las notas, el gobernador lo ha hecho, todos nuestros ministros, todos nuestros referentes, obviamente condenamos la injusta prisión que tiene hoy Cristina. Hemos solicitado justicia ante esa situación, hemos solicitado la libertad, hemos puesto en común con todos nuestros compañeros que era una situación de proscripción, como siempre lo dijimos. Así que nosotros vamos a estar participando de las convocatorias. De hecho, hubo algunas reuniones que tienen que ver con la organización de algunas actividades y participaron compañeros nuestros. También mañana nos avisaron que había una reunión de los bloques, de senadores y diputados, una conferencia de prensa, y los diputados que son cercanos a nosotros, del espacio del MDF, obviamente van a estar participando. Así que sí, obviamente. Obviamente es lo que hemos reclamado todo este tiempo y que vamos a seguir reclamando.
1: Carlos, hubo una corriente de opinión que se escuchó entre quienes participaron de esta última misa ricotera. Cada movilero que aparecía, venía alguna crítica para el gobierno de parte de quienes estuvieron ahí, ¿no? Iba por la admiración al artista, pero también tenía una opinión política formada que era no oficialista, claramente, ¿no? No libertaria. Y me pregunto si ustedes pensaron también durante esa jornada esta necesidad de representar a ese sector de la sociedad que en algún punto sintió, después de la derrota del último gobierno peronista, que no tenía una representación, por lo menos a escala nacional, ¿no? Lo pueden estar representando ustedes en Provincia de Buenos Aires, pero el proyecto nacional del peronismo quedó bastante trunco.
0: Sí, mirá, yo creo que gran parte de la gente que fue el otro día era gente que ideológicamente es más afina al peronismo, al campo popular, al socialismo, inclusive. Creo que lo había dicho el Indio, que él venía de una familia peronista, que comulgaba con la idea de izquierda, etcétera. Creo que gran parte de ese público, del público que se puede despedir al Indio, de los fanáticos, tiene una propensión natural a compartir una ideología, una forma de pensar el mundo con nosotros. Más allá de eso, nosotros hicimos en ese momento lo que teníamos que hacer y lo que correspondía, independientemente, quiero decir, si hubiese sido un ídolo popular al que la gente amaba y admiraba de la forma en que lo hacía con el Indio, pero cuya ideología no era compartida con nosotros, hubiésemos hecho lo mismo porque es lo que correspondía. La verdad que el peronismo nunca puede estar en contra de los ídolos populares, piensen lo que piensen. Porque el peronismo es popular, no puede estar en contra de un ídolo popular.
1: Perfecto, Carlos, te agradecemos la entrevista esta noche.
0: A ustedes, muchas gracias.
1: Ahí lo escuchaban Carlos Bianco, ministro de Gobierno de la Provincia de Buenos Aires. Lucila, completemos un poquito lo que pasó en Domínico, digamos, ¿qué punto más destacarías?
2: Bueno, como decía Carlos, la verdad es que funcionó todo bien la organización, y a mí lo que más me conmovió era esto que contaba antes, cómo todos estaban atravesados por el mismo dolor, pero a la vez era raro el clima que había, no era constante de dolor, sino que por momentos, no sé llamarlo festivo, pero sino de agradecimiento, claro, y constantemente unidos por ese hilo que es la música, ¿no? Entonces los redondos sonaban por todos lados, salían de los balcones, de los baúles de los autos, había gente caminando con parlantes, frases por todos lados, banderas, cartones, remeras, donde sea. El indio estaba en globos, en remeras, en buzos, en piluzos, hasta había una mujer con un muñeco, o sea, era... la verdad que se veía por todos lados, se convirtió la Avenida Mitre como en un santuario gigante donde todos estaban unidos. Era bastante notorio, sí, cómo cambiaba después el clima una vez que pasaba en la Capilla Ardiente. Como explicaba Carlos, avanzaban todos a través de la avenida. Hay gente que llegó incluso el día anterior y que venían de muchos lados del país. Había también banderas de Uruguay.
1: Mirá, qué buena la actitud de la familia de dejar que toda esa gente se despidiera.
2: Eso lo, de su la verdad ídolo, es que ¿no? lo repitieron constantemente. Sí. Desde el primer comunicado, ellos dijeron que nadie sabía cuánta gente iba a llegar, cuánto iba a durar, y que la idea era que sea hasta que el último se pueda despedir.
3: ¿Cuánta gente hubo? ¿Se sabe más
2: o
3: menos?
2: Ahí se hablaba de un millón de personas. Había una persona, no sé bien quién era, sinceramente, que en un determinado momento tomó como un megáfono que salía por alto parlante. Fue en este momento que Carlos mencionaba que hubo como un...
1: Una caída de vallas.
2: Sí, yo diría la verdad que un mini disturbio, porque incluso había tanta gente que no se llegaba a ver bien qué era lo que estaba pasando, y lo solucionaron bastante rápido. La realidad es que todos avanzaban por un carril, digamos, por uno de los dos lados de la Avenida Mitre, y por la otra circulaban libremente, y cuando te estabas acercando a la capilla se empezaba, como él decía, a achicar, y lo último antes de ingresar era esa valla donde armaban las tandas por las cuales iban pasando. Y esas fueron las vallas que en un momento intentaron como pasar, se cayó hubo niños, medio como que se complicó, pero se solucionó bastante rápido, y ahí fue cuando una persona tomó el megáfono, empezó a decir que por favor se cuiden, constantemente repetían esto, que se cuiden entre todos, que iban a pasar todos, que la familia aseguraba que iba a estar abierto hasta que el último fanático se
1: pueda
2: despedir.
1: Eso fue clave.
2: Lo repetían constantemente, la verdad que sí, y después de eso yo estuve ahí hasta bastante tarde, no llegué a la madrugada, pero ya se había alargado a llover y la gente no se iba, y entiendo que después ya cuando no quedaba casi gente fue cuando se decidió cerrar, no sé exacto en qué horario fue, pero fue en la madrugada, y finalmente cerca de las 8 de la mañana creo que fue, publicaron el comunicado donde decían que la lluvia los mandaba a sus casas y que ya habían pasado todos y que ahora tocaba como despedirlo de otra manera y empezar a vivir este dolor dulce, ¿no? Hablaban de que es una letra
3: la
2: del
3: frase
2: indio.
3: Del indio. Sí. Tengo un amigo que estuvo 12 horas haciendo fila.
2: Era impresionante.
3: Entró a la 1 de la mañana, creo, 12 y pico. Desde las 12 del mediodía en la fila.
2: Bueno, y esto que les decía, que se notaba mucho el cambio cuando una vez que salían de la Capilla Ardiente, yo tuve la posibilidad de entrar, digamos, hice ese recorrido. Y hasta antes de ese momento había como bastante ansiedad, celebración, cantaban, el pogo. Y una vez que atravesaban, eso era terrible como cambiaba. La gente se desarmaba, se abrazaban como si fuera un familiar, lloraban, salían realmente rotos. Era muy impresionante.
1: Bueno, ahí estuvimos en la última misa ricotera.

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17: Bueno, ahí uno de las selecciones argentinas se comió un palazo terrible. Entra Leo Messi.
18: Se comió un palazo porque pegó en el palo, digamos, ¿no?
17: Claro,
18: no.

0: por otra cosa. No la, no la del travesaño, ¿no? Entra Leo Messi a, en Alabama, están jugando ahora.
1: Correcto.
0: 1-0 sigue ganando la selección argentina, pero.
2: El Lionel.
0: Bastante mejor Argentina que Islandia, ¿no?
2: Sí,
0: da
2: bueno.
0: La impresión. Da la impresión que es bastante mejor.
2: Pero... Islandia, que tiene habitantes muy pocos, pero sí. Realmente muy pocos.
1: ¿Dónde, sí, para dónde va?
0: ¿Para dónde va?
1: Habitantes muy pocos.
2: Sí, sí.
1: Muy pocos.
2: Creo que es, una,
1: que es ahí donde les hacen como
2: donde...
1: un estudio para ver si no son primos cuando se ponen en pareja y algo así. No, ah, lo estoy diciendo en serio.
0: Estamos yendo al pasto, ¿eh? Sí, está bien, está bien. Bueno, Pedro Lacour. Hubo una reunión que le llamó mucho la atención. Engancharon a un diputado nacional del peronismo de Fuerza Patria entrando a la casa de Peter Thiel.
2: Exactamente. ¿Sí? Y no cualquier diputado de Fuerza Patria, sino Juan Grabois.
0: Juan Grabois. ¿Qué hace Juan?
2: Fue, esto fue el miércoles de la semana pasada.
0: Sí.
2: Fue el fotógrafo de Revista Noticias que lo captó, pero justo lo captó. No sabemos si al que le está pasando la mano. Es al mismísimo Peter.
0: No creo que Peter te salga.
2: Que haya abierto la puerta, ¿no?
0: No, no lo veo.
2: Pero está el misterio, ¿no?
0: Sí, claro.
2: Porque todo el encuentro este está rodeado de un misterio particular.
1: Yo digo que sí, chicos. Si no,
2: que fue Peter.
1: ¿Quién le va a dar la mano?
2: Esto fue.
0: Al portero.
2: Esto fue en Barrio Parque,
0: sí,
2: que es donde queda la casa que compró Peter Thiel, 12 millones de dólares.
0: Ah, bueno, le salió una ganga.
2: Tranqui, muy tranqui. Peter Thiel. Recordemos, es el magnate.
0: Sacó lo que tenía en Mercado Pago y la compró.
2: Sí, lo que le sobraba, ¿no? Claro. Para las expensas.
1: Corriente.
2: Para las expensas. Uno de los principales magnates tecnológicos del mundo, dueño de Palantir, fundador de PayPal, el primer financista de Facebook.
0: No, es interesante. Un tipo
1: currículum.
2: Sí, sí. Que se asentó en Buenos Aires ya hace casi 2 meses y está teniendo.
0: Es el nuevo residente.
2: Es el nuevo residente y la casa de Peter Thiel es casi un puerta de hierro, podemos decir, en otro sentido, completamente distinto, ¿no? Pero
0: polémico lo que acaba de decir, pero está bien. Vamos,
2: pero están
0: vamos
2: siendo todos a verlo, ¿no?
0: Sí. Hay un desfile, dice usted.
2: Exactamente. Y el que no quiso ser menos fue Juan Grabois, pero tengo un dato, y esto va a salir publicado mañana. La primicia la saca Revista Noticias, Juan Luis González. Primero
0: no le arruine la primicia a nadie.
2: Si no, no, por eso, hay que decir eso. Pero mañana, sí, en el diario Ar van a poder leer mi nota sobre el encuentro, donde cuento, y esto spoileo, que fue Peter Thiel el que invita.
0: ¿Hasta qué párrafo tenemos que llegar para ese dato?
2: No, no, está al toque. Está
0: al toque.
2: Es el dato, digamos. Ah,
0: es
2: el dato. Claro.
0: ¿Cómo fue la cosa?
2: Peter Thiel lo invita, se contacta Peter Thiel con Grabois y le habla a través de una red social que es Instagram.
1: ¿Ah? Mira.
2: Peter Thiel le escribe por Instagram a Juan Grabois.
0: Le tira un mensaje.
2: Le tira un mensajito y Juan Grabois le dijo que sí, digamos, ¿no?
0: Sí.
2: Hubo muchas críticas por decir, bueno, ¿qué hace Grabois con alguien que piensa tan distinto a él, ¿no?
0: Sí, pero no es la primera vez que Grabois se junta con gente que no tiene nada que ver con
2: exactamente
0: él.
2: Exactamente.
0: ¿No? Tiene ese ejercicio.
2: Exactamente. Sí. Y hablaron de un tema en particular que era el interés de Peter Thiel, que es la encíclica, que acá lo mencionamos, ¿ah?
0: Sí.
2: La encíclica papal de León XIV, Magnífica Humanidad. ¿Por qué? Porque Peter Thiel está muy interesado en lo que puede llegar a pensar Grabois, seguramente lo charlaron en ese encuentro, después de que vio, y esto también me decían, un video de Grabois de 15 minutos analizando la encíclica.
0: Sí, claro.
2: Entonces dijo, bueno, a ver qué piensa este tipo.
0: Y elogiando al Papa León, ¿no?
2: Exactamente. Y es, Grabois, de alguna manera, es un personaje vinculado al Vaticano, lo sabemos.
1: Sí, claro.
2: Fue institucionalmente, hasta el año pasado, parte del Vaticano, ahora ya no lo es.
0: Sí.
2: Pero Peter Thiel está muy interesado.
0: Francisco.
2: Exactamente,
0: sí,
2: exactamente.
1: Y tenía un vínculo
2: 2016.
1: Bastante cercano, ¿no?
2: Y un vínculo muy cercano con Francisco hace mucho. Pero bien decías vos, a Grabois le gusta juntarse con personajes del mundo de la tecnología, hablaron de inteligencia artificial. Hace 5 años casi, pasó mucho tiempo, en el 2021, en diciembre del 2021, Grabois acompañó a otro empresario.
0: Fue a buscar al archivo, Pedro.
2: Sí.
1: Fanático, Pedro, del archivo.
2: A Vitalik Buterin, que es el dueño, el creador de Ethereum. Que es la criptomoneda. Mirá. Estamos hablando de un momento, 2021, donde las criptomonedas también estaban como recién.
1: Un boom cuando vino a Buenos Aires.
2: Sí, cuando vino él, fue impresionante.
0: ¿Y a dónde lo llevó Juan?
2: Y fueron a recorrer la Villa 31.
0: Ah, mirá.
2: Fueron a recorrer. Y hay imágenes que la verdad que son muy elocuentes.
0: El ruso la 31.
2: El ruso la 31, junto con Santiago Siri, que es un, bueno, un. ¿Cómo podemos llamarlo?

0: ahí de,
1: sí.
0: Divulgador de la cuestión tecnológica, ahí lo tenemos, ese es Santi Siri, el del medio Buterin y Grabois. Y dejaron un video, que esto fue lo más gracioso que vi también en mucho tiempo en ese momento, cantando una canción, ahora van a escucharla, una canción del rock nacional.
2: ¿El ruso también? A ver.
0: Con el ruso. Y Grabois tocando la batería. El comienzo es tremendo porque está Grabois como medio
2: recorrido. No, ¿qué le pasa, Juan?
0: Cuestión que Grabois.
2: No es que estaban los pibitos esos que tocaban bien, ¿no? Porque Grabois y la batería.
0: No, por él le gana. Ponerle un poquito de ganas.
2: Sí, dale.
0: Y otro encuentro que tuvo Grabois que pasó bastante por debajo del radar, más reciente todavía, fue con Steve Bannon. El gran estratega Trump en su momento, después peleado con Trump, después volvió a ser trumpista.
2: De la ultraderecha internacional.
0: Un poco el mago, el mago de Trump, podemos decir. El ingeniero del caos, Yankee.
2: También estuvo con él.
0: También estuvo con él hace un año más o menos.
2: Claro.
0: Y me contaban, muy subrepticiamente, que la misma persona que le hizo el vínculo con, de alguna manera, indirectamente, porque te digo que fue Peter Thiel el que le escribe, pero ¿por qué Peter Thiel conocía a Grabois?
1: Dato, digamos.
0: Exactamente. Es la misma persona por la cual también pudo llegar a Bannon.
2: Ah, ok. Hay alguien ahí que le está trabajando los vínculos.
0: Sí, vinculado al Vaticano.
2: Al Vaticano. Bueno, ¿se habrá enterado Peter Thiel que la encíclica está dedicada a personajes como él?
0: Por supuesto. Ah. Y yo creo que esa es la principal. Por supuesto. Vos fíjate que la encíclica tiene una cita de Tolkien.
2: Claro.
0: Y es una referencia indirecta a Palantir, ¿no? Que es esa suerte de luz.
2: Sí.
0: No me acuerdo ahora, no leí a Tolkien, pero es
2: coinciden Grabois y Peter Thiel
0: en el fanatismo,
2: fanatismo por Tolkien.
0: Exactamente. Ese también pudo haber sido otra de las, lo cuenta Juan en su nota de noticias, una de los temas de referencia dentro de la conversación,
2: ¿no? Bueno, interesante también que alguna vez Grabois nos cuente
0: va a hablar.
2: ¿Qué se llevó a esa reunión?
0: Dicen
2: está bueno
0: que
2: hable.
0: Pero ahora está en su etapa, viste, él se toma a veces un mes, dos meses de retiro.
2: Libre de medios.
0: Periodístico. Libre claro. Pero va a volver y va a hablar, me decían hoy.
2: Bueno, un detalle. Lucila.
1: Sí.
2: Me llamó la atención en los últimos días que hubo reuniones, nosotros veníamos charlando.
1: Sí.
2: Sobre el conflicto universitario, que lo tratamos bastante aquí en No Tan Aliados.
1: Es así.
2: Y el gobierno y los rectores finalmente se sentaron.
1: Correcto.
2: A una mesa de negociaciones. Sucedió.
1: Sí. Bueno, voy a ser la gran Pedro. Que lean. No. No, es cierto. Hay una posibilidad de acuerdo. En principio se firmaría mañana. Todo indica, si todo sale bien.
2: ¿Mañana miércoles?
1: Mañana miércoles estaría firmando el acuerdo.
2: Ah, pero es inminente. Usted está dando una primicia.
1: Sí.
0: Tremendo esto.
1: Entre el CIN, que son los rectores de las universidades nacionales, el gobierno y los gremios. Mañana mismo convocarían a paritarias.
2: Sí.
1: Lo cierto es que vienen en las últimas dos semanas, de los dos lados, hablaban de buena voluntad y vienen conversando cuál es la forma que encontraban para darle a este acuerdo. Llegaron a un acuerdo económico. Lo que costó después era cómo lo iban a, pasar a papeles, ¿no?
2: A ver, ¿en qué consta el acuerdo económico?
1: El acuerdo económico es un aumento del 24%. Hay un 21,1%, una cosa así, para junio, y después prometen un 3% más en octubre.
2: Ok.
1: Eso es el aumento salarial que, como contamos bien acá, era el reclamo más urgente de las universidades.
2: Están reconociendo un atraso en los aumentos, ¿no? Porque el 24 es un número importante, digamos.
1: Bueno, no
2: es
1: llega grande. Ya hay voces que están diciendo que no llega a cubrir.
2: Igual no,
1: ¿no?
2: Llega.
1: Igual no llega, es de un 33% más o menos la caída real del salario, pero también hay que decir que la verdad es que el conflicto estaba bastante estancado porque había que esperar una resolución de la Corte Suprema por la vía judicial, que no tiene plazos para definirlo.
2: Y los cortesanos no tienen ninguna gana de sacar ningún fallo tampoco, ¿no? Ya dieron bastantes mensajes a la política.
1: Pareciera que sí. Entonces finalmente se tuvo que resolver por la vía de la política.
2: ¿A quiénes vemos ahí a los que nos siguen en streaming y si no se los contamos? ¿Quiénes están en esa mesa?
1: Bueno, ahí estamos viendo justamente, no es del encuentro porque no hubo todavía foto, pero es una foto vieja de los personajes que se encontraron para negociar.
2: Sí.
1: Por parte del gobierno fue el galleguito Álvarez, de sí. quien hemos hablado también en este programa.
2: ¿Cómo es el nombre
1: de
2: pila
1: del galleguito? Alejandro.
2: Alejandro.
1: Perdón.
2: Sí, está bien.
0: El profe también le dicen.
1: El profe le dicen los libertarios, sí. Que es el subsecretario de Políticas Universitarias. Y por parte del CIN fueron el CIN, volvemos a repetir, es la organización, la institución que nuclea a los rectores.
2: Sí, el Consejo Interuniversitario.
1: Correcto. Uh-huh. Fueron el presidente y el vicepresidente. Acá estamos viendo al presidente, que es Franco Bartolacci.
0: Que lo entrevistamos acá también.
1: Es verdad.
2: Sí,
1: es
2: el
0: rosarino.
1: Correcto. Es el rector de la Universidad de Rosario. Uh-huh. Y después está Anselmo Torres, también rector de la Universidad de Río Negro. Ellos fueron los encargados de negociar por parte de los rectores.
2: Sí.
1: Lo que sabemos es que hoy el acuerdo económico está cerrado de los dos lados. Fuentes de los dos lados dicen que el acuerdo está. En un principio se había trabado la negociación la semana pasada porque el gobierno pedía que levanten la demanda judicial y los rectores no estaban dispuestos.
2: Y es como que después quedas medio pagando, ¿no? Si el gobierno
1: no
2: cumple.
1: Ellos decían que no estaban dispuestos a sacrificar la vía institucional.
2: Claro.
1: Y ofrecieron, por ejemplo, entregar un acta a la justicia diciendo que habían avanzado en conversaciones. Finalmente parece que encontraron una forma. Ayer los rectores leyeron, según puedes saber, una primera versión.
2: Sí.
1: Y estaban haciendo consultas con los gremios porque la idea es que todos logren acordar.
0: Pues difícil que igual, ¿no? Que los gremios.
1: No hay un solo actor, entonces si firman solo los rectores puede suceder que después los gremios se quejen, haya paro, entonces necesitan que en esa mesa estén todos
2: sentados
1: más o menos conformes.
0: Y esto en los últimos dos años, ¿no? En los años de gobierno libertario. Sí. ¿Es inédito algo así? O sea, ¿pasó?
1: Yo diría que sí, hablar de un acuerdo, sí. Generalmente, bueno, así rápido, lo primero que se me ocurre es después de la primera marcha universitaria, cuando tras semejante movilización, el gobierno tuvo que dar marcha atrás y darle el aumento que los rectores pedían. Pero a partir de ahí, no recuerdo exacto hace cuánto, no hay paritarias, pero los gremios hablan de hace un montón.
2: Es buena la pregunta de Pedro, porque te puedes llegar a poner a pensar, ¿tanto le costaba al gobierno sentarse en una mesa? Se comió mega movilizaciones.
1: Pasó de todo.
2: Se comió que las universidades se comieron que los profes se fueran, que renunciaran. Que no pudieran atender la demanda educativa como corresponde.
1: Un montón de imágenes que quedan como postales. Los hospitales pidiendo fondos, las universidades con luces apagadas. Hubo un montón de cosas que
2: empiojaron con las auditorías, ¿no? ¿Te acuerdas el discurso de las auditorías? Que no hicieron ni una.
1: Auditorías, en un momento se habló de alumnos fantasmas, no sé si se acuerdan. Se hablaron de los extranjeros.
0: Que son posiciones que el gobierno las sigue manteniendo, ¿no?
1: Bueno, obviamente es uno de los frentes, digamos, más activos, diría yo, de la batalla cultural
0: eso,
1: que eligió dar
0: el
1: gobierno. Pero bueno, también.
2: Bueno, pero da la batalla cultural, pero mientras tanto, gestioná.
1: Yo creo que
2: ¿no?
1: sí.
2: Gestionada, vos, digamos, ¿qué pasó? Dos años y medio que las facultades públicas no pudieron dar un servicio. Más o menos, más
1: sobre
2: o menos.
1: Sobre todo en el punto de las auditorías,
2: normal.
1: ¿No? Mientras el gobierno reclamaba auditorías, la AGN no se había formado, en parte por la gestión de ellos, se formó hace muy poco, que es el órgano encargado de las auditorías, entonces había ahí un discurso contradictorio, ¿no?
2: Claro.
1: Y bueno, para cerrar, lo que sumaría es que el acuerdo no es solo por el aumento salarial, también ofrecen 50.000 millones para hospitales.
2: De 80.000 millones, que era lo que se pedía, ¿no?
1: Sería extra esos 80.000, porque esos 80.000 siguen sin distribuirlos.
2: No, bueno.
1: Esos son los incluidos en el presupuesto.
2: Sí.
1: Esto sería un extra. Un 20% para los gastos de funcionamiento y un 50% para las becas Manuel Belgrano.
2: Bueno.
1: Dicen que Economía ya está al tanto y habría autorizado esta partida.
2: Y esperemos que cumpla el ministro.
1: Hay que ver qué va a pasar mañana.
2: Todo toca puto.
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2: Bueno, seguimos aquí en No Tan Aliado. Mientras Leo Messi convierte el segundo gol de Argentina contra Islandia.
0: De penal.
2: Bueno, está bien. Lo haga como quiera.
0: Está muy bien, no lo estoy criticando.
2: Estamos,
0: simplemente estoy diciendo el dato.
2: Estamos en una instancia en la que Messi puede decir cuándo juega, cuándo no juega, o si quiere, no sé, lo que quiera.
0: Lo que quiera. Leío.
2: Casi 39 pirulos está ahí y el otro día impresionante haciendo ejercicio con pibito de 20 años.
0: No, increíble.
2: Espectacular lo de increíble. Messi.
0: Que juega hasta los 50.
2: Hasta cuando él quiera.
0: Por favor.
2: Hasta cuando él quiera. Bueno, algo adelantamos cuando hablamos, hicimos la entrevista con Carlos Bianco. Mañana, 10 de junio, se van a cumplir exactamente un año de la condena a Cristina Kirchner por la causa vialidad. Es un año desde que la Corte confirmó su
0: Exacto.
2: condena, ¿no?
0: Ese polémico fallo
2: exactamente,
0: de la Corte.
2: Exactamente. Entonces, digamos, a partir de eso va a haber una manifestación en solidaridad con la expresidenta. Bueno, ahí en San José, 11-11. Ahí tienen el flyer de convocatoria. 10 de junio, 16 horas, van a ir distintos espacios del peronismo compartir el rato con su líder, Cristina Kirchner. No se espera que haya discurso de ella, sí que salga al balcón.
0: ¿Puede dar un discurso?
2: Bueno, ¿se acuerdan que los famosos audios de Cristina cuando entró a San José 11-11? Ella decidió no hacerlos más. Hubo un cambio en su comunicación. Claro. Si ustedes revisan ahora el Twitter de Cristina, espació mucho su comunicación. Antes casi todos los días decía algo en contra de Milei. Ahora eso, no.
0: Lo del audio fue en Plaza de Mayo en el acto que hicieron.
2: Exactamente.
0: Pero acá, por ejemplo, en términos de restricciones judiciales, ¿no? ¿Ella puede tomar el micrófono y hablar desde el balcón?
2: Es preferible que no, me parece.
0: No le conviene.
2: No hay nada específico, pero el tribunal puede actuar en consonancia una medida de más restricción. Hoy Cristina Kirchner puede recibir a gente que no está en la lista autorizada solamente dos veces por semana, 2 horas cada vez y 3 personas como máximo.
0: Claro.
2: Está muy restringida Cristina Kirchner. La gente autorizada, ¿quién es? Sus hijos, su nieta, por ejemplo, la hija de Florencia, un médico, un abogado y el secretario Mariano, que está siempre con ella ahí en San José. O sea, es decir, la actividad de Cristina está muy restringida. Entonces, en esa pelea que tiene la expresidenta por volver a tener cierto margen de maniobra, sus abogados han presentado un documento que dice, por ejemplo, que los represores de la dictadura, tienen más capacidad de recibir gente o de incluso salir a caminar por el barrio.
0: Tiene menos que ella. Dentro de los condenados por
2: delito de lesa humanidad.
0: Exacto.
2: Exactamente.
0: Y con prisión domiciliaria, ella tiene muy pocos derechos en comparación a otros.
2: Además de la tobillera, ¿no? Recordemos, tiene la tobillera puesta y eso, ella lo considera denigrante, como ser humano lo considera denigrante. Mañana, aparte de la movida esta en San José 11-11, va a haber una conferencia de prensa en el Senado donde está, yo diría, el factor de poder más concreto del kirchnerismo, que es ese bloque del Senado que dirige políticamente Cristina Kirchner, de 23 senadores, unos 16, 17 responden a Cristina Kirchner, del peronismo, por lo cual ahí van a dar la conferencia de prensa para ver cómo siguen. Un peronismo que tiene a su líder presa, ¿no? Es la presidenta del Partido Justicialista, la tiene presa y no puede ser candidata, lo cual abre todo un dilema de cara a las elecciones del año
0: 27.
2: Sí, que no están resueltos. No están resueltos. De la poca gente que visita a Cristina Kirchner, sin embargo, ella espera la visita de uno en especial. ¿Ustedes quiénes dicen que es?
0: ¿Empieza con A?
2: Empieza con A.
1: ¿No? Ya lo nombramos acá.
2: Ya lo nombramos varias veces. El gobernador acá, Axel Kicillof, esperan que el gobernador tome la iniciativa y vaya a ver a Cristina Kirchner, más temprano que tarde. Con este dato.
1: Hay vuelvas de Argentina, chicos.
2: Bien, 3-0. Sobre el final contra Islandia. Bien, bien. Y sobre todo lo mejor es que nadie se lesione, ¿no?
0: Por favor.
2: Lucila Marín, muchas gracias.
1: Adiós. Pedro Lacur.
0: Mariano Pesapre.
2: Paula Grieco, Charlie López Victorel, Valentín Ferreira, Ale Barrero. Gracias, maestro. Nos vemos, nos escuchamos la semana que viene aquí en Notan Aliados por Radio con Vos.

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1: Y ahora, cordiales amigas, cordiales amigos, con ustedes, el hacedor de Tras la Noche, el Siri. Bajando ahí, dale, papi, papi, Siri, papi.

Bienvenidos tras la noche, amigos, amigas. Claro que sí, a esta hora hay calma. Se va apagando el día y se va encendiendo la madrugada. Tras la noche es un puente entre la noche y el día, hasta las 6. Viaje de músicas, radioarte, poesía, voces, encuentro, poemas y mucha música, mucho jazz, mucho blues, mucho soul, mucho rock, mucha música de acá. Y compañía, y viaje, y vamos haciendo camino al andar. Hasta las 6. ¿Interviene más gente? Pues claro. Si hablamos de intervenir, tenemos un interventor, el señor Lalomir. También hay reflexiones de Facu Espinosa. También está Coral ahí, encendiéndonos de música. Facu Espinosa fue el anarco, no te lo dije. También lo tenemos a Juan Pablo Fernández, Juanpi, sus momentos Beatles. Vero Castañanes y sus historias. Los despertares pop de Luca. Y ella insiste que todo está en calma. Y mira todo el movimiento que hay acá. Los pasajes sonoros esquizofónicos de Charlie Victorel, otra locura de Tras la Noche. Qué puente transitado, por Dios. Esto es Tras la Noche, amigos, amigas. Y no me presenté yo, yo me dejo para el final. Cartel francés, Sergio Sirigliano, o Siri Buscapiel, o Siri Rock, o Siri Jazz. Tras la Noche, un puente entre la noche y el día. Hasta las 6. Bueno, no te molesto más, Coral, te dejo brillar ahí. Vamos.

Si te asomas a la ventana, vas a ver un señor en paracaídas, no te asustes. Estás por Palermo, lo vas a ver. Es el señor Oscar García Massa, que está aterrizando aquí en Tras la Noche con alguna de las historias de la historia. Empieza siempre cantada.

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1: Aló, aló, interferencia jazzera en Tras la Noche. Podría decirse que el señor que vamos a compartir ahora pudo haber sido el espíritu más noctámbulo del jazz. Tenía una voz chiquitita que se hacía gigante cuando lo escuchabas, gigante en el corazón del otro. Un feeling inigualable, fue uno de los grandes embajadores del sonido cool. Se retiró, digamos, relativamente joven. La causa, drogas, las drogas pudieron más. Su trompeta y su voz son un tatuaje de amor en el alma del jazz. Con ustedes, el señor Chet Baker.

0: Mi nombre es Siri Jazz. Escuchaste Bad Note for Me, Chet Baker. Te prometo otra visita de jazz en algún pasaje de Tras la Noche o cuando pinte.
1: Toca y se va.
2: Se va, pero vuelve.
1: Un toque de jazz en Tras la Noche. Damos un giro.
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0: ¿Qué mejor que el silencio como cortina para leer algo que quizá te suene personal a vos?

pero no a vos. Y Galeano decía que nosotros no estábamos hechos de átomos, sino de historias. Y esta historia, creo que nos duele a todos, salvo aquellos que prefieren distraerse porque todavía no pueden verse en un otro, porque ese otro también soy yo. Y este pequeño texto que lo iré deformando con mis palabras, podría estar dirigido al presidente de la nación o alguno de sus acompañantes en este viaje sin rumbo que hoy es la Argentina. Pero yo quiero focalizar en el tema discapacidad hoy. Y por eso quiero aprovechar este silencio, para que las palabras pesen un poquito más. Presidente, ministros, etcétera, etcétera, etcétera, congresales, senadores. Yo soy el padre de un joven con... de un joven autista, porque es su condición. Es su condición. Luca. Un pibe hermoso que te puedo asegurar te regala abrazos que te transforman la vida. Y eso vino con él. Y eso no es una discapacidad, es una gran capacidad que ya vino con él. Y él está haciendo grandes avances, poniéndole todo a sus terapias, a sus procesos. Pero también hay un andamiaje y gente, no solo mamá y papá, Viviana y quien les habla, sino que ha avanzado por sus terapias, por sus acompañamientos terapéuticos, y todo eso hoy está en peligro. Todo eso hoy lo están destruyendo. Pareciera que la metodología es hacer desaparecer jubilados, pobres, discapacitados. Pareciera una política demencialmente espartana. ¿Quién puede decir que es mejor que el otro? ¿Quién puede decir que es superior al otro? Entonces, de buenas a primeras, se siguen congelando nomencladores, se asfixian centros de día, se desfinancian escuelas especiales, se abandonan a familias enteras, se abandonan. Porque el grado de vulnerabilidad no es solo de quien, no me gusta decir padece, pero algunos lo están padeciendo. Esto llamado discapacidad. El Estado, esto que el presidente se ufana en ser uno de sus destructores, hasta liberales del país de al lado dicen que es como cuando el Estado cumple el rol de cuando jugábamos a trepar el muro, que alguien ponía la mano para que yo pueda trepar. Fíjense, esas manos hoy no están. El acróbata, en el aire, se tira al vacío sabiendo que están las manos del otro. Sin el otro, se estampa contra el piso y se mata. Esas manos hoy no están. Entonces, mientras ustedes se ufanan con libertades y derechos, lo único que hacen es recortarlas, destruirlas, matarlas. Ustedes hablan de futuro mientras destruyen vidas. Usted, mi querido presidente, es un genocida social y el líder de un proyecto que va en ese camino. No mata con balas, mata con abandono. Y su crueldad, créame, no es ideología, es violencia contra los más vulnerables. Esto es Tras la Noche, quien les habla es Sergio Siriliano, Siri.
esto lo podría afirmar como Cyril Buscapiel, pero lo voy a afirmar como Sergio Cirigliano, el papá de Luca, un hermoso muchacho autista que ama el mundo como el Genaro de Castaneda. Ama el mundo y ama sin fronteras. Puede abrazar sin discriminar.

0: estamos al lado del camino y también hacemos camino al andar. Hacemos ahí un mix de Machado y Fito Páez. El viaje nunca es el mismo, amigo, amiga. El viaje es tras la noche. El viaje son las canciones, la poesía, el encuentro, los amigos. Y acá tenemos un amigo que no viene a chamullar la historia, la viene a compartir con vos. Y siempre el punto de partido es una canción. O sea, un poema con música. Bienvenido, Oscar García Maza.
1: Gracias, Sergio. ¿Cómo estás? Buenas noches. Qué maravilla de canción, ¿no?
0: Hermoso tema. Y muy buen disco de Fito. Yo no... Todos me hablan El amor después del amor, discazo. Giro, ni hablar. Ya está en el podio si me hablas de la historia de Fito. Pero este álbum, creo que además en lo lírico, además, en lo que es la letra, lo poético.
1: Las poesías, ¿no? Sí.
0: Son textos que pueden prescindir de la música y ser bellos.
1: Exactamente. Bellos. Hemos hablado muchas veces de los poetas que a nosotros, o cantantes y compositores que a nosotros nos parece que son muy buenos escritores, como hablamos otra vez de Sabina, ¿no? También le sacas la música y hay canciones muy, muy buenas. Y esta letra es muy significativa de los años que representa. Es una letra.
0: Tineta, Abuelo. Gabriel Martínez.
1: Claro, sí, hablábamos de ellos. Una letra del año, una canción del año 1999, así que nos permite hablar de la década del 90 y del modo en que él la encara acá, aunque no está específicamente hablando de eso. Es una canción de ambiente, refleja el ambiente social.
0: No, pero
1: social.
0: Que él trae las materias de mercado.
1: Y hay muchos de esos versos que los podemos tomar aisladamente y analizarlos y lo podemos hacer ahora. Porque...
0: No, pero eran, digamos, términos muy presentes de ese tiempo.
1: Claro,
0: ¿no?
1: Ahí
0: empieza a aparecer el mercado por sobre la persona, por sobre la vida.
1: Mira, yo estaba volviendo a leer los 90, bueno, uno tiene tantas cosas, ¿no? Que por un lado querés zambullirte porque están las claves de muchas cuestiones, por otro lado te hace mal, a mí por lo menos. Porque uno ha visto destruirse un tipo de sociedad o algún tipo de valores en esos años, triturados y destruidos, y creo que es así.
0: Claro, vos sé que vos hablabas antes de los 90 y yo pensaba, ¿en quién era un laborista como Tony Blair en los 90 y quién era Menem, un peronista
1: claro,
0: en los 90?
1: Sí, sí.
0: No, digo...
1: Sí. Y bueno, no hablando específicamente ni de historia ni de política partidaria, estamos mucho más allá de eso. Nosotros creemos en nuestro análisis, pero está claro que un esquema de una cosmovisión democrática como la que se había impuesto en los años 80 después del gobierno militar es radicalmente distinto. Esto es otra cosa, ¿no? Vino a destruir todo eso que termina triturado ahora. ¿Qué es la democracia? ¿Qué es el respeto? ¿Dónde está el respeto por el pensamiento del otro? Aún por la existencia del otro.
0: Es mucho más salvaje.
1: Es mucho más salvaje.
0: Porque, ¿cuál era el rol del Estado con Menem? Si bien el Estado fue bastante atacado por Menem, pero digo, no estaba ausente.
1: No. Bueno, él era... puede decirlo de algún modo, y sé que muchos se van a enojar, pero bueno, era peronista. Y en ese sentido...
0: Yo coincido. Si vos me decís, ¿viste cuando dicen... más de un ignorante 80 años de peronismo? No, fueron mucho menos, muchachos. Si
1: claro,
0: quieren hacemos la cuenta.
1: No, pero, por supuesto.
0: Y contándolo a Menem.
1: Claro,
0: contando los 10 años de Menem.
1: Sí, sí.
0: Fueron menos.
1: No, por supuesto, no es motivo ni de discusión.
0: Pero
1: es una falacia
0: dentro,
1: que venden.
0: Dentro del peronismo, Menem, nos guste o no, fue candidato al peronismo y los que gobernaban eran peronistas y los que hacían política con él, salvo alguna intromisión UCDista.
1: Sí. El que quiere negar lo que lo niegue, pero bueno, era otra cosa. Estaba esa presencia del Estado a la que vos te referís, y él la encarnaba.
0: Sí.
1: Y bien, era un presidente con todo el poder.
0: Con todo el poder,
1: no había dudas.
0: Un animal político, además. Yo creo que él y Néstor, salvando las distancias ideológicas. Fueron dos animales políticos.
1: Sí, y mucho más difíciles de destruir que otros que están, por ejemplo, actualmente, que está llevando adelante un proyecto, pero que es mucho más endeble y es curioso que se sostenga. Es evidente que no es el mismo, ¿no?
0: En condiciones normales, hoy ya tendríamos otro ministro de Economía. En condiciones normales, un pobre pibe como este, como se llama Adorni, ya estaría renunciado. Entonces, esta tosudez que... disfrazada de un de poder, de creer que eso es poder, y el poder es otra cosa. Eso no pasaba ni con Néstor, ni con Carlos. Creo que De la Rúa hoy está a la altura de un estadista al lado de este.
1: Sí, al lado
0: de este imbécil, bueno, cualquiera es un...
1: De hecho, respetemos
0: perdón
1: eso.
0: Perdón por los imbéciles.
1: Sí, de hecho, se puede respetar eso también. Después podemos hablar de él. ¿Cómo estaba la Argentina entonces? Venía de 10 años de menemismo, cuando se edita esta canción de Fito. Habíamos pasado por todo el tamiz de la convertibilidad del dólar 1-1 con
0: uno
1: el peso
0: uno,
1: argentino,
0: sí.
1: La gente entusiasmada porque podía comprar un montón de cosas. Y es cuando, es muy interesante cuando él dice, en tiempos egoístas y mezquinos,
0: ahí va,
1: porque hay una parte de la sociedad muy grande en ese momento, la clase media, a la que por un tiempo le fue muy bien y estaba feliz con esto.
0: Sí, mira que mucha gente perdiendo el laburo. A mí me está haciendo fenómeno.
1: Claro.
0: Esta
1: bueno,
0: el
1: sálvese quien pueda, más poderoso de la historia. Aún hay otros ahora, ¿no? Semejantes, pero creo que hay mucha menos gente que está cayendo en cuenta que es para otros este proceso, no para ellos. Y no es ni para la clase media tampoco, ¿no?
0: No.
1: Pero en el menemismo, en
0: la diferencia
1: década
0: es que
1: 90,
0: el menemismo,
1: sí.
0: Creo que el clase media que tenía laburo. No la pasaba mal.
1: No, ese no, claro. Y eran muchos.
0: Y
1: también.
0: Yo recuerdo de mi viejo que me decía, ¿por qué estás tan enojado con Menem? Y decía, vos te va bien. Yo tenía un buen laburo, laburaba para las radios de Ornequian,
1: claro,
0: y qué sé yo, se garpaba muy bien el armenio.
1: Sí, estamos, ahí nos conocimos.
0: Que ahí nos conocimos. Y yo le decía, pero viejo, yo tengo otros compañeros que se quedaron sin laburo y no volvieron a conseguir. Están hoy comprando un auto, poniendo un kiosquito.
1: Está mal que recuerde algo nuestro cuando yo a la noche salía de Radio del Plata. Uh-huh. Hacíamos un programa esta tarde con un compañero. Y cuando llegan los 2000, o sea, en esta época en que sale esta canción...
0: Claro, esto es del 99. Así
1: claro,
0: que justo ahí, en las puertas del 2000.
1: Los cartoneros en la calle.
0: Sí.
1: Entonces vos no podías ser impermeable a eso si tenías un corazón bien puesto, ¿no? Yo recuerdo una vez a una chica de clase media con su ropita llevando un carrito de supermercado juntando cosas de la calle. Entonces eso es lo que había dejado esta década primorosa,
0: bueno,
1: de los 90.
0: Yo te
1: ¿no?
0: puedo dar un ejemplo de meses. Yo tengo un árbol en la puerta de mi casa que ya lo corté, que está muerto, pobre. Viste que el árbol muere de pie.
1: Como él. Sí, claro.
0: Baja... Para una camioneta 2000, qué sé yo, 2020, ¿viste? Un modelo bastante nuevo. Baja un señor muy bien vestido. Me toca el timbre. Bueno, se habrá equivocado. Digo, pues yo no lo conocía.
1: Sí.
0: Le abrimos la puerta y dice, ¿no querés que te corte el árbol?
1: No.
0: No, mirá, le digo, porque realmente yo ya había arreglado con otro muchacho que... Te cobro barato, 10.000 pesos. Dos casos se dan. Yo no tenía 10.000 pesos en el bolsillo. Y este señor trabajaba por 2.000 pesos teniendo. Entonces, vos ves a ese tipo por la calle, ¿dónde lo ubicás? Clase media alta. Cuando conversás, ¿dónde lo ubicás? Desclasado.
1: Claro. Sí, sí. Bueno, esto me parece que te va a gustar esta referencia. ¿Vos recordás el aviso de Apple, de la empresa de computación, de esos años? El eslogan era Think Different, piensa diferente, ¿no? Con todo el simbolismo que eso conlleva. Estaba detrás un pensamiento optimista, o se vendía optimista, de que todo había que verlo de otra manera, desde el impulso propio para la creación, de que el hombre no dependía de una corporación, era a sí mismo con su creatividad y su impulso, y el paradigma de Steve Jobs, que no se puede vender como algo multiplicable por millones, porque no es así, ¿no? Y ese piensa diferente era un poco visto desde esta perspectiva, uno de los eslogans, una de las ideas fuerza que llevaba adelante una cosmovisión vendida como real, que no era posible. Es decir, esta época es una época de una gran fantasía para la clase media, por ejemplo, no las clases menores, pero sí la clase media, a la que se le vendió un futuro posible, maravilloso, y era irreal, y termina mendigando en la calle. Y esto fue en los años 90, que termina esta canción de Fito sobre el final de esa época. Hay un interregno, un espacio intermedio que es todo, todos los gobiernos peronistas, el kirchnerismo, como lo quieras llamar, y esta nueva etapa que reedita ahora esto otro bajo otras formas. Y estamos en el periodo inicial en el que todavía están haciendo una propaganda de un mundo posible. Pero termina así. La historia no se repite, pero termina como terminó la década del 90.
0: ¿La historia no se repite?
1: Ah, bueno.
0: Es una pregunta, ¿eh?
1: Sí, sí, no, bueno, está el,
0: claro, es porque
1: el paradigma
0: es muy,
1: de Vico,
0: es,
1: que
0: es
1: era
0: muy amplia. Es una pregunta tonta, pero
1: no,
0: amplia.
1: No, es un tema que trabajamos mucho los historiadores, el tema de Vico, el filósofo, que decía que la historia es corsi y ricorsi, ir y volver, ¿no?
0: Sí.
1: En algún punto sí, pero con situaciones tecnológicas, políticas, demográficas, etcétera, diferentes, ¿no? Este ciclo parece repetirse. No le encontramos tantas sinonimias. Si yo, vamos a lo más grueso, que andamos a la convertibilidad, estamos en un dólar que trata de emparejarse permanentemente. Las privatizaciones no son masivas como en esa época, pero no, porque no han podido, pero están intentándolo. Van avanzando sobre los grandes empresas
0: argentinas. Bueno, hay mayor impericia en esta gente.
1: ¿Cómo?
0: Esta gente tiene un caudal de impericia, de inutilidad muy grande, cosa que no lo tenía el gobierno Menem.
1: Y no, claro.
0: Tenía técnicos, cuadros, era
1: bueno,
0: tipo formado, Cohen no era un bobo.
1: Hoy Jorge Asís es algo para mí, una persona para mí...
0: Bueno, pero, viene de ahí.
1: Pero él fue secretario de Cultura. Era otro tipo de gente, tenían otra capacitación realmente, porque como secretario de Cultura, Asís, con todo lo que puedas decir hoy, pero fue brillante, a lo mejor tuvimos en la Argentina. Entonces había otras capacidades para hacer lo mismo, en el fondo había un desensamblaje.
0: Claro, pero vos tenías
1: simulado
0: un Cohen, no un Santiago Caputo.
1: Claro, sí.
0: No, no un tipo que escribe discursos tomando frases de las series.
1: Y bueno, Menem, que fue capaz de atar con Alfonsín ese pacto de olivos, que era inimaginable para muchos, la reforma constitucional que le permite la reelección y que él gobierne 10 años, ¿no? Esa habilidad la tuvo.
0: Esa habilidad la tuvo.
1: Con un caudillo importante como era.
0: No me olvido Alfonsín. Las imágenes tomadas de la caminata de ellos por.
1: Ah.
0: Por este. Por el.
1: Olivos.
0: Por olivos. Y los dos haciendo el saludito, ¿te acuerdas, Alfonsín, de los dos manos?
1: Sí.
0: Y digo, está bien, lo hicieron para la foto, no importa. Por lo menos se ponían de acuerdo para una foto.
1: Sí, sí, yo creo que...
0: Y para un acuerdo, pero digo, ese acuerdo que fue medio... Sabemos, ¿no? Creo que a Alfonsín no le quedaba otra que aceptar.
1: No tenía opción. Volviendo a nuestra canción, Fito dice por ahí que el mundo se cae a pedazos. En aquella época estamos hablando de tantas cosas que ocurrían, que aquí se manifiestan, por ejemplo, con la voladura de la AMIA, la voladura de la Embajada de Israel, en otros casos, en el tema de internacional, tenés todo el conflicto en Croacia, cosas así. Y para mí, este periodo cierra con un elemento de juicio que conversaba yo con vos recién, que es simplemente simbólico y tiene que ver con lo personal, pero lo transmito, como decías vos, transmitir las vivencias de alguien que estudie estas cosas. Y creo que termina o eclosiona con el simbolismo y la realidad de la exclusión expuesta por los piqueteros. Tan denostados, y está bien que los combatan y que los quieran sacar de la calle, por ejemplo, en este momento. Porque, ¿qué representan? Representan ese fenómeno de la exclusión. El que queda afuera, no existe, lo negamos, desaparece, porque no tiene trabajo, porque no va a tener obra social, está excluido.
0: Vos dijiste algo,
1: de
0: desaparece.
1: Todo. Desaparece, claro,
0: o sea,
1: sí,
0: tenemos
1: sí.
0: Los neo-desaparecidos.
1: Pero sí, y están, no quiero adjetivar, es tan hipócrita, ¿no?, el planteo, que el problema son ellos.
0: Claro.
1: El problema son ellos. No que no tengan
0: la extrema
1: otra
0: derecha
1: manera.
0: De Europa inventa a los inmigrantes.
1: Claro.
0: Acá también, son los inmigrantes más ellos.
1: Sí, sí, sí. Sí, sí. que se vayan ellos.
0: Sí, que se vayan todos. Pues es que pensé algo para cerrar este momento.
1: Decime.
0: Que tiene que ver con un movimiento de los noventas, que es el grunge, que representó bronca, que representó... no la muerte de la ideología, el enojo con las ideologías. Porque, pues yo decía, Tony Blair, Tercera Vía, termina... Sí. Digamos, cada uno a su modo empezó.
1: La muerte de las ideologías, Sergio. Otra cosa claro. Para hablar un día, ¿no?
0: Y estaría bueno, ¿eh? Sí. Estaría bueno eso. Por eso me parecía que Cobain era... Fue un símbolo de los 90. Me parecía que abrimos con Fito y cerramos con...
1: Dale, vamos.
0: Con el muchacho este que estaba un poco enojado, pobre.

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1: Aló, aquí Siri Jazz. Te pregunto, ¿qué pasa cuando un tema pop pasa por el tamiz acero? ¿Qué pasa cuando un grosso del pop y del rock desnuda su amor por el jazz y arma su propia Big Bang? Y pasa esto. París, 1998, Phil Collins y su Big Bang, Jazz and Pop, Pop and Jazz, no sé, llámalo como quieras. Solo te recomiendo que pares un minuto y disfrutes.

0: y quedó registrado este show impresionante de Phil Collins y su Big Band en A Hot Night in Paris. Grabado cuando en 1998, lanzado cuando en 1999. Y yo, City Jazz, me despido hasta la próxima Interferencia Jazzera y te digo, hasta la vista, baby.
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2: ¿Qué haces, Siri? Soy Fe, el anarco. Tu amigo, compañero de reflexiones, que como figuritas intercambiamos para pegar en este álbum interminable de la existencia. ¡Pah! ¡Qué profundo me pongo, che! Pero ¿qué más da? Es hermosa esta gimnasia de escribir para decir solo lo que brota sin forzar el pensamiento ni la escritura. Esto se escribe de una, la mano alzada, impulsada por la casualidad reflexiva. Listo, me fui al pasto. Qué lindo es estar entre la noche bajo las estrellas. A veces acertamos, a veces no, pero acá no se deja de intentar, eso te lo aseguramos. Querido traslanochero, te dejamos aquí con Grisel, que es una gran amiga, aunque no sabemos qué será de ella.

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1: Y ahora Siri, como es habitual, les hace un blableto para que todos ustedes sigan conectados con esta onda.
2: 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Se apaga el día, entonces, ¿qué pasa? Se enciende la luna, alguna nube, algún momento íntimo, ¿por qué no? Y en los controles, el señor Lucas Rodríguez Perea, grabando algunas cosillas, Cristian Aciar. 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Ojo, hay un interventor, se llama Lalo Mir, interviene en cualquier momento. También hay historias de Radio Arte con Charlie Victorel, que está más loco que todos nosotros, por suerte. La locura habla de nuestra sanidad, aunque no lo creas. Ah, por supuesto, Vero Castañares te vuela la cabeza con sus historias. Fela Narco, otro que se las trae. Charlie Seibane y su enciclopedia pop o rock. Ya lo creo, Coral, se va apagando el día o se va encendiendo. Vaya uno a saber, porque nosotros avanzamos y viajamos en la madrugada. Claro que es un puente, entre la noche y el día. ¿Y quién te habla? Sergio Sirigliano, Siri, puede ser Siri el buscapiel en algunos momentos, Siri rock, Siri jazz, o simplemente Siri, y déjate de joder, no te pongas tanto nombre. Parece Fantomas. Música y poesía. Hasta las 6. O hasta donde se nos dé la gana, porque por ahí nos extendemos un cachito más. 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
1: Este banco, comparado con cualquier otro.
2: Bueno, te explico, este es el único banco de capitales nacionales. ¿Te tropezaste? Bueno, sí, no importa. Este es el único banco, te decía, de capitales nacionales, porque todos los demás los compraron. Ya sabía, capitales extranjeros. Entonces acá, ¿no? Los cajeros te atienden vestidos de gaucho. Observe. Usted fíjese, señor cajero,
3: ¿sí?
2: Yo vengo a pagar la luz.
3: ¡Ucha, qué lindo es pagar! Si vieran de mañanita cuando apenas la puntita del cheque empieza a asomar.
2: ¡Qué cosa! ¿Bien, vio? ¿Ah? Sí, son la maravilla. Son cajeros telúricos. Usted consulte lo que quiera.
1: Ay, qué extraño, ¿no?
2: Sí.
1: Señor cajero,
3: ¿sí?
1: Yo quisiera dólares. ¿Quién vende dólares?
3: Un paisano de Bragado y Apelativo Laguna. Mozo, jinetazo, ajuna, criollazo, como no hay otro, capaz que le venda de otro o no le venda ninguna.
1: Está muy criollo, está lindo, es muy criollo, ¿no? Pero estoy apurada, yo me voy a la otra caja. Señor, perdone, pero yo estoy apurada, ¿eh?
3: ¿Venir a una sucursal? Siempre es motivo de queja. Y si es chico este corral, ¿a qué tierra tanta oveja?
2: ¡Qué cosa! Una cosita más, yo tengo un problema con la entrega de las patentes del auto. ¿Quién me puede informar dónde puedo retirarlas?
3: Un paisano de Bragado de Apelativo Laguna. Mozo, jinetazo, ajuna, criollazo, como no hay otro. Capaz que le dara de otro o que no le dé ninguna.
1: Escúcheme, ¿Usted acepta facturas de luz con primer vencimiento?
3: ¡Mira qué lindo es pagar en términos los recibos!

0: Cuando Agatha se ha vencido, ya es el tiempo de formar.
1: Sí, por favor, ¿a qué hora empiezan a pagar caja de autónomo?
0: A eso de la oración. Unas 4 o 5 noches.
2: Los recibos de la luz se pueden pagar con cheques.
0: Cheque nuevo y parejito, sin marca que se presuma, cosa que sea clarito en la firma y en la suma.
1: Por favor, una última consulta, ¿no? Pregunto, para sacar el libre deuda de las infracciones cometidas, ¿quién me atiende?
0: Un paisano de Bragado de apelativo Laguna. Mozo, jinetazo, ajuna, criollazo, como no hay otro.
1: Pero todo lo cobra ese señor Laguna.
0: Capaz que le cobre otro porque a esta hora desayuna.
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Rita Lee o Rita Lee Jones. ¿Quién no bailó este tema, no? Allá por los ochentas. Una artista. Voy a utilizar un término que nadie usa en este tipo de relatos. Icónica, emblemática. Nadie lo dijo, ¿no? Bueno. Lo cierto es que queremos hoy, en nuestros viajecitos, recordar a esta gran artista brasileña que se conoció en la Argentina quizá en su etapa más popera, pero que tiene brillo de rock. Incluso en los tiempos del tropicalismo, que vamos a ir como descendiendo, ¿no? Vamos a terminar con su época tropicalista, que el tropicalismo, si bien en esencia no fue rock, este movimiento del cual ella formó parte con Os Mutantes o Mutantes, no podemos dejar de subrayar que fue una suerte de psicodelia a la brasileña, con lo cual nos acerca también un poco a la cultura rock. Ella era paulista, con una familia bastante particular. Su padre era masón y le prohibía salidas, lecturas. Sin embargo, fíjense en lo que se convirtió después Rita Lee, ¿no? No digo que fue la reina de los excesos, pero gustaba de ellos. No voy a decir que era el ícono del reviente, pero abrazaba a los revientes que andaban dando vueltas por esa São Paulo o San Pablo tan febril, tan extrema. Basta de palabras, Siri. Este tema resume el pensamiento de Rita Lee Jones de Carvalho, porque estuvo casada mucho tiempo con Roberto Carvalho, que fue además de su muso inspirador, el guitarrista y el acompañante de muchas de sus composiciones, porque además ella escribía y se tomaba su tiempo para elaborar un mensaje, una historia, cada vez que se sentaba a escribir la lírica de una canción, como en este caso. Escucha. Esto se llama Amor es Sexo. Rita Lee, viajecito de hoy.

Gracias. Gracias no. Cuanto más prohibido, más sentido tiene la contravención. Legalicen lo que no es delito. Recriminen la falta de educación. Embarazo versus aborto. ¿Quién quiere nacer en el Mar Muerto? ¿Quién quiere morir antes de la concepción? No. Gracias, no. Gracias, no. Obrigado, no. Separen el trigo de la paja, el Maquiavelo de su amigo. Casamiento gay, además de opción. Es una solución contra la superpoblación. ¿Quién quiere nacer en el Mar Muerto? ¿Quién quiere morir antes de la concepción? Obrigado, no. Rita Lee, viajecito de esta madrugada en Tras la Noche. Lindo viajecito con Rita Lee Jones.

Y le metimos, perdón, fueguito rock and rollero a la madrugada con Rita Lee. Este es el viajecito de Rita Lee. Y vamos a retroceder hasta el comienzo. Este juego paradojal tiene que ver con que vamos ahora a cerrar este viaje de Rita Lee con sus comienzos, con la banda Os Mutantes, o Os Mutantes, o Mutantes, como ustedes prefieran. Además de Rita Lee estaban Arnaldo Baptista, que lo van a encontrar en muchos discos brasileños participando, no solo como productor, como bajista, es multiinstrumentista, varios instrumentos, y Sergio Díaz. Sergio Díaz, con el tiempo se transformó en uno de los grandes guitarristas del rock and roll de Brasil. De hecho, no sé si ustedes recuerdan una nota que hicimos aquí con el ex baterista de Aeroblues, Junior Castelo. Y él habló muy bien de Sergio Díaz y habló como el papo de Brasil, solo que no se animó tanto al rock and roll, él se metió más en lo progresivo. Porque Os Mutantes, después que se baja Rita Lee de la formación, se transforma en una banda progresiva. Pero tiene un color especial este cierre, porque vamos a cerrar con Los Mutantes, o Los Mutantes, y con un tema que es el himno del movimiento Tropicalía, o del tropicalismo, que es Panis e Circenses, que es un tema que escribieron Caetano y Gilberto. Este tema, además, es una versión que con el tiempo se publicó remasterizada en el sello Lua Bop. Y en este sello, donde podemos decir que resume un poco la actividad de la World Music, en verdad la World Music es la música de África, la música de América, yo diría, se tomaron el trabajo de lanzar uno de los grandes discos de este trío, que fue Technicolor. Así que, señor David Byrne, que usted fue el artífice de que este disco empezara a girar por el mundo, sepa esto, él lo editó en los 90, salió en formato CD, con una hermosa tapa, pero lo más importante estaba en el contenido. Y así cerramos el viaje de Rita Lee, con Los Mutantes, o Os Mutantes.

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1: Aló, aló, me pongo la capa de City Rock para llevarte al año 1970 y traerte un simple, sí, un simple, un disquito redondo de un tema por lado. En este caso, el de una excelente banda de los últimos 60 y primeros 70s. Me refiero a Alta Tensión.

¿Cuándo se forma alta tensión? Te preguntarás. ¿De dónde viene alta tensión? Bueno, en un año muy interesante, en 1968, ahí se forma. Y se separan en 1970. Durante ese breve periodo de 2 años, publicaron varios singles y un álbum. La banda la integraban Alejandra Aldao, en voz, que luego se sumaría a Santa Bárbara Superstar. Ricardo Mochulsky, guitarra y voz. Héctor Stark, que lo conocemos ya en el mundillo del rock, en guitarra, que luego formaría el Héctor Stark Trío con David Lebón y demás, para después sumarse al cuarteto Aquelarre. En el bajo, ¿sabes quién estaba? Vitico Bereciartúa. ¿Te suena así el canciller? El de Riff, el mismo. Que pasó también por la pesada del rock and roll, por la joven guardia, por Chris Cross y demás. Y en la batería, Rubén de Andrea. Hacían muy buenos covers como este. Escucha, sube un poquito.

Sí, esto es sobresaliente del ex Animal Alan Price. Y ahora vamos al lado A del single. Y ahí te la dejo picando, rebotando. Mucho Amor, de Led Zeppelin. Tremenda versión del clásico del cuarteto británico. Y el recuerdo de una gran banda llamada Alta Tensión.

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1: 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Se apaga el día, entonces, ¿qué pasa? Se enciende la luna, alguna nube, algún momento íntimo, ¿por qué no? Y en los controles, el señor Lucas Rodríguez Perea, grabando algunas cosillas, Cristian Aciar. Esto es Tras la Noche. 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Ojo, hay un interventor, se llama Lalo Mir, interviene en cualquier momento. También hay historias de Radio Arte con Charlie Victorel, que está más loco que todos nosotros, por suerte. La locura habla de nuestra sanidad, aunque no lo creas. Ah, por supuesto, Vero Castañares te vuela la cabeza con sus historias. Fela Narco, otro que se las trae. Charlie Seibane y su enciclopedia pop o rock. Ya lo creo, Coral, se va apagando el día o se va encendiendo. Vaya uno a saber, porque nosotros avanzamos y viajamos en la madrugada. Claro que es un puente, entre la noche y el día. ¿Y quién te habla? Sergio Sirigliano, Siri. Puede ser Siri el buscapiel en algunos momentos, Siri Rock, Siri Jazz, o simplemente Siri, y déjate de joder. No te pongas tanto nombre. Parece Fantomas. Música y poesía. Hasta las 6. O hasta donde se nos dé la gana, porque por ahí nos extendemos un cachito más. 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

aún junto al cristal de la ventana, dolor. Dolor como lluvia que está cayendo. Ella espera en el aire, espera un favor. Ella duerme en una silla, en su triste silla de América. Mate Kudasai, que en japonés quiere decir espera, por favor. Mate Kudasai, King Crimson, 11 de noviembre de 1981. 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
1: Aló, aló, ¿cómo andan? Ahora tiro por el aire el traje de City Jazz, mis zapatos de City Blues y me calzo la capa de City Rock para volar al año 1979. Descubrir así el disco de Merlin.

En agosto de 1979 se forma Merlín, un dúo que iba del rock sinfónico progresivo a pequeños coqueteos con la New Wave. Sus fundadores fueron el ex Crucis Gustavo Montesano y el ex pastoral Alejandro De Michele.

1980 publicaron este único álbum que estamos compartiendo, que como verás, estilísticamente, como te decía antes, tiene mucho de rock progresivo, pero no esquiva el pop. Entendamos que son los tiempos de la New Wave. La banda, además de los ya mencionados Montesano y De Michele, ambos obviamente encargados de voces y guitarras, estaban Gustavo Donés, sí, el mismo de Suéter, en el bajo, Roberto Villacé en teclados, un conocido de todos en la batería, Daniel Colombres, y Frank Ochterseck, sí, el mismo de Spinetta Jade, Solo por Oro y demás, en el bajo. Con el disco en la calle, los shows comenzaron a aparecer y la presentación oficial de Merlín llega el 21 de marzo de 1980 en el Teatro Astral. Merlín solo duró un año y dejó este legado, un álbum que podríamos decir compacto, bien producido y mejor tocado. De Michele luego rearmó Pastoral con su socio Miguel Ángel Urastín y Gustavo Montesano se radicó en España y armó allí la banda Olé Olé con Marta Sánchez. Hasta la vista, baby, ya volveremos.

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2: Diario. Luego de pensarlo bien, decidí no poner querido diario. Es muy cursi. Y creo que esta entrada ya de por sí tendrá suficientes cursilerías porque voy a hablar de mi relación con él. No solo era la primera en mi vida, sino lo que cualquier mujer sueña. ¿Debí sospechar que todo era demasiado perfecto? A lo mejor sí. Pienso en las quejas típicas de las mujeres que me rodean. Que el novio no es detallista, que se olvida de los aniversarios, no es romántico, solo quiere salir con sus amigos, le metieron los cuernos, se les van los ojos cuando pasa otra mujer, no quiere ir a la casa de los suegros, no se compromete. En cambio, él era la pareja perfecta, intachable, respetuoso, siempre adelantándose a mis deseos. Sí, quizá debí sospechar, pero estando así de enamorada no podía pensar. Mi vida era tan bella que me permití disfrutarla. Fue tan inesperado. Fue un cuento de hadas.

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0: En Tras la Noche, Radio Arte, con Paisaje Sonoro Esquizofónico. Nosotros lo rebautizamos aquí como Pasaje Sonoro Esquizofónico. Déjate llevar. Volá.
1: 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Periódicamente llegan a la Tierra. 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
3: Trato de adaptarme a la Tierra.
1: Platillos voladores.
4: Seres raros y extraños.
3: Nano.
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Finch es un joven multiinstrumentista británico que ahora asoma aquí en Tras la Noche. El tipo fusiona jazz, hip hop, pop y otros sonidos. Escucha cómo suena.

0: Te digo algo. A mi casa no venís más.
1: ¿Eh? ¿Por qué me decís eso? ¿Qué te hice?
2: A mi casa no vas más.
0: Ah, pues sabrás.
1: Pero si además nunca fui a tu casa, Lalo.
0: Bueno, entonces un día te invito.
1: Pues, pasa por casa
0: y tráete algo.
1: Dale.
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un poquito de rock en la madrugada, un poquito, no, bastante. Aquí estamos rockeando. Y estamos rockeando con Todos Hacemos Música. Un proyecto interesantísimo que mucho tiene que ver con un tema que está hoy bastante.

0: Bastante en primer plano, yo diría que está muy en primer plano y lamentablemente por descuido o negación de las autoridades de turno. Pero acá lo importante es que todos hacemos música, que nos podemos escuchar y la validación del otro. Pero para ello quiero presentarles a una persona que está en este momento en línea y que nos va a contar sobre este hermosísimo proyecto, y es Ralf Nidenthal. Ralf, bienvenido a Tras la Noche y además felicitaciones por esta maravilla. Y ahora nos vas a contar vos un poco.
1: Muchas gracias, Sergio. Gracias por el espacio. Como vos bien decías, bueno, contento de promocionar nuestro nuevo álbum, Que Ves Cuando Me Ves. Como bien escuchaban ahí la canción Cheques, nosotros somos Todas Hacemos Música. Lo que hacemos es promover la inclusión de personas con discapacidad a través de experiencias musicales, y qué mejor hacerlo en estas épocas, como vos bien decías, haciéndole frente a la desigualdad y mostrando lo que sabemos hacer, ¿no? Que es música e inclusión.
0: Bueno, quisiera compartirles también a los oyentes de Tras la Noche que tu recorrido es bastante vasto, ¿no? Porque recorriste el país con Argentina Canción, de paso, un buen momento para que nos cuentes un poquito, la intervención de Todos Hacemos Música en el Festival de Varadero, en fin, es una ONG que habla del abrazo. A mí más de la inclusión me gusta utilizar la palabra abrazo, porque en el abrazo estamos todos, sin distinción, en el abrazo. Y yo quiero agradecerte personalmente este tipo de proyectos, como papá de un muchacho con una mal llamada para mí discapacidad. Él es autista y regala los abrazos más lindos que te puedas imaginar, y para mí esa es la gran capacidad. Y sus ganas de trabajar para esto, para que las etiquetas se eliminen, ¿no?
1: Qué lindo lo comentás y desde tu experiencia personal, ¿no? Sí, a ver, nosotros estamos desde hace, van a ser, el próximo año, 20 años. Yo soy musicoterapeuta y claro, hace 20 años decido crear lo que es Todos Hacemos Música a través de conciertos donde las personas con discapacidad muestran sus potenciales musicales. No sus déficits, lo que no saben hacer, sino que sí saben hacer, ya sea cantar, claro, bailar, tocar un instrumento. Y hace unos años, en el 2016, sí, 10 años atrás, digo, bueno, me gustaría hacer un viaje nacional, mostrar un poquito lo que hace en la ONG y mostrar los potenciales de personas con discapacidad, no solo de Buenos Aires, que es lo que venimos haciendo, sino recorrer el país. Entonces dijimos, bueno, empecemos por Entre Ríos, que es la provincia más cercana, y así fuimos filmando a distintos artistas con discapacidad, con y sin discapacidad, en distintas provincias, pero en las afueras, por ejemplo, en Misiones, en las cataratas de Iguazú, en Mendoza, en Los Viñedos, en Tierra del Fuego, bajo la nieve. Entonces, en cada lugar había chicos con autismo, chicos que eran ciegos, personas con alguna discapacidad, haciendo música. Y todo eso junto, por eso se llama Argentina en una canción, lo que hicimos fue juntar todos los sonidos y todo lo que tocaba cada uno de cada provincia para formar la canción Mírese a Todo Alrededor, la canción de Lerner, para después transmitir eso en un video. En 4 minutos está toda la Argentina, se escucha toda la Argentina en 4 minutos, y después fue premiada por los premios Mercedes Sosa como mejor ingeniería de acción. Y como vos bien decías, bueno, se fue armando todo esto, fuimos conociendo artistas, y a partir de ahí creamos lo que es este álbum que lanzamos el mes pasado, ¿Qué Ves Cuando Me Ves?, que es de 3 cantantes que son ciegos y que interpretan 14 canciones junto a distintos artistas. Como escuchaban el tema Cheques, junto a Javier Malosetti en la batería, raramente en la batería, pero tocando la batería, y Lula Bertoli cantando ahí con Emanuel, que es de Río Negro.
0: Esto es maravillosa esta fusión, porque además habla también del corazón abierto de nuestros artistas, ¿no? De nuestros músicos, en este caso Malosetti, Bertoldi, pero hay un montón, porque tengo entendido que también en su momento estuvo Capanga, no sé, ahora no me vienen a la memoria unos cuantos auténticos decadentes. Digo, esto también es incluirse, además, ¿no? De que un Malosetti esté tocando aquí la batería, que Lula Bertoldi esté cantando, que entre paréntesis, estaría bueno.

0: Contar quiénes son los cantantes: Diego Stanley, ¿no? Valentina Alfonso y Emanuel Andrade, ¿es así?
1: Esos tres son, sí, cantantes ciegos. A Emanuel lo conocimos en Río Negro, en el viaje nacional. A Diego, por medio de otra cantante de San Juan, nos presentó a Diego, que canta acá en Buenos Aires en el subte. Y después Valentina Alfonso la conocimos en la pandemia, que se sumó en unos videos que hicimos. Y bueno, ellos tres cantan, tienen unas voces hermosas. Y dijimos, bueno, vamos a hacer 14 canciones, tres que son compuestas nuestras, y después otros clásicos del rock and roll, como también Mujer Amante, que participa Adrián Barilari, cantante de Rosa Blanca, y Richard, el guitarrista de Ráfaga, Willy de los Tipitos en La Libertad, un tema de Andrés Calamaro, Vale Acevedo, Martu Brito, bueno, hay infinidad, Walter Ciotti, el baterista de Los Redondos, Michel Salord, el baterista de Conociendo Rusia, bueno, y así, infinidad de músicos que se sumaron. Y es un disco que realmente es para cuando uno va de viaje, escuchar en la ruta o mientras limpia la casa y hace cosas. Es un lindo disco para disfrutar y escuchar, de calidad. Que la palabra discapacidad no sea sinónimo de mediocridad o de pobrecito, sino que uno escucha y dice, no escucho acá la discapacidad, yo no escucho esto, escucho un disco profesional.
0: Bueno, Ralph, me parece a mí que algo para destacar, quiero tomar esto que trajiste, que es empezar a ver las capacidades, ¿no?
1: Ay, bueno.
0: Lo que podemos dar, porque, muy poca gente quizá lo sepa, pero Gary Numan, que en los 80s metió un hitazo como Cars, en los tiempos de la New Wave y el techno, ¿no? Un tipo que tiene una ingeniería sonora en su cabeza, es Asperger, por ejemplo. Y digamos, como decíamos recién, creo que sobran las capacidades por sobre las discapacidades, porque cada uno de nosotros también tiene su propia discapacidad. A mí no me pongas a clavar un clavo en mi casa porque te tiro la pared abajo. Y eso no es precisamente una capacidad.
1: Es enfocarse realmente en, a ver, una persona con discapacidad constantemente, diariamente, tiene el no me sale esto, no puedo esto, no se me permite esto, no puedo, no funciona. Pero NO es nueva oportunidad para mí. NO es una oportunidad de buscar o nuevas capacidades, que ya sea desde el canto, donde, por ejemplo, hay una chica que es Cande, que no puede hablar, no ve, escucha de un solo oído y esboza sonidos. Y a partir de esbozar esos sonidos, lo que hicimos con la familia, en conjunto con todos los terapeutas, armar su álbum musical, donde nosotros cantamos, prestamos la voz, los instrumentos, y ella, por momentos, esbozamos un sonido como, por ejemplo, un A, un O, y eso formó un álbum que hoy en día está en Spotify, ¿sí? Que es el álbum de Cande, que se llama A Mi Ohana, que es A Mi Familia, que tiene canciones que, bueno, ella lo hizo a partir de nuestra ayuda y nuestro acompañamiento. O sea, buscar el potencial de las personas, ¿no? De con discapacidad, y trabajar sobre eso.
0: Y otra, ahora abriendo un poquito más todavía el viaje, porque cada charla, cada conversación es un viaje por distintos lugares y momentos. Vos además has publicado dos libros y disco 7, ¿no es cierto?
1: Sí, el libro, la semana pasada lancé mi segundo libro, que es Argentina en una canción, con prólogo de Mateo Salvato, y bueno, también escribe cantando con Adriana, que la cantante infantil se sumó a nosotros con el viaje, donde cuento todo lo que sucede en ese viaje nacional, y que a partir de ahí, por ejemplo, terminamos, gracias a Nico Tabela y Mary Nolte, que nos ayudan siempre, también terminamos en Rock en Baradero por segunda vez, tocando en un escenario, abriendo uno de los escenarios, de los tres escenarios que estuvimos tocando. La verdad, codeándonos con artistas, realmente con el plan de la mariposa, con los chicos de Lucas Sativa, con la Vela Puerca. La verdad que es un placer, un honor. Y bueno, y después, sí, tenemos 7 álbumes. El último es este, que es Cuando Me Ves. Tenemos uno anterior, que es Raíz y Vuelo. Dejar Atrás, bueno, tenemos un montón de álbumes que los pueden buscar en Spotify bajo Todos Hacemos Música, en las redes sociales, Todos Hacemos Música, y ahí aparece toda la información y toda la música que pueden disfrutar y escuchar, ¿no? Con detenimiento.
0: Y una última pregunta, Ralph, y más que una pregunta es dejarte una hoja en blanco para que escribas en el aire lo que quieras y tómate el tiempo sobre

0: Sobre la discapacidad, sobre todo en estos tiempos, ¿no? De hablar de las capacidades, donde pareciera que estamos en tiempos espartanos, ¿no? Donde aquel que consideramos, porque digo consideramos porque de última son estándares impuestos, aquel que consideramos que carece de capacidades, merece ser tirado por el abismo, ¿no? Merece ser arrojado al abismo. Y creo yo que estos movimientos son muy importantes para que se conozcan, para que se escuchen. La música ayuda siempre. La música, como decía Nietzsche, ¿no? ¿Qué sería de nosotros? No tendría sentido la vida sin música. Y yo quiero dejarte en blanco un espacio para que nos compartas una reflexión, que nos invites a acompañar estos proyectos que son maravillosos, y de mi parte agradecerte un montón, montonazo, en serio, Ralph, un abrazo.
1: Gracias. Sí, la verdad que, a ver, estos tiempos, a mí me sucede mucho también, como lo veo por un lado, como creador del ONG, escucho a las familias, pero también como prestador, yo soy musicoterapeuta y trabajo de esto.
0: Claro.
1: Yo tengo quizás, no sé si la suerte, que tengo las herramientas, no tengo tantos gastos como los centros de día, los transportistas, que vos decís, yo no puedo creer cómo pueden sostenerse, porque el tema de los pagos, que siempre fue el tema de los pagos, siempre fue esto de que a los 2 o 3 meses, pero ahora ya es una alevosía, ya está a la vista de todos, y hay que tener que sostener eso. Entonces, acompañarnos, mostrar, ayudarnos y mostrar que las personas con discapacidad necesitan el acompañamiento de los profesionales, ya sean terapeutas ocupacionales, fonoaudiólogos, médicos, todo ese componente, que son necesarios, donde no se reclama un aumento, se reclama simplemente la actualización, lo que es la emergencia de discapacidad. Y me parece que es muy importante que esto lo difundamos cada vez más para que se pueda avanzar y cumplir con, mismo con los pagos, para que las familias no tengan que, aparte de llevar a cabo todo el papelerío, que no tengan que reclamar lo que es justo y necesario. Entonces yo siempre digo, de todo hacemos música, que podamos difundir, ayudar y mismo brindar trabajo, porque con la banda que tenemos, la banda inclusiva Teatro Nueva Band, vamos a distintos lugares y se les paga, distintas empresas, lugares, les pagan a los artistas con discapacidad por la performance musical, que eso es también lo que buscamos. Así que invitar a la gente a que difunda, no solo nuestra ONG, Bajo Todos Hacemos Música, sino lo que está sucediendo en discapacidad.
0: Bueno, Ralph Nidenthal, licenciado en musicoterapia, director de Todos Hacemos Música, desde aquí, tras la noche, desde quien te habla, Sergio Sigliano, a todos los que hacemos este programa y la radio también, la incluyo porque es una radio que está muy presente con la problemática de la discapacidad. Millón de gracias. Y acá tenés un espacio para lo que quieras difundir, hacer y realmente. Gracias por la música y por el abrazo. Pues a mí me gusta decir abrazo.
1: Muchas gracias. Un abrazo musical, vamos a regalarlo y hacemos un abrazo musical. Gracias, Sergio, gracias a todos los oyentes y gracias a ustedes por el espacio.
0: Muchas gracias, Ralph. Estuvo Ralph Nidenthal, director de Todos Hacemos Música, licenciado en musicoterapia. Y escuchá la maravilla que han hecho entre músicos y músicas.

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2: ¿No ven la magia que los rodea? Cada hoja, cada planta, cada objeto que nos rodea vibra una frecuencia específica. Inclusive nosotros, cada uno de nosotros, vibramos a una frecuencia distinta. Mejor digamos en dos. Una es la energía básica humana, el pulso eléctrico que nos mantiene en pie. Y otra corresponde a la energía generada por cómo se percibe cada uno y cómo percibe al mundo. Digo, ¿qué ves cuando abrís los ojos? ¿Qué ves cuando te ves al espejo? ¿Te ves como lo que sos o como lo que te dijeron que sos? ¿O como lo que te dijeron que deberías ser? ¿Te das cuenta que no es como lo ves? ¿O sí lo es? La pregunta es si estás dispuesto a poner todo en duda para mutar y modificarte la cantidad de veces que sea necesario durante tu existencia en esta dimensión. No creo que exista otra opción para mantenerse despierto. Quizás alguna vez fuimos inmortales y alguien tomó el control para convertirnos en estas ovejitas ciegas, consumistas y muertas de miedo. En este momento somos menos que nada, solo una plaga servil a unos desquiciados serviles. Despierten, hermanos y hermanas de la Tierra, vean la estafa con sus almas. No teman a esta basura de sistema. Proyectan por sus medios de comunicación 24/7, 365 días del año, mostrándonos y grabando en nuestras mentes lo que ellos quieren que el mundo sea, y nosotros lo convertimos en realidad para ellos. ¿Lo ves? ¿Todavía no? No importa. Ojalá estas palabras sean ese puntito que luego hace estallar el cristal. Proyectemos otra cosa en nuestras mentes y estas ratas se hacen humo. Vamos. Empecemos.
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0: favor de tu desvelo. 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Música, poesía, historias, encuentros. Quien te habla, Siri te invita. Y Coral te dice que todo está en calma. Yo diría que ya hasta ahora el día se va encendiendo. En una horita y un poco más, no, dos horas, vas a tener gente en vivo acá en la radio contándote cosas. Mientras tanto nosotros, grabaditos, prolijitos y a veces no tanto, te acompañamos. Tras la noche. El señor Perea en los controles. El señor Asiar jugueteando con las artísticas. Al igual que el señor Hernán. Y después, ustedes saben, interviene Lalo. Ese es su rol, interventor. También Luquita a las 5. Fe el Anarco. O Facu Espinosa. Charlie Victorelli y sus locuras. Charlie Seibán y sus historias pop. Vero Castañares, también con historias.
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0: Claro que hay poesía por acá. Cuarta hora tras la noche. Bienvenidos, bienvenidas.

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0: ayer nomás, hoy nomás, hace un ratito, en verdad ayer nomás estuvo, hará unos días, y esto, él es como Troilo, siempre está llegando. Señoras y señores, tenemos el gusto acá de que nos cuente un libro a su manera, que es muy poética y muy luminosa, el señor Mariano del Mazo.
1: ¿Cómo andas, querido mi niño?
0: ¿Cómo va?
1: Nunca me dijeron que como Troilo, pero bueno, siempre estoy llegando.
0: Pero está buena.
1: Está bueno.
0: A mí me encanta eso de siempre estoy llegando.
1: Dicen
0: siempre
1: que mi barrio era así, qué sé yo, si era, sí, era así. Así. Yo lo recuerdo así.
0: Y casualmente el otro día estuvimos con él y hoy trajiste otro personaje.
1: Mira, te voy a decir, ¿en dónde está este escritor, este pensador, este por momentos profeta, poeta? En cada programa radial de rock está. En cada afiche vegano que hoy vemos acá por las calles de Palermo, está. En cada denuncia del cambio climático, está. En las redes sociales, está. Está también en cada revista alternativa, está también en cada encuentro en un parque porteño, cualquier encuentro artístico. Está de alguna manera en la filosofía de los redonditos de ricota vía la cofradía de la flor solar. Está en Pablo Dacal, si querés.
0: Sí.
1: Bueno, estamos hablando de Miguel Greenberg, que fue un personaje muy importante en la cultura popular, desde muchas aristas, como un poco estaba bromeando recién, porque fue un poeta, fue un difusor de poesía, él fue el fundador de una revista pionera, que fue Eco Contemporáneo, digo pionera en el sentido de que le empezó a dar cabida a los poetas beatniks, a toda la movida de la contracultura de Estados Unidos.
0: Él conectó con eso.
1: Conectó con Allen Ginsberg.
0: Sí, escribía con Ginsberg, sí. Lo conoció, estuvo con él.
1: Tal cual. Fue, vos que haces radio hace tanto tiempo, tuvo un ciclo ejemplar en Radio Municipal.
0: Varios.
1: Después también estuvo, se llamaba El Son Progresivo.
0: El Son Progresivo.
1: A la madrugada, como te gusta a vos. pero en tiempos en que el rock era muy alternativo.
0: Sí, y en tiempos incluso donde había que dar explicaciones de algunas cosas.
1: Bueno,
0: cuestiones,
1: bueno, ¿no? Él también fue periodista gráfico, y después vamos a hablar de otro libro, en el diario La Opinión.
0: Claro.
1: Creo que fue el inventor de la crítica de rock. Si uno ve este libro, es otro libro que después vamos a hablar. Ahí él cubre conciertos de Spinetta Jade, de Serú Girán, pero también de Piazzolla, de Mercedes Sosa, de Facundo Cabral. Los cubre, como después se usó de una manera ya más metódica.
0: Y los jovatos como yo, que han visto Invisible en vivo.
1: Bueno, en Luna Park, ¿no?
0: Sí, había un personaje en los shows que era el Molesto.
1: El Molesto.
0: El Molesto, que salía con una cabeza gigante, un señor que bailaba. ¿Y sabés quién era? Miguel Greenberg.
1: Miguel Greenberg. Bueno, qué bárbaro. Bueno, Miguel Greenberg, yo creo que es hijo de la gloriosa clase media judía argentina. Él era de Villa Crespo,
0: sí.
1: Una familia judía, con muchos intereses culturales. Estudió medicina, Greenberg, pero lo ayudaba mucho a su viejo en un taller que tenía de zapatería en la calle Lambaré. Y lentamente se dio cuenta que la medicina tanto no le tiraba, y le tiraba más la poesía. Y ahí fundó, con un nene, futuro nene, llamado Antonio Dalmaceto,
0: bueno,
1: entre otros, la revista Eco Contemporáneo. Que fue muy importante, en una época en que eran muy importantes las revistas.
0: O sea, que un número muy interesante de esa revista, que hoy creo que cualquier coleccionista lo pagaría una fortuna, lo compré en el Parque Centenario, donde él tuvo que ver, no quiero spoilearte,
1: sí,
0: porque
1: sí,
0: andaba
1: sí,
0: ahí
1: sí,
0: con el flaco Spinetta.
1: Y gracias
0: a él, encontré un movimiento que para mí, del cual nunca volví.

0: vi escuchar hablar que se llamaba la Hungry Generation, un movimiento poético de la India, muy emparentado con los beatniks.
1: Claro, claro, claro. Él también introdujo muchos conceptos de orientalismo, ¿no? Sí, de filosofía, sí, sí, sí, oriental, que estaba todo fraguando en la época. No estamos hablando de un tiempo en que George Harrison empezaba a experimentar con el sitar, claro, que los Beatles habían ido un tiempito con el gurú Maharaji a unas RAM de la India. Periodo breve, pero muy significativo. Fue el que alumbró todo el álbum blanco, prácticamente.
0: Claro.
1: Estamos hablando del 68. Por ahí andaba mi Greenberg, muy contemporáneo a su tiempo. Era un eco contemporáneo. Greenberg, sí, era un eco contemporáneo. Acá todo llegaba un poco más tarde, hasta que vinieron las redes. Y él no. Él, de hecho, fue uno de los pocos argentinos que yo conozco. Otro fue David Lebón, que vio a los Beatles en vivo.
0: Claro.
1: Estaba en Estados Unidos cuando estalló la Beatlemanía. Y, de hecho, cuando volvió, volvió con todo ese bagaje. Y, de alguna manera, fue el que potenció algo que en ese momento se llamaría Beat Argentino. Todo esto lo plasmó Miguel Greenberg en un libro que es un libro pionero. Pionero en serio. Salió editado por primera vez en 1977 y tiene un gran título: ¿Cómo vino la mano? ¿Cómo vino la mano? Es un libro de Miguel Greenberg, su primer libro sobre rock, en el cual él entrevista a todos sus amigos. ¿Y quiénes eran sus amigos? Morris, que escuchábamos recién, Lito Nevia, Spinetta, Claudio Gabis, Gustavo Santaolalla, Charlie. Era un momento en el cual el rock era muy gueto. Y él le preguntaba a sus amigos músicos cosas que hoy son reveladoras. Ahí se cuenta la famosa historia de cuando Papo fue a la casa de Spinetta y le escribió una heladera con la palabra no.
0: Claro.
1: Estamos hablando de un momento que eran todos chicos muy jóvenes, que había una gran división entre los pesados, de la pesada del rock and roll, los más poéticos, los más blanditos, todo entre comillas, ¿no?
0: Claro, que en el público eran los que seguían a los pesados, los firestones.
1: Claro, claro que sí. Bueno, ¿Cómo vino la mano? Es un libro formidable.
0: Yo creo que para los más jóvenes que les interesa, digamos, lo que es la cultura rock, yo creo que esto es casi como una Biblia.
1: Es una Biblia. Es una Biblia. A mí me gusta mucho el género de entrevista. Y acá hay entrevistas muy sabrosas, muy sabrosas.
0: Un gran entrevistador, ¿eh?
1: Sí.
0: Además de una pluma muy fina, un gran entrevistador.
1: Miguel Greenberg aquí le pregunta a estos muchachos, como Morris, como Nevia, como Spinetta, por qué escribieron tal canción, qué pasó en tal época, por qué se separaron, qué le pasó con las drogas. Estamos hablando de un momento también de dictadura, ¿no? Fue editado en el 77.
0: Un momento bravo de la dictadura.
1: Un momento bravo. Este libro tuvo muchísimas ediciones. La última es del 2020 y es de Gourmet Musical. Y ahí tiene algunos agregados, ahí por ejemplo participa, porque Greenberg tiene una mirada que también tiene Pipo Lernoux, de no ser nostálgico. Tenía, ¿no? Murió en el 2022, sí. Miguel Greenberg. No, nunca fue nostálgico. Él de hecho tomó el rock como un género, una cultura que miraba siempre hacia adelante, un poquito, ¿no? La máxima spinettiana de Artaud, ¿no? Mañana es mejor. Y entonces cuando iba reeditando este Cómo vino la mano, iba agregando artistas que él creía que tenían algo para decir y que tenían algo que ver con el concepto del rock, ¿no? Y entonces ahí metió en las ediciones siguientes a gente como Pablo Dacal, que es alguien que escribió un manifiesto, que piensa también la música, y otros artistas más contemporáneos, y nuevas entrevistas a músicos en una nueva instancia de sus vidas, como Gustavo Santaolalla, que cuando él lo entrevistó en la década de 70, era un chico de Palomar que estaba intentando sus cosas en Arcoiris, totalmente subsumido a las ideas de Dana,
0: de,
1: ¿no?
0: Dana,
1: de la gurú.
0: La gurú de la banda.
1: Y después se convirtió en el rey Midas de la industria discográfica, ¿no? Cuando empezó a escalar en Los Ángeles, peldaño por peldaño.
0: Es buena definición de rey Midas.
1: Y bueno, muy disfrutable este Cómo vino la mano. Yo creo que todo aquel que le interese, como vos decías, el origen del rock argentino, de dónde vienen las cosas, acá está mucho. No iba a decir todo, pero no todo, pero mucho. Y también está bueno recordar cómo el rock no era un género, era una cultura.
0: Era una cultura. De hecho, creo que Miguel, sin haber sido músico, desde su posición de periodista, fue parte de la cultura rock.
1: Totalmente.
0: Y que la cultura rock tiene que ver con todo esto que vos traés, ¿no?
1: Sí, sí,
0: digamos, la meditación, el rebelarse contra un sistema establecido.
1: Totalmente.
0: Ir y venir en

0: De las bandas.
1: Vos fíjate, vos que sos, me atás con una remera de los Beatles con la tapa de Abbey Road, una remera hermosa. Para los que no ven, es una remera bordo con la tapa de Abbey Road y de 50 aniversario del que es el 20. Ah, bueno.
2: Claro, sí.
1: Abbey Road salió en 1969, último disco grabado de los Beatles. ¿Qué año salió Revolver? En el 67. 67, fines del 67. Ahí en Revolver estaba un tema que en castellano se llamó Aquí, Allá y en todas partes.
2: Y él no tenía...
1: Bueno, él armó un ciclo.
2: Claro, un ciclo.
1: Con esa idea. Y acordate también del tema Amor de Primavera, que es un tema que cantaba Tanguito, que la letra es de Hernán Pujó.
2: De Pujó.
1: Que dice, allá a lo lejos tú puedes encontrar un amor de... Y después el de ahí un estribillo que dice, aquí, allá, en todas partes.
2: Sí, sí.
1: Bueno, él armó, Grimmer armó el primer encuentro de música beat en ese momento... en el teatro La Fábula.
2: ¿No llegó a tocar él ahí con un seudónimo?
1: Sí, Morgan X.
2: Ahí está, Morgan X. Sí.
1: Que él reconoce que era muy malo.
2: Bueno, otro crítico.
1: Vos cuando dijiste, que no era músico, es cierto. Pero él, Morgan X,
2: claro,
1: era el alter ego de Grimmer. Claro. Y dice que era muy malo. Pero en ese momento, viste, eso es lo que tiene también el rock. También tiene el rock, que con cuatro acordes y algo para decir, ya puede ser un escenario.
2: Y sí. Bueno, ¿qué más necesita un juglar para...? ¿No?
1: Sí, sí. Lo que pasa es que, bueno, hay límites.
2: Sí, sí,
1: por pero ahí, por ejemplo, en ese festival tocaron Morris, tocó Tanguito, tocó Miguel Abuelo. Fue un momento, pensá que estamos hablando del 66. Fue una cosa... porque, pará, yo me estoy equivocando. Revolver es del 66.
2: 65.
1: ¿Revolver? No.
2: Son dos discos, Rubber Soul
1: y Help.
2: Y Help. No, 66.
1: Claro.
2: Un año glorioso para nosotros.
1: Exactamente. Sí, sí. 66, 67. No, claro. Él hizo este festival en el 1966, a pocos meses de que salió Revolver.
2: Sí.
1: Y se llamó Aquí, Allá y en todas partes, Teatro de la Fábula. Vos pensás que lo que sería ese momento de hippies estrafalarios cantando, fíjate, Morris, Tanguito, claro,
2: en
1: Miguel
2: un tiempo
1: Abuelo.
2: En el que si el pelo te tapaba un poquito la oreja, tenías el pelo muy largo.
1: Tal cual, y tal cual.
2: Y como diría Cantilo, te metían en un coafer de seccional.
1: Totalmente, totalmente. Era un momento de formación de lo que después conocimos como el rock argentino. Había muchas tendencias. Miguel Grimmer, si querés te tiro un poquito de historia de Grimmer, era muy amigo Carlos Mellino. Carlos Mellino tenía una banda que se llamaba The Seasons,
2: sí,
1: en el cual tocaba
2: Medina,
1: Alejandro
2: también,
1: Medina, ¿sí? Antes de Manal. Ahí, en Eco Contemporáneo, poquito antes de esta mano que se venía, la mano del rock, Eco Contemporáneo era un lugar que pasaban muchos poetas. Y en un momento, Miguel Grimmer conoce a Isabel Vivanco, que en ese momento era pareja de Cubero Díaz. Cubero Díaz, el gran guitarrista, sí. Cubero Díaz, ¿no? Que llegó a
2: de
1: tocar
2: la cofradía,
1: Los Abuelos, ¿no?
2: Los Abuelos, La Pesada.
1: La Pesada. Cubero era integrante de la cofradía de la Flor Solar, que era una comunidad hippie, así, comunidad hippie pionera de la Ciudad de La Plata. Y a través de Isabel Vivanco, la novia de Cubero Díaz, Eco Contemporáneo entró a la cofradía de la Flor Solar. Y muchos se interesaron y recordaba a Grimmer. Tuve oportunidad de hacerle muchas entrevistas a Grimmer. Una de las últimas fue cuando cumplió 80 años en su casa de la calle Venezuela, su histórico departamento. Él me contaba que compartió un gran picnic con todos los hippies platenses en la isla Paulino de la Ciudad de La Plata. Dice que se agarró una gran borrachera, pero que fue muy lindo y muy tonificante el intercambio de todo lo que proponía la cofradía de la Flor Solar, que no era solamente música, también
2: no,
1: era artesanías, estampados, había mucho, de hecho Cubero es un gran dibujante.
2: Sí,
1: gran dibujante.
2: Sí, sí, sí, sí.
1: Bueno, y él le tiraba la poesía, Beatnik, la contracultura, Dylan, Allen Ginsberg, y ahí hubo toda una onda que influyó mucho a Rocambole, que también andaba por la cofradía, y por extensión a Sky y a Poli, y por extensión a Los Redonditos.
2: Claro.
1: ¿Sabés cómo se llamaba el lugar donde funcionaba la redacción de Eco Contemporáneo en la calle Lambaré?
2: ¿Cómo se llamaba?
1: Reducto de la Flor Solar. Y jura Miguel Grinberg que no tenía nada que ver, que no

0: no se conocían.
1: Bueno, pero entonces decía, había una conexión.
0: Ahí va. La idea de la flor solar era algo que estaba en el aire.
1: Claro.
0: Y bueno, Greenberg, a partir de ese momento, Greenberg también fue muy importante ya en los 70s, que eso se puede leer en Cómo vino la mano, el libro que estábamos comentando, bueno, de alguna manera sobrevolando. En todo el periodo de Artaud de Spinetta, él estaba muy cercano al flaco.
1: Muy cercano. Tiene otro libro, Una vida hermosa.
0: Sí, sí, sí.
1: Muy lindo.
0: Él nació en 1937, Miguel Greenberg, y murió en el 2022. Al ser de 37, era unos 10 años mayor que la mayoría de los rockeros pioneros. Vos pensás que el flaco creo que nació en el 51...
1: En el 50.
0: 50.
1: Y Charlie lo mismo.
0: Charlie lo mismo.
1: Creo que Lito en el 49, 48.
0: Por eso, era un poquito más grande y esos años en ese momento eran muy determinantes. Entonces era algo así como una cabeza que aglutinaba, que guiaba, que tiraba ideas. Ese fue Miguel Greenberg.
1: Sí, fue un faro él.
0: Un faro totalmente, que después se volcó mucho a la ecología. También el autoconocimiento. Él hablaba mucho de la expansión de conciencias y eso lo aplicó mucho en una revista que él fundó, que fue una revista muy importante, que se llamó Mutantia.
1: Mutantia, sí.
0: Mutantia era una revista que hurgaba en el interior de cada ser, que también era una idea muy de época, porque si bien estaba por un lado los jóvenes imberbes que querían cambiar el mundo a través de las armas, ¿no?, a través de Montoneros, de ERP, había otros que decían que también querían cambiar el mundo, pero que para cambiar el mundo primero tenía que cambiarse uno.
1: Sí, como la lógica de Krishnamurti, ¿no?
0: Exactamente.
1: Revolucionarse es revolución, ¿no? O
0: sea, exactamente.
1: Primero revolucionémonos, después pensemos en la revolución.
0: Todo eso aplicaba Miguel Greenberg en Mutantia. Después él fundó un instituto que funcionaba en una casona de San Telmo que se llamó Multiversidad. En vez de universidad, que tiene idea de algo unificado, único, él decía que había que multiplicar y fundó la Multiversidad, en el cual había gente que daba cursos, había como distintas disciplinas alternativas. Y todo esto que estoy contando, quizás es complejo de entender si no nos ubicamos en la época, hacía que finalmente Miguel Greenberg fuera atacado por muchos costados. Por la izquierda era criticado porque él difundía poetas estadounidenses. Y por la derecha era cuestionado porque él de pronto se quedaba pegado a un humanismo. Era como
1: fíjate
0: muy
1: que
0: solitaria
1: loco, ¿no?,
0: su figura.
1: Porque yo, por ejemplo, gracias a Eco Contemporáneo, conocí a Ferlinghetti.
0: Bueno.
1: Ferlinghetti, eran hipercríticos del American Way of Life.
0: Era la izquierda yankee.
1: Era la izquierda yankee, con otros colores, ¿no? Adhiriendo a movimientos ecológicos, a la contracultura hippie.
0: Claro. Sí. En ese momento la derecha te decía que eras rojo.
1: Claro.
0: Y la izquierda.
1: Y los otros te decían que eras un colonizado.
0: Sí, o un gato pardito, un proimperialismo. Bueno, sí. esas cosas. Lo cierto que es bueno recordar la figura de Miguel Greenberg, que se fue hace no tanto, porque fue un agitador de los serios, de los consecuentes. Después sigamos hablando de Greenberg, si tenés ganas, porque ahí tiene muchos libros. Este es muy recomendable. ¿Cómo vino la mano? Orígenes del rock argentino, editado por Gourmet Musical, ya va por la sexta edición, y es el aporte de Miguel Greenberg a contar desde adentro cómo fue la conformación de ese movimiento tan misterioso, tan rico, tan contradictorio, tan lleno de matices, que es nuestro querido rock.
1: Bueno, Mariano se va a quedar, ¿no? Te quedás, sí.
0: Obvio.
1: Y va a haber más Greenberg.
0: Sí.
1: ¿No?
0: Sí.
1: Y mirá con qué cerramos. Los Gatos.
0: Oh.
1: ¿Eh? 67. Lindo año.
0: Chango Cárdenas.
1: Hoy amaneció.

0: existen años, ni días, ni meses, ni horarios. No existe el tiempo, no te confundas. No hay que lograr en la vida más que lo que sientas con los huesos. ¿Viste esa sensación que por un segundo es certeza? Sí, eso es lo que debes hacer. Nada más, nada menos.
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2: Hola, soy Charlie Seivane. Y en este viaje por la madrugada a Radio con Vos, aquí en Tras la Noche, quiero acercarte historias.
3: Historias del pop, del rock.
2: Historias de canciones que hoy son clásicos.
4: Is this the real life? Is this just fantasy?
3: Año 1975, Bohemian Rhapsody.
4: Queen. Escape from
2: reality. Esta clásica canción del cuarteto Queen tiene varias particularidades y muchas de ellas van a contracorriente de lo que es un típico hit. Tenemos 7 porqués.
3: 1.
2: Carece de estribillo.
3: 2.
2: Fusiona en una misma canción rock, balada, canción y ópera.
3: 3.
2: Mercury grabó por separado varias tonalidades, al igual que Taylor y May, para lograr ese impresionante coro.
3: 4.
2: Para llegar a esa monumentalidad operística, su productor, el genial Roy Thomas Baker, les grabó 180 tomas por separado. Sí, escuchaste bien, 180 tomas a cada uno.
3: 5.
2: La duración del tema doblaba el estándar de los singles de entonces, 5 minutos 55 segundos.
3: 6.
2: La venta del single y la del álbum fue millonaria y tras la muerte de Freddie en 1991, vendió 2 millones de copias más.
3: 7.
2: Cuando la tocaban en vivo, en la parte lírica, desaparecían del escenario los 4 integrantes y el sonidista disparaba los coros grabados originalmente para el disco. Sin duda, Rhapsody Bohemia marcó un antes y un después en el mundo del pop y del rock. Por eso, nos pareció oportuno evocarla.

0: Mi nombre es Charly Seivane y te acompaño en Tras la Noche con historias del pop y del rock. Hasta ese momento.
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2: Qué mejor que el silencio como cortina para leer algo que quizá te suene personal a vos, pero no a vos. Y Galeano decía que nosotros no estábamos hechos de átomos, sino de historias. Y esta historia creo que nos duele a todos,

salvo aquellos que prefieren distraerse porque todavía no pueden verse en un otro, porque ese otro también soy yo. Y este pequeño texto que lo iré deformando con mis palabras, podría estar dirigido al presidente de la nación o alguno de sus acompañantes en este viaje sin rumbo que hoy es la Argentina. Pero yo quiero focalizar en el tema discapacidad hoy. Y por eso quiero aprovechar este silencio, para que las palabras pesen un poquito más. Presidente, ministros, etcétera, etcétera, etcétera, congresales, senadores. Yo soy el padre de un joven con... de un joven autista, porque es su condición. Es su condición. Luca. Un pibe hermoso que te puedo asegurar te regala abrazos que te transforman la vida. Y eso vino con él. Y eso no es una discapacidad, es una gran capacidad que ya vino con él. Y él está haciendo grandes avances, poniéndole todo a sus terapias, a sus procesos. Pero también hay un andamiaje y gente, no solo mamá y papá, Viviana y quien les habla, sino que ha avanzado por sus terapias, por sus acompañamientos terapéuticos, y todo eso hoy está en peligro. Todo eso hoy lo están destruyendo. Pareciera que la metodología es hacer desaparecer jubilados pobres, discapacitados. Pareciera una política demencialmente espartana. ¿Quién puede decir que es mejor que el otro? ¿Quién puede decir que es superior al otro? Entonces, de buenas a primeras, se siguen congelando nomencladores, se asfixian centros de día, se desfinancian escuelas especiales, se abandonan a familias enteras, se abandonan. Porque el grado de vulnerabilidad no es solo de quien, no me gusta decir padece, pero algunos lo están padeciendo. Esto llamado discapacidad. El Estado, esto que el presidente se ufana en ser uno de sus destructores, hasta liberales del país de al lado dicen que es como cuando el Estado cumple el rol de cuando jugábamos a trepar el muro, que alguien ponía la mano para que yo pueda trepar. Fíjense, esas manos hoy no están. El acróbata en el aire se tira al vacío sabiendo que están las manos del otro. Sin el otro, se estampa contra el piso y se mata. Esas manos hoy no están. Entonces, mientras ustedes se ufanan con libertades y derechos, lo único que hacen es recortarlas, destruirlas, matarlas. Ustedes hablan de futuro mientras destruyen vidas. Usted, mi querido presidente, es un genocida social y el líder de un proyecto que va en ese camino. No mata con balas, mata con abandono. Y su crueldad, créame, no es ideología, es violencia contra los más vulnerables. Esto es Tras la Noche, quien les habla es Sergio Siriliano, Siri. Esto lo podría afirmar como Cyril Buscapiel, pero lo voy a afirmar como Sergio Siriliano, el papá de Luca, un hermoso muchacho autista que ama el mundo como el Genaro de Castaneda. Ama el mundo y ama.

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desnudamente ella, desnudamente él, bajo la luna de otro marzo, de otra medianoche, nocturnos y amantes, bailan un amor de despedida, subidos al otoño, bajados del olvido, tacto y contacto, fuego que se va, ceniza que sopla y todo lo cubre. Fin de mil noches, comienzo cercano, muy cercano.

0: Estamos a punto de terminar. Ya llegando al final. No te pongas triste. Mañana cuando estés despierto otra vez vamos a estar acá diciendo, sintiendo, acompañando y reflexionando junto a vos, compañero desconocido de la madrugada. Esperamos ser de tu agrado y utilidad. Y si no lo logramos, sabé que lo intentamos o así queríamos que fuera. Ahora sí, llegó el final.
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2: La verdad es mucho más alucinante que la imaginación. La fantasía, la representación de una verdad que existe en algún punto del universo. Si lo podemos imaginar, en algún lugar del cielo existe. ¿Qué es real?

empieza con lo que pensamos, porque el pensar se convierte en sentir. Cuando lo sientes, se materializa. Con todo creamos.

0: Somos luz en cuerpos humanos, que venimos a recordar que cada pensamiento crea, cada sentimiento crea.
1: Lo que hables,
0: lo que sueñes, todo crea, todo se crea, lo creamos, co-creamos. Si vibramos alto, llegamos alto. Si vibramos alto, nos volvemos luz.

tierra, que la sane, que nos sane, que nos cuide y que aprendamos a cuidarla, a cuidarnos. Vamos respetando que yo soy tú y tú eres yo, que somos luz.

0: me hieres, te hieres. Si me duele, te duele. Si a la tierra le duele, nos duele a todos. Nos duele lo que sufre el otro, sin que nos demos cuenta. Vamos ayudando en lo que podamos para andar ligeros. Todo es perfecto, tiene que ver con todo y nada es lo que parece. Llénate de amor, bendice tu vida, tu sol, tu mañana, la sonrisa a tu gente. Agradece el aquí y el ahora, no hay más. Lo pasado y lo futuro no existen, solo aquí y ahora. Aquí y ahora. Vamos a vivir sin miedo, vamos a vivir sin culpa. Vamos diciendo adiós al rencor, adiós al remordimiento y adiós al dolor. Que con esto todo cambie, la vida cambia. Y como luz reconocemos el camino a casa, porque vamos a casa. Para nuestro más alto bien. Gracias, Padre. Muéstranlo. Hecho está. Hecho está. Hecho está.
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días, amigos y amigas. ¿Cómo les va? ¿Cómo andan? Bienvenidos, bienvenidas a una nueva edición de Vamos a Calmarnos, el clásico de la mañana, su clásico de la mañana, que los va a estar acompañando hasta las 8 horas aquí en Radio Con Vos, su emisora favorita, con una temperatura de 10 grados en estos momentos y una máxima pronosticada para el día de hoy de 16.

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1: Muy bien, acá estamos, con la alegría de compartir esta mañana junto a ustedes y sabiendo que va a ser un gran programa. Ya lo tenemos definido, lo hemos conversado y tenemos esa certeza, primer dato de la mañana para compartir con ustedes. Una mañana en la que les acabo de decir la temperatura, se las traduzco en palabras, está fresca. Así que abríguense para no sufrir tanto el frío. Doctor Julián Marini, tenga una hermosa mañana. ¿Cómo le va?
2: Estoy adentrísimo del Mundial ya. Venía muy flojo, muy atrás, muy incómodo. No me importa el Mundial, qué sé yo. Ayer vi rodar la pelotita, vi la camiseta celeste sobre el verde césped y dije, che, me parece que estoy adentro.
1: Bueno,
2: así
1: bien.
2: Que, estoy adentro del Mundial, vi a los muchachos jugar ayer, me entusiasmé, solo quería compartirles eso e invito a que todos se suban al espíritu mundialista, más allá de que es un Mundial hecho por tres países que agarran la pelota con la mano.
1: Bueno, no, México no. No, México no.
2: Por favor.
1: No, estás equivocado.
2: Por favor. No, por favor.
1: No te la puedo dejar pasar, perdón.
2: Por favor.
1: Que no le vaya bien en los mundiales es otra cosa, pero México tiene una gran tradición futbolística.
2: ¿Vos viste lo que es la Liga Mexicana?
1: Y bueno, sí.
2: Mira bola y me ha parecido el fútbol.
1: No, bueno, está bien, pero tiene, digamos, fútbol saben. Lo
2: no,
1: que
2: señor.
1: No tienen, Estados Unidos y Canadá te lo tomo. Pero
2: Estados Unidos y Canadá es un espanto.
1: Eso sí. Ahí te lo tomo.
2: Y México.
1: Ahí te lo tomo. Vicky Lipo, que tengas una hermosa mañana. ¿Cómo te va?
3: Hermosa mañana, Diego Iglesias.
1: ¿Cómo va eso?
3: Muy bien.
1: ¿Cuán bien?
3: Fue un sólido 7.
1: ¿Sobre?
3: Sobre 10.
1: No, porque podría ser sobre 100.
3: Ah, no.
2: O sobre 7.
1: O
2: y si será de lo mejor.
1: Claro.
3: Claro.
2: ¿Estás adentro del Mundial?
3: Yo todavía no.
2: ¿Todavía no?
3: No. Pero
2: está bueno.
3: Pero ya me va a llegar.
2: Sí.
3: Yo llego tarde las cosas en general, así que no te preocupes.
1: Mañana 4 de la tarde, mañana jueves, es el debut del Mundial, juega en México contra Sudáfrica.
3: Uh-huh. ¿Dice algo la reforma laboral sobre ver el Mundial en el trabajo? Porque justo me toca trabajar.
1: Sí, dice claramente, no sobre el Mundial en sí, pero en términos generales que no se puede hacer absolutamente nada que le genere algún tipo de beneficio o derecho al trabajador.
3: Ah, ok.
1: Ergo, ingresa esto.
3: Claro, pero por ejemplo, si a mí no me interesa tanto, como que no es un beneficio directo.
1: No, pero como vos preguntabas si se podía llegar a ver, yo te digo cómo dice la, o qué dice la reforma laboral en términos generales, ¿no?
3: Ok.
1: No hay mucha vuelta con eso, lamentablemente.
3: Está bien.
2: Mañana hay dos partidazos, México-Sudáfrica, el partido inaugural, y después a las 11 de la noche, si querés quedarte despierto, puedes ver a Corea del Sur contra República Checa.
1: Te voy a decir una cosa, voy a tratar, en la medida de lo posible, de ver
2: todos.
1: Absolutamente todos los partidos que pueda haber. Cosa que suele hacer en todos los mundiales,
2: sí, es
1: además.
2: Verdad. Si yo me he levantado Corea-Japón, tipo 2 de la mañana, no, yo no, era todavía vivía con mis padres, y recuerdo a mi padre despertarme para decirme, ¡juega Camerún!
1: Claro.
2: Y yo diciéndole,
1: claro.
3: ¿Es necesario,
2: ¿por
3: papá?
2: Qué? Papá.
1: Así que bueno, estaremos seguramente imbuidos más todavía en el Mundial cuando comience, que será mañana.
2: Sí,
1: recuerden,
2: señor.
1: Hoy el debut desde los Estados Unidos de El Chavo Fuchs.
2: Vamos.
1: Todos los días con nosotros para contarnos todos los detalles de la selección argentina del Mundial. Dentro de un ratito estaremos hablando con el Chavito. Doctor Julián Marini, a ver, si a usted le parece pertinente, en el 1553798990 queremos empezar a recibir sus mensajes.
2: Hablando del Mundial, ustedes ya saben que los planteles están ubicados ya en Estados Unidos, en los lugares donde van a jugar y demás. Y cada uno en su concentración se llevó algo para estar más confortable. El caso del francés Koundé es que se llevó una PlayStation 1.
1: Mira,
2: la vieja y querida Play, la grisecita, y la están viendo en cámara.
1: La estamos viendo en cámara, el clásico, digamos, la primera de todas, obviamente es la 1, pero cuando la ves así te acordás, te da nostalgia.
2: El santo grial de una generación, ¿no? Era tener la Play 1 para jugarse unos guinachos. Bueno, el muchacho, en un gesto retro vintage, porque ni siquiera es de su época, Koundé es chico, pero la llevó. Y eso nos hizo pensar en aquella frase que nos dejó el Eternauta, que es lo viejo funciona. Así que queremos que nos manden un lo viejo funciona. ¿Tenés una máquina de hacer churros? ¿Vieron que hay una churrera?
1: Sí.
2: Y para vos sigue funcionando, lo viejo funciona. ¿Tenés una bordeadora que se carga gasoil? Lo viejo funciona, lo viejo funciona. Queremos que nos compartan todas esas cosas que para ustedes lo viejo funciona.
1: Yo tengo un celular backup en caso de que el mío fallezca.
2: Ajá.
1: que no es analógico. Pero que no tiene internet.
2: Ah, hermoso.
3: Ah, me gusta. Claro.
1: Eso es un gran clásico de lo viejo funcional.
2: Un old school.
1: Un old school.
2: Viste que están medio, no sin internet, ya es muy, muy old school, pero están medio de moda los celulares viejitos para no tener redes sociales y no volverte medio loco.
1: Es verdad, está empezando a extenderse eso.
2: Y no está mal, ¿eh?
3: Yo tengo mucho, mucho fanatismo con la pava de que va al fuego.
2: La de lata.
3: Claro.
1: Ah,
3: la como que la tengo la eléctrica ahí, sí. Pero
1: me gusta eso que decís. Bien. Es muy lo viejo funciona.
2: Sí.
1: Ese ejemplo. 1553798990, los escuchamos, aprovechamos para saludar ahora a la banda de YouTube. Buen día, querida banda de YouTube, ¿cómo andan? Dice Agostina, acá una migrante preocupada que tiene los partidos 3 a.m. Claro, claro, porque en Argentina los partidos son o a la tarde o a la noche. A esta se le complica y serán a la madrugada. Uh-huh. Dice Alejandra, buen día Vicky, buen día doctor, buen día Diego. Buen día para vos, amiga querida. Y bueno, y para todo el resto de la banda de YouTube que está dando vueltas acá en esta mañana. Amigos, amigas, en instantes todo lo que tienen que saber, lo más importante hasta ahora, resumido para ustedes, porque se lo merecen, y si no se lo merecen, igual se los damos.
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3: seis y trece de la mañana, ¿verdad? Porque si fuera 16 y 13 deberíamos estar en otro país. Aunque este es el mejor país del mundo, así que ¿para qué estaríamos en otro?
4: Tuve como un cruce cerebral cuando lo dijiste. En un momento quedé como...
3: Bueno, lo que pasa es que en esta silla se sienta el querido Ernesto Tenenbaum.
4: Claro.
3: Ustedes saben que suele interpretar de una manera muy particular los horarios.
4: Es verdad.
3: ¿No?
4: Tiene el uso horario Tenenbaum.
3: Sí, el uso horario Tenenbaum.
4: Sí.
3: Así que nosotros lo tomamos. Amigos, amigas, vamos a arrancar rápidamente con lo más importante de esta mañana. Primero quiero contarles un escándalo de características siderales que otra vez lo tiene en el centro de la atención a Manuel Adorni.
4: A ver.
3: Al jefe de gabinete. Voy a utilizar las palabras que en su momento, me acuerdo, decía Roberto Navarro cuando estaba en C5N, ¿se acuerdan?
4: Sí.
3: Que decía, te están tomando por boludo. Bueno, en este caso es así. Nos están tomando por boludos a un nivel ya insospechable. Les cuento qué está pasando. Ayer Hugo Alconado Amón, cuando no, el gran Hugo Alconado Amón, terminó publicando en La Nación que, atención con esto, el 31 de mayo pasado, es decir, hace nada, Bettina Angeletti, que es la esposa de Manuel Adorni, solicitó su adhesión al régimen de regularización tributaria, conocido como, para los pibes, inocencia fiscal.
4: ¿En serio?
3: A ver si ustedes entienden lo que está pasando, porque es realmente tan increíble que cuesta, tal vez, aunque sea sencillo, entenderlo.
4: Es medio porno.
3: Pero es exacto, es eso que ustedes están viendo, es eso que ustedes están escuchando. Angeletti agarra y se mete en el régimen de inocencia fiscal. Recordemos que el régimen de inocencia fiscal es un blanqueo, básicamente, que el gobierno no lo quiere llamar blanqueo porque ya hizo uno, y entonces no lo quiere llamar blanqueo, pero es un blanqueo, con muy pocas diferencias con un blanqueo tradicional, que es un esquema, básicamente, que permite declarar ingresos y activos no exteriorizados previamente. Básicamente, ¿qué tenías en negro? Ingresos y activos que tenías en negro. Esto te lo permite blanquearlo. Es el régimen de inocencia fiscal.
5: Pará, te permite blanquearlos sin tener que pagar todo lo que adeudas en impuestos.
3: Claro, exacto, sí, o sea, sin penalidad y sin tener que pagar ningún tipo de deuda.
5: Sí, y se compromete a Arca a no hacerte ninguna acción penal justamente por evasión.
3: Exacto, es muy lindo realmente. O sea, básicamente, Bettina Angeletti evidentemente tiene ingresos y activos, o ingresos o activos en negro.
4: Claro.
3: Y ahora agarra y dice, claro, si este fucking gobierno, del cual mi marido es el jefe de gabinete, sacó una ley de inocencia fiscal, que además ahora va a modificar para que sea todavía más beneficiosa para los que no declararon sus activos, sus bienes, la ha sancionado, ¿por qué yo no voy a entrar? Y se mete.
5: Y si pero la ley puede, no lo prohíbe, ¿sí?
3: Claro, sí puede.
4: ¿Puede? ¿Familiares de funcionarios pueden?
5: Increíblemente, la ley de inocencia fiscal no tiene restricciones en ese sentido.
3: Increíblemente sí, puede. Después les voy a comentar, porque ya hay un proyecto presentado ayer anoche, entró, de Esteban Paulón, del diputado, que dice, che, no puede ser que el régimen de inocencia fiscal esté permitiendo que pasen estas cosas, porque justamente como permite que pasen estas cosas,
4: claro,
3: que los familiares no estén vedados de ingresar, es que Bettina Angeletti está entrando ahora a este régimen. Es un escándalo de características siderales que por supuesto estaremos desarrollando, simplemente para decirles que son unos chantas nivel lumpen, Bettina Angeletti y Manuel Adorni. Es realmente vergonzoso su accionar, vergonzoso también que el gobierno lo sostenga a Manuel Adorni, porque sus inconsistencias patrimoniales son tan severas.

0: que ha derivado en que Adorni, jefe de gabinete, a 33 días de aquel mítico día donde Patricia Bullrich dijo, che, este chanta tiene que presentar, en algún momento tiene que presentar, lo tiene que hacer lo antes posible. Acto seguido, Milei salió antes de subirse el avión, volviendo de Estados Unidos, con Majul y con Trebuca, decirle, ya está todo, ya está todo. Manu, Patricia lo único que hizo fue spoilearlo, ya está todo. 33 días pasaron de eso, 33. ¿Saben por qué pasaron 33 días? Porque Adorni, que es un chanta sideral, no puede justificar sus inconsistencias patrimoniales. Están dibujando la declaración jurada y entonces ese dibujo va a permitir que la termine presentando seguramente más temprano que tarde. Me dicen que la va a presentar mañana, veremos, porque ya han dicho otras veces que la iban a presentar y se ha pasado a otra fecha, pero mañana la van a presentar.
1: Hay algo que aclara también Alcon Adamón, es que no se conoce el monto de lo que declaró,
0: no.
1: Porque pertenece todavía, ella tiene secreto fiscal y en sus cuentas bancarias.
0: Bueno, así las cosas, amiguitos y amiguitas, estaremos desarrollando este que sin lugar a dudas es el tema del día, por lo que representa a este gobierno, que recuerden que el presidente está por sacar un libro que se llama La moral como política de Estado.
2: Ajá.
0: Es impresionante. Mirá que cualquier gobierno, porque la lógica del poder es esconder también algunas cuestiones, tienen hipocresías y tienen dobles varas y tienen inconsistencias éticas y morales. Lo de este gobierno es de una característica muy singular, porque lo tenés a Milei el otro día en el CCK como un cruzado al borde del fanatismo religioso, hablando del rebe no sé cuánto y diciendo que los mandamientos son parte del capitalismo y que el capitalismo es moral y que este es un gobierno que hace las cosas correctas porque es capitalista y es moral, y después tenés este tipo de cuestiones que son ya realmente tragicómicas, ¿no? Son trágicas porque son parte del gobierno y se están llevando la tuya. Son cómicas porque no se puede creer que sean tan impúdicos. Bueno, dicho esto, les cuento que hay otros temas en esta mañana. Tenemos algunos ecos de la muerte del Indio Solari, ya a modo de ir cerrando lo que es este duelo por la muerte del Indio. Algunas cuestiones más que conocimos en el día de ayer. Habló Alejandra Monteoliva. Alejandra Monteoliva es la ministra de Seguridad. Le preguntaron por qué no se hizo en el Congreso el velatorio del Indio y Monteoliva dijo lo siguiente.
3: Jamás ideologizo la seguridad. Mi tarea como ministra de seguridad es, en este caso, nos pidieron un concepto sobre un lugar específico, sea el Congreso o sea el cual fuere, y fue expresar con la información que teníamos disponible en muy poquito tiempo para un evento que estimamos sería significativo en términos de asistentes, no es un lugar viable, no es un lugar que le permita, no, que podamos decir es seguro para las personas que participen. Realmente pensar en un criterio ideológico es totalmente ridículo.
0: Es efectivamente lo que pasó. El gobierno decidió por cuestiones ideológicas no hacer el velatorio del Indio en el Congreso. Está claro que el Congreso es un lugar propicio para poder hacerlo, que las condiciones de seguridad se podían brindar. Simplemente no quisieron hacerlo, punto, listo, a otro tema, ya quedó claro. También les cuento que la justicia autorizó la cremación de los restos del Indio Solari. Esto es porque, como había muerto en su casa y se estaba investigando, aunque no había ninguna sospecha de nada extraño, las causas de su muerte, ahora finalmente, por pedido de la familia, la justicia cedió y van a cremar los restos del Indio Solari. Pasamos a otro tema. Habló ayer Toto Caputo. Lo hizo en el marco de qué lugar, Vicky?
1: En el Summit Anual del IAE Business School, que es la Escuela de Negocios de la Universidad Austral.
4: ¿No hay demasiadas conferencias de cosas? Están todo el tiempo hablando en un lugar con gente, y debe ser la misma gente en un momento, y ya hablaron con esa gente.
1: A mí me gustan porque encuentro gente con la cual en general no me cruzo, así que te pido, por favor.
0: Me viene bien,
4: está bien, listo.
1: Me viene bien.
0: ¿Qué dijo
4: para vos?
1: Caputo apuntó a dos cosas en particular. Por un lado, como no podemos soltar a Cavallo, porque Cavallo además insiste desde su trinchera en atacar, habló de la convertibilidad. Y tuvo unas críticas y contó un poquito qué pasó con el plan de la convertibilidad.
5: Convertibilidad mismo. La convertibilidad nunca tuvo equilibrio financiero, ¿sí? Apenas tuvo un par de años de superávit primario, producto de las privatizaciones. Pero, en cuanto se terminaron las privatizaciones, afloró.

0: Afloró el déficit. Y cuando afloró el déficit, empezaron a aflorar los problemas obvios, sobre todo en un sistema con tipo de cambio fijo, ¿no? Tipo de cambio fijo y déficit fiscal no son compatibles, no funcionan.
1: Traducí, Vicky.
2: Bueno, Caputo lo que está saliendo es a responderle a Cavallo, que habló justamente esta semana y salió a decir: la convertibilidad falló porque la abandonaron. Básicamente dijo, habló en La Voz esta semana, dijo: no, bueno, la convertibilidad estaba bien, cambió el gobierno, cambió el régimen y ahí se chocó todo. No es culpa mía, no es culpa de mi plan.
1: ¿Dijo eso Cavallo?
2: Cavallo dijo.
1: Perdón, pongo un pie de página. Él era ministro de la Alianza también. Continuó la convertibilidad terminó chocándose sola, digamos.
2: Bueno, Cavallo
1: piensa otra cosa. Está bien,
2: claro,
1: perfecto.
2: Y ahí Caputo, que venía sin tirarle al programa económico de Cavallo. Cavallo ya le venía diciendo: vos sos un trader, en manera despectiva. También sí, lo quiso aclarar, no lo aclaró mucho Cavallo. Caputo dice: no, no, no.
3: Tendría que haber agregado un cara de trader para que sea más efectivo.
1: Sí.
3: Caputo, cara de
1: Caputo
3: trader.
1: Cara de trader.
2: Sí. Y acá Caputo optó por decirle: no, amor, tu programa estaba mal diseñado. Esto lo usa, por supuesto, para defender el programa actual y decir: bueno, nosotros estamos haciendo todo bien, viene bien. Entonces ahí encadena con: ¿por qué Caputo augura y insiste con esto de se vienen los mejores momentos?
1: A ver.
0: Que hoy haya esta estabilidad cambiaria, aún en pleno shock externo, que en cualquier otro momento nos hubiera sacado de la cancha en una semana, ¿sí? Eso no solo favorece a esas industrias, favorece a todo el país, favorece a la gente, favorece a los transables, favorece a los no transables, favorece a todas las industrias. ¿Se entiende? Entonces, más allá, además de que es incorrecto decir que es solamente la energía. Ayer escuchaba, veía un tuit, mejor dicho, de un economista que decía: bah, esto es nada más que Vaca Muerta, así que esta fiesta se termina pronto. Bueno, si es por Vaca Muerta, habrá que avisarle a este economista que en todo caso la fiesta recién empieza.
1: Bueno, la fiesta recién empieza, Vicky.
2: La fiesta recién empieza.
1: ¿De quién es la pregunta? Pero dale.
2: Lo que explica acá Caputo es que las exportaciones de energía y minería primordialmente van a ir creciendo progresivamente a lo largo de los años, y esto es en proyecciones que no tienen en cuenta las inversiones últimas que se anunciaron en RIGI en esos sectores. Uh-huh. Entonces dice: esto es todavía mayor a lo que estamos hablando, etcétera. Y sale un poco a responder a todo esto de, bueno, que los sectores más dinámicos sean energía, minería, petróleo, no empuja y no le implica dinero mismo a los demás. Y él dice: mentira, porque por lo pronto está hablando de equilibrio general, o sea, te estabiliza otras variables y te estabiliza la cuestión cambiaria, la cual todos ponderamos porque, como se mueva el dólar, precios los van a seguir.
1: Ok, bueno, Caputo también habló ayer de su nueva obsesión.
3: Ajá.
1: El cara de trader.
3: El cara de trader.
1: Habló del gobernador de la provincia de Buenos Aires, Axel Kicillof. Esto es lo que dijo.
0: ¿Alguien cree realmente que el año que viene la gente va a querer volver a esos números, a los números del 2023, en vez de a lo que van a ser los números del 2027? ¿En serio? ¿En serio creen que la mayoría de la gente, pues por supuesto que va a haber gente, pero en serio no, le quieren hacer creer a las personas que, por ejemplo, Kicillof es un potencial candidato a presidente? Yo creo literalmente que toman a la gente por boluda, perdón que lo diga así.
1: Se lo aplauden. Bueno, lo raro de esto, lo raro de Caputo,
0: pero es que realmente
1: es que piense que, usted está obsesionado con Kicillof. Y si él está tan convencido de que Kicillof no tiene ninguna chance ni absolutamente es posible, ¿para qué lo menciona tanto? Porque si no fuese que Kicillof tiene alguna oportunidad, no tendría sentido que el ministro de Economía, en cada locución que da, mencione: no, Kicillof no tiene ninguna chance, Kicillof no tiene ninguna posibilidad. No haría falta, ¿no?
2: Sí, ayer además insistió en esto de: ahora el peronismo habla de superávit fiscal y que hay que tener las cuentas equilibradas. Y hace una mención rari que es: el superávit hoy, y el orden de las cuentas hoy, se sostiene por el presidente. Y ahí yo entendí como que era un tiro por elevación a estas emergencias de Macri y del PRO intentando recuperar alguna discusión centrista, que es como, yo siento que ahí está viendo más el riesgo. ¿Entendés? De, bueno, estos que no me disputen la discusión por el superávit porque tampoco lo tuvieron. ¿Entendés? Okay. Y esto depende de mi ley.
1: Bueno, muy bien. Hablando de ese sector, del PRO, ayer habló Mauricio Macri, el expresidente Ojos de Cielo. lo hizo en la exposición de la Cámara de la Construcción. Uh-huh. ¿Y qué hizo Mauricio Macri? Bueno, por un lado, criticó el plan económico del gobierno.

0: diciendo, cito textual, que la calidad del ajuste es baja porque no permite reinvertir ni cuidar servicios esenciales. Mirá, Macri criticando un ajuste. No la vieron venir esa, No la vieron venir.
1: Yo si soy el gobierno nacional, le digo, ¿qué sos, sommelier de ajuste?
2: Sí, dijo, no, yo el ajuste no lo hice así, dice. Este no fue el mío. Dijo también, no es la cámara de la corrupción, esta es la cámara de la construcción. Y no, si es tu cámara.
1: Claro.
2: O sea, él estuvo en Camarco.
0: ¿Macri?
2: Macri formó parte de Camarco por parte de SOCMA.
0: Ah, cuando estaba en SOCMA, claro. Bueno, muy bien. Además dijo sobre la senadora Patricia Bullrich que parece que está lanzada. Uh-huh. Sí, coincido con el expresidente Ojo de Cielo. Pero atención, porque lo atiende a Javier Milei y lo atiende de la siguiente manera.
3: No se han podido fortalecer los sistemas institucionales al nivel que se necesita para que un plan económico no esté en el aire, sino que esté contenido por un sistema institucional. ¿Y qué significa contenido por un sistema institucional? Que es que hay un montón de gente que garantiza que lo que se está haciendo va a continuar en el tiempo. Y no que es un caudillo el que lo garantiza. Pero un caudillo está hoy y no está mañana.
0: Caudillo le dijo a Javier Milei que le dice... El plan sólido es el que no necesita un caudillo.
1: Ahí está lo que decía Vic Caputo, ¿no?
2: Sí.
1: El tiro por elevación.
2: No puede ser un presidente el que garantice un programa económico. Lo que Caputo dice es si 100% es el presidente.
0: Es su presidente, claro. Está bien. Bueno, una mirada, otra mirada, y así disputándose ese electorado Macri y Milei.
1: Qué partido de tenis macabro. De un lado está Caballo, del otro Caputo, y vos mirando cómo se tiran. De golpe entra Macri.
2: Yo soy el alcanzapelotas, ¿o qué?
0: Claro.
1: ¿Qué voy a hacer?
0: ¿Cuál es nuestro rol acá, chicos?
1: Claro, ¿por qué tengo que ver esto? Me da miedo.
0: Acádenlo. Bueno, por último, antes de pasar al deporte, les cuento que ayer tuvimos una buena noticia, que finalmente apareció Luciana Barros. Luciana Barros es una chica que se encontraba desaparecida de 15 años desde el lunes al mediodía en Córdoba. Otra vez vibes con respecto a ese tema, porque ahí había desaparecido y después tuvo el desenlace fatal con el femicidio de Agustina Vega. Entonces estaba todo centrado a ver qué pasaba. Finalmente ayer en horas de la tarde fue encontrada en un lugar abandonado, habló el ministro de Justicia de la provincia de Córdoba, me refiero a Quinteros, Juan Pablo, y dijo lo siguiente.
4: La han encontrado bien, en buen estado de salud, y ahora está en el hospital atendiéndose. La familia pide respeto por su privacidad, estamos hablando de una niña de 15 años, una menor, con lo cual vamos a preservar a partir de ahora que pueda recuperarse. Ya está su mamá, personalmente le di la noticia a la mamá. Quiero agradecerle fundamentalmente a la policía de la provincia de Córdoba, a todos los bomberos de la provincia de Córdoba que vinieron a colaborar en la búsqueda, al Ministerio Público Fiscal, al doctor Monti del Ministerio Público Fiscal, que llevó adelante la investigación, por supuesto al Ministerio de Seguridad de la Nación, que...
0: Bueno, ahí está agradeciendo el ministro. Así que, bien, amiguitos, amiguitas, vamos a cambiar de tema. Nos metemos rápidamente en el deporte. Doctor Julián Marini ganó la selección argentina, último amistoso antes del Mundial, 3-0 contra Islandia.
1: Gol de Barco, Messi y Almada. Messi de penal se convirtió, si no me equivoco, en el jugador más longevo en convertir un gol con la camiseta de la selección argentina, con 38 años y algunos meses. Importante, la única política de Estado que conserva la Argentina es como juega la Argentina de Scaloni. Vos lo mirás y ya sabés cómo juega.
0: Sí.
1: Hace años que junta pase, sale disparado. Junta pase, sale disparado y te come el hígado en los últimos metros. Lo volvió a hacer Argentina, al principio con un equipo totalmente de suplentes. En el segundo tiempo, con lo que entendemos van a ser los titulares. La verdad que nos dejó a todos muy tranquilos y muy contentos. Pero vamos a escuchar qué le pasó a Messi. ¿Cómo quedó Messi después del partido? A ver, Lionel, ¿qué sentiste vos?
5: Los argentinos, un mensaje que le das a una semana del arranque de la Copa del Mundo.
6: No, nada, yo creo que como siempre, cada vez que se empieza una competición oficial, y más cuando se trata de un mundial, ¿no? Con mucha ilusión, lo dije en su momento que este grupo no lo iba a dejar tirado, y creo que lo demostró durante todo este año que compite, sea cual sea el rival, sea cual sea la competición. Y sigue demostrando que está con la misma ilusión, la misma gana de querer competir. Es un grupo muy, muy ganador, que quiere siempre más. Y nada, iremos paso a paso como siempre, pero con mucha,

0: Mucha gana, ilusión y convencido de lo que somos capaces.
1: Te lo dijo el rosarino, no dejó una S por
2: no,
1: comer.
2: Lo que somos
1: bien,
2: capaces.
1: Bien en rosarino, te lo dijo el Diego. Bueno, se lo ve entusiasmado, se lo ve contento. Insisten en esto, que es un equipo que no nos va a dejar de garpe. La sensación es que es así. Es una idea que luego continúa Lionel Scaloni, que también habló de algo parecido en la conferencia, y lo vamos a escuchar.
2: A ver, Lionel, queremos escuchar a vos también.
3: Un momento importante, estamos bien. Eso no te asegura nada, pero lo que me están garantizando es que van a dejar todo y que van a seguir jugando como vienen jugando. ¿Qué sería esto? Que cuando juegan son un espectáculo y cuando tienen que defender también son un espectáculo, porque ver correr a jugadores de la categoría de Leo, de Almada, de Barco, de Nico Paz, correr como si no hubiera un mañana, eso te da la sensación de que lindo. El equipo está. Y después si la pelota entra o no.
1: Es verdad, después si la pelota entra o no, hay un poco de suerte, un poco de fortuna, hay un poco de, diría Dante Panzeri, dinámica de lo impensado, que después de todo es el fútbol, pero se ve una selección que juega, que mete, que está metida, que tiene ganas y que seguro nos va a dejar bien parados en este Mundial. Después veremos en qué posición, pero van a dar la cara por nosotros. Algo importante, ¿y quién va a reemplazar a Valerdi? Todavía no está, dijo bien. Que se va a tomar un día o dos más, pero que hay... Por ahora, dos opciones como reemplazo de Valerdi. Veremos, quizás hoy, probablemente mañana nos enteremos por qué dará los nombres Scaloni.
2: Otra vez el Chavo Fuchs los tenga, porque dentro de un ratito ¡apa! Vamos a estar hablando con él desde hoy. Y durante todo el Mundial, el Chavito con nosotros desde los Estados Unidos para contarnos todas las novedades de la selección y, por supuesto, de lo que vaya pasando en el Mundial.
4: ¿Qué me pongo?
5: Buen día para todos. ¿Qué ponernos hoy? Campera impermeable que sirve para abrigo y eventualmente para algún chaparrón que podríamos llegar a tener, lo digo muy eventualmente, en la tarde-noche. Chaparroncito, que tampoco es algo que va a estar subiendo todo el día. Y por otro lado, ¿por dónde no movernos? Tener en cuenta que la autopista de Lepiane, más o menos desde la avenida General Paz, desde el enlace con Richieri y hasta la avenida Argentina, estamos hablando de... varias cuadras, sí, o varios kilómetros, podríamos decir, está trabadísima en este momento. Esto es sentido hacia el centro, muy, muy trabada, incluso hasta con algunos desvíos.
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7: Respiramos profundo. Y exhalamos cortito. Atención. Atención. Esto ya empezó. Y los necesitamos a todos. Porque nadie se salva solo. Y los necesitamos a todos. Sí, a todos. A vos que de la emoción gritás muy finito y vas a dejarme sordo al perro. A vos que le gritás Ale Pasarela y eso Tamendi te quedaste en la línea del tiempo. A vos que te hiciste el Beatriz Arlo y ahora tenés la carita pintada de un gorrito de arquelín precioso celeste y blanco. A vos que te creías que Opsai es un cafecheto de devoto. A vos que preguntás ¿y ese cuál es? Y yo te tengo que contestar, es Messi. Los necesitamos a todos, porque nadie se salva solo. Y cuando juega la selección, jugamos todos. Sentí, respira conmigo. Me encanta el olor de Mundial por la mañana.
1: Señoras y señores, si no tienen el espíritu mundialista, se los trato de convidar un poco, porque un poquito de fútbol, un poquito de abrazarse en un gol, no hace más.

0: día, buen día a los de las 6:30, la primera oleada, la vencé la carita, despiértense. Esto es el mañanero, el primer hit del día para que abran bien, bien, bien los ojitos. Si alguno quiere esta lista de temas tan linda con la que le hacemos compañía, me escribe en @marinenexiste y yo se la comparto. Lo importante ahora es que usted y usted y usted estén todos bien despiertos.
1: Eso es lo que queremos, que ustedes se despierten y acompañarlos en esta mañana fresca de 11 grados actualmente, con una máxima para el día de hoy de 16. Tenemos muchos temas, diría Noé Baray Grigera, una mañana muy cargada.
0: Ajá.
1: Y vamos a meternos rápidamente con temas vinculados con la economía, porque ahí también hay un montón para hablar. A ver, Vic, cayó la pobreza infantil. ¿Y de qué podemos reflexionar?
2: Es un informe que presentó ayer UNICEF que destacó la caída de la pobreza entre 2024 y 2025. Dicen que alcanzó el menor nivel desde 2018, pero todavía la participación de los niños dentro de la pobreza sigue siendo mayor a la de los al nivel general de la población. La pobreza infantil fue del 42,3%. Su universo, mientras que el nivel general es del 28%.
0: Okay.
2: O sea, significativamente mayor, esto significa que hay 5 millones de niños bajo la línea de la pobreza que no alcanzan a tener los consumos necesarios. Recordemos que en Argentina se sigue midiendo pobreza por ingresos.
1: ¿5 millones de chicos?
2: 5 millones de chicos están bajo la línea de la pobreza.
1: Y ahí el drama, no solo desde que ya de por sí es un drama total, sino que encima hay un poquito más de 1 millón de chicos indigentes, ¿no?
2: Sí, señor. Lo que están destacando también de UNICEF, a ver, indigencia es del 9%, mientras que el nivel general es del 6%. También es superior, es un poquito menor la diferencia, porque recordemos que AUH cumple un rol muy importante ahí en cubrir la canasta alimentaria.
1: Está bien, pero en los dos casos, tanto en pobreza como en indigencia,
2: es muy superior.
1: El grupo etario de los niños es superior al general.
2: Se ve muy afectado. Lo que también anticipaba UNICEF es que en el primer semestre están esperando un aumento, que la pobreza infantil pase al 44,4% de la población. Esto es porque se aceleró la inflación,
0: claro,
2: en los primeros meses, hasta marzo al menos, cuando tocó el pico, entonces estaría recalentándose. La pobreza general sería del 30% también. Había un dato interesante que destacaron. Entre los hogares liderados por asalariados formales, la pobreza infantil es del 21%.
1: Ah.
2: O sea, aún teniendo ingresos, wow, formales, la pobreza infantil sigue siendo alta, aunque menor que el nivel general, pero sigue siendo alta.
0: Eso habla de la calidad de los ingresos que están teniendo.
2: Sí, sí, ni estando en la formalidad,
0: claro,
2: alcanzás a salir. O sea, no es suficiente estar en la formalidad laboral para salir de la pobreza.
1: Bueno, dato presentado y celebrado por el gobierno, aunque claramente no hay absolutamente nada para celebrar, ¿no? Dado los niveles altísimos que tiene la Argentina de pobreza infantil. Cherry picking es una buena definición, dice Vicky, para quienes no sepan qué es cherry picking, es que vos agarrás un dato para celebrar dentro de ese rubro sin contar con otros datos, ¿no? Un dato que lo llevas a lo general, lo extendés a todo para favorecer tu mirada.
0: Viene de agarrar la frutillita que más te gusta. De,
1: claro,
0: eso, de como de agarrar lo que más es. Es el, de ahí viene el cherry picking. Agarrás lo que te sirve. El chiquitito, esto me sirve, lo cuento.
1: Adentro, cuento esto porque me sirve. 6:42 de la mañana, sus mensajes en el 15 5379 80.

0: 1990. Los escuchamos.
1: Hola, soy Julián de Quilmes. La verdad, la estoy pasando bárbaro.
2: Muchacho, ahí está. Yo tengo una esposa hace 38 años y funciona bárbaro. Silvia, divina. Así que lo viejo funciona.
0: Bueno, ahí estábamos escuchando, ajá, a los amigos.
1: Ajá, lo viejo funciona. Eso es lo importante, lo que les estamos pidiendo a todos.
0: ¿Qué más? ¿Más? Adelante.
3: Muchachos, acá José de Azul, provincia de Buenos Aires. Tengo un Nokia 1100.
0: Bien, hermano.
3: Que uso para recibir llamadas exclusivamente.
1: Exclusivamente.
0: Ahí está.
3: Lo tengo como un muleto.
1: Me gusta.
3: Porque donde viajo, donde voy, no hay señal, pero el Nokia 1100 me salva.
1: Y es un ladrillo.
3: Lo viejo funciona, muchachos.
1: Lo viejo funciona, claro que sí. Sólido, sólido. No es un teléfono. Puedes construir una casa arriba de eso. Mm-hmm.
0: Bueno.
1: Es increíble.
0: Está bien.
1: No le quiero hacer publicidad a la empresa sueca, ¿era, no?
0: Era sueca, ¿no? Era sueca. No queda así.
1: Sí, sí.
0: Lo viejo funciona. A ver, cosas que les estén funcionando.
4: Buen día, calmadito.
0: Yo, hola, hermano.
4: Tengo una vieja PC que uso solo para jugar al Civilization 2. Tengo que usarlo ahí porque en la nueva no corre, no sé. Hay un tema de video que no corre y cada vez que quiero escuchar algo que yo me la pongo y me juego un partidito.
0: Mira,
1: me gusta.
4: Espero que lo conozcan. Carlos de Mateo.
1: Sí, claro, Civilization 2 era un juego tipo Age of Empires.
0: Ah, no. No llegué a eso, Doc. Yo.
1: No, yo creo que no lo he jugado, pero lo conozco. Me gusta eso de que tiene una computadora muy vieja solo para jugar a eso. Bueno, a eso ahora le llaman como retro o vintage.
0: Bien,
1: realidad, pero es lo viejo funciona.
5: Voy a hacer una aclaración porque no me gusta que desinformen. Es finlandesa.
1: Finlandesa, muy gracias.
0: Bien. Perfecto. Bueno. Más o menos lo mismo.
1: Eso es todo.
0: Es como cuando dice, no, es como cuando un finlandés o un sueco dice, no, Argentina es la capital de Brasil.
1: Y sí, ponele. Está bien.
5: No creo que en Finlandia sean como en Estados Unidos.
0: Nosotros decimos, ustedes son iguales, finlandeses, suecos.
1: Sí, finlandeses, suecos, son todos rubios y tienen plata.
0: Claro, más o menos lo mismo.
1: Más o menos.
0: Che,
1: Noruego, vos también. Dinamarqués, vos también.
0: De hecho, acá ya había oyentes muy atentos.
1: Sí.
0: Y vamos a reconocérselo como Denise, que dice, creo que es finlandesa, claro.
1: Y Denise tenía razón, Denise.
0: Sí,
1: pero siempre muy atenta.
0: Reconfirmando una vez más. 6:44 de la mañana.
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0: Bueno, hoy se cumple un año desde que la Corte Suprema de Justicia de la Nación ratificara la condena contra Cristina Fernández de Kirchner. Unos días después, la justicia ordenó su detención y le entregaron la prisión domiciliaria. Pero hoy es cuando se cumple un año justamente de ese tema, con algunas cuestiones en foco después de un año. Por un lado, sectores del kirchnerismo tratando de mantener en agenda viva la cuestión de Cristina Libre, que es el principal objetivo de este sector. Por otro lado, también un sector que reclama, y la justicia está en eso, que le decomisen bienes a Cristina, y también condiciones de detención que tiene la ex presidenta, que comparadas con otras personas que han cometido delitos y que les han dado prisión domiciliaria, parecieran ser condiciones que son un tanto injustas para la expresidenta. Pero bueno, vamos a conversar sobre este tema con Juan Martín Mena. Juan es actualmente ministro de Justicia y Derechos Humanos de la provincia de Buenos Aires. Juan, ¿qué tal? ¿Cómo te va? Hola.
9: Hola.
0: Ahí está. ¿Nos escuchas bien?
9: Sí, perfecto.
0: Bueno, genial. Juan, arranquemos entonces por el objetivo principal a un año de la condena de Cristina, y es que ustedes reclaman Cristina libre. Ahora, eso más allá de una consigna, ¿es una posibilidad concreta? ¿Existe algún mecanismo, teniendo en cuenta que la Corte Suprema de Justicia ya falló, para que la expresidenta quede en libertad?
9: Bueno, mirá, sí, caminos jurídicos hay. Obviamente eso está dependiendo de la estrategia concreta que llevan adelante los abogados de Cristina. Se van a, obviamente, ensayar los caminos que correspondan, porque ante el fallo, que nosotros calificamos de bastante vergonzoso en cuanto a su calidad jurídica principalmente, porque la Corte decidió no tratar un caso de una enorme trascendencia política, institucional y jurídica, por ni más ni menos que lo que se juzgó en ese caso, que es la función del presidente de la República, alterándola bastante respecto de lo que dicta la Constitución Nacional.

0: No haber tratado un caso de esa trascendencia, la verdad que deja mucho que desear. Frente a un juicio en el que se violaron todos los derechos y garantías de Cristina Fernández de Kirchner, en el que se omitió realizar pruebas que era fundamental para decidir sobre el caso. Existen recursos jurídicos para que esa sentencia sea revisada y, bueno, oportunamente se harán los planteos necesarios, tanto acá como en el extranjero, para que esa condena sea revisada. Corresponde que sea revisada, pero porque lo que hicieron jurídicamente en ese juicio fue verdaderamente una vergüenza, apartándose por completo de lo que manda la Constitución y la ley, de lo que hay que hacer para juzgar a una persona. Entonces, en ese sentido, existe, obviamente, con dificultades, porque como bien vos decís, ya resolvió la Corte. O sea, esto se tendría que haber corregido mucho antes. Pero el remedio jurídico existe y las acciones se van a llevar a cabo.
1: Ahora, Juan Martín, con respecto a la condena en sí, yo los escuché a ustedes, me refiero a vos y a otros dirigentes cercanos a Cristina, en varias oportunidades, hablar de que más allá de si ustedes señalan permanentemente que es inocente, pero más allá de que si Cristina es culpable o inocente, hay un punto central ahí, que es que la Corte tomó una actitud para ustedes un tanto particular, en tanto y en cuanto no se sentó a analizar verdaderamente el caso. Exacto. De Cristina. ¿Eso qué significa? A ver, traducirlo para que se entienda.
0: Mira, lo que te decía también recién es lo siguiente. En el caso Vialidad, a Cristina, para empezar, digo, más allá de la innumerable cantidad de irregularidades que sucedieron, a Cristina se la condenó por un delito que ella no podía cometer. A ella se la condena a 6 años de prisión por administración fraudulenta. Bien, la Constitución Nacional dice que el administrador general del país es el jefe de gabinete de ministros, no es el presidente de la Nación. Por lo tanto, vos no podés condenar por administración fraudulenta a una persona que no tenía la capacidad jurídica para administrar. Es como que a mí me condenen por mala praxis médica, y lamentablemente no soy médico. Por lo tanto, no, si alguien me quiere perseguir con ese delito, tendrá que buscar otro, pero ese no corresponde, porque hay delitos que lo pueden cometer determinadas personas. Eso es lo que demuestra, lo que desnuda, que la causa esta contra Cristina tenía otra finalidad, que era la proscripción política. No era la pena de prisión por el delito de administración fraudulenta, sino que era la excusa para imponer la accesoria de la pena, que era la inhabilitación especial perpetua para acceder a cargos públicos. Y eso quedó demostrado porque la Corte resolvió no tratar el caso y rechazarlo 3 días después de que ella anunció su candidatura para competir en las elecciones legislativas del año pasado. O sea, con una velocidad pasmosa, digo, algo que no sucede en la Corte Suprema de Justicia de la Nación. En la Corte los casos tienen un promedio de duración de 3 años y medio aproximadamente. El de Cristina se resolvió en 46 días hábiles. Sí, sí. Un récord absoluto. ¿Y qué resolvieron? Bueno, decidieron que iban a rechazar los recursos y que no iban a tratar, no iban a abrir estudio el caso en la Corte. Insisto, un caso en el que se discute ni más ni menos qué hizo un presidente de la República. O sea, no hay nada más constitucional para resolver en los últimos años en la justicia argentina que un caso como ese. Sin embargo, decidieron no hacerlo porque necesitaban que quede inmediatamente operativa la proscripción y la imposibilidad de ella de presentarse en la elección que había anunciado que iba a ser candidata. Entonces, digo, en derecho se suele decir a confesión de parte, relevo de pruebas. Está bastante claro lo que hicieron. Y eso es lo que nosotros estamos cuestionando.
1: Estamos hablando con Juan Martín Mena. Juan Martín es ministro de Justicia de la provincia de Buenos Aires, a un año de la condena contra Cristina Fernández de Kirchner, y luego, días después, fue finalmente detenida. Ahora, Juan Martín, con respecto a las condiciones de detención de la ex presidenta, ustedes han hecho una serie de planteos con respecto a ese tema. ¿Cuáles son esos planteos y por qué?
0: Bueno, mira, tiene mucho que ver con lo que decíamos recién. Digo, efectivamente, la regulación de las condiciones de detención demuestran también que la condena tenía otros objetivos que no tenían nada que ver con el caso jurídico, la investigación de un presunto delito, etcétera. cuando vieron la forma en que ella estaba llevando adelante reuniones en su prisión domiciliaria, trabajando, etcétera, comenzaron a restringir absolutamente arbitraria e ilegalmente la forma en que ella cumple la prisión domiciliaria. ¿Y por qué digo ilegal y arbitrariamente? Porque está prohibido, básicamente. O sea, no existe posibilidad de que los jueces adopten las medidas que adoptaron. Pero lo hicieron igual al calor de el reclamo mediático y la presión mediática, o la forma en que determinado poder concentrado de medios se escandalizó por las fotos que ella publicaba de las reuniones que tenía ahí en su casa en San José 1111. Eso te demuestra efectivamente que este caso no tiene absolutamente nada que ver con la justicia, con la verdad o con la posible existencia o no de algún delito cuando ella ejerció la presidencia de la nación. Tiene que ver con cómo condicionar el presente y el futuro político de Cristina Fernández de Kirchner. Cuando yo digo que esto no está previsto, es porque no está previsto en la ley penal que se adopten estas restricciones. Y vos sabés que en materia penal es absolutamente taxativa. Los jueces no pueden inventar cosas que no existen. Bueno, para Cristina Fernández de Kirchner lo están haciendo. Y apelaron a restricciones que la ley permite o habilita para otros institutos, para otros supuestos, para otras realidades, las aplicaron a la prisión domiciliaria de Cristina. Nosotros consideramos de manera absolutamente ilegal, y eso es lo que estamos cuestionando, que tiene que cesar de inmediato. Primero porque es ridículo, porque, mira, la prisión domiciliaria por ley está prohibida su custodia. O sea, cualquier persona con prisión domiciliaria, la ley prohíbe que sea custodiada o monitoreada por fuerzas de seguridad. ¿Por qué? Porque atenta contra el espíritu de la prisión domiciliaria, que es justamente lo más alejado del control de la prisión, de las fuerzas de seguridad, etcétera. Es una modalidad de cumplimiento de la pena que lo único que indica es que no podés moverte de tu domicilio. Pero luego no tiene que existir alrededor de la prisión domiciliaria ninguna de las características propias o parecidas a un sistema carcelario o policial. Bien, en el caso de Cristina, por haber sido dos veces presidenta y sobre todo por haber sufrido un atentado contra su vida, tiene custodia policial las 24 horas del día en la puerta de su casa. Por lo tanto, toda medida restrictiva, más allá de ser ilegal, en el caso de Cristina es absolutamente estúpido. O sea, no tiene ningún sentido, no tiene ninguna razón de ser. Porque por las características del conocimiento que tiene Cristina, y además que tiene policía federal en la puerta a las 24 horas, no hay forma alguna de que ella viole las restricciones que tiene la prisión domiciliaria. Entonces, frente a esa locura, avanzaron con tomar medidas que son verdaderamente no solo violatorias de las condiciones de detención, sino que son absolutamente ridículas.
1: Juan Martín, te hago esta última. Hay dos miradas dentro del peronismo con respecto a cómo impulsar una posible liberación de Cristina. Hay una mirada, que es la que vos acabás de relatar al principio, que tiene que ver con tener vigente y permanentemente el norte de Cristina Libre, ¿no? Y mencionarlo y hacerlo presente y mantenerlo en la agenda. Y hay otro sector del peronismo que dice, no, eso por más de que sea un deseo de la mayoría de todos nosotros, dicen los peronistas, es infructuoso porque es una consigna vacía que no va a tener ningún tipo de eficacia hasta que el peronismo no vuelva a poder. Entonces, ¿qué dice el sector del peronismo? Dice, hay que bajar un poco con ese tema porque es un tema reactivo a un sector de la sociedad. Nosotros necesitamos juntar más votos, que los temas de campaña sean otros, que el peronismo gane, y una vez que el peronismo gane, ahí indultar a Cristina, por ejemplo. ¿Qué pensás vos de esto?
0: Claramente me encuentro en el primer grupo, no en el segundo. Bien, yo no lo comparto para nada, pero primero hay una cuestión, te diría, ética, moral, antes que política. Digo, yo me dedico a esto hace 22 años y a mí me revela, la injusticia me revela, me enoja, me enfurece, me parece una locura la especulación respecto de no hablemos, casémonos de esto. No, mira, es absolutamente imposible sostener esta situación. Me parece que es imposible y a mí me gustaría salir del peronismo para eso. Por eso trato de hablar cuando puedo, de explicar. Digo, esto debería ser un compromiso de cualquier argentino y argentina, porque lo que está en juego acá es la calidad democrática en la que estamos viviendo. Si a un líder opositor, pienses lo que pienses, te pares donde te pares, se habilita tirarle todo el sistema penal encima, encarcelarlo, perseguirlo, proscribirlo, yo dudo de que estemos hablando de una democracia plena. Entonces, frente a eso, yo no puedo hacer política ocultando o escondiendo eso. Las estrategias electorales, etcétera, son muy válidas en tiempos de normalidad. Ahora, a mí, sinceramente, me preocupa ese razonamiento, esa forma de pensar y esa forma de ejercer la política. Me parece que tiene que ser una prioridad absoluta, el por lo menos de base, si yo quiero hacer política, si yo quiero vivir en un Estado democrático, constitucional, de derecho, me parece que de base lo primero que tengo que hacer es respetar las reglas. Bien. Y si nosotros tenemos a nuestra principal líder, presidenta del partido, presa, proscripta, injusta y arbitrariamente, me parece que es imposible esconder esa situación.
1: Bien.
0: Después las estrategias electorales me parece que son de otro orden, de otra entidad y de otra seriedad y gravedad, completamente inferior y distinta a la situación que estamos viviendo.
1: Es Juan Martín Mena, ministro de Justicia de la provincia de Buenos Aires, cuando hoy que se cumple un año de la condena de Cristina Fernández de Kirchner. Juan Martín, gracias por la entrevista, un abrazo grande.
0: No, por favor, Diego, un abrazo muy grande a ustedes, hasta pronto.
1: Chau, chau, hasta luego. Amigos, amigas, se viene ya mismo lo que tenés que saber sí o sí, así que métanle, hagan lo que tengan que hacer ahora, si quieren aprovechar para ir al baño a hacer un pichín, diría Vicky, háganlo, pero en instantes... Más de nosotros, doctor.
2: Pero por favor, si no había más de nosotros, yo me iba.
1: Bueno,
2: porque
1: a ver,
2: técnicamente claro, correspondía.
1: No tenía sentido que te quedara.
2: Claro, claro. Exacto. Sí.
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0: 7 de la mañana con 4 minutos en la República Argentina. Buen día, buen día, buen día para todos. Bienvenidos al encendido de la radio en la M1120 de tu dial FM 104.7. A esta hora de la mañana arrancamos Acento en la Noticia. Mi nombre es Juan Pereira y durante 3 horas hasta las 10 de la mañana vamos a acompañarlos con todo el detalle a nivel nacional, internacional, pero principalmente la noticia de San Juan. Feliz despertar, que sea un bendecido día para cada uno de ustedes. Un equipo de periodistas que hacen periodismo todas las mañanas, ya estamos listos y preparados para comenzar la jornada informativa, por supuesto. Ya en los controles técnicos está él, el número uno, el mejor de todos. Se llama Rafael Durán, el Toro de las Pampas. Rafa, buen día.
1: Hola, buenos días.
0: ¿Todo bien, Rafa?
2: Muy bien, muy bien.
0: Así me gusta que comience la mañana con esa alegría que lo caracteriza. Me parece muy importante que comencemos así la mañana, que es parte de la actividad que vamos a tener en esta jornada informativa. Por supuesto, a esta hora de la mañana saludamos a los más chiquitos, aquellos que hacen también junto con nosotros la radio. Son los nuevos oyentes de Radio Sarmiento que van con mamá, con papá, con la abuela, con el abuelo, con el señor del transporte a esta hora de la mañana, acompañándonos habitualmente en esta actividad que es la de contarle a ustedes las noticias tempranito. ¿Saben por qué tienen que estar allí, chicos? Porque ya se viene el Mundial, ya estamos. Mañana arranca el Mundial 2026 en el país, en el mundo. Digo en el país porque los argentinos vamos a vivir este mundial muy particularmente. Somos los campeones actuales, vamos a defender el título. Bueno, se viene el sorteo de las camisetas y todo lo demás que ustedes ya saben, que habitualmente ya hemos anticipado, ¿no? Para que ustedes puedan vivir el mundial con nosotros, para los más chiquitos y para los más grandes. Camiseta, todo lo que va a ser el merchandising para hacer el merchandising del hincha, ¿no? El kit del hincha vamos a estar regalando en la jornada del día viernes y también durante todos los partidos de Argentina. La previa de Argentina lo vamos a vivir aquí en los micrófonos de Radio Sarmiento y en Acento en la Noticia. Por supuesto, vamos.

0: Bueno, todos los chicos contentos, ya se la saben de memoria, ¿no? Se vive, en este caso, el espíritu del mundial, de lo que significa este mundial para todos, ¿no? En este país, Argentina, igual que también todo Sudamérica, el fútbol se vive de una manera totalmente diferente, ¿no? Bueno, a esta hora de la mañana empezamos a saludar a los más chiquitos que están del otro lado escuchándonos, acompañándonos particularmente en esta jornada informativa. Por supuesto, tengo que saludarla a ella, no me voy a olvidar hoy en la mañana.
1: Hola, amiguito.
0: Porque Alina siempre está. Es mi mejor amiga, Alina, ¿no? Que ayer me retó Alina, tiene razón, yo bueno, me olvidé ayer de saludar a Alina. Alina, te escucho, dale,
1: hola,
0: vamos.
1: Hola, amiguito.
2: Hola, Juan, ¿cómo estás? Bueno, primero en saludarte, no sé por qué, pero ¿cómo andas? ¿Bien? Hola, Yanni.
0: Muy bien, Alina, a esta hora de la mañana, un besito para ella. A los fachas, Nachi y Ciro, que ya están camino a la escuela, me dice, te estamos escuchando, vamos, dale, vamos, vamos a Argentina, queremos participar, dice Nachito, que quiere la camiseta de la selección. Buen día, Juan, soy Gustavo, a esta hora voy con Mónica, mi hija más chica, a la escuela, un gran abrazo para ustedes. Bueno, vamos a participar el viernes, entonces, dice, sí, por supuesto, el viernes y el martes cuando juegue la selección argentina, ¿no? Anoche jugó el último partido amistoso de Argentina, un partidazo de Argentina otra vez y la aparición de Messi. Juan, buen día, soy Liliana, te escucho todos los días, en esta oportunidad quiero saludarte y con Pablito vamos a la escuela Don Bosco a esta hora.
1: Hola,
0: muchas gracias a los amigos ahí de la escuela Don Bosco. Juan, buen día, soy Javier, te estoy escuchando, voy con Rodrigo a la escuela San Francisco, vamos escuchando la radio, saludanos a esta hora. Buenos días, chicos, allí los del San Francisco. Soy Roberto, el conductor del transporte que lleva a los chicos hacia el colegio Don Bosco y San Francisco, saludanos, estamos todos escuchándote, un gran abrazo, Roberto. A ver qué más me dicen, me quedan por acá. Buen día, Juan, voy con Martín a la escuela, en este caso voy a la Escuela Nacional de Rawson, un gran abrazo. Bueno, mirá todos los que están acá, están un montón a esta hora tempranita con nosotros, que nos acompañan, muchas gracias por estar allí, como siempre, del otro lado. Son los chicos, los nuevos oyentes por este bicentenario de LB5 Radio Sarmiento. 7:09, Yanina Balmaceda, buen día, Yani.
3: Hola, Juan, buen día para toda la audiencia, también para todo el equipo. ¿Cómo anda?
0: Bien, ¿y usted?
3: Bien, bien, muy bien. Buen miércoles, ¿no?
0: Buen
3: para
0: miércoles,
3: todos.
0: Buen miércoles.
3: Buen previa de mundial también.
0: Sí, sí.
3: Estamos, después de lo que fue el partido de ayer de Argentina, todos estamos ilusionados.
0: Mirá que me acosté tarde,
3: sí,
0: para
3: yo
0: ver
3: también.
0: A Messi. Quería
3: yo
0: ver
3: también.
0: A Messi, cómo jugaba, cómo estaba Messi. Muy bien, Messi.
3: No, no, es, él es único, básicamente. No,
0: bueno.
3: No. Pero los demás chicos también hicieron.
0: Bueno, hizo un
3: gran
0: gol, Messi.
3: Claro,
0: 199 partidos en la selección, 199.
3: Sí,
0: ya
3: sí,
0: llega
3: sí,
0: a los 200
3: sí.
0: Cuando comienza el mundial.
3: No, no, es tremendo. Lo de Messi es tremendo, rompiendo récord.
0: Entró al, hizo un gol más en la selección de penal, por supuesto, hizo un par de pase-gol.
3: Sí.
0: Del tercer gol fue él el creador de este
3: tipo de
0: situación.
3: Sí, sí.
0: Bueno, todos los muchachos muy bien, ¿eh?
3: No, muy
0: Tenemos
3: bien.
0: Equipo para jugar, para disputarlo. Muchos dicen que, bueno, Argentina ese no es uno de los favoritos dentro de lo que tiene que ver con el juego que vienen dando y en este último tiempo y de lo que va a significar un mundial bastante largo. Después me vas a contar, Yanni, ¿cómo va a ser la apertura? Porque van a haber tres aperturas distintas, me contabas el otro día.
3: Claro.
0: Donde, por ejemplo, arranca México, pero
3: sí.
0: Después sigue Estados Unidos, después sigue Canadá.
3: Claro.
0: Todos ellos con apertura y con artistas invitados para lo que va a ser esa apertura, ¿no?
3: Sí, sí, sí. Es la primera vez en la historia, ¿no?, de los mundiales que se hace de esta manera, que cada sede tiene su ceremonia inaugural.
0: Mirá
3: Así
0: vos.
3: Que tendremos esta vez tres ceremonias inaugurales en México, Canadá y Estados Unidos. Así que ya en un ratito te cuento seguramente cómo va a ser, a qué hora, a partir de qué hora, dónde lo podemos ver. Bueno, todo,
0: claro,
3: todo
0: a partir
3: eso
0: de qué hora también, porque
3: claro.
0: Bueno, todos están expectantes, bueno, cómo va a ser. Bueno, vamos a anticiparlo hoy
3: sí.
0: Para que ustedes tengan todo ese detalle concretamente en esta jornada. Bueno, son exactamente las 7:11. ¿Me contás la temperatura a esta hora, Yanni?
3: Exactamente. Bueno, la temperatura, la verdad que bastante baja, ¿no? Y uno lo podrá ver también en los autos que durmieron afuera, cómo están de mojados, pero Claro. En este caso, algo nublado se encuentra el cielo. Ya el dato de la hora 7 es de 4 grados, una décima. Muy baja la temperatura y se siente muchísimo. La humedad es del 83%. Pero a pesar de todo esto, lo que nos acompaña es una brisa del sector norte a razón de 4 kilómetros por hora apenas. Pero bueno, lo cierto es que no nos va a estar acompañando hoy la neblina, ¿no? La visibilidad es óptima de 15 kilómetros justamente en la visibilidad, así es que vamos a estar, y no está pronosticado tampoco la neblina para la mañana de hoy. 14 grados es lo que nos espera, bastante baja también la máxima, y va a estar mayormente nublado el cielo, pero vamos a ver un poquito de sol a lo largo de la mañana justamente, que es lo que no hemos tenido a lo largo de estos días.
0: Bueno, saludamos a las radios amigas rapidito, Radio Mixer de Chucuma, Radio Valle Fértil, Vibra, Radio Astica y Adriana Ramola.

Puente Iglesia, Rodolfo y Sergio. Y Radio al Límite en ese departamento se enciende también a esta hora de la mañana.

0: En Caucete está FM Luz con Víctor. Gracias, Víctor, por estar allí.
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0: Y por supuesto, nuestros queridos amigos del sur de la provincia, Pepe D'Annunzio. Y nuestro querido Michael Heredia con FM Ovación. Todos ellos hacen la cadena informativa con LB5 Radio Sarmiento a esta hora de la mañana. Gracias, colegas, por acompañarnos, por estar allí, como siempre, acompañando a este equipo, encendiendo la radio junto con nosotros en la mañana. Le pregunto a la chica del clima, ¿qué temperatura tenemos? Recuérdeme.
2: Bueno, en estos instantes, 4 grados, una décima, con algo nublado el cielo.
0: A esta hora de la mañana, empezamos a contarle la noticia en títulos. Dale.

0: y como lo anticipamos ayer tempranito, se dio nada más, como contábamos, la presentación oficial del proyecto de desarrollo local minero, ¿no? Con la intención de, bueno, a partir de este momento que los legisladores de nuestra provincia empiecen a estudiar este proyecto de ley de desarrollo local minero, que muchos le dicen ley de proveedor, en realidad, porque...
1: Claro, como inicialmente lo hemos conocido.
0: Exactamente.
1: ¿No?
0: En realidad, la ley abarca numerosos puntos interesantes, ¿no? Desde un bono para el sector empresarial y particularmente las empresas que se instalen, que le vaya a permitir naturalmente ponerlo en el mercado internacional para, bueno, beneficiar a las empresas, a también mirar concretamente algo que ya nos anticipó el ministro de la Producción aquí en estos micrófonos, ¿no? El porcentaje de proveedores locales, cuando se habla de local, ¿a qué se refiere, ¿no? Concretamente. Es una ley necesaria y esperada por los proveedores para terminar con esta historia de siempre, ¿no? Donde lamentablemente se habla de que es importante para las empresas el compre local y termina cerrando como cerró Vicuña en estos días, ¿no? Como cerró Vicuña y, bueno, contrató una empresa china para que envíen los materiales para conformar todo lo que es el campamento, que lo va a hacer una empresa de Santa Fe, ¿no? Y no es una empresa sanjuanina, cuando San Juan tiene ya todo armado para poder hacerlo. Digo, hay empresas que pueden afrontar el levantamiento de campamentos tranquilamente en la provincia de San Juan.
1: Imagínate, bueno, que yo creo que lo de Vicuña ha acelerado, yo creo, un poco más la presentación de este proyecto, que ya estaba previsto que era, que iba a ser ahora, pero ayer tomó un estado público lo de Vicuña a nivel nacional, lo reflejaron todos los medios nacionales o los medios de Buenos Aires, los más importantes, y esto aceleró un montón, creo yo, el trabajo para que eso se pueda llevar adelante, ¿no? Porque si hay algo que pudiera frenar esa parte, es tener el control por parte de una legislación que hoy no existe,
0: claro,
1: básicamente, y hoy no es respetada.
0: El tema es que lo que se está buscando oficialmente es que si la minería llegue, que llegue principalmente para beneficiar a los sanjuaninos.
1: Y sí.
0: Está bien que está en la Argentina, está bien cuando hablamos de local, que podría ser cualquiera de la Argentina, pero de local estamos hablando de territorio, ¿no?
1: Claro.
0: Donde se puede producir minería, ¿no? Se puede producir minería en Buenos Aires, por ejemplo.
1: Claro.
0: En Santa Fe tampoco, ¿eh? Entonces, vamos a beneficiar a una empresa santafesina cuando acá hay proveedores que pueden desarrollar un campamento para hacer básicamente.
1: Mira, vos sabés que escuchaba un dato ayer. Si la gente de Vicuña hubiese contratado a una firma de aquí, de San Juan, digamos, que lo puede haber hecho, le daba trabajo a 400 personas. La inversión que tenía que hacer era un poquito más de la que ha hecho con China, por lo que hablábamos ayer, ¿no? Lo que le cuesta a un proveedor argentino, un proveedor sanjuanino.

0: y no competir con China es imposible, ¿no?
1: Imposible por los impuestos que pagan los argentinos,
0: claro,
1: por la realidad económica de este país.
0: Exacto, por eso la empresa cosas, ¿no? A la hora de invertir obviamente es un poquito más, pero no es tanta la diferencia. Teniendo en cuenta que generaría 400 puestos de trabajo. De esta manera, como lo ha hecho, ¿sabes cuántos puestos de trabajo lo genera?
1: ¿Cuánto?
0: 50.
1: Claro. Y bueno, acá están los intereses de las empresas.
0: Y ese es el punto.
1: Las empresas dicen, che, yo voy a buscar el mejor precio.
0: Y sí, lo que salga
1: y
0: más barato.
1: Y voy a salir, como cualquier otro, cuando va, como cualquier persona, esto también hay que decirlo. Vos si tenés que comprar algo y te encontrás con un producto que es el mismo producto en el mercado, más barato que el que te ofrece tal vez una empresa que vos conocés, que está en tu provincia. Hoy los sanjuaninos compramos por Mercado Libre, ¿no?
0: Y sí.
1: Y vos vas a buscar
0: o
1: una...
0: O compras afuera, compras importado.
1: O compras a los chinos, no sé cómo se llama la página de los chinos, ¿no? La página de los chinos, ¿cómo se llama?
0: Shane o...
1: Algo así,
0: Temu.
1: ¿No? Bueno, alguna de esas páginas que uno compra particularmente allí, ¿no?
0: Claro.
1: Porque vas buscando más barato. Hay mucha gente que, bueno, que compra camisetas, fútbol, no, por hablar de algún elemento, vestido, saco, electrodoméstico,
0: sí,
1: ¿no? Y que el mismo que encontrás acá,
0: sí,
1: lo encontrás tres veces más barato. Entonces decís, che, no, lo compro. Hasta pagás el envío, ¿no?
0: Sí,
1: y así
0: pero
1: todo
0: así
1: te conviene.
0: Todo te cobra más barato.
1: Bueno, este
0: es
1: tipo de discusión de lo que tiene que ver con lo económico y tiene que ver un poco también con la realidad de este país. Donde siempre en el ámbito local te cobran mucho más caro que comprarlo por afuera. Bueno, acá tiene que haber una política de Estado donde los impuestos bajen para este sector, que haya beneficios para el sector productivo y empresarial de la Argentina, para que esos números sean competitivos también con el extranjero. Porque si no hay una competencia totalmente desleal.
0: No, totalmente.
1: Bueno, esto también hay que ponerlo en la mesa, ¿no? Que me parece interesante también a esta hora de la mañana. Bueno, quiero detenerme en este dato que nos han pasado los colegas de la nota SJ. Muy interesante. Hoy vamos a conocer, he leído la crónica y he visto el documento en realidad. ¿Saben quién es el asesor de Eduardo Cabello en la Cámara de Diputados?
0: Y debe estar en la página de diputados.
1: No.
0: Está en la lista.
1: No, no. Recuerden que Eduardo Cabello es diputado provincial, ¿no?
0: Claro, por eso.
1: No aparece.
0: No aparece.
1: Vos decime de algunos de los diputados provinciales y si conoces asesores.
0: No. Yo creo
1: de
0: que...
1: De los provinciales,
0: Ni nacionales tampoco se los conoces,
1: nacionales...
0: si no vas y lo buscas.
1: Claro. Bueno, busquen quién está. ¿Saben quién desde el año pasado, desde el 1 de noviembre del 2025, es asesor de Eduardo Cabello? Otro dirigente sindical. José Antonio Pepe Villa. Después se preguntan por qué no le creen.
0: Pero, ¿cómo después, asesor? Si él es...
1: Bueno, sí puede serlo también,
0: ¿no?
1: Ah, yo
0: sé que puede serlo, pero éticamente
1: poquito,
0: no.
1: Un poquito de lo que acaba de decir Janina. ¿Le hace falta ser asesor a Pepe Villa? Pago. Es decir, que el Estado le pague, porque el Estado es también el ámbito legislativo, ¿no? Estamos hablando de los tres poderes, de poderes de la democracia. Poder ejecutivo, poder judicial, poder legislativo, ¿no? Poder judicial, poder legislativo,
0: legislativo
1: y el ejecutivo, ¿no? ¿Puede, en este caso, Pepe Villa avanzar sobre esto? Sí, puede ser elegido como asesor. Ahora, ¿le hace falta que el Estado también le siga pagando por ser un asesor? Porque se le paga, ¿eh? Dentro de esta estructura, ¿no? ¿Es ético? Y sí, qué sé yo, acá comienza la discusión, ¿no? Por algo los gremialistas han quedado tan descreídos en el sistema, ¿no? Es gracioso, ¿no?
0: No, es tremendo.
1: Bueno, me parece que...
0: Es tremendo.
1: Me parece que es un chiste de mal gusto, ¿no? Particularmente,
0: pero eso,
1: ¿no?
0: Está, digamos... está, digamos, confirmado, ¿no? Hay una lista de nombres.
1: Sí, imagínate que hay un montón de asesores, ¿no? Pero acá tengo el documento donde sale concretamente esto. Le agradezco a la... Me acaban de pasar también... Nosotros tenemos un agente especial. Mira. Un agente especial que nos informa. Y me acaba de pasar el agente especial que anda buscando datos por todos lados, mi querido agente especial. No vamos a dar el nombre porque si no vamos a develar la fuente. Me acaba de pasar la resolución de la Cámara, ¿no? Decreto, ¿saben cuál es? Mira, acá lo tengo. Mira, te lo muestro para que veas. El agente me dice, el agente especial que nosotros tenemos, no es 007, tiene otro nombre. Decreto número 0531 del 2025. El 13 de noviembre del 2025 lo suman como asesor a José Antonio Villa, asesor al bloque del el diputado Eduardo Cabello. Ya voy a contar un poquito más de esto, ¿no? Es ético. Muchachos, después se quejan de que la gente los critica, los sindicalistas, ¿no? Ellos hacen mucho por esto. Ya vamos a ampliar un poco más el detalle con respecto a esto. Ley de transporte, ¿qué dijo Marcelo Molina? Marcelo Molina, secretario de Tránsito y Transporte, dijo que hay un problema técnico. Llamen a Peckerman.
0: Técnico digital.
1: Digital, que ha demorado la aplicación de la ley en la provincia de San Juan. Que van a tener que recurrir a la autorización papel, ¿no? Que sería la única forma para poder activar esto. No hay fecha estimada, lo que entienden es que quieren hacerlo lo más rápido posible. Entiendo que sería este mes, quieren largar concretamente lo de la ley, particularmente para poder, digamos, la aplicación de la ley concretamente, ¿no? Bueno, la ley de transporte está demorada por la Superintendencia de la Nación por un problema técnico. No tenemos conectividad directa para poder sacar el seguro del vehículo. Eso es lo que demora la aplicación de la ley de transporte en la provincia. Pero escuchen lo que decía Molina.
2: Está en el corto plazo la solución del
1: ICE. Claro, porque estamos en principio, luego estamos a principio de mes. Yo me imagino que por hacer este trámite
2: por no
1: eso, va a ser.
2: Pero no hay una afectación del sistema total como para que podamos decir, bueno, estamos frente a algún inconveniente. Mayor, estamos frente a una cuestión técnica y se explica para que el ciudadano sepa cuál es la cuestión técnica. Obviamente, pero es tan sencillo esto. Sí, puede ser, pero bueno, en el medio había que trabajar con los organismos nacionales o provinciales involucrados, sí, y obtener los permisos correspondientes.
1: ¿Y va a ser tan difícil obtener el seguro del vehículo en papel?
2: Estamos trabajando en la alternativa al no haber obtenido el permiso por parte de la superintendencia de la información de manera directa.
1: Claro. Bueno, uno supone que poniéndole fecha, usted me dice que sería pronto, pero no hay una fecha estimativa específicamente, ¿no?
2: Es que por eso está ahora el proceso de esta otra situación, de desarrollar la otra parte de la herramienta digital, bueno, pero para tenerlo. Cuando yo lo tenga, le podremos informar a la ciudadanía. Desde tal día podrán empezar a inscribir.
0: Todo lo
2: será en el corto plazo. Claro. En el corto plazo.
1: No, la idea es que no pase de este mes, me imagino, que ustedes tienen como objetivo ese.
2: Lo antes posible.
1: Bueno, lo antes posible, veremos cuándo será lo antes posible. La idea es que sea concretamente
0: entre junio y julio, ¿no?
1: Claro, este mes, la idea, estamos pensando junio, la idea es que sea este mes. Sí. ¿No? Lamentablemente, ayer hablábamos del paso de Agua Negra y se tomó la determinación debido a las nevadas y al intenso cambio de clima en Cordillera, que directamente desde ayer ya el paso de Agua Negra quede cerrado, ¿no? Oficialmente se cierra. Algo que en esta semana lo contábamos que había sido récord, o la semana pasada, ¿no?
0: La semana pasada fue.
1: Había sido récord.
0: Claro.
1: Pero, bueno, llegó el fin de semana, tuvieron que cerrarlo. Aquellos que pudieron viajar la semana pasada fueron aquellos que escucharon la nota con la gente de gobierno, que confirmaba que era un récord haber mantenido el paso en el mes de junio, pero no mucho duró esto, ¿no? Menos de una semana ya estaban cerrándolo, se cerró ayer, concretamente el cierre definitivo, hasta ver cuándo se habilita nuevamente. Posiblemente en noviembre. Noviembre sería la fecha,
0: claro,
1: ¿no?
0: Claro, generalmente sobre fines de noviembre, ¿no?
1: Bueno, veremos qué pasa. Bueno, esto tiene que ver un poco con las expectativas de un paso que ha sido no tan utilizado como otros años, ¿no? Este año, a partir de la variación económica, de todo lo que hemos contado en este último tiempo, no le ha convenido al argentino pasar por Agua Negra económicamente porque, bueno, había otras opciones mucho más baratas. Brasil, por ejemplo. Irse a Brasil era más barato que irse a Chile, por ejemplo.
0: Claro.
1: Por los precios y demás. Otra realidad que tiene que ver por el tema robos, ¿no? Que pasaron y que fueron muy contundentes, que el tema de las camionetas que eran robadas allí en Chile motivó también que muchos argentinos decidieran no hacer ese viaje. Y además también, principalmente, el tema de precios, que ya se igualaron los precios, que uno sacaba ventaja, tal vez en algunos

0: otros productos, principalmente sí. En vestimenta, uno se encontraba esa diferencia. Hoy no está, ¿no? Esa diferencia, por ejemplo, en el electrodoméstico que en algún momento hubo, ¿no? Bueno, diputados también analizan el proyecto para crear el espacio de contención para niños y personas con consumo problemático. Fue un anticipo de esta radio cuando dimos cuenta de que este proyecto había ingresado. Son para 120 personas que puedan ser asistidas en un edificio que ya tiene la provincia en el departamento de Chimbas. La idea concretamente es que la Comisión de Salud y Discapacidad y Obras y Servicios Públicos de la Legislatura y Asuntos Constitucionales también, además de Hacienda, puedan estudiar este proyecto del Ejecutivo Provincial que vincula la protección de niñez y el abordaje integral del consumo problemático. Es un tema, el tema del consumo problemático. Acá, por ejemplo, los chicos que tenían ese problema terminaban siendo asistidos en el área de psiquiatría del Marcial Quiroga o si no en el Hospital Lanteri, ¿no? Que es el viejo Hospital Sonda, ¿no? El Hospital Neuropsiquiátrico Sonda, que hoy se llama Lanteri, ¿no? Lamentablemente esto no ha ocurrido. Digamos, de tener un espacio. Por eso el gobierno ha decidido activar ese espacio para asistencia a las personas que están en esa situación. Están evaluándolo en la Cámara de Diputados en esta oportunidad. ¿Qué más? Bueno, ayer el mismo ministro de Infraestructura, ¿no?, dio a conocer 30 barrios, de la historia de cómo va a ser el tema de los 30 barrios. Si ustedes recuerdan, aquí el secretario general de la Gobernación, el viernes aquí en el Café y otras yerbas de la radio, anticipó que el financiamiento que se va a pedir de los 600 millones de dólares, la mitad va para viviendas. El objetivo es construir viviendas. Y ayer el ministro de Infraestructura de la provincia dio a conocer este número de que ya han empezado principalmente todo el trabajo en el tema barrios y la adjudicación, cómo va a ser la adjudicación. Algo ya nos había contado Elina Peralta del IPB sí. Aquí en estos micrófonos de cómo iba a ser, cómo iba a avanzar este tema de la construcción de barrios, pero además agregarles estos 30 barrios que van a generar puestos de trabajo, pero además también viviendas para más de 100.000 sanjuaninos que están esperando una casa en la provincia de San Juan. Es muy interesante lo que ayer al mediodía Yanina contó, que tiene que ver que va a haber una página específicamente para todos los sanjuaninos que quisiéramos averiguar en qué se gasta el financiamiento, sí. Lo vamos a poder hacer. Sí, sí, es decir, yo puedo ingresar a esa página y ¿qué voy a ver?
1: Cualquier sanjuanino va a poder ingresar a una página online que el gobierno va a poner una vez que ya esté todo armado, ¿no? Que ya esté el dinero, que ya esté el cronograma, digamos, de inversión de ese dinero a diferentes obras. Bueno, una vez que ya esté ideado esa hoja de ruta, se va a poner a disposición de todos los sanjuaninos, cualquiera sea, quien quiera básicamente conocer cómo viene esa gestión, bueno, va a poder ingresar y se va a poder encontrar con todo lo que está haciendo el gobierno en estos momentos con ese dinero, ¿no? Va a ser una página que va a estar actualizada en tiempo real, digamos, de qué se va haciendo con el dinero que va ingresando, cuánto es el dinero que ingresa y cuánto es lo que se lleva a cada obra, cada licitación. Bueno, va a estar todo explicitado, digamos, dentro de esa plataforma digital para que justamente todos los sanjuaninos puedan ir viendo cómo va avanzando esa gestión, la inversión de ese dinero, que es como dijo el gobernador en su momento, también lo dijo ayer el ministro, es el dinero de todos los sanjuaninos también. Entonces, directamente se va a poner a disposición esta información que va a ser totalmente pública.
0: Me parece lo más transparente posible, sí, sí, que se haga. ¿Qué opinan? Nunca lo ha hecho ningún gobierno. Me parece correcto inédito. Que los sanjuaninos vean en qué se gasta el financiamiento. Que no va al bolsillo de ningún funcionario, a ningún amigo. También eso me parece correcto. Ver qué empresas, quiénes son las empresas también.
1: Y para
0: qué vínculo
1: tiene.
0: Si hay algún vínculo político con esas empresas.
1: Y
0: algún
1: que nadie
0: nombre.
1: Lo use en contra, ¿no? Porque al estar todo expuesto.
0: Es que así tiene
1: tampoco
0: que ser.
1: Tampoco alguien puede venir a decir, ah, mira, pero vos hiciste tal cosa.
0: Pero
1: con
0: decime
1: la plata.
0: Si no tiene que ser así.
1: Sí, sí, así tendría que haber sido
0: sí siempre. Que sí. Todos pudiéramos ver en qué se gasta la plata de los sanjuaninos, porque no es la plata del bolsillo de Dorrego, ni del ministro, ni de nadie. Es la plata de todos nosotros. Ellos tienen la obligación de mostrar cada peso que se gasta, porque no lo sacan de su bolsillo, es plata nuestra. Ellos tienen que administrarla, medianamente la tienen que administrar bien. Por eso me parece correcto que todos los sanjuaninos puedan. Después me vas a dar, todavía no tiene el nombre, la página, no se conoce cómo va a ser.
1: No, todavía no se conoce.
0: Porque todavía no está el financiamiento, por supuesto.
1: Todavía,
0: pero de aquí en más, yo creo que todo tiene que ser así, ¿eh?
1: Sí.
0: Y atención, me parece que los municipios que también tienen su autonomía podrían hacer una página para ver en qué se gastan la plata, los intendentes también.
1: Sería buena idea para los municipios.
0: Me parece que

0: Esto es que los intendentes tendrían que tomar el guante, ¿o no? Que yo, que por ejemplo, en Santa, yo vivo en Santa Lucía, vos vivís en Rivadavia.
1: Claro.
0: El Rafa vive en, ¿dónde? En Rawson, ¿no? Bueno, que la gente pueda ver, que pueda entrar a la página del municipio y ver en qué se gasta la plata mi intendente. Mi intendente es Juan José Orrego, ¿no?
1: Claro.
0: Tu intendente es Sergio Miodoski.
1: Sí.
0: Tu intendente Rafa es Carlos Munizaga, ¿no? Y el intendente de muchos sanjuaninos, hay un montón, ¿no? Que ustedes pueden decir, qué bueno sería que los intendentes tomen el guante y nos muestren en qué gastan la plata también. Cómo administran nuestra plata, ¿no? Ante su autonomía, ¿no? Bueno, hablando de intendentes, ayer se conoció la decisión de la Corte de avalar el reclamo de 28 empleados de la Municipalidad de Angaco. Concretamente, el doctor Horacio Rodríguez del SIC confirmó que la Corte le dio la derecha al reclamo de los trabajadores de que no sean echados, ¿no?, de la Municipalidad, porque en el primer momento el intendente José Castro iba a tomar la determinación de echarlo porque, según lo que dicen, no se había incorporado en tiempo y forma a estas personas que se incorporaron en el último momento, en el momento de que Massa PC dejaba la intendencia, Massa PC que dejó destruido Angaco, te digo, ¿no? Realmente otro intendente que pasó y lamentablemente no dejó nada para ese departamento. Solamente querían incorporar a estos 28 en planta permanente, lo lograron en un primer momento, esto motivó una presentación del intendente que terminó en la Corte de Justicia, que resolvió. Y la Corte de Justicia le dio a la derecha a los trabajadores. Esto decía el doctor Horacio Rodríguez del CID.
2: Castro a la justicia para tratar de consumar estos despidos ilegales que ahora finalmente la Corte en las instancias locales ha terminado de ratificar como tales, ¿no?, y confirmar el ingreso a planta de los compañeros.
0: ¿Esto qué va a significar? ¿Que inmediatamente el municipio tiene que volver a incorporarlos a los empleados en sus actividades?
2: Ya están reincorporados porque una medida cautelar.
0: Ah, bien.
2: Lo único que Castro tiene que pagar salarios caídos. Castro es un autoritario por excelencia, o sea, tiene que pagar adicionales que se le ocurre no pagar, por ejemplo, le paga insalubridad a algunos trabajadores, te da las vacaciones cuando se le ocurre, genera traslados ilegales, ya también le hemos ganado un par de amparos.
0: Bueno, ahí está, un poco la historia, revés para el municipio de Angaco, para la intendencia de José Castro en esta oportunidad. Entiendo, ayer hablé con la gente del municipio, me dicen que están estudiando otra presentación, los asesores, yo no sé, ya sería la Corte de Justicia, a la Corte de Justicia de la Nación.
1: Claro.
0: ¿No?
1: Es que ya sería...
0: Porque ya la resolución de la Corte sería el último estamento judicial, ¿no?, en esta oportunidad. Veremos qué pasa con respecto a esto. Pago del aguinaldo, que siempre nos preguntan a esta hora nuestros oyentes. 19, señores. El 19 de junio se estará pagando el medio aguinaldo para toda la administración pública. Bueno, ¿qué pasó con la capilla de Villa Mercedes? Ayer hubo un comunicado que Acodepas dio a conocer. Destacó el diálogo con la iglesia y el gobierno, pero alertó por la emergencia patrimonial, concretamente, del edificio. Tras reunirse con Monseñor Lozano y con el ministro de Turismo, Guido Romero, la Asociación Civil celebró la apertura del diálogo y el frenar un poco el avance sobre la demolición de la capilla de Villa Mercedes en el departamento de Hachal. Sin embargo, advirtieron concretamente que está desactualizado todo lo que tiene que ver con la defensa en materia de patrimonio, ¿no? Es que es una realidad. Fíjense cómo se ha avanzado sobre muchos edificios que son del patrimonio histórico de la provincia por avanzar concretamente en obras que están relacionadas con, por ejemplo, en el microcentro hay varias, ¿eh? Varias que se avanzaron concretamente. La Casa de la Prida. Está en una galería comercial.
1: Sí, sí, sí.
0: Donde se avanzó también y se rompió parte de esa parte histórica de la provincia. Ni hablar de las plazas. Hay plazas que tienen estructuras históricas, ¿no? Donde tiene que reaccionar el área de patrimonio para resguardarla, ¿no? Bueno, ya vamos a hablar también de ese detalle que no me parece un tema menor en esta oportunidad que está relacionado con esto. Bueno, otro de los temas que vamos a abordar en la jornada de hoy tiene que ver un poco con este dato del acueducto Gran Tulum, que es un caminito que cada vez sorprende más, ¿no? Suspendieron la prórroga en la causa del acueducto Gran Tulum por un problema de notificaciones. Según lo que se entiende, que las jueces que entienden la causa, la doctora Lucero, entiende que no se notificó a las ex autoridades de OCE, ¿no? A los dos ex presidentes de OCE,

0: porque se había pedido una audiencia prevista para extender 90 días la investigación, pero se suspendió la prórroga en la causa por este dato que acabo de darle, ¿no? Porque no se hizo el llamado a los involucrados, a los presuntos involucrados de esta supuesta irregularidad en la compra de caños, ¿no? Esperemos que no caduque la causa, ¿no? ¿Cómo va la historia? La justicia dice que no. Que no va a pasar eso.
1: Que no va a pasar, sí, pero básicamente se están dilatando mucho los tiempos, ¿no? La semana pasada, cuando hablábamos con Marcelo Arancibia, nos decía la situación que está alertando, digamos, a la parte querellante de tener en cuenta que estamos en procesos o estamos en tiempo, en realidad, de que prescriban algunos procesos, ¿no? Y que este tipo de prórrogas, de frenos, de cuestiones, ¿cómo la justicia no se va a dar cuenta antes de que hay personas involucradas que no han sido notificadas como tiene que ser? Bueno, son las cosas que a uno no le entra en la cabeza, ¿viste?
0: Que hacen ruido. ¿Hay negligencia o inoperancia en el proceso, no? El doctor Marcelo Arancibia dijo que las dos.
1: Sí.
0: ¿No? Esperemos que no se caiga esta causa porque realmente nos genera... también tenemos que saber la verdad. Si los caños eran buenos, si habían comprado los caños correctos, si no eran los que se tendrían que haber comprado, si San Juan hizo una mala inversión,
1: una mala compra,
0: o hubo negligencia en esta historia, o hubo otras cosas más que pueden llegar a estar en el marco de la corrupción, ¿no? Bueno, la Anónima abre sus puertas mañana. Sería un acto protocolar el de mañana.
1: Claro,
0: nada más.
1: Claro, es una preinauguración,
0: claro,
1: por así
0: sería
1: decirlo.
0: Protocolar para autoridad, van a venir las autoridades de la Anónima.
1: Es como cuando se estrena una parte de la película, viste, claro, que antes de hacer la premier.
0: La premier.
1: Claro.
0: Sería una premier.
1: Una premier.
0: Bueno, pero la apertura para todos nosotros va a ser el viernes.
1: Exacto.
0: El viernes va a ser para todo el público. Dicen que va a haber buenas ofertas, para ir. Bueno, yo no sé qué serían buenas ofertas hoy, pero bueno, dicen que la Anónima saldría a jugar. ¿Vendrá Marcos Peña?
1: Y es el uno dueño, yo creo, sí, que puede llegar a estar.
0: ¿Vendrá? ¿Estará acá en San Juan? Bueno, la pregunta será si es así. Desde el Sindicato Empleado de Comercio daban cuenta de esta noticia.
2: Yo creo que con el correr del tiempo y según como las expectativas que tenemos que le va a ir bien, seguramente vamos a tener más incorporaciones en el plantel de personal ya estando la Anónima, ¿no?
1: Claro, claro. ¿Cómo será ese día jueves, en esa preinauguración? ¿Qué es lo que está previsto? ¿Qué se les ha informado?
2: Y ese día, bueno, como dije anteriormente, vienen autoridades, creo, ajá, que parte de los dueños y ya gerentes y todos los que se van a manejar en el comercio. Uh-huh. Y bueno, va a ser una preinauguración presentando el salón y bueno, como ha quedado ya modificado todo el sector, ¿no?
1: Claro.
2: Y el día viernes ya seguramente ahí tendrán previsto el horario de la inauguración para la atención al público.
0: Además, el secretario adjunto del Sindicato de Empleo y Comercio, estamos hablando de Gremoliche, dio cuenta también de que hasta un 30% de los empleados de comercio trabaja en negro. Es un número tremendo, ¿no? Tremendo. Esto es lo que decía en referencia a la situación de los trabajadores en el ámbito comercial, ¿no? Y principalmente aquellos que son los más jóvenes que entran al sistema.
2: Y desde enero hasta la fecha, el primer semestre que tenemos, hay aproximadamente que nosotros tenemos registrado, son algo de 100, 120 personas que pasan por el sindicato, ya sea a preguntar sobre su indemnización o que acuden a los distintos horarios y distintos abogados que tenemos para asesorar a toda esa gente que viene. Aparte, tenés otro porcentaje de personal que no pasa por el sindicato, va a lo mejor a abogados particulares o no están registrados y los despiden, ¿ves?
0: Bueno, ahí está parte de esta historia que vamos a conocer seguramente. Uno entiende que esto tendría que cambiar con la nueva ley laboral, ¿no? Le conviene más al empleador tenerlos en blanco que tenerlos así en esas condiciones. Hasta el momento, en lo que va de este primer semestre, 120 trabajadores han sido echados en el comercio sanjuanino. No es un tema menor el dato que te estoy aportando, ¿no? Veremos qué pasa, ¿no? Bueno, imputaron a Sergio Vallejo dentro del episodio que fue denunciado por violencia de género. El fiscal que entiende la causa, estábamos hablando de Mario Panetta, dio cuenta de por qué lo imputaron. Dicen que los elementos presentados por la víctima son creíbles. El estudio psicológico de la víctima más lo presentado por las pericias para la fiscalía entienden que hay elementos de precisamente un episodio de violencia de género que habría efectuado Sergio Vallejo para con su expareja.
3: Bien, bueno, hay una denuncia y hay elementos que nos permiten, nos generan la presunción de que esos hechos han sucedido conforme han sido denunciados, entre ellos unas lesiones, que hay lesiones contratadas por un médico legista, y hay un relato donde esas lesiones contratadas y el relato concuerdan. Bien, por lo tanto, son elementos suficientes como para iniciar una investigación, que es el estado en el que se encuentra hoy el proceso. Se inicia la investigación sobre ese hecho, se pone en conocimiento del imputado que se lo va a investigar, y bueno, y es el momento de producir todas las pruebas a fin de determinar si ese delito se ocurrió o no.
0: Bueno, con respecto al tema porteros, hoy vamos a conocer parte del acuerdo que se llegó entre los porteros y el gobierno provincial para romper con el esquema de este tipo de reclamo, ¿no? Principalmente dándole respuesta a este sector. Ya vamos a hablar, atención a los porteros que nos están escuchando, de esta noticia también importante. Bueno, ¿qué más? ¿Se vienen medidas en la universidad otra vez?
1: Medidas de fuerza, sí. Sí, sí, sí. Ya te digo bien la fecha, pero está ya previsto prácticamente de una semana otra vez. A ver si lo tenemos por acá, universitario. El paro universitario que está previsto justamente que ya se ha dado la adhesión por parte de San Juan, ¿no? En este caso, si mal no recuerdo, el paro de actividades de una semana del 16 al 20 de junio, es decir, a partir del lunes hasta el próximo viernes, aproximadamente viernes sábado.
0: Bueno, atención, otra vez.
1: Sí, sí.
0: ¿Y
1: sí,
0: nadie para esto?
1: No.
0: A nadie le importa, los chicos, ¿no?
1: No. Está, bueno. Además, se le ha ofrecido, digamos, un incremento por parte del gobierno que propuso llevar el presupuesto del 0,5% del PBI al 0,6%, no es mucho. Pero bueno, la negociación no avanza por esta negativa de las universidades, también de retirar la cautelar ante la justicia, que es lo que no realizan. Así que bueno, está complicada la situación.
0: Primer paso para la continuidad de Rago Gallo, dice el diario de Cuyo, ¿no? La comisión de acuerdos, allá se lo vio a Rago Gallo en el Senado, ¿no? Sí. La comisión de acuerdos del Senado habló el pliego de que la continuidad de Rago Gallo. No se quiere ir ni más, ¿eh?
1: No. Tiene mucho por hacer todavía, dice.
0: Bueno. Es juez federal aquí en la provincia de San Juan. Aquí en San Juan, de los 74 jueces que se nombraron hace poco, la semana pasada, no apareció San Juan porque, bueno, Rago Gallo quiere continuar en el juzgado que él en este caso lleva adelante. Como dijo Yanina, él dice que tiene mucho para dar todavía. Bueno, veremos cómo sigue esto, pero entendemos que ahora la continuidad deberá ser ratificada por a pleno por la Cámara Alta, y veremos qué pasa con respecto a esto, ¿no? Particularmente sobre este tema que vamos a estar contando. Global Market, ¿va a quedar en nada?
1: Y aparentemente va a camino.
0: Va a quedar, porque hoy entiendo que el doctor Daniel Guillén, creo que es el juez que entiende la causa, hoy tendría que determinar si va al juzgado federal o no. Va a quedar en la nada. Es un monto tremendo lo de Global Market, ¿eh? Va a quedar en la nada, va a quedar impune. De verdad me dicen, yo entiendo que acá la pregunta es, si esto ocurre, abre las puertas a decir, che, en San Juan no pasa nada. si estafar a la gente es cosa de todos los días, ¿no? Bueno, veremos qué pasa también con respecto a esto. Vamos a hablar del tema de los policías y su accionar, ¿no? También en la provincia de San Juan. El tema de la ropa que podés comprar en las redes, ¿no? De las policías. Hoy ya sí. nos metimos ayer en un ratito, hicimos un pasaje por las páginas de internet donde te venden el uniforme del policía de San Juan. Esto por los robos y también vamos a hablar del accionar. Ha habido últimas denuncias contra el accionar de policías en diferentes procedimientos y demás, que ya lo vamos a contar. Bueno, en el ámbito nacional, bueno, tengo acá una escalada de noticias que son bastante interesantes.
1: Y son 48 ya.
0: Ah, bueno, rapidito voy. Bueno, con el tema Adorni, la historia vergonzosa de este gobierno defendiendo a Adorni. Yo no sé hasta dónde van a ir con Adorni, pero bueno, un capítulo más.
1: No sé por qué tan fuerte, ¿no?
0: Bueno, el fiscal del caso dice que sobre la causa Adorni que está que van a ir a fondo concretamente y está lleno de inconsistencia toda la historia de Adorni. ¿De verdad? Se nota bastante eso. Y el último dato, escuchá bien esto, Adorni mudó a su madre a un barrio privado y cuando mudó al barrio privado dijo, che, ¿puedo pagar todo en plata en mano? No pasar por ningún tipo de transferencia ni
1: claro,
0: por ninguna
1: que no quede
0: cuenta
1: registrado.
0: Bancaria. Claro,
1: que
0: ustedes saben que si yo voy con la platita en mano, nunca queda registrado. Es decir, claro. ¿De dónde sacó la plata Adorni? Volvemos al fantasma de los bolsones, toda esa historia, los bolsos. ¿Se acuerdan que la plata se contaba, se pesaba? ¿De dónde saca la plata y la lleva así, no? Cash en mano. Este dato no es un dato menor dentro de la causa que estamos contando porque, bueno, va a tener repercusión. Ya han pasado 34 días de que el presidente dijo que a Adorni iba a presentar a la semana siguiente de que él habló la declaración jurada, ¿no? Y antes de la declaración jurada, la esposa de Manuel Adorni ingresó al régimen de inocencia fiscal. Esto ha generado una polémica. ¿Por qué ingresó al régimen de inocencia fiscal? ¿Cabe que ingrese al régimen de inocencia fiscal la esposa de Adorni? Eso ha generado una polémica muy interesante, ¿no? En el marco político, hablando ya esto después de Adorni, que ya ustedes saben, veremos qué pasa, Adorni dijo que la semana próxima, y Yanina sacó la cuenta, va a ser antes de que comience el Mundial.
1: Claro.
0: ¿Cuándo sería? No, después de la apertura.
1: El día antes de que debute la Argentina.
0: El día antes que debute.
1: El 15.
0: El 15, claro.
1: Está planificado. Así, digamos, el gobierno ya viene diciendo fines de mayo lo va a presentar, nunca pasó. Pero bueno, ahora la fecha prevista es el 15 de junio, que es el día antes del debut de la Argentina.
0: Bueno, todos especulan con que el Mundial tape todo. Siempre fue así, ¿eh?
1: Siempre así.
0: Siempre fue así. Esperemos que tampoco sea así para la justicia, ¿no? Que los muchachos se pongan el gorrito y la camiseta y se olviden de seguir avanzando en el ámbito judicial. Bueno, Macri dijo que el equilibrio fiscal es de mala calidad. ¿Escucharon bien? Otra piña más para Milei, ¿no?
1: Sí.
0: Y en este caso lo hace en un marco de una charla internacional donde expone concretamente Mauricio Macri como expresidente y le pega fuertemente a tal vez la bandera más fuerte que tiene este gobierno libertario, que es concretamente la de la economía.
1: Exacto.
0: Y el déficit fiscal, ¿no? O el equilibrio fiscal, ¿no? Macri dijo que el equilibrio fiscal es de mala calidad porque no se invierte en infraestructura. Mucha de realidad tiene esta frase, ¿no?
1: Sí.
0: Y esta realidad que... Pero marca concretamente una postura al exponer en la Cámara de Construcción, cuestionó concretamente los recortes en inversión pública impulsadas por el gobierno nacional y pidió que se nombren jueces probos, digo, dentro de esta estructura de comentarios que hizo, ¿no? Pero lo más fuerte es que le pegó al brazo económico más fuerte que Javier Milei viene sosteniendo, ¿no?
1: Sí, pero
0: calificó
1: es una realidad, ¿no?
0: Lo calificó de mala calidad, de mala calidad. Esto ha pegado fuerte adentro de la Libertad Avanza, que bueno, va preparando el viaje del presidente para las diferentes provincias, entre ellas San Juan. Hablando
1: sí.
0: de San Juan, ayer el gobernador tomó un poco lo que nosotros contábamos aquí, se le preguntó y él dijo que bueno, vamos a recibirlo.
1: Sí.
0: Mientras tanto, los libertarios sanjuaninos dijeron que vienen a una reunión netamente partidaria. Dicen.
1: Claro, ayer la gente de la Libertad Avanza aquí en San Juan medio que lo confirmó, no sé si lo confirmó, pero sí dijo que estaba previsto, ¿no? Que San Juan fuera una de las ciudades donde va a a estar el presidente, más o menos sería en octubre. En octubre está previsto que viaje hacia La Pampa, que es el lugar seguro, uno de los destinos, y se entiende que sería más o menos entre octubre y noviembre que estaría llegando por lo menos a San Juan. Ayer La Libertad Avanza prácticamente lo confirmó. El gobernador no así dijo que no había tenido información oficial, pero que iba a ser muy bien recibido si así fuera, ¿no?
0: Bueno, entonces, ¿la fecha sería cuándo?
1: Y alrededor de octubre, entre octubre y noviembre.
0: Bueno, veremos qué pasa, ¿no? Si va a ser políticamente partidaria o va a ser una visita del presidente. Esa es la duda, porque La Libertad Avanza dice acá en San Juan que es una visita partidaria.
1: Claro, recordemos que ayer yo conté que la versión periodística tiene que ver con a rearmar, digamos, estructuras digitales en las provincias de La Libertad Avanza, ¿no? Ese es el objetivo principal del partido, de poder llegar a diferentes ciudades, incluso que no estuvieron en el itinerario cuando él fue, en este caso, candidato, ¿no? En el 2023. La idea es llegar a esas ciudades también, pero en este caso sería como para rearmar la estructura digital del partido en las provincias. Netamente, por eso es que se entiende que no sería tanto en campaña, aunque va a ser en tiempo de campaña, pero sería más que nada partidario, con reunión partidaria incluso.
0: Bueno, los últimos títulos a nivel nacional: se registró otra fuerte caída de la construcción y la industria en abril fue la que más sufrió. Exhibieron un retroceso interanual del 2,8%, la actividad constructora sufrió una contracción mensual del 4%, mientras que la industria cedió un 2,1%. Son datos que pegan fuerte en este sector. Y además, también otro dato más que se conoció ayer por parte de UNICEF, y esto es un dato favorable para el gobierno teniendo en cuenta lo que vienen marcando en datos, ¿no? La pobreza infantil cayó al 42,3%, sigue siendo muy alta, sigue siendo muy alta, pero hay que marcar esos números, que son un nivel más bajo que del 2018, fíjense, ¿no? La pobreza infantil cayó un 42,3% en el 2025 y alcanzó su nivel más bajo desde el 2018, según UNICEF, en la Argentina. Ya vamos a estar contando, ¿no? El organismo indicó que 5,1 millones de niños y niñas y adolescentes viven en hogares pobres al cierre del año pasado, frente a los 6,3 millones del 2024. Prevén un rebote para el actual semestre, que también se va a notar también y que se va a conocer. Son datos positivos, pero en realidad, entre comillas, positivos, sí. Porque si hablamos de que hay 5,1 millones de chicos, niños y adolescentes que están pasando por estos momentos que estamos contando, ¿no? Hogares pobres, donde no hay buena alimentación y demás, es un tema delicado. Bueno, jugó Argentina ayer, Yanina. Vamos, sí. Vamos a Argentina, Rafa. Jugó Argentina y ganó 3-0.
1: Ganó 3-0. Goleó 3-0.
0: Gol de Messi, ¿no?
1: Sí, gol de Messi. Fue Barco primero.
0: Qué bien juega ese chico, ¿eh?
1: Y salió del Ceneice. Pero
0: qué
1: de
0: bien
1: todas
0: que juega
1: maneras,
0: ese chico.
1: Es un pibe muy chico, pero que juega muy bien.
0: No le pesa la camiseta.
1: No, no, para nada. Ayer jugaba.
0: Hay que verlo ahora en el Mundial también, porque una cosa es jugar
1: bien,
0: amistoso,
1: pero,
0: y otra cosa.
1: Pero ya jugando con la selección, digamos.
0: Sí, ponerte la camiseta.
1: Ya eso es un peso, por más que sea un amistoso.
0: Recuerden, ¿no?, que a Bochini le ponían la camiseta y no era el Bochini que jugaba en Independiente,
1: sí,
0: ¿no?
1: Sí, totalmente. Así
0: hay varios jugadores que le pasó lo mismo, ¿no?
1: Se ponían la camiseta
0: y no jugaban lo mismo que jugaban en sus clubes, ¿no?
1: Y bueno, a Messi fue indicado muchos como esos jugadores, ¿no? Que en su club era una estrella, pero jugando en la Argentina.
0: Bueno.
1: Pero por eso digo.
0: Eran los detractores de siempre.
1: Por eso digo,
0: era imposible que
1: en Argentina han existido,
0: ¿no?
1: Eso, sí, y también los que básicamente los indicaban a Messi, por ejemplo, de esa manera. Pero bueno, hay que llevar la camiseta, ¿eh?
0: Bueno, ganó 3-0 Argentina y bueno, nos encaminamos a que juegue Argentina el día martes. Martes 22 horas, ¿eh? Así que martes 22 horas de la semana próxima vamos a estar siguiendo a la Argentina. Bueno, llegó el momento del señor Rafael Durán. Escuchá, Rafa, ¿te gustan los pericos? Yo fui a la primera vez que vinieron los pericos a San Juan. Fue en un club de hockey. No me acuerdo si era Estudiantil el club, donde hicieron su primer recital, la primera vez que llegaron con el Bayano y toda la historia a la provincia de San Juan. Porque los pericos es una banda de reggae, ¿no?, que se lo conoció concretamente por su estilo y particularmente por este tipo de música. Porque en 1969 nace Ariel Topo Rayman, baterista de Los Pericos.

0: Con este tema saludamos a Pascual Alferillo, ex juez de la provincia de San Juan. Dice que supo usar rasta en su momento de joven.
1: No me diga.
0: Sí, sí, sí, le gustaba mucho Bob Marley y Ziggy Marley. A Daniel, el goleador de allí, de la liguilla de 25 de mayo, que nos escucha, él es Uber a esta hora de la mañana. A Carlitos Perelló, que también le gustan los pericos. Dice que le encanta bailarlo.
1: ¿Cómo se baila?
0: Muy bien, yo también me preguntaba lo mismo, ¿cómo se baila esto?
2: Voy a fumar mientras te...
1: ¿Qué, como un lento lo bailas?
0: No sé, yo todavía no sé cómo se baila. Que nos expliquen. Con este tema nos vamos a la pausa, ¿eh?

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0: 8 de la mañana, 6 minutos en la República Argentina. ¿Qué temperatura tenemos a esta hora, Yani?
1: Ahí te digo, 4 grados, una décima es la temperatura que está registrada, esperando la actualización claramente de las 8 de la mañana.
0: Hubo un robo esta semana donde se dio cuenta por parte de las víctimas, una vez más, porque ya ocurrió también en otros años, que ingresan vestidos de policía y al grito de que son efectivos policiales, que vienen a hacer un procedimiento y demás. La ropa de policía en San Juan hoy se vende en cualquier red social, ¿no? Desde Facebook, Instagram y también otras redes, ¿no? Mercado Libre, recién estaba viendo un Mercado Libre y hay uniformes de la policía donde uno puede comprarlos tranquilamente sin ningún tipo de especificación. Vos lo comprás y directamente te lo envían. En algunos casos en la mayoría, ex policías en algunos casos, que también están vendiendo. Claro. Esa vestimenta, ¿no? En muchos casos es usada, en otros casos son casas que venden específicamente esto y que también están en las redes. Uno entiende

0: que debe haber algún tipo de regulación allí, concretamente, para poder...
1: Regulación, control.
0: Para poder saber si a cualquier hijo de vecino le vendés un uniforme.
1: Claro.
0: Principalmente, tal vez, se puede controlar en las casas de comercio, pero ¿cómo controlás a aquellos que están en las redes?
1: Y eso es lo más difícil. Siempre el delito por redes, por plataformas,
0: por ejemplo,
1: y demás, es complicado.
0: En Marketplace, en la red de Facebook, ¿no?
1: Bueno, Marketplace, desde ya... ¿Es una plataforma o es una manera de comprar que es fraudulenta en muchas ocasiones?
0: Una campera de salida de la policía de San Juan, talle MAL, en 50 mil pesos.
1: Claro.
0: 50 mil pesos. Está usada, por supuesto.
1: Sí, sí, sí.
0: Y puedo seguir así, ¿no? Con los precios que uno va encontrando. En la vestimenta, en el uniforme, ¿no? De la policía de San Juan. Estoy hablando específicamente de la policía de San Juan. Porque esto inmediatamente genera lo que estamos contando, que cualquiera puede comprar en las redes un uniforme de la policía y te puede estafar o te puede robar, como pasó en el departamento de Sarmiento, que está siendo investigado concretamente este episodio. Ya voy a hacer un pantallazo general, ¿no? Que muestran, por ejemplo, ropa también hasta de la Policía Federal, ¿no? También de otras fuerzas militares, pero nos abocamos a lo que ocurre, ¿no? Con la vestimenta de la policía provincial, concretamente. Está en línea para hablar del tema el doctor Damián Villavicencio, director de control de gestión de la policía de San Juan. Doctor, ¿cómo le va? Buenos días.
2: Buenos días Juan, Yanina, buenos días para toda la audiencia.
0: Gracias, doctor, por atendernos. Desde el área que usted conduce, ¿cómo se puede controlar esto? Digo, porque entiendo que hay una preocupación concretamente desde la policía. Ayer hablaba con algunas autoridades de la policía que nos guiaron a hablar con usted principalmente por el trabajo que se tiene que hacer en pos de evitar esta venta en las redes, en estas aplicaciones o otros sistemas de venta, que en ningún momento te piden ningún tipo de certificación. No sé si eso lo hacen también los comercios que venden acá muy cerca de la radio y cerca de la central de policía, hay varios de estos. Sí. Si piden alguna certificación para, en este caso, acceder cualquier sanjuanino a ropa de policía sin serlo, ¿no? Porque acá lo que se ve en las redes es que cualquiera puede comprarlo y uno lo compra y se lo envían o hay un acuerdo donde encontrarse y se entrega este tipo de vestimenta, que es del uniforme oficial de la policía de San Juan.
2: Sí, bueno, nosotros en la subsecretaría tenemos un registro de las casas de acá de San Juan que están habilitadas para la venta de toda la indumentaria y de todos los accesorios de la Policía de San Juan, de la Fuerza de Seguridad, digamos, tanto de la Policía como del Servicio Penitenciario. Ese registro lo tenemos y llevamos el control sobre esas casas que están habilitadas, que requieren una habilitación, una documentación, y nosotros ese control lo tenemos. En este momento hay tres casas habilitadas en San Juan para la venta de ropa. Incluso ayer mismo se ha presentado un proveedor, una persona que quiere obtener la habilitación también para ser proveedor y poder vender la ropa. Uh-huh. Esas casas tienen la obligación de, cada vez que se presenta una persona, comprar una indumentaria, sí, una ropa de la Fuerza de Seguridad, de pedir la credencial, acreditar que esa persona es de la Fuerza de Seguridad, y realizan la venta. Ese control se realiza muy seguido y estamos en esa tarea. Ahora, tenemos, como decía usted, el problema de las redes sociales. Eso es una cuestión que es muy difícil llevar un control sobre esa situación, porque evidentemente en redes sociales se obtienen mejores precios, se obtienen menos requerimientos para la adquisición, y está abierto a todas. O sea, usted pone Mercado Libre y le sale un sinnúmero de ofertas, sí, de ropa
0: de uniformes de la policía de San Juan,
2: de uniformes de la policía federal, de toda,
0: sí,
2: la,
0: sí,
2: fuerza.
0: Sí, exactamente. Entonces, yo puse uniforme de la policía de San Juan y me sale Mercado Libre.
2: Exacto.
0: Uniforme, sí, de la policía de San Juan, sí, camisa manga corta, uniforme policía, el mismo precio, seis cuotas de 11.414 pesos.
2: Claro.
0: Bueno, ¿y, sí, qué están haciendo para evitar que esto ocurra, digamos?
2: Nosotros, porque, en cierto modo, a ver, el control personal de cada policía es muy difícil llevarlo, y es cierto que inculcamos o tratamos de inducir a todo el personal policial que la compra tiene que ser en los lugares habilitados, y en el caso que encontramos o que podemos encontrar una situación de que alguien compró o que un policía compró en un lugar que no está habilitado, nada, iniciamos una investigación.

0: como nos íbamos en este último tiempo también, que han ocurrido en algunos departamentos.
1: Si bien le comento que dentro de las averiguaciones que hemos realizado respecto a las redes sociales, hay algunas que están, o sea, que están como habilitadas y piden, cada vez que una persona compra, piden credenciales, acreditar
0: claro,
1: de que la persona que compra es.
0: Lo que pasa, lo que pasa,
1: hay otras que no, hay otras que no.
0: Acá lo que yo veo en estas redes, doctor, es que son particulares, por ejemplo.
1: Sí.
0: Y ustedes no pueden ir con no pueden ir para con esos particulares que están en Facebook, que tienen hasta nombre identificado y todo lo demás, a puntuar contra ellos.
1: No
0: se puede apuntar que no pueden comercializar. Muchos de ellos son ex policía,
1: No, porque la competencia, en el caso de que nosotros distingamos, que nosotros podamos distinguir de que la persona que lo vende es un ex policía o es un policía en actividad, sí podemos llegar. Porque recuérdate que la competencia que tenemos en la Subsecretaría de Control y de Inspección es solamente para el personal de la Fuerza de Seguridad. Entonces, si es un tercero, si es un civil, un particular que vende, nosotros no podemos ir en contra de esa persona. No podemos, sí podemos realizar una denuncia para que las autoridades correspondientes realicen la investigación sobre ese tipo de negocio. Le doy un ejemplo. Si aquí en San Juan aparece una casa, una persona física o una casa de comercio que vende ropa y no está habilitada, nosotros ante las autoridades correspondientes realizamos la denuncia para que investiguen esa habilitación que tienen que tener y no la tienen.
0: ¿Y no la pueden hacer para un particular?
1: También, ¿sí?
0: ¿Y por qué no lo hacen?
1: Nosotros podamos... Porque a la hora tendríamos que encontrar, a la hora de comprar del policía, de que realiza la compra, poder saber a quién le compra.
0: ¿Y sale en las redes?
1: Si no, tenemos que denunciar en las redes sociales al sinnúmero de gente que vende en redes sociales.
0: Y no sería mala la idea.
1: Sí,
0: porque los tienen identificados.
1: Y están publicados en redes sociales. Nosotros ya hicimos iniciamos una investigación de esa, de tratar de en las redes sociales hacer tipo denuncia ante las autoridades.
0: ¿Y qué pasó?
1: Quedó en una investigación, nada. Nosotros, más allá de realizar la
0: denuncia, quedó en nada.
1: No podemos llegar a más, porque recuerde que nuestra autoridad llega sobre el personal policial.
0: Claro, sí,
1: nosotros
0: sí.
1: Pero encontramos un personal, es sancionado.
0: Está bien. Ahora, doctor, ¿pueden avanzar otra vez con esa misma denuncia, reactivarla de última?
1: Sí. Ahora, con estas situaciones que se ha activado y que está, ya estábamos otra vez en un control sobre esa cuestión. Y si bien, como le digo, lo realizamos diariamente, pero ahora hemos activado nuevamente esa investigación para tratar de frenar un poco esa situación de la compra en redes sociales, pero que realmente...
2: ¿Y doctor, por qué lo han reactivado? ¿Qué es lo que están visualizando ustedes?
1: Justamente a raíz de ese robo que se produjo, a los fines de tratar de evitar ese tipo de situación, que se produzcan ese tipo de hechos delictivos.
0: Claro. Doctor, ¿dónde van a hacer la denuncia nuevamente?
1: Y nosotros realizamos en las autoridades correspondientes. El problema, ¿cuál es? Que son, muchas veces son casas de otras provincias. Todas las redes sociales son casas que venden de otras provincias, que son de Buenos Aires, la mayoría.
0: Ojo que yo veo acá particulares particulares en Facebook de con nombre y apellido también,
1: Bueno,
0: campera de salida policial de San Juan, recibo mercado pago, talle ML, por ejemplo.
1: Bueno, esa puntual es
0: tricota que... nueva policial, impecable, talle XL lastizada.
1: Bueno, justamente...
0: Eso se puede denunciar concretamente, ¿no?
1: Sí, de esas que hemos encontrado acá, de que son de la provincia... hemos tomado la decisión de denunciar, de tratar de que se realice una investigación en contra de esas personas para ver si tienen la habilitación, de que se investigue como cualquier proveedor, cualquier que vende sin la autorización correspondiente.
0: ¿Dónde van a hacer la denuncia, doctor, específicamente?
1: Y la hemos realizado en la policía, porque primero que nada en la policía, para que la policía investigue. O sea, nosotros mismos, para que se realice la investigación. Y de ahí en las autoridades correspondientes, a ver si... No sé, personería jurídica.

0: para ver si esa persona tiene las habilitaciones, en si es de la ciudad de San Juan, en habilitación comercial, todas las habilitaciones necesarias para la venta de ropa.
1: Bien, vamos a estar atentos, doctor, concretamente de cómo termina la investigación para ver si se puede dar con esta persona, porque en realidad lo que estamos tratando de evitar es que sigan habiendo este tipo de situaciones donde se involucra personas con uniformes de la policía, ¿no? Específicamente las víctimas señalan que venían con la camisa, con algún tipo de identificación policial característica de la policía de San Juan, que bueno, termina en un hecho delictivo como el que relatamos, ¿no?
0: Sí.
1: ¿Cuándo realizaron la denuncia? ¿La han realizado ahora, hace poco, o la van a realizar?
0: La semana pasada iniciamos esta investigación, la semana pasada realizamos cuando tuvimos conocimiento de esa situación, del hecho del robo, realizamos una denuncia y empezamos con esa investigación a ver si podemos encontrar a esa... o frenar ese tipo de situaciones que se producen.
1: Doctor, le agradezco por el tiempo, muchísimas gracias, y seguramente seguiremos molestándolo para saber cómo ustedes han procedido. Esto es muy importante, ¿no?, para adentro de cómo se trabaja en pos de evitar el delito, ¿no? El delincuente utiliza todos los elementos que puede para cometer un hecho delictivo, ¿no?
0: Sí, todo lo que tiene a mano lo utiliza. Y bueno, la idea es tratar de frenar esas situaciones y estamos en esa situación.
1: Muchas gracias, doctor. Muy amable.
0: Bueno, no, por favor, gracias a ustedes.
1: El doctor Damián Villavicencio, subsecretario de Control de Gestión de la Policía de San Juan.
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0: 8 de la mañana, 26 minutos en la República Argentina. Estamos tratando de solucionar un problemita con el teléfono de mensajes. Así los escucho a ustedes. Hay muchos mensajes que estaba viendo recién, y justo se apagó el teléfono, que tienen que ver con esto de cómo comprar una ropa o una vestimenta de la policía de San Juan, que es muy fácil, ¿no? Yo creo que es tan difícil encontrarlo. Miren, lo encontramos nosotros, los periodistas. Están en todas las redes, con nombre y apellido. En Facebook hay varios que venden la ropa de policía. Muchos de ellos ex policías o policías que venden esta ropa y que no le piden a nadie. Vienen, che, dicen, che, yo también soy policía, ni identificación le piden. Y después nos encontramos muchas veces con robos como el que estamos relatando. Hubo un robo el año pasado, si no me equivoco, también, que abrió la puerta también a esto que nosotros preguntábamos en ese momento, ¿por qué se vende así discriminadamente el uniforme de la policía de San Juan, ¿no? Mira, tengo en una página hasta chaleco de la policía de San Juan. El chaleco de la... me llama la atención porque podés ingresar a ver hasta un chaleco de la policía. Ya eso es grave, ¿viste? Que uno observa remeras que dicen policía, ¿no? Camperas que vienen con el escudo de la policía de San Juan, camisa con el escudo, buzos con la banderita y la camisa y el escudo de la policía de San Juan.
1: Quizás algún requisito le falte.
0: Me llama la atención esto.
1: De delinquir, nadie se da cuenta.
0: Me llama la atención el chaleco de la policía, el chaleco antibalas de la policía. Eso yo no sé si lo pueden vender. Si eso, no sé cómo es. Realmente, si nosotros podemos, y cualquier hijo de vecino llega a través de las redes a la ropa de policía, me imagino que la policía misma podría hacer, bueno, lo acaba de decir el subjefe de control de gestión, van a iniciar una denuncia en la misma policía para que se investigue a estas personas que en las redes venden este tipo de uniforme policía de la policía de San Juan. Dicen que las casas están autorizadas y que te piden un certificado que demuestre que sos policía.
1: En San Juan hay tres nada más.
0: Sí, acá muy cerca de la central de policía están, ¿no? ¿Qué temita este, no? ¿Qué temita este? Porque me parece no es un tema menor con los datos que nos aportan las víctimas, que son víctimas de robo. El año pasado también ocurrió, el anteaño pasado también ocurrió, ingresan como haciéndose pasar por policía. Hay mucha gente que pasó esta situación, que le golpean la puerta, somos policía de San Juan.

0: venimos por un pedido judicial y cuando abriste la puerta, el episodio del año pasado fue en Caucete, ¿no? Fue en el departamento de Caucete, lo que yo tengo como dato, ¿no? Este último fue en el departamento de Sarmiento, este último que contamos, sí. Y que ha motivado a hacer estas entrevistas, ¿no? Pasa en diferentes puntos del país esto, pero nosotros nos interesa hablar de San Juan por lo que acabamos de contar. En un ratito les sigo contando la historia de José Pepe Villa, el asesor.
1: Mira.
0: Tengo algunos datos que son muy interesantes. No le basta con ser secretario general, me parece. Pepe Villa dice que no les alcanza, que no llega a fin de mes.
1: Y bueno, es difícil.
0: Por eso es asesor hoy, desde el año pasado lo sumaron como asesor del diputado Eduardo Cabello. Ya voy a leer todo la resolución, ¿no? Que lo ingresa. ¿Eso puede pasar? Sí, lo pueden resolver.
1: Sí, sí.
0: Ahora, para eso, debe mantener el estatus de empleado público, me imagino. Y como asesor, tiene que estar, ¿los asesores dónde tienen que estar? En la Cámara. ¿O no? Cumpliendo su función.
1: Y no, sí, se supone que tiene que estar trabajando,
0: Le pregunto
1: no sé
0: a todos
1: si tienen oficinas, yo creo
0: No, no sé si tiene una oficina, en el despacho...
1: El asesor no, pero el despacho del diputado...
0: ¿Lo han visto a Pepe Villa asesorándolo a Eduardo Cabello? Le pregunto a nuestros queridos amigos de la legislatura provincial. Que tengo amigos allí... Tengo nuestros queridos espías, porque dicen tenemos muchos espías, nos han dicho. Que tengo un espía ahí en la legislatura, varios, que me dicen si Pepe Villa... No lo han visto nunca Pepe Villa asesorando a Eduardo Cabello. Lo asesorará en el gremio, no sé dónde estará.
1: Claro.
0: Bueno, me dicen, debe mantener el estatus de empleado público, activo, ¿no? Concretamente. Si es asesor, debe estar también dentro de las reuniones de comisión.
1: También, claro.
0: ¿O no?
1: Sí, sí.
0: Porque si no está y no va a la legislatura y cobra sin ir a trabajar, sin ir a la legislatura, ¿qué es?
1: Y estamos hablando de un caso muy parecido, o estaríamos hablando de un caso muy parecido a Sonda.
0: Si no va a trabajar...
1: Adonoren, dice el Rafa.
0: Pues,
1: no creo que sea Adonoren.
0: Puede pasar.
1: No sé. No creo.
0: Es que nos van a decir eso después. Sí. Andá a encontrar si le encontrás que le han depositado. Mire que este trabajo de investigación con nuestro espía secreto que tenemos, nuestro ¿sabes cómo le decimos al espía secreto? Avispón verde.
1: Avispón verde.
0: El famoso avispón verde que busca toda la información. El avispón verde me pasó estos datos que hoy también están reflejados en la nota SJ, pero yo tengo acá en mi mano la resolución. Vuelvo a repetir, si el asesor no va a la Cámara de Diputados, si no participa de la comisión y cobra, ¿qué es?
1: Claro.
0: ¿Qué es? Le pregunto a nuestros oyentes.
1: Claro.
0: Rafa acertó, muy bien. Es una pregunta, es un enigma, es un acertijo a esta hora de la mañana. Si Pepe Villa es asesor de Eduardo Cabello y no va al recinto a asesorarlo y cobra, ¿qué es? Bueno, la dejamos, ya en un ratito sigo, Ya en un ratito sigo con este tema que me parece interesante. Ayer hubo un numeroso llamado de porteros de toda la provincia que nos planteaban concretamente cómo fue el acuerdo que se cerró entre la provincia de San Juan, el gobierno de San Juan, con los porteros en referencia a lo que tiene que ver con el reclamo que habían hecho y habían presentado. Está en línea Ricardo Santana, portero de la Escuela Agrotécnica Manuel Belgrano del departamento de Hachal. Es uno de los que encabezó a los porteros autoconvocados, así se hicieron llamar, porque el gremio no salió a respaldarlo en un primer momento, no sé si luego lo hizo, pero ellos salieron solos a pedir una recomposición salarial. Ricardo, ¿cómo le va? Buenos días.
2: Buenos días, chicos. Buenos días para toda su audiencia.
0: Ricardo, me gustaría conocer cuál fue el acuerdo. Hay muchos porteros que ayer nos preguntaban, querían saber el detalle de ese acuerdo que lograron a partir del reclamo.
2: Antes te estuve escuchando por el tema del señor Villa. Este señor Villa es de UPCN.
0: Sí.
2: Bueno, es uno de los señores que nos dejó de lado
0: también.
2: a nosotros, sí. Este señor,
0: bueno, debe ser porque estaba asesorando a Eduardo Cabello, no se preocupe.
2: Claro, tenía tiempo. Se fugó y bueno, y ahora nosotros estamos solos, estamos sin amparo de nada y bueno, este señor...
0: A ustedes no los quiso acompañar ningún gremio que los represente.
2: Ningún momento.
0: Ni SOEM, ni tampoco PCN.
2: Sí, ni UPCN, ni ATE, ni nadie. Así que
0: lo
2: bueno,
0: dejaron solo a los porteros.
2: Exactamente.
0: Qué lindo, ¿no? Los secretarios generales que tienen que defender a los trabajadores se borraron.
2: Justamente.
0: Bueno, por algo la gente ya no cree en ellos, ¿eh? Quédese bueno, tranquilo.
2: Bueno, por algo debe ser.
0: Usted está diciendo algo que es muy cierto, Ricardo. ¿Hoy usted le cree a alguno de estos sindicalistas? Pepe Villa, no, al de ATE, no, no al
2: creo,
0: de SOEM.
2: No, porque ahora andan con la cola entre las piernas metidas, porque hay mucha gente que se quiere desafiliar. Más el tema nosotros del personal de servicio, porque realmente nos hemos sentido abandonados, nos hemos sentido injuriados, calumniados, además, nos hemos sentido estafados, porque es así. Estos gremios lo único que hacen es sacarnos plata y nada más, porque para pelear nuestro sueldo en ningún momento estuvieron al lado nuestro.
0: Claro. Cuéntenos ahora la noticia importante que tal vez los porteros quieren conocer, más allá de que esto ya los porteros lo saben, ¿no? Y creo que todos los trabajadores de cada gremio que son representados por estos señores lo saben, ¿no? Que han dejado de lado al trabajador y están pensando más en sus intereses personales. Por ejemplo, Pepe Villa, que quería ser nuevamente secretario general, eternizarse allí y ser hoy asesor de Eduardo Cabello, ¿no? Bueno, cuéntenos cuál ha sido el acuerdo que han llegado después del reclamo.
2: Bueno, les voy a contar más o menos para que la gente, porque después de esto hay muchos heridos y hay muchas, nos están tildando como que no hemos ido a regalar y todo ese tema. Mm. Esto ha sido un consenso, ¿sí? Hemos consensuado con el gobierno, no hemos arreglado, ¿sí? Es un consenso que hemos tenido, gracias a Dios, nos abrieron las puertas después del reclamo que hicimos de la huelga, donde todo San Juan, todo el personal de servicio se puso manifestándose por un salario digno, por una recategorización, por el pase a planta de contratados. Y bueno, hemos llegado a que el señor gobernador, a través del secretario de gobierno, nos atendiera, el señor Achem. Estuvimos el día lunes desde las 18:30, que nos hicieron llamar más o menos a las 13 horas nos llamaron. Uh-huh. Y bueno, tuvimos que salir rapidísimo de acá del departamento Hacha, de Iglesias, se vinieron en auto hasta acá, hasta el departamento, de acá tomamos el colectivo y bueno, nos dirigimos hacia la ciudad de San Juan. Una vez entrado a la reunión a las 18:30, nos plantearon directamente qué nos podían arreglar, qué nos podían dar ellos, que más o menos nosotros consensuar con ellos para que sigamos con las clases normales, para que más o menos sigamos en camino y bueno, y hablando con ellos, porque nos dejaron las puertas abiertas para seguir hablando de otros ítems que quedaron en arreglar, pero se necesita asesor de abogados y otras cosas más, porque hay leyes que no las podemos pasar por encima y bueno, y tenemos que arreglar ese tema también. Lo consensuado con el gobierno fue esto, el 3% ahora, estoy hablando para planta permanente,
0: sí.
2: el 3% para el aguinaldo que vamos a recibir ahora dentro de unos días más.
0: Uh-huh.
2: Para el sueldo que vamos a recibir ahora en julio, que es de junio, y el 25 se juntan, hablando de justamente con estos gremios, para la paritaria que se va a llevar a cabo, y bueno, ese es otro porcentaje más que va a ir a nuestro básico, ¿sí?
0: Uh-huh. Pero es decir, lo que se acuerde en esa paritaria también va directamente a porteros.
2: Exactamente.
0: ¿Eso no pasaba con anterioridad?
2: No, porque nosotros lo que arreglaba, por ejemplo, UDAP, que gracias a los maestros que reclamaban y arreglaban todos los ítems que tienen ellos, y ese porcentaje que quedaba poquito abajo, que es un tanto por ciento, eso nos pasaban a nosotros. Y bueno, uh-huh. Y eso es lo que ahora no, ahora se van a sentar los gremios, nos van a tener en cuenta en esas paritarias. Entonces, todo lo, el 3% de eso, que hay mucha gente que está muy enojada por eso, que

0: nos dice que no hemos regalado con ese 3%. Bueno, ese 3% va a ir al básico, más lo que se arregle en paritaria, que también va a ir al básico, puede ser un 4, un 5, un 6, eso depende del arreglo que se hagan ahí en paritaria. Bien. Ahora, después de todo esto, hemos logrado algo muy importante que para nosotros y para aquel que piense con el bolsillo y no con la cabeza, porque hay muchas cosas que hay que pensarlas con la cabeza y no con el bolsillo, pero bueno, la C-categorización, que hace años que no se hacía. Entonces, eso hemos logrado, que ahora, antes de fin de año, se va a hacer la recategorización de todo el de planta permanente. Vamos a subir dos categorías, ¿sí? Por ende, esas dos categorías que vamos a subir también va a ser dinero para nuestro bolsillo y también va a ir al básico. Y que eso es muy importante para nosotros, ¿sí? Muy importante porque, y muy importante para aquel personal que se vaya a jubilar, porque se va a jubilar con una categoría más alta. Uh-huh. Y se quedó comprometido que cada dos años se va a subir dos categorías, ¿Por qué? Porque ya hace muchos años que no se hace. Y también eso le va a servir para la persona que se vaya a jubilar. Claro. Entonces quieren llegar a aquel que se jubile el año que viene, por lo menos que llegue a una categoría 16 o una categoría 17, para que tenga un recibo de sueldo más acorde, ¿sí?
1: Bien.
0: Porque hoy en la actualidad un personal que se ha jubilado el año pasado está cobrando 300, 320 mil pesos. Uh-huh. ¿Pero por qué? Esto... Porque nunca se ha recategorizado, porque uh-huh. se ha jubilado con una categoría 12. Entonces... ese ítem que es muy importante para nosotros, muy importante para nuestro sueldo básico, lo hemos conseguido. Y la otra que hemos conseguido, que es espectacular, anoche tuvimos reunión con todo el personal aquí en Hachas, y hay gente que lloraba que hace 7 años que no pasa planta permanente, hemos conseguido que el contratado vaya este año pase a planta permanente. Eso en forma gradual, aquellos que tienen... más años de antigüedad, por ejemplo 7, 8 años, otros 6, otros 5, si posiblemente podemos llegar hasta 4 años, van a pasar a planta permanente, y eso nos parece importantísimo también que se haya
2: totalmente
0: logrado,
2: ¿sí? En forma gradual, me dice.
0: En forma gradual.
2: ¿Cómo
0: forma
2: sería gradual? ¿Eso? ¿Cuánto sería la primera tanda? Sería aquellos que llevan más de, qué sé yo, 10 años.
0: Sí, entre...
2: como contratado, digamos.
0: No, es lo que han quedado, son lo más que son los que han quedado, son 7, 8 años como máximo, y de ahí van a ir graduando hasta llegar a 5, póngale 5 años más. Así que esa gente va a ir pasando a planta permanente, eso también se va a hacer este año, antes de fin de año, así que, bueno, tenemos la posibilidad. Y aquel que no pase a planta permanente, se ha conseguido que... todos los meses, cuando cobren, van a cobrar a la misma fecha que va a cobrar un empleado público, ¿sí?
2: Uh-huh. A esa misma que no cobraban, fecha, es cierto eso, ¿eh?
0: No,
2: que
0: no cobraban. Cobraban después, pasaban 2 semanas, 3 semanas, y ahí recién cobraban. Ahora no, se ha logrado que esa misma fecha se va a hacer depósito para los contratados.
2: Muy bien.
0: También se ha conseguido que el contratado, todos los aumentos que tenga el empleado público, todo el aumento que tenga el empleado público, que sea el 2 o el 3, o no, depende de las acelos que se hagan ahora en paritaria, todo eso va a ser acumulativo todos los meses hasta que llegue a fin de año, ese acumulativo también se le va a pagar al contratado. Entonces, uh-huh. póngale que sea un 10% que acumulen desde hoy hasta fin de año, ese 10% también se le va a agregar al contratado. Uh-huh. Y algo muy importante, y van a tener un plus el contratado, eso lo están analizando, lo van a analizar bien, pero más o menos a fin de año que nosotros cobramos un aguinaldo, el contratado también va a cobrar un similar a aguinaldo o un plus para el contratado.
1: Qué bien. ¿Eso es a partir de la próxima, las próximas reuniones paritarias?
0: Sí. Todo eso va a estar ajustado a las uh-huh. paritarias. Ahora, el 25 de junio, se reúnen con los gremios, uh-huh. Que primero se reúnen con, hablando de UPCN, ATE y todos esos gremios, uh-huh. Y después, al final, se reúnen con UDAP, que es el gremio mayoritario, claro. digamos,

0: Bueno, en esa paritaria vamos a tener nosotros una representación ahí, nosotros los porteros, bueno, también vamos
1: van a estar presentes.
2: No como autoconvocados, sino el gremio que ustedes lo representa, que es OM, o como ya con UPCN. Hay mucha gente que está afiliada a SOEM y otra gente que está afiliada a UPCN.
0: Bueno, el gremio SOEM es el único gremio que nos recibió ese día en la mañana, porque anduvieron otros chicos representándonos ahí en la ciudad. Es el único gremio que nos recibió y nos dijo que ellos, a partir de ahora, ellos nos van a representar como porteros, a nosotros los porteros.
2: Sí, el gremio de los porteros.
0: Sí, ahí en las paritarias. Así que es un paso muy, muy importante. Pero
2: ¿han conseguido más? Ustedes han conseguido más que los gremios, les voy anticipando. Digamos, en toda la historia de los gremios de los porteros han conseguido, en un ratito consiguieron mucho más de lo que consigue el gremio SOEM y los otros gremios como un PCN en defensa del trabajador, supuestamente, ¿no?
0: Bueno, y esto no es así nomás, porque a los otros ítems que siguen, por ejemplo, insalubridad, presentismo, cuidados de enfermos, particulares, todos esos ítems están analizándose, ¿sí? ¿Por qué? Porque eso están dentro de la ley que se firmó, que se declaró en el 2013, que nosotros nos dejaron de lado con esa ley, ¿sí? En estos momentos no me acuerdo si es la 492, ¿no? Ya se me han ido tantos números que tengo en mi cabeza, pero esa ley a nosotros nos sacaron todas esas cosas. Bueno, ahora van a ser como un agregado a esa ley para que esos ítems que nos quitaron vuelvan a nosotros, ¿sí? Eso están los asesores, los abogados de Casa de Gobierno, están trabajando en eso. Y eso es muy importante, ¿por qué? Porque si a nosotros nos dan un porcentaje de insalubridad, ¿sí? Ese porcentaje de insalubridad también va a ir a nuestro básico. Entonces, eso también lo vamos a pelear. Pero pelearlo de manera que nosotros, por ejemplo, ahora nos abrieron las puertas, nosotros vamos a consensuar con ellos y nos quedaron de llamar de vuelta para seguir solicitando estos ítems que son muy importantes para nosotros y que lo vamos a seguir teniendo desde ahora en adelante. Entonces, hay cosas a veces que la gente no piensa con la cabeza ni con el corazón ni piensan con el bolsillo. Pero que yo creo que de hoy en adelante el portero, al hacerse escuchar, nos van a tener en cuenta, y desde hoy en adelante me parece que la situación del personal de servicio va a ir cambiando. Y si no tenemos ese cambio, nosotros tenemos otras herramientas para hacerlo, que es la huelga, que es salir a reclamar, que es salir. Eso sí lo hemos dejado claro en la reunión. Entonces,
2: bueno, lo importante es que han logrado verdaderamente un acuerdo importante para el sector que no tenían desde hace muchísimo tiempo, ¿no? Que me parece ahí quedado claro que hay buena voluntad. Se verá a partir de este momento si todos estos ítems que usted acaba de decir se cumplen de aquí en adelante, que es un poco el acuerdo que ha tenido la provincia con ustedes, dándole valor al trabajo del portero, ¿no? Concretamente que estaba relegado, que como usted dicen, ni participaban de los incrementos que se iban dando y acordando con los diferentes gremios. Ahí hay una ausencia naturalmente del gremio SOEM, que es el que los representa habitualmente, más allá de que ahora ha visto la fuerza de los porteros autoconvocados y quiere tomar el guante, ¿no? En esta oportunidad. Valga que sea para bien, ¿no? Principalmente para esto que usted está relatando, Ricardo. Le agradezco, muy, muy amable. Estaremos en contacto. Ha sido muy claro para aquellos porteros que nos consultaban ayer cuáles han sido las negociaciones y todo lo que ustedes como autoconvocados lograron. Lo escuchamos, no lo escuchamos bien. A ver, Ricardo, deme un segundito. A ver, ahora sí. A ver,
0: sí. Es muy importante que el personal de servicio entienda que no podíamos ir al choque porque no íbamos a conseguir nada. Y se consiguió lo que se consiguió, ¿por qué? Porque hemos hecho un consenso con ellos, hemos quedado de acuerdo. Es más, el señor secretario de Gobierno nos dijo que por primera vez veía que en la historia de San Juan un portero o un personal de servicio levantaba la voz, y me parece que fuimos escuchados. Y bueno, gracias a Dios, con esto que estamos, que se logró, me parece que de hoy en adelante el personal de servicio y el portero nos van a tener en cuenta, porque somos esenciales en las escuelas.
2: Exactamente. Ricardo, muchas gracias.
0: Muchísimas gracias por ustedes, chicos.
2: Ricardo Santana es portero de la Escuela Agrotécnica Manuel Belgrano de Hachal, fue uno de los porteros

0: convocados, dando cuenta del acuerdo que se logró, mejor que cualquier gremio que haya pasado en este último historia, ¿no? La historia de SOEM, que ha sido el que tendría que haberlo representado, no logró lo que lograron estos porteros que salieron a pedir por una mejora salarial.
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0: para el asador. Bravo,
1: bravo. Y ojalá tenga la suerte, la que tengo yo.
2: 8 de la mañana, 55 minutos en la República Argentina. Bueno, muchas gracias a los oyentes que han dejado su mensajito. Bueno, el capítulo de esta historia de Pepe Villa y un nuevo cargo, ¿no? Pepe Villa, ¿no es que se había jubilado como diputado provincial también cuando fue diputado? No, creo que, si no me equivoco, uno tiene un par de añitos en esto, pero bueno, ya estoy chequeándolo. Creo que se jubiló, ¿no? Como cuando fue diputado. Como diputado, una jubilación de privilegio tiene. Él es jubilado y cobra, entiendo yo, una jubilación de privilegio. Creo yo, estoy tratando de averiguar, ¿no? ¿No? Pero vuelvo a preguntar, me parece que la pregunta tiene que ver con esto. ¿Lo han visto en la Cámara de Diputados asesorando a Cabello? ¿Lo han visto en las comisiones asesorando a los diputados del justicialismo? Porque él está en la bancada justicialista, en realidad, asesorando, está bajo la línea de Eduardo Cabello. Porque ya le voy a leer completamente la resolución. Primero, ante todo, debe, como secretario gremial, debe mantener el estatus de empleado público, activo. En la legislatura debe estar en comisión de su lugar de trabajo, ¿no? Como asesor. Mínimamente tiene que ir una vez al día, o por lo menos algunas horas, porque si no, estaría cobrando sin laburar. ¿Y cómo se llama eso? Son preguntas que me quiero hacer y que de alguna manera lo pongo y los pongo a esta hora de la mañana. Escuchamos a nuestros oyentes a esta hora, que están opinando sobre los temas que estamos abordando. Rápidamente vamos a comenzar a escucharlos a cada uno de ustedes con sus opiniones. Vamos.
3: Juan, buen día Yanina, buen día. Juan, estamos en una situación crítica, no se puede vivir con un solo sueldo. Ah. Ten en cuenta que Villa es jubilado diputado nacional, cobra honorarios por ser representante de un gremio en San Juan, y no se puede vivir con 5 o 6 millones de pesos mensuales. Necesitaba otra ayuda más. Y el compañero Cabello, que también se rasca, y le dio la mano. Para eso están los compañeros, Juan. Me extraña, Juan, si sí. Los compañeros están para ayudarse y vivir prendido del Estado. Porque laburar, no sé cuándo harán laburar. Así que, Juan, no te pongas nervioso, Juan. Con un solo sueldo no se vive.
2: Tienes razón.
3: El compañero Villa necesita otra monedita más.
2: Soy un insensible.
3: Y si del Estado, mejor.
2: Soy un insensible total, ¿eh?
3: Y Juan, Alonso era un tipo que en River era un dios jugando y en la selección no rendía, igual que Bochini.
2: Exacto.
3: Si te,

0: Trombó. 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
1: Hola Juan, Gianni, Rafa Durán y los oyentes de LF5. Les deseo un feliz miércoles de baja de inflación para todos los sanjuaninos, porque votar bien tiene estas cosas, ¿no?
2: Ah, mira vos.
1: Votar bien tiene Rigi, votar bien tiene grandes inversiones a la Argentina, votar bien tiene superávit fiscal, dólar estable, baja de los índices de pobreza. Chicos, todavía es alto, ¿no? El nivel de pobreza por chico, pero a la baja. Entonces, votar bien tiene esas cosas. Y quiero recordarle para muchos desprevenidos, Japón tardó 10 años en salir de la crisis, hoy es potencia mundial. China tardó 20 años, hoy es potencia mundial. Polonia tardó 10 años en la década del 90, hoy es potencia mundial. Australia tardó 8 años, hoy es potencia mundial. Milei está aplicando lo mismo, porque las ideas de Milei no es que son de Milei, son las ideas que por mucha gente las asocia que son de Milei, que el neoliberalismo y todo ese discurso berreta del peronismo, pero son las ideas que hicieron grande al resto del mundo. Y la estamos aplicando y nos está yendo bien y nos va a ir bien y vamos a tener un país pujante y en crecimiento. Hay que pasar estos tramos que en todos estos países que mencioné son un poquito enroscados, pero el resultado al final es espectacular. Así que
3: Juancito querido, buenos días equipo. ¿Qué es este señor? Es un ñoqui. Si se le comprueba lo que vos estás diciendo, Juancito, es un ñoqui. Pero ¿cómo hacemos con un bicho de esto en el sistema? ¿Cómo haces para destituirlo? Hay que tener, por ejemplo, el ejemplo del doctor Matar. Va a quedar impune. Este tipo, al ser justicialista y todo, y estamos en una provincia justicialista, tiene larga vida, Pepe Villa. ¿Qué va a hacer? Me da mucha bronca, Juancito. Imbatible, Juancito Pereira, con las entrevistas. Buenísimo, te felicito, Juan. Estuve escuchando y no sabía qué decir este señor de Unidad de Control de Gestión. Buenísimo, buenísimo. Y el tema del señor Pepe Villa, excelente, Juancito. Sigan así, chicos. Gracias.
2: Gracias.
4: Hola, buenos días, Juan, Chillanina y Rafa. Bienvenido día de mi sé qué día vivo. Hoy es miércoles. Vamos, vamos, mi querida gente. Bueno, me levanté muy temprano para hacer mi análisis.
5: No sea,
4: así
5: problema que Rafa está
4: ya
5: igual.
4: Estamos en pie, ya está todo limpio, está radiante. Y bueno, vamos, vamos por más. Mucho frío, mucho frío. Abrazo grandote.
6: Hola, Juancito. Buen día, Gianni, Rafa.
5: Buen día.
6: Bueno, yo no los pude escuchar porque estuve en el mega operativo que habían hecho ahí en la Villa Obrera.
2: Sí.
6: Con el tema de los DNI, la garrafa.
2: Sí. ¿Cómo se llama eso?
6: Y bueno, entonces, ese tipo de cosa de salud. Te cuento que había gente toda la noche ahí durmiendo. Dieron 70 números a las 10 de la mañana, supuestamente el operativo era de 8 a 13, a las 10 de la mañana dieron 70 números y no tenían internet, no tenían cómo comunicarse con Nación. Así que la cola de gente era impresionante, los niños durmiendo ahí con frazadas. Una vergüenza, realmente. Realmente una vergüenza lo que hacen con la gente. El gobierno, no sé quién es el responsable, defensa del consumidor.
2: Ahí se corta, ahí
5: debe,
2: se baja.
5: Debe tener un mano libre.
6: El camión se fue porque tenía que ir a entregar a otro lado, que después volvía. La verdad que hagan lamentable. La cosa, lamentable lo que hacen con la gente, con los niños, con la gente grande. Una vergüenza, Juan.
2: El tema es que yo no sabía que daban número. ¿Y cuánto tiempo está? ¿Cómo se llama el programa?
5: Entiendo que se refiere a San Juan Cerca.
2: Yo me imagino que están, yo suponía que estaban todo el día, o por lo menos casi la mayoría de las horas del día. Que den cierta cantidad de números, entiendo que la idea es atender la mayor cantidad de personas. ¿70 sería esa la mayor cantidad de personas cuando vas a un departamento tan grande como Chimba? Y tal vez no tendría que ser un solo día Chimba, tendría que ser un par de días más, igual que Rawson, igual
5: claro,
2: que Capital.
5: Claro, lo que pasa es que van rotando, no es que sea un solo día,
2: claro,
5: sino que
2: van haciendo un recorrido por toda la provincia.
5: Exacto, después
2: ahora
5: vuelven.
2: Sí, digamos. Está bien, pero el tema
5: pero
2: de los números.
5: A lo mejor la cantidad, claro.
2: El tema de números, ya vamos a averiguar. Y ser, digo, la gente, imagínate con esta crisis, aprovecha esto. Sobre Pepe Villa, creo que tiene razón un oyente, estamos siendo realmente insensibles, tal vez no llega a fin de mes Pepe Villa.
5: Yo te puedo...

0: ¿Te puedo preguntar cuánto cobra un asesor?
1: Y no sé cuánto estará cobrando un asesor en la Cámara de Diputados.
0: Un asesor de Cámara de Diputados aquí, provincial, ¿no?
1: Yo no sé, pero soy un insensible. Yo cada vez me estoy dando cuenta que soy una persona insensible, no me estoy dando cuenta que Pepe Villa no llega a fin de mes.
0: Bueno, es que estamos todos mal, Juan. Necesitamos
1: bueno,
0: más de un
1: está
0: trabajo.
1: Está como secretario general de UPCN.
0: Claro.
1: Tiene una jubilación. Quiero sacarme la duda si es una jubilación de privilegio, que él creo que se jubiló cuando era diputado. No sé si era diputado provincial o nacional. Ya lo voy a averiguar bien el dato. Tiene esa jubilación. Y bueno, y ahora esto, ¿no? Porque no llega, ¿no? No sé, ¿cuánto laburo tenés vos también? Acá vamos a hablar las cosas.
0: Por eso, por eso.
1: Yo tengo como 7, 8 laburos, todo el día laburo hasta las 10 de la noche.
0: Sí.
1: ¿Y vos, cuánto?
0: No, yo tengo 2.
1: 2.
0: Pero...
1: ¿Laburás todo el día?
0: Laburo todo el día.
1: El Rafa, sí. ¿Cuánto laburo tenés, Rafa, para llegar a fin de mes? 3. 3, 4, 4. ¿Cuántos negocios? Ah, también tenés curro. Ah, bueno. Tiene otros curros también que hace los fines de semana el fútbol ahora. Saca unos manguitos por ahí.
0: Claro.
1: A él, como Adorni, le traen la plata en la mano. No sé, le pesan la plata al Rafa. Bueno, tal vez hemos perdido la sensibilidad, señores, de que Pepe Villa necesita trabajar de asesor en la Cámara de Diputados. Desde el año pasado, ¿no? Desde el año pasado está recibiendo. Ahora, nadie lo ha visto en las comisiones ni asesorando a Cabello. Tal vez en algún momento va. Porque la obligación de un asesor es estar en el recinto legislativo.
0: Antes no saltó el hecho de que sea
1: ahora,
0: Pepe Villa asesor, así que no sé cuántas veces ha estado en la Cámara.
1: Ahora, desde el noviembre del año pasado. Ya te voy a leer
0: No, por eso, pero...
1: Ya tengo, gracias al avispón verde en nuestro
0: espía. A lo que voy es que si hubiese sido un asesor presente, digo, que esté todos los días en la Cámara o que esté permanente al lado de del diputado que asesora, debería haber saltado antes esta situación.
1: Sí, sí, lo podíamos haber visto, ¿no?
0: Exacto, por eso
1: en
0: digo,
1: las comisiones.
0: Si vos lo ves, están las fotos bueno. De las comisiones también en la página de la Cámara
1: Tal vez
0: de Diputados.
1: Sea Donoren, señores. Tal vez sea Donoren.
0: ¿Existe el asesor a Donoren?
1: Y yo creo que debe existir, ¿no? Si no, lo van a inventar en un ratito más, no te preocupes. Bueno, 9:06 en la República Argentina. Hablando de la Cámara de Diputados, la Ley de Desarrollo Local Minero ayer ingresó, como lo habíamos anticipado, en estos micrófonos, tempranito, ingresó a la legislatura el proyecto que busca priorizar empleo y proveedores sanjuaninos, que ya hemos contado muchísimo de esto con la palabra del ministro Gustavo Fernández la semana pasada, cuando habló con nosotros y anticipó parte de lo que es la base de esta Ley de Desarrollo Local Minero. Vamos a hacer un recorrido por aquellos que están en esta oportunidad, buscando concretamente el desafío, ¿no? De encarar esto de la ley, que es necesaria, ¿no? Concretamente. Está Fernando Godoy, presidente de CAPRIMSA, en Cámara de Proveedores Interdepartamentales la Minería de San Juan, que hoy muy amablemente nos ha atendido. Fernando, ¿cómo le va? Buenos días.
2: Hola, Juan. Hola, Mesa. ¿Cómo andan?
1: Muy bien. Ingresó la Ley de Desarrollo Local Minero. ¿Qué significa para ustedes como proveedores?
2: La verdad que algo ansiado, esperado, buscado, que empujábamos a través de los medios que salga para que los proveedores, la socio, la Cámara tenga una herramienta legal de poder acceder en algunas desviaciones, por ejemplo esta de Vicuña con el campamento, etcétera. Creemos que sin herramienta que podamos ayudar a los proveedores, a los socios, no hay forma, solo teníamos la ayuda de los medios y de salir a decir públicamente estas desviaciones. Hoy se suma algo muy bueno, inédito, y en todas las provincias mineras, desde Jujuy a Santa Cruz, que es un encuadre legal que viene a ayudar, a emprolijar, te diría, el contexto entre proveedores, Estado y operadora, y saber cómo podemos trabajar más prolijamente.
1: Uh-huh. ¿Han
2: Así
1: podido...
2: que bienvenido.
1: Bienvenida a la aplicación de este tipo de ley. Ahora, ¿han podido conocer algunos detalles específicos? Porque el ministro dijo que se va a prevalecer el compre local en un porcentaje importante para aquellos y que va a ser progresivo ese incremento del famoso compre local. ¿Ustedes dentro de lo que es el proyecto lo han podido ver, lo han podido estudiar?
2: Sí, gratamente y agradecido a varios diputados y al ministro Gustavo Fernández y varios diputados de los cuales tenemos relación, porque la Cámara hace siempre política minera, y hemos accedido no lo está visualizando y lo

0: está mirando y estudiando el abogado de la Cámara, pero lo que hemos podido ver gratamente está contenido lo que veníamos charlando, está contenido esto de lo que vos mencionás, 60%, 80% de recursos humanos, 60% de proveedores, hay multas para las desviaciones, por lo cual nos parece importante.
1: Hay beneficios también para las empresas, también, ¿no?
0: Para los proveedores.
1: Claro.
0: Claro, para los proveedores, en el caso de las empresas medianas y grandes, y en el caso de las operadoras, por lo cual nos podemos castigar entre todos, por eso usé la palabra, viene a darle un detalle, un manto de prolijidad, un manto de seriedad, un manto de honestidad a algo que veníamos por ahí criticando, que no solo no podemos desviar los proveedores, que vamos a ser castigados con multa, sino también las operadoras y donde se pueden llegar a hacer informes, donde hay planes de capacitación, donde hay definición de compra local comunidad, compra local sanjuanino. Por ejemplo, creo que tendríamos esta herramienta para que Vicuña no dé ese contrato a Power China,
1: claro,
0: donde por sobre todo saltó el compre sanjuanino, compre argentino, y se fue a una empresa china con la evaluación o cuasi evaluación de algunas empresas que hoy nos permitiría, en el caso de Caprinsa, tener al menos dos empresas que han hecho más de 2.000 camas en sitio,
1: claro,
0: con expertise, que no han sido nombradas, que no han sido mencionadas, que no han sido llamadas. Hoy podríamos decirle, miren, acá está, son argentinas, y podríamos elaborar un comp local a través de un desarrollo de proveedores que también están comprometidos las operadoras, pero también los proveedores, por lo cual es bastante importante. En mi término,
1: sí,
0: me gusta.
1: ¿Esto va a ser un encuadre legal para ya garantizar al sanjuanino, principalmente proveedor, trabajador, la seguridad de que si se hace minería en San Juan, el que primero tiene que recibir esos beneficios es el sanjuanino?
0: Y Juan, yo te diría que eso es lógica pura, eso es como la matemática, ¿viste? Desde la historia de la matemática, ¿sí? desde los griegos a la fecha, porque es 2 más 2, 4, porque si vos tenés dueño del mineral, San Juan, con crecimiento, nosotros qué decimos, si somos el dueño del mineral, la prioridad, supuestamente, antes del proyecto, y lo decía ya la declaración de impacto ambiental, y lo decíamos nosotros en el discurso, y también el gobierno, también las operadoras, pero a veces no lo cumplían,
1: claro,
0: o muchas veces no lo cumplían.
1: Sí, la mayoría de las veces.
0: La prioridad al sanjuanino, ¿entendés? Claro. Porque yo pregunto, y lo dije en otros medios, esta mañana hablé para Radio Continental, Infobae, hablé para medios sanjuaninos, yo pregunto, si acá la prioridad no la tiene San Juan, ¿para qué tenemos tanta abundancia en geología? ¿Para qué queremos que la minería se instale? ¿Para qué apoyamos el RIGI, la ley de glaciar, y le damos todas las herramientas jurídicas para el negocio de la minería, porque no es romanticismo, si San Juan no le va a quedar nada,
2: claro,
0: le quedará en impuesto nada más, y algo, porque por ejemplo, el contrato que van a tener Power China, lo que van a hacer es una base civil, tornillos arriba, una empresa que además no es sanjuanina, y lo único que le va a quedar, que sí es una empresa sanjuanina, la que va a transportar la logística,
1: sí,
0: de los contenedores, pero
2: claro,
0: no son contenedores, son ensambles, ¿viste?
1: Sí.
0: También es otra discusión más profunda, ¿viste? Término de costo, término,
2: claro,
0: costo país, etcétera, etcétera.
2: Fernando, hay una cuestión que se discute también, y no sé si eso se enmarca dentro de esta nueva legislación, que es la parte impuestos, o lo que tiene que pagar, digamos, por ejemplo, un proveedor. Porque si vamos al caso de Vicuña, y lo ponemos como ejemplo, pero ha pasado innumerables veces, a la empresa le sale más barato contratar afuera, digamos, y tener menos mano de obra de acá que apostar por la industria argentina o sanjuanina en este caso. Pero esto ocurre porque hay infinidad de impuestos y cuestiones que el proveedor tiene que hacerse cargo, por eso eleva también lo que son los costos. ¿Eso se enmarca también dentro de la ley? Porque es una realidad, ¿no?
0: Eso no se puede y no está claramente enmarcado porque sabes que hay una barrera que eso ya pertenece al Estado Nacional. La ley es una ley provincial donde se ha tratado de trabajar en que no haya un choque jurídico con el RIGI, etcétera, etcétera, en términos legales. Ahora te pregunto, hay es lo que nosotros le decimos en el discurso al gobierno nacional. Hoy no podemos competir con un Power China subsidiada como empresa estatal.
1: Imposible.
0: Donde agarra y trabaja allá, viene y pone un costo de $500 en San Juan más 200 de flete. Es una locura porque
1: imposible.
0: Tiene una empresa subsidiada y tiene

0: 800 dólares con casi 2.000 o 3.000.
1: Totalmente.
0: Plagado de camionetas en filo y servicio y combi y personal, etcétera, de Chile. Eso también en algún momento, y creo que la ley nos va a dar la herramienta para poner un parate, ¿viste? Voy a decir, pará,
1: claro.
0: No podemos competir con Chile. ¿Por qué? Porque el costo es diferente, porque ellos tienen un IVA del 19, nosotros del 21, claro. Y nosotros acarreamos con una masa tributaria que es mucho más grande, mucho más pesada que la que tiene Chile. Voy a Chile, salí a una agencia y comprar la mitad del valor de una camioneta en la Argentina. Entonces el Estado lo tiene que saber. No te puede mandar a la selva a decir competí y salvate en la selva. No, no puede ser, porque vos estás sin, si te manda a la selva sin un cuchillo, sin una flecha, sin armas, sin nada, estás seguro que estás muy desprotegido. Hoy la verdad que el empresariado, no solo sanjuanino argentino, no puede competir con otro país, a no ser que tengamos algunos beneficios,
1: claro,
0: por ejemplo, como
1: ahí.
0: El mini RIGI que hablé hace un mes, en Buenos Aires, que si las empresas proveedoras mineras tenemos el gran beneficio de llegar a acceder a un mini RIGI, como lo tienen al RIGI,
2: claro,
0: las empresas grandes, y ahí podríamos ver si podemos competir.
1: ¿Qué sería un mini RIGI?
0: No.
1: ¿Qué sería un mini RIGI, Godoy?
0: Un mini RIGI sería desinflar un poco o ablandar los costos impositivos que tienen las empresas proveedoras de la minería. Así como lo tiene en términos de beneficios impositivos las grandes mineras por inyectar tanta cantidad, y esto, quiero recalcar que estoy de acuerdo, porque ellos inyectan y entierran 3.000, 2.000, 18.000, 20.000 millones, el número que ustedes quieran, bajo riesgo, con seguridad jurídica, etcétera. Ese RIGI lo apoyamos y además lo aplaudimos. Pero sería muy bueno, así como también se ha creado un super RIGI para grandes inversiones, más de 1.200 millones, etcétera. Bueno, por ahí contemplar o estudiar un mini RIGI para los proveedores, porque hoy la verdad que el proveedor está suelto en la selva.
2: Claro.
0: O sea, la realidad, yo les digo, la realidad es 500 dólares de un ensamble de muy baja calidad chino contra materiales diferentes, con cadena de valor, porque también hay que decir que cuando vos le compras a China, viene y te contrata 50 personas de una empresa Rafa San Juaní de Rosario,
1: de Santa Fe,
0: que no va a poner, no sé si algo en San Juan, y te va a poner la base y tornillo. Pero si vos contratarías el tejido de la cadena de valor, son 400, 500 personas, más el entramado de los proveedores sanjuaninos. Bueno, pero cuando vos decís 400 personas por mínimo 2 millones de sueldo, que vayan al vecino, que vayan al kiosquero, que vayan a la farmacia del pueblo, que compren una moto, una camioneta nueva, que arreglen la casa,
1: la cadena económica.
0: Comercial,
1: claro,
0: se mueve.
1: Ahora, ¿esto lo han planteado algún legislador? ¿Ustedes lo han planteado esto del mini RIGI a algún legislador sanjuanino para que lo exponga?
0: Hemos planteado a nivel nacional, incluso se lo trasladé también a CAME para que haga, en el relacionamiento se lo he trasladado y lo hemos quedado de charlar con el diputado Pelú, se lo he comentado a Bruno Olivera, ya a todos los que están más o menos en el Parlamento, de poder decir, bueno, por lo menos se podría llegar a conversar algo. Somos conscientes que hoy el Estado no se puede golpear tanto en términos impositivos por la recaudación, etcétera, pero si así somos de conscientes, también tienen que ser ellos conscientes que nosotros hacemos la gremial empresarial de los proveedores, no nos manden a competir con una empresa china subsidiada que además no nos pueden competir con los chilenos de acá a 500 kilómetros de la cordillera. También tienen que considerar eso. Que, insisto, hoy el marco legal viene a poner una encuadra, es decir, la prioridad es San Juan, la prioridad son los proveedores, las empresas. Bajo esas circunstancias, ellos tienen que trabajar.
1: Ahora,
0: lo ha hecho, muchachos, y esto no para hacer esto de un drama. Veladero lo viene haciendo hace 20 años y lo hemos golpeado bastante y accedido, iban, vuelta, y lo ha accedido. Y hoy Veladero cumple con eso y más porcentaje.
1: Claro.
0: O sea, que Vicuña, mirá, tiene que haber actitud. Ayer me preguntó un medio de Rosario en streaming si hay alguna experiencia de volver para atrás. Porque lo que hemos inyectado en esta norma ha sido ayer posterior a la licitación.
1: Sí.
0: Muchachos, cuando hay actitud de las operadoras, pueden volver para atrás. Yo he sido consciente, y de varios, de Hualcamayo, de varios, cuando por ahí se criticaban algunas licitaciones, si hay actitud de la operadora de volver a rever esta situación, lo puede hacer. ¿Entendés?
1: Sí.
0: Tener actitud.
1: Godoy,

0: El tema
1: barato más caro, no, sí, no. Eso es mentira, claro. Porque comparemos pera con pera, no peras y manzanas,
0: claro.
1: ¿Se entiende?
0: Bueno, también acá hay que hablar de que el empresario, pero Godoy, también hay que hablar de que el empresario tiene que tomar algún riesgo también. Digo, me parece
1: el
0: que
1: riesgo lo tomamos siempre, Juan.
0: Lo que pasa es que no todo el Estado
1: para subir a mina,
0: sí, sí, yo entiendo,
1: en camioneta,
0: sí, sí, y bueno, ese es el riesgo del empresario. También hay que, claro, digo, contemplar, bueno, también esa situación. Yo considero, también coincido en que la competencia es desleal con aquellas empresas de afuera. Eso es real, eso no, yo no lo voy a discutir porque los números lo hablan y son muy claros. Pero cuando el empresario local tiene las buenas, también tiene que notarse que esas buenas llegan a su pago, a su lugar, a su equipo de trabajo, y que se derrama, como usted está contando, para todos estos sectores. Hablando de local, Godoy, es la palabra que ha generado confusión. ¿Qué sería local? Por ejemplo, yo que tengo una empresa aquí en Rawson, ¿podría ser también parte de ser priorizado a la hora, o tiene que ser el que vive en el departamento? ¿Quién es? ¿A quién le dan la prioridad?
1: Para que nos entienda el vecino común, sí, de qué estamos hablando en términos mineros. Doña Rosa, el del almacén del barrio, sí, aquella persona que le presta servicio a una municipalidad o el empleo municipal, sí, etcétera, que nos entienda. El ciudadano de a pie se define muy bien en el proyecto, el compre local o cuando es una empresa local. Local es de la comunidad o local de la provincia.
0: Claro.
1: Cuando vos tenés determinado domicilio fiscal, como tenés depósito, etcétera, después de 36 meses, en determinado tiempo, etcétera, en Calingasta, Hacha, la Iglesia, vos sos local de la comunidad, de lo cual tenés prioridad.
0: Bien.
1: Después puede ser local de la provincia.
0: Bien.
1: Local de la provincia, más de 12 meses, con lo antes mencionado de dirección fiscal, comercial, depósito o tener el eslabón del principal de comercio, etcétera, después de 12 meses, un año, instalado en San Juan, con, bien, inversión genuina, etcétera, etcétera, pues ya sos local de la provincia. Local sos siempre porque es la geografía de San,
0: claro,
1: Juan, y el,
0: sí,
1: general,
0: sí, sí, sí,
1: el derecho constitucional es sanjuanino. Lo que hace una diferencia o pequeña diferencia es cuando vos tenés beneficio o más beneficio por ser de la comunidad, y lo dice claramente, el departamento donde está enclavado, te diría, el proyecto minero o lo que dice la declaración de impacto ambiental. Si la declaración de impacto ambiental, por ejemplo, en el caso de Veladero,
0: sí,
1: es Iglesia Hachal, bueno, los departamentos enclavados en Iglesia y Hachal, y aquellas empresas que estén ahí, siempre y cuando tengan su depósito, domicilio,
0: sí,
1: fiscales, sociales.
0: ¿En cuánto tiempo? Por ejemplo, yo me quiero instalar ahora. Yo me instalo ahora.
1: Más de 36 meses,
0: bien,
1: en la comunidad, más de 24 en el local provincial.
0: Claro, yo no me puedo llamar local si me instalo hoy, por ejemplo, y quiero tener,
1: sí,
0: beneficio.
1: ¿Sabés qué pasa? Tiene que ser así, Juan, porque cuántas veces de la viveza criolla.
0: Totalmente,
1: somos todos,
0: totalmente.
1: No somos algunos.
0: No, no.
1: Entonces, para la viveza,
0: hay empresarios sanjuaninos. Hay empresarios sanjuaninos que se llenaron de los bolsillos de dinero con la minería y van a hacer inversiones en otras provincias, ¿no? Compran hoteles.
1: Por supuesto.
0: Conocemos varios. Conté el otro día quién es el empresario que se hizo millonario aquí en San Juan, ¿no?
1: Millonario.
0: Con la minería, sí, y fue y armó, sí, hoteles en Neuquén, empresas, sí, en otro, sí, lado. No invirtió acá en San Juan, ¿no? Sí, señor. Usted lo sabe,
1: sí,
0: quién es, ¿no?
1: Sí,
0: entonces
1: también hay que decirlo.
0: ¿Por qué?
1: Mirá,
0: porque hay que decirlo también como empresarios, porque ustedes, proveedores, también están creciendo económicamente. Y pongan la plata, claro, también en San Juan, porque si no la van a terminar, sí, poniendo en Mendoza, en Tucumán, en Buenos Aires, y lamentablemente ese crecimiento económico no le llega al sanjuanino, le llega a otro argentino. Está bien, es otro argentino, pero acá estamos hablando
1: pero
0: del mineral.
1: Marco legal,
0: del mineral local.
1: El proveedor también, Juan.
0: Sí, sí,
1: acá
0: que ahí me parece que
1: está comprometido.
0: ¿Sí? ¿Y en qué se compromete al proveedor local para que no hagan lo mismo que hizo este otro?
1: 80% recurso humano y 60% compra local.
0: Sí, sí. Tiene que ser así.
1: Es lo mismo que la minera.
0: Tiene que ser así.
1: Tiene que ser así. ¿Por qué? Porque yo coincido en lo que vos mencionás como crítica, porque yo también lo he criticado.
0: Y sí, señor.
1: 4, 5, 6 empresarios millonarios.
0: Millonarios.
1: El sistema lo hizo, la minería, pero también hay que decirle que nadie le ponía el cascabel al gato.
0: Obvio.
1: 4, 5 millonarios que se fueron a invertir a otra provincia.
0: Y se llevaron la plata a otra provincia.
1: No había legal y nadie lo pedía. Entonces, si ninguna institución lo pedía, que somos los dirigentes gremiales, somos los dirigentes que supuestamente defendemos la gremial empresarial, callado, fueron cómplices durante 20 años Y vos sabés que me refiero a otras cámaras y me refiero a muchas instituciones donde fueron cómplices de la mala inversión y de la cuasi mala imagen del proveedor minero sanjuanino.
0: Esperemos.
1: Muy bien lo redactaste y que yo denuncio siempre, porque me parece una cuestión de honestidad.
0: Totalmente. Ahora, porque si te hiciste millonario con la plata y con los minerales que surgieron y con el trabajo que surgió en San Juan, invertí en San Juan. ¿No? No hagas como Pedro Ponte, que invirtió en un hotel allí en...
1: Coincido totalmente.
0: Digo con nombre porque esto es verdad. Digo, no estoy... O me llevo la plata a Madrid, ¿no? Un nombre de los que ustedes también conocen y que tendrían que blanquearlos también ustedes como proveedores más chicos.
1: También tendríamos que blanquear.
0: Empezar a decir con nombre y apellido, miren, acá se hicieron millonarios 3 o 4 y se llevan la plata para 3 o 4 lugares del mundo y acá no pusieron un solo peso, ni beneficiaron a un iglesiano, ni beneficiaron a un calingatino, ni un cachallero, se la llevaron y sin ni a la provincia, menos que menos a la provincia. Hay que decirlos con nombre y apellido, Fernando, me parece que en algún momento, porque todo lo que estamos adentro, nos estamos quedando mirando desde afuera una situación que beneficia a algunos nada más.
1: No, coincido totalmente. Si vos me googleás, yo lo he denunciado muchas veces, con nombre y apellido, en Semilla han sido 10 años ganando fortuna en la minería de San Juan, y hoy vos ves y no hay nada, pero hoy también tenés empresa, y también, a mí lo que más me afectó, y yo soy fruto naciente, te diría como dirigente, de aquellas malas conversaciones, de aquellos malos negocios, de aquella mala imagen que le hacían a la minería. Hoy Caprinsa existe y yo como dirigente, por los errores, por las desviaciones, por la cuasi delincuencia de varios proveedores, que también muchos estaban enquistados con la operadora.
0: Sí,
1: porque
0: señor.
1: Yo te pregunto, esos empresarios, tener un contrato, por ejemplo, de mecánica durante 15 años en Veladero,
0: es una locura.
1: Y no se hizo nada en ningún lado.
0: Exacto.
1: ¿No estás avalando
0: señor.
1: Ese empresario nunca hizo nada y es millonario?
0: Sí, señor.
1: Así como
0: y hubo silencio, etcétera. Y hubo silencio político oficial y también opositor.
1: Político gremial de cámaras que hoy también se callan. De Power China.
0: Sí, señor.
1: ¿Entendés?
0: Que se callan. Entonces, por a ver si yo como una tajadita esa torta, a ver si yo hablo y me perjudica.
1: El gobierno tiene que saber quiénes somos. ¿Me entendés? ¿De qué vivimos?
0: Sí,
1: yo en el discurso de Glaciares dije, me remito a que nos investiguen a cada uno de los que hacemos política minera y dirigente de cámara, pero que nos investiguen bien para ver cuántos pelos en la leche tenemos y quién es quién. ¿Me entendés? Porque hay muchas cámaras y muchas instituciones que han avalado la desprolijidad de todo esto que vos mencionas, y nosotros tenemos éxito y doy gracias a Dios porque también tenemos un gran fruto de la desprolijidad y de los delincuentes estos que nunca hicieron nada, que son mala gente, porque le hacen mal a la minería,
0: totalmente, vienen a buscar un...
1: Y aún más, te digo, le hace mal a la política minera porque siguen en los negocios mineros.
0: Sí, señor, sí, señor. Le agradezco, Fernando, muchas gracias.
1: No, Juan, te agradezco a vos, a la mesa, Yanni, muchísimas gracias por hablar.
0: Hasta luego. Fernando Godoy, presidente de Caprimsa.
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0: la mañana, 32 minutos en la República Argentina. Lo contábamos esta mañana que la esposa de Adorni había tomado una determinación que ha sido polémica, pero Adorni también lo ha hecho, ¿no?
1: Sí. Sí, sí. Bueno, eso es lo que se está confirmando ya en estos momentos, porque todavía se espera la declaración jurada de Manuel Adorni, sí, pero esperemos. Mientras tanto esperamos, se adhirió al régimen de inocencia fiscal.
0: Vos podés creer.
1: Podés creer. Bueno, en medio de esta polémica por las denuncias por presunto enriquecimiento ilícito, el gobierno está asegurando ya que el jefe de gabinete va a presentar la documentación antes del 15 o el 15 como fecha máxima de junio, ¿no? Bueno, anteriormente, como bien anticipábamos esta mañana, su esposa Bettina Angeletti también se registró en el mecanismo que permite declarar ingresos y activos no exteriorizados sin sanciones. Eso claro. Es básicamente el tema de inocencia fiscal, por eso se llama así también. Entonces, en tiempo de descuento y en medio de esta investigación judicial, el jefe de gabinete, Manuel Adorni, ya adhirió al régimen de inocencia fiscal.
0: Bueno, cada vez más hunde el barco. Digo, yo no sé hasta cuándo lo van a sostener Adorni.
1: No me entra en la cabeza por qué lo sostienen tanto, bueno, realmente.
0: Ya sabremos en algún momento qué hay detrás, ¿no? 9 de la mañana, 34 minutos. Hablábamos el otro día del incremento en la venta de motos, ¿no? Concretamente en la República Argentina. Y nos preguntábamos también qué pasa con los autos. Y en San Juan también ese mismo incremento que se iba dando, particularmente en el marco de lo que tiene que ver con las motocicletas, la venta de motocicletas en el mes de mayo, también se replicaba en automóviles cero kilómetro o usados, ¿no? Sí. Está en línea Javier Fornazari, referente de Acara, San Juan, para hablar del tema. Javier, ¿qué tal? Buenos días, ¿cómo estás?
2: Hola, muy buenos días, Yanni, Juan, y a todos sus oyentes.
0: ¿Cómo andan? Bien, bien. Javier, ¿cómo se ha movido el mercado? ¿Se ha movido al mismo ritmo que la venta de motos, el mercado del automóvil, digo, sea cero kilómetro o usado?
2: Bueno, ahí te escuchaba que las motos, el mercado de motos había crecido en lo que va del año. Bueno, el mercado de autos no pasó lo mismo. Ha decrecido con respecto a lo que va del año pasado. Justo si tomamos el mes de mayo como cierre y comparativo al mes de mayo del año anterior, es la caída más grande, pero bueno. Por ahí hay que tener en cuenta qué pasó en mayo del año pasado, que por ahí el mercado fue un poquito más alto de lo normal, fue un mes de pico con respecto a este mayo, pero por eso hay que tomar por ahí periodos un poco más prolongados para hacer un análisis más exacto de la situación, ¿cierto? Y si tomamos los 5 meses acumulados del año, la caída en el mercado de patentamiento, me refiero a cero kilómetros, a nivel país fue casi del 10%, y en San Juan de un 6%. Pero también hay que ver qué pasó en el 2025 con respecto al 2024, digamos, uh-huh. Donde hubo un crecimiento de casi un 50% de un año con respecto al otro. Entonces, por ahí está esta caída, digamos, en términos de patentamiento, más allá de que es significativo y marca una tendencia. Pero bueno, hay que ver de dónde veníamos por ahí en el 2024, uh-huh. Donde a nivel país se terminó con un mercado de 414.000 unidades y el año 2025 612. Es verdad que a fin del año 2025, a principio de este año, se esperaba que el mercado fuera como piso el 2025, y probablemente termine estando por abajo. Entonces, nada, uno arma estructura, las terminales también proyectan un mercado estimado, tienen una cierta cantidad de vehículos disponibles para la venta, y bueno, no se va a dar eso que ellos esperaban. Entonces, el mercado probablemente termine estando por debajo de lo esperado.
1: Javier, y en este caso, entre los factores que se analizan, ¿no? De por qué la caída de esta manera, ¿cuáles son de los factores más importantes? El tema del dólar, la inestabilidad económica que vuelve, este año se está presentando nuevamente más que el año pasado.
2: Sí, es raro, digamos, no hay un factor que indique que ha sido determinante. Porque cuando uno se pone a pensar, hoy hay mucha más oferta de producto, uh-huh. Con lo cual, si nosotros nos remitimos a años atrás, donde habían algunos segmentos que habían desaparecido del mercado por cuestiones de importación del dólar y de todo lo que conocemos que pasó. Bueno, hoy estamos en una realidad totalmente distinta. Habían ingresado no solo muchas marcas nuevas, sino que también las mismas marcas generalistas que ya conocíamos con muchos modelos nuevos, ya sea del mercado Mercosur, del mercado chino, del claro. europeo y demás, con lo cual eso constituye una oferta mucho más atractiva para los clientes que por ahí quedaban fuera con el segmento que buscaban. Uh-huh. Después, por otro lado, lo que es la financiación. Hoy hay ofertas de financiación muy buenas, digamos, a tasa cero, con montos o porcentajes de autos muy importantes. Entonces, que también significa un atractivo para el cliente poder acceder a estas líneas. Así que entiendo que la caída por ahí proviene de una pérdida de poder adquisitivo de la gente, claro. Un dólar por ahí estabilizado y un nivel de precios también estabilizado que muchas veces juega en contra, porque hace que la toma de decisión del cliente por ahí se postergue un poquito más, sabiendo que no van a haber tantas modificaciones en precios. Por ahí información sin injustificada de que dicen que los precios de autos bajarían, ¿cierto? Uh-huh. Entonces, cuando esto puede ser que no suba, pero no significa que va a bajar, es obvio que con algunas medidas que fue tomando el gobierno, algunos segmentos y los más caros bajaron de precio porque nada, habían algunos aranceles a la importación o algunas cuestiones impositivas que eran eximidas. Entonces, bueno, hacía que al no estar alcanzado, por ahí no tuvieran ese costo y bajaran un poco de precio, empujaran un poco para abajo los precios. Pero bueno, entiendo que son factores por ahí difíciles de leer, ¿cierto? Creo que dependen un poco más de la macro y claro. es algo que cuesta forzar desde nuestro lado, ¿cierto?
1: Claro, hay también una idea del Gobierno Nacional de eliminar las retenciones en el sector uh-huh. automotriz. ¿Esto sería bueno para el sector o no tanto?
2: Sí, sin duda. Más que nada, creo que te referís a las retenciones, a la exportación.
1: A la exportación, claro.
2: A la exportación, porque muchos aranceles a la importación han sido eliminados, ¿cierto? Lo cual, a ver, permite que ingresen muchos productos, no solo en nuestra industria, sino en otras industrias en sí. general. Pero bueno, no hay que olvidarse que también tenemos fábricas en el país. Bueno, con sus costos de producción y su pérdida de competitividad ante otros mercados productores, ¿cierto? Fabricantes. Entonces, nada, esta eliminación de retención en exportación permitiría que seamos un poco más competitivos a la hora de exportar también. Y que, bueno, nuestras fábricas sigan en funcionamiento, tenemos un mercado local muy fuerte, pero no nos olvidemos que también tenemos fábricas que exportan productos y obviamente que necesitamos tener la mayor competitividad posible claro. para que nuestros productos sean requeridos en otros mercados.
0: Uh-huh. Claro. ¿En el caso de los autos usados también fue igual?
2: Sí, mira, la caída relevada al mes de mayo acumulado es del 5,5%, ¿cierto? Más allá de que, bueno, el mercado del usado funciona de manera distinta al del cero kilómetro, el volumen es mucho mayor, son 3-4 veces lo que son las transferencias con respecto a los patentamientos, en modo estadístico lo digo, históricamente estadístico, pero bueno, la tendencia más o menos ha sido la misma. Quiere decir que el sector en su conjunto bueno, ha tenido una leve caída con respecto al 2025 y en planes de ahorro lo mismo, digamos. Entonces, en general, en todos los canales de comercialización, ya sea cero kilómetros, usados y planes de ahorro, ha habido una caída con respecto al año anterior. Pero vuelvo a decir que hay que analizar por ahí la tendencia, que es lo importante. La tendencia es a que el mercado termine siendo menor a lo que fue el año pasado, uh-huh. pero también hay que analizar de dónde veníamos, de un 2024, con un volumen de patentamiento y con un crecimiento muy importante en el 2025. Claro. Así que, bueno, no hay que dejar de ponerlo en el análisis.
1: Claro. ¿El año ustedes lo ven, digamos, como con algo de esperanza, como que va a terminar un poco mejor, o digamos, esto se va a mantener, esta tendencia, durante todo el año, entienden ustedes?
2: Yo creo que se va a mantener esta tendencia. Siempre tenemos la esperanza de que algo pueda pasar, y conocemos que la Argentina tiene sus vaivenes y en muy corto plazo. Entonces, cualquier cosa puede pasar. Pero bueno, también vemos por ahí un sistema financiero que está apalancando mucho, digamos, lo que es la comercialización de cero kilómetros, pero últimamente se está viendo también una pequeña crisis con respecto a la morosidad. Entonces, claro, tenemos temor de que haya algún cierre de grifo ahí por estas cuestiones, ¿cierto? Entonces, nada, veremos qué va sucediendo a medida que va pasando los meses. Esperemos que el poder adquisitivo de la gente empiece a crecer nuevamente y bueno, se vuelquen al consumo, ¿cierto? Que no somos los únicos, la única industria que hoy está siendo afectada.
0: Claro.
2: Entonces, pero bueno, obviamente que el auto no es un bien de necesidad básica.
0: Claro.
2: Y por ahí el cliente puede dilatar un poquito la toma de decisión.
0: Exactamente.
2: Así que, bueno, esa es la situación.
0: Javier, muchísimas gracias por el tiempo, muy amable.
2: No, gracias a ustedes. Cuando gusten.
0: Hasta luego. Abrazo. Javier Fornazari, referente de Acara San Juan.
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0: 9 de la mañana, 50 minutos en la República Argentina. ¿Qué temperatura tenemos, Yani?
1: En estos momentos actualizado claramente de las 9 de la mañana, 3 grados 4 décimas en la ciudad. Muchísimo frío hace. Frío. 3 grados 4 décimas, con una sensación térmica de una décima de grado, nada más, todo en positivo, ¿no? No, nada bajo cero, pero bueno, lo cierto es que se va sintiendo de esta manera la mañana sanjuanina, que vamos a tener justamente una máxima de 14 grados, muy baja también, y tenemos una humedad del 87%, algo de viento sur y el cielo parcialmente nublado con humo, es lo que marca el servicio meteorológico. También se viene aparentemente algo de viento para estos días, vientos y lluvias. Ah, bueno. Así es que bueno, tendremos una semana bastante fresca.
0: Decreto número 0531 del 2025. Pepe Villa fue designado a partir del 1 de noviembre del 2025 solicitud del diputado Eduardo Cabello. La nómina firmada por el vicegobernador Fabián Martín también reconoce los servicios prestados desde esa fecha y establece la correspondiente imputación presupuestaria, es decir, que cobra.
1: ¿Viste? No es ad honorem.
0: La estoy leyendo en estos momentos en la nota SJ que ha publicado acá en la resolución, ¿no? Firmada por el vicegobernador, donde ya le imputa, reconoce el servicio prestado desde esa fecha, establece la correspondiente imputación presupuestaria para el cargo dentro de la estructura legislativa.
1: Claro.
0: Bueno, es decir que cobra, me lo están pasando.
1: Cobra.
0: Cobra desde el 1 que... de...
1: ¿Dije? Desde el 1 de noviembre.
0: De noviembre.
1: Yo te dije que no tenías que ser tan bueno.
0: Yo creía que era...
1: Que no era ad honorem. De hecho, hay una fuente...
0: No le alcanza.
1: No, a nadie nos alcanza, no la alcanza. Realidad es
0: entonces
1: esa.
0: Tiene Secretaría General de la Gobernación... Secretaría de...
1: La Secretaría General de UPCN. Que tiene un buen sueldo ahí.
0: La jubilación, no sé si cuánto cobra. Tal vez no cobra, tal vez ad honorem, Yanina.
1: ¿Qué, lo de UPCN?
0: Sí.
1: No, Juan... No.
0: Ad honorem. Tal vez lo dona.
1: Tiene que seguir como...
0: También tiene una jubilación de privilegio, creo.
1: Siendo secretario general de UPCN, ¿tiene que continuar o mantener su puesto como empleado público?
0: Exacto. Sí.
1: ¿Vendrá por ahí el tema o...?
0: Yo creo que sí. Para ser secretario tenés que tener tu actividad...
1: Aunque estés jubilado.
0: Sí, porque él está jubilado como diputado. Que la duda es mía, mi duda estoy averiguando, tratando de averiguar, se ha cerrado todo después de esto. Ustedes imaginen, el avispón verde está escondido porque dicen que lo pueden descubrir.
1: Claro.
0: A mi querido espía que tengo dando vuelta buscándome datos y compartiendo información. Si ha sido jubilado por diputado provincial o por diputado nacional, él fue de las dos, ¿eh? Ocupó esos dos lugares, ¿no?
1: Pero el último, ¿cuál fue? ¿No? ¿Diputado provincial?
0: Provincial.
1: ¿No? Claro.
0: Provincial. Bueno. Veremos, estamos hablando, que sí cobra la asesoría que le da Eduardo Cabello.
1: Bueno, el monto que me pasa una fuente muy calificada...
0: No es el avispón.
1: Es un avisponcito. 2 millones de pesos. Cobra, es lo básico, después, bueno... 2 millones de pesos es el sueldo, que cualquier... No viene mal, ¿no?
0: Oh, 2 millones. Bueno, sería. Estaríamos hablando que sería porque a nadie... Esto está todo... Se ha cerrado, no saben cómo. Bueno. Están audiencia total en este momento en la Cámara de Diputados. Le estoy preguntando si alguna vez lo vieron a Pepe Villa en la Cámara de Diputados asesorando a Eduardo Cabello, ¿no? O asesorando al bloque justicialista. Me dicen que hasta el momento no lo han visto nunca. Tal vez viene en otro horario.
1: Bueno, puede ser. A lo mejor va en la siesta.
0: Bueno.
1: Sí, está tarde.
0: Bueno, entonces, secretario de UPCN, secretario general de UPCN, jubilación de privilegio, jubilación, no sé, estamos averiguando, ahora asesor en la Cámara de Diputados. Si cobra y no lo ven en la Cámara de Diputados, no va a la Cámara de Diputados, es como si el Rafa viene y nos manda el programa desde la casa de él, claro. Sentado, desde el celular, ahora que se sabe manejar.
1: Se puede.
0: Claro, lo puede hacer manejar. Si hace eso el Rafa.
1: Sí.
0: Que nunca lo ha hecho, nunca en su vida lo ha hecho.
1: No, él siempre no existe la manera, no existe.
0: Él está a las 5 de la mañana acá.
1: Sí.
0: Yo estoy acá sentado y veo cómo trabaja él.
1: Y él abre la puerta, a mí me abre la puerta a él.
0: Claro. Entonces, si no va, ¿cómo se llama eso? Y cobra.
1: Hay una cuestión. Si está avisado el jefe de que él va a trabajar así, es su manera de trabajar.
0: ¿Cómo se dice cuando trabajas en casa?
1: home office.
0: Tal vez estás trabajando así.
1: Bueno, claro, ahora, si vos debés estar y no estás y nadie se dio cuenta, y bueno, eso ya es ñoqui.
0: Bueno, ñoqui, vamos con mensaje de nuestros oyentes, vamos a ver.
2: Hola, buenos días, Juancito. Por favor, le pido, quiero saber si las personas que por una u otra razón no se colocaron la vacuna de COVID, ¿hay algún lugar donde se lo pueda hacer?
0: Sí.
2: Son por necesidad de trabajo.
0: En los vacunatorios.
3: Buenos días a toda la gente.
0: De contestar
1: sí,
0: la pregunta.
1: En el vacunatorio central es donde seguro va a encontrar todas las dosis que necesite. Vacunatorio central está en calle España y no recuerdo la otra callecita que está por ahí, pero es en calle España,
0: enfrente del museo.
1: Del museo, exactamente. Ahí o en cualquier salita, en cualquier lugar, digamos, vacunatorio departamental, cualquiera que haya, están disponibles las dosis tanto de COVID como antigripal.
3: Buenos días a toda la gente de Radio Sarmiento. Buenos días, Juan, Yanina, Rafa.
1: Buen día.
3: Con acento en la noticia, buenos días. Estaba escuchando las noticias porque Radio Sarmiento escucho solamente en el auto, porque vivo en Rawson. Es imposible escucharla en el equipo, no se puede escuchar. Porque hay una interferencia de la radio de Villa San Damián que interfiere. Ensucia el dial de Radio Sarmiento en FM. Así que bueno, es un placer escucharlo cuando salgo a veces día por medio en el auto y bueno, ahí los escucho. Y sobre el juez Mata, me hacía la pregunta, conversamos con mi señora, ¿qué es lo que habrá pasado con el juez Mata? De cuando la policía hubo un operativo y lo pilló con el carnet vencido, ¿le hicieron algo?
1: No, lo tiene ni como antecedente.
3: Conductor común.
0: Contalo, Yanina.
1: No lo tiene ni como antecedente.
0: ¿Quién nos dijo ese dato?
1: El fiscal cuando le preguntamos si...
0: Es un dato muy bueno ese.
1: Es muy importante, porque cuando le preguntamos al fiscal si lo que había pasado anteriormente con esto...
0: ¿Qué es esto que acaba de decir el oyente?
1: Exactamente, y que chapeó incluso, bueno, salió por todos lados. El fiscal dijo que había quedado en una cuestión periodística, pública, pero no figuraba como antecedente. Bueno, es decir, no está en la planilla
0: de antecedentes. Que él conducía sin carnet, con el carnet vencido.
1: Exacto,
0: ¿no?
1: Que para cualquier hijo de vecino tiene
0: es una
1: que
0: multa.
1: Consta eso.
0: Es una
1: claramente.
0: Falta grave.
1: Es una falta grave.
0: Bueno, a él no le... Él no, digamos, los jueces se defaltan ni la policía
1: no
0: en ese momento.
1: Llegó un acuerdo.
0: Bueno, pero tiene que constar que eso ocurrió, digamos.
1: Y
0: porque si no...
1: Sí.
0: Digamos, por más acuerdo que llegues, no sé qué tipo de acuerdo llegó. Vamos, sigo.
2: Hola, Juancito, buen día, Yanni, buen día.
1: Buen día.
2: Equipo, Marisa, tu oyente fiel. Yo sé, mirá, Juancito, yo sé que ustedes son muy democráticos, ¿no? Y escuchan a todos los oyentes que tienen y todos los audios. Pero déjame darte mi opinión personal, por favor, sin discriminar a nadie, sin menospreciar a nadie, pero qué soberbia que tiene este chico, este hombre, el mileísta este que habla y habla de Milei. ¿Cuánto le pagarán a él por hablar bien de Milei, no? Por hablar que la inflación que está baja, que no hay pobreza. ¿En qué mundo vive este chico, por Dios? Este hombre, porque no creo que sea un chico. ¿En qué mundo vive, por Dios? Que me pase la receta para ver si mi situación económica mejora. Te juro que lo siento tan soberbio, tan altanero, que me enerva. Buenos días, Juanchi. El señor, bueno, señor, por llamarlo de alguna manera, Pepe Villa, es un chorro que está enquistado ahí en el gremio de UPCN desde, no sé, añares.
0: Más de 40 años.
2: Y está metido por todos lados donde puede, metiendo las manos a diestra y siniestra. Todavía quedan de esos, pero
0: muchos.
2: Ya se van a ir terminando.
0: ¿Y cuando?
2: Se les van a ir terminando los cursos a estos que han vivido toda la vida del Estado, por ende, de los ciudadanos.
4: Buen día, Juan, buen día, Yanni. Juan, en un solo diario salió la noticia de esa mujer de la calle Mitre, antes de Mendoza, que denunció violencia de género y terminó agrediendo a las policías. Sé que es empleada judicial, no han dicho nada más, su nombre, tapadito. Sí, un vendedor de ambulante llega a hacer eso, lo mandan al frente con nombre y apellido.
0: Totalmente, comparto eso que dicen. No puedo pasar todo, les pido que sean breves, un minuto y medio como mucho, para que podamos pasar todo. Me quedan un montón de mensajes, un montón. Pido siempre disculpas, porque más allá de lo que hacemos periodísticamente a diario, nos quedan un montón de mensajes y es una lástima que se pierdan estos mensajes, que luego, bueno, digamos, se van a seguir escuchando en la mañana de la radio, pero nos gustaría escucharlo en la mesa de debate, ¿no? Que es tan rico cada una de sus opiniones, que enriquecen naturalmente el aire de la radio. Muchas gracias, señor Rafael Durán. Esta noche, Caminante de la Noche, Rafa.
1: Esta noche, ¿a quién tenés?
0: Esta noche le voy a preguntar al presidente del Partido Bloquista, Luis Ruedas.
1: Luis Ruedas.
0: Esta noche le voy a preguntar si tiene asesores. ¿Qué asesores tiene? Y si lo ha visto a Pepe Villa. Él es del bloquismo, ¿no? Pero si lo ha visto a Pepe Villa trabajando, asesorando por ahí. Y tal vez, ¿qué asesores tiene el bloquismo también? Tal vez nos encontremos con sorpresas, ¿eh?
1: Claro.
0: Hay que ver si van a laburar. Un asesor tiene que presentarse a hablar con el legislador, mínimamente, ¿no?
1: Yo rápidamente te cuento. Mira, vos sabés que un oyente que siempre nos escucha me manda un artículo de un medio periodístico de hace, del 2020.
0: Sí.
1: Pepe Villa, durísimo contra Eduardo Cabello, titulan. Y habla duramente de esto, ¿no? Han habido actitudes que no nos han gustado mucho en los últimos años y nos cansamos, dijo Pepe Villa. Nos sentimos desplazados, ninguneados e ignorados. Creo que estábamos de más que hagan una CGT a su gusto y se terminó.
0: Sí, fue la época de la CGT.
1: Claro, en ese momento que, bueno, claramente habló de la salida del gremio. Miren, de la Confederación.
0: Después de Milei y Patricia Bullrich... Después de Cristina y Axel y Alberto, después de Gioja y Uñac, ¿qué más? Que todo se ve. Al último, todos se hacen amigos, digamos.
1: La política es así, parece.
0: Después de Orrego Castro, todos se hacen, terminan a los abrazos. Bueno, nos vamos. Gracias, Yanina Balmaceda.
1: Gracias, será hasta mañana.
0: No se vayan, ya llega Francisco Torti con la mañana de la radio. Nosotros mañana tempranito. Yo esta noche los espero, va a estar entretenida la entrevista, los invito. 21 horas aquí en la radio. Nosotros nos reencontramos mañana a las 7.

0: Hasta aquí llegamos. Gracias por elegirnos. En el próximo encuentro seguimos poniendo más acento en la noticia.
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2: 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Veladero, un emprendimiento de Barrick y Chandon, es la primera mina latinoamericana en acreditar el estándar hacia una minería sustentable. 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Nuestro tema de hoy es la seguridad en clima frío. Trabajar en clima frío es una necesidad para muchos trabajadores. Días como hoy, por ejemplo, la forma en que nos preparamos para esta actividad va a determinar en gran medida si nos mantendremos seguros durante su realización. Los trabajadores han sufrido lesiones durante años debido a la exposición al clima frío. Condiciones tales como congelamiento e hipotermia son ejemplos de exposición extrema al frío. La mayor parte de las lesiones ocurren porque la gente deja de tomar unas pocas y simples precauciones para protegerse. ¿Alguna información puntual sobre este tema? Trabajando en forma segura, el límite de la exposición al clima frío, especialmente si es con viento y sobre todo húmedo. Tome precauciones extras si usted es mayor, si tiene sobrepeso, si tiene alergia o problemas de circulación. No se bañe, no fume, no beba antes de internarse en el clima frío. Vístase con varias capas de ropa seca y amplia, preferiblemente con una cubierta impermeable. Cuando le sea posible, tome descansos en zonas cálidas. Tome bebidas calientes durante el trabajo, lógicamente sin alcohol y descafeinadas. Síntomas de congelamiento. Tenga en cuenta el entumecimiento, picazón y dolor fuerte o leve. El color de la piel cambia de blanco a amarillo o grisáceo, luego a violeta y después a negro. Aparecen ampollas en la piel y hay un estado de inconsciencia. Todos estos son síntomas de congelamiento. Y los síntomas de hipotermia, a su vez, hay un dolor en las extremidades, entumecimiento, rigidez, somnolencia, respiración y latido del corazón lentos e irregulares, discusiones desenfrenadas y sin sentido, así como también hinchazón en el rostro. Nunca subestime los peligros asociados con la exposición al clima frío. Si toma precauciones extras antes de la exposición y conoce los síntomas de dicha exposición, puede reducir notablemente el riesgo de lesiones. Adicionalmente, debe conocer los síntomas de la sobreexposición. Usted puede ser la única persona en condiciones de diagnosticar y brindar ayuda a un compañero de trabajo. Por porque debe tenerlo en cuenta que la seguridad es responsabilidad de todos.
3: Veladero, un emprendimiento de Barrick y Chandon, es la primera mina latinoamericana en acreditar el estándar hacia una minería sustentable. 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

Hola, hola, ¿cómo les va? Muy buenos días, bienvenidos. Estamos comenzando Mañana Sea el Día por LB5. En esta mañana del día miércoles, 10 de junio del 2026, una mañana con cielo cubierto que tenemos aquí en la ciudad de San Juan, con una temperatura de 7 grados, 2 décimos, pero la sensación térmica es de 4 grados con 5 décimos, con esta mañana con cielo cubierto. Tenemos viento a esta hora de la mañana del sector sur a 15 kilómetros por hora y el cielo mayormente cubierto. Bueno, muchos temas para desarrollar. Hoy tenemos también un gran programa como ayer, ¿no? Que compartimos este testimonio de Miguel Heredia, el abuelo de Agostina Vega, con muchas repercusiones, muchos comentarios de esta entrevista, un gran trabajo de producción de Javier Sillero, con el único medio que habló de nuestra provincia, el abuelo de Agostina, fue con Radio Sarmiento. Bueno, nos comentaron también algunos detalles, de esto que no quería comentar a nadie, ni siquiera a su familia, dijo Miguel Heredia. Hubo amenazas también de prender fuego la casa de Barrelier, que es el principal sospechoso detenido de este horrible hecho, y por eso, bueno, ahora la casa está bajo custodia policial. Bueno, ya vamos a estar hablando también de este y otros temas en esta mañana que vamos a compartir, como siempre, con todos los temas de actualidad a las 13. Hoy inauguran los puentes en Galingasta sobre el río Los Patos y el río Colorado. Esto va a permitir un paso vehicular mucho más seguro, definitivo, para la zona de alta cordillera, no solo para la actividad minera, sino para todas las actividades económicas y recreativas en Galingasta, en la zona de Barreal también. Bueno, el acto que va a estar encabezado por el gobernador Marcelo Rego, los directivos de la firma Glencore, que financiaron y construyeron esta obra, una inversión de más de 8 millones de dólares. Bueno, el tema también de Vicuña, hay una serie de proveedores nucleados en las cámaras de proveedores que han pedido una reunión con esta empresa por la contratación.

cerrado desde las 18 de ayer, finalmente ya por toda la temporada. También está cerrado el paso a Chile por Mendoza, Cristo Redentor, en estos días por las condiciones climáticas en cordillera, fundamentalmente por nevadas que se están registrando. Los servicios de salud en Chimbas, que han quedado fortalecidos con esta ampliación y remodelación ayer del Centro de Atención Primaria Jorge Aguilar, que ahora atiende mañana y tarde, no solo hasta las 13 como lo hacía anteriormente, con mayor cantidad de personal, también el doble de consultorios, hay mayor cantidad de servicios fundamentalmente. Bueno, por el ámbito, por el lado de la producción, está llevándose a cabo hoy en San Juan un encuentro a nivel internacional de mujeres de comercio exterior y negocios. Esto es ahí en el Museo de Franklin Rawson. También están convocando a las bodegas a participar de la feria Pro Wine en San Pablo, en Brasil, en el mes de octubre. Hay cupos limitados, esto asignado por el CFI, el Consejo Federal de Inversiones. Se están analizando también líneas de financiamiento para empresas ante el mercado nacional de valores. Bueno, todos temas que tienen que ver con la producción. Por otro lado, entre los temas nacionales destacados, ayer se reunió la Comisión de Acuerdo del Senado. Esto tiene que ver con los pliegos de jueces, camaristas. Uno de los pliegos que se puso a consideración, que fue aprobado, fue el del doctor Leopoldo Rago Gallo, el juez federal de San Juan. Ya cumplió 75 años y bueno, parece ser que va a continuar también algún tiempo más en ese cargo. De lo que no hay novedades es con respecto al otro juzgado, que recordemos está vacante en la provincia de San Juan, el otro juzgado federal, ¿no? Bueno, una propuesta del sector universitario por parte del gobierno, que parece ser tiende como un principio de acuerdo con el sector. Hay una oferta, una propuesta de incremento salarial del 24%. Vamos a ver qué sucede también con esto. Algunos datos económicos respecto a la actividad de la construcción y la industria, que no se recupera. En abril tuvo una caída del 2,8%. Sigue el juicio de los cuadernos. Ayer fue una jornada realmente interesante con dos testigos. Uno de ellos fue el piloto de confianza de la Dirección de Aeronáutica de Santa Cruz. En su momento, Néstor Kirchner era el gobernador de Santa Cruz cuando asume como presidente. A su piloto de confianza, Oscar Vázquez, le hace hacer todos los cursos correspondientes para que se haga cargo de pilotear nada más y ni nada menos que el avión presidencial, el Tango 01. Fue el primer piloto civil en pilotear esta aeronave, que siempre estuvo al mando de pilotos de Fuerza Aérea o de las otras Fuerzas Armadas. Pero bueno, volaba Vázquez el avión de Néstor, luego también con Cristina. Él declaró como testigo en esta causa y dijo que, bueno, que tres o cuatro veces le tocó transportar a Daniel Muñoz, de los tantos vuelos que tuvo que hacer, ¿no?, durante todos esos años, en los cuales viajaban con valijas cerradas con candados. Dijo que a Muñoz, bueno, lo esperaban, los pilotos lo esperaban con el avión dos o tres horas en Santa Cruz hasta que volvía y lo llevaban de regreso a Buenos Aires. Impresionante la cantidad de vuelos que realizó este piloto entre Santa Cruz, Buenos Aires, vuelos al exterior, tantos que ni recordaba, por supuesto, pero decía que viajaban 8 o 10 veces al año solamente a Estados Unidos, más viajes a China, Francia, España, Italia, bueno, por todo el mundo prácticamente, y ni contar la cantidad de vuelos que hacían en el interior del país, ¿no? Bueno, realmente tendría como para escribir un libro Oscar Vázquez, que dijo que le costó mucho llegar al puesto de comandante porque, bueno, los pilotos de la Fuerza Aérea no lo querían al frente del avión presidencial. También habló Fariña, arrepentido en la causa también de la ruta del dinero K. Estuvo declarando más de 4 horas, y él dijo que, bueno, había un conglomerado de empresas de primera línea, empresas constructoras, que se adjudicaron el 85% de la obra pública en aquellos años. Había un sistema y decidían entre ellos mismos quién ganaba una obra, quién no ganaba esa obra, quién entraba, quién no entraba en esta camarita, como se la denominaba, dentro de lo que era o lo que es la Cámara Argentina de la Construcción. Y dijo que Lázaro Báez en realidad era un marginado de eso, él no tenía intervención en ese tipo de decisiones. Pero bueno, interesante también
lo que comentaba Fariña.

0: Leonardo Fariña, porque entre esas obras hubo muchas también que se hicieron aquí en San Juan, ¿no? Con financiamiento de la Nación, como fue el tema de los diques, el Estadio del Bicentenario, el Centro Cívico y en algún momento también la parte final de lo que fue el Teatro del Bicentenario. Bueno, algunos de los temas que vamos a estar desarrollando a lo largo de la mañana de hoy, porque hay mucha más información, mucha información deportiva. Ya estamos en la cuenta regresiva, la cuenta final, a un día prácticamente del Mundial. ¿Cómo anda, Javier? Buen día.
1: Buen día, Francisco. Para vos, los compañeros y la audiencia de Sarmiento, exactamente ayer Argentina jugó su último partido amistoso de cara al inicio del Mundial. Fue goleada frente a Islandia con un gol de Messi, un récord más que batió el argentino con números espectaculares que tiene la selección argentina. Jugó algunos minutos, entró en el segundo tiempo y le bastó para hacer la diferencia allí con este equipo de Islandia y se sacó una espina que tenía Messi con este equipo islandés. Ya vamos a estar hablando de este partido, de los resultados que se dieron ayer, de los partidos que se van a jugar en el día de hoy también. Vamos a estar hablando de muchas cosas del Mundial. Como dijiste, arranca mañana. Vamos a hablar de las tres fiestas inaugurales que hay en México, Canadá y Estados Unidos. Una es en México mañana, las restantes van a ser el día viernes. Vamos a estar dando los horarios y cómo se van a desarrollar la fiesta y varios conflictos que hay entre Irán y Estados Unidos, porque siguen ahí el conflicto entre Trump con Irán y además en lo futbolístico, porque Irán tiene que hacer base en México, no podrá estar en Estados Unidos. Vamos a estar ahondando sobre ese tema, también sobre el árbitro de Somalia que fue expulsado de Estados Unidos, llegó a su país como un héroe prácticamente. También vamos a hablar de Irak, porque el capitán de Irak estuvo retenido 7 horas y después pudo ingresar por aportar un apellido complicado como Hussein. Mire qué apellido tiene este jugador de Irak. Así que varias cositas que están haciendo que el Mundial comience medio allí en Estados Unidos. También problemas con Japón en México, con las canchas que tenía para entrenar inundadas con muchos pozos. Así que Japón también decidió irse de México y hacer base en Estados Unidos. Vamos a estar hablando de todo eso también, lo que tiene que ver con el Mundial. El fútbol local, hay que decir que ya se sabe el horario, el día y la cancha para el partido entre 9 de julio y Minero. No será el Bicentenario. Vamos a estar diciendo qué cancha finalmente se va a jugar la definición del torneo. Y hoy vamos a estar hablando con el árbitro Federico Benítez. ¿Quién es el salteño? El que arbitró San Martín con Nueva Chicago, que fue suspendido. Va a dar su versión de los hechos. Palabra autorizada, además, porque fue el autorizado para impartir justicia en ese partido. De cómo sucedieron los hechos en la cancha de San Martín, para dejar en claro que aparentemente fue una artistía del arquero de Nueva Chicago, hay que decirlo así. Ajá. Así que vamos a estar hablando con el árbitro Benítez hoy para que nos explique su visión y su informe sobre el hecho ocurrido allí en Hilario Sánchez el fin de semana pasado. Así que eso y mucho más en el transcurso de la mañana.
0: Bueno, ya se está preparando todo también para la gran apertura también del Mundial. Bueno, ahí va a estar Shakira.
1: Shakira, con su tema oficial.
0: Die, canción oficial elegida para esta Copa del Mundo, que también se prepara Shakira, para esta gran presentación.
1: Comienza a pegar un poquito el tema cuando lo pones en los partidos. Entre tiempo, ahí como que empieza a querer tener un poco de relación con el Mundial, pero todavía ahí.
0: Claro. Recordemos que, bueno, esta vez ya por primera vez va a haber tres espectáculos.
1: Exacto, en
0: independientes,
1: tres países,
0: ¿no? Sí. En cada uno de los países del Mundial se multiplica por tres.
1: Exacto.
0: Bueno, ahí va a estar Maná, Alejandro Fernández, en Toronto va a estar Michel Bublé, con Alanis Morissette. Y en Los Ángeles, va a estar Katy Perry. Así que bueno, en el show de México también va a estar J Balvin. Participando de esta presentación y el himno oficial de Shakira.
1: Ningún argentino allí presente.
0: En todos los estadios. Así que bueno, habrá que ver, seguramente los estadios también van a estar colmados de camisetas celeste y blanca, como sucede habitualmente.
1: Tal cual.
0: Y hay paquetes para, bueno, sector VIP, millonarios, vuelos privados, aviones a horario exclusivo para los partidos, hoteles 5 estrellas, las mejores entradas, palcos, VIP, etcétera, paquetes de hasta $1,000,000, para disfrutar el Mundial en todos los estadios, en todos los partidos. Así que bueno, como decíamos ayer, este es un Mundial que la FIFA ya lo está llevando a un nivel donde el fútbol, bueno, de popular.

0: vez tiene menos, ¿verdad? ¿Qué dice Facundo? ¿Cómo anda? Buen día.
1: ¿Cómo le va? Muy buen día. Mucho para hablar en la mañana de hoy. Muchas novedades que surgen en este día y en el día de ayer también, puntualmente. Principalmente si hablamos de política, del ámbito legislativo de la provincia de San Juan, porque tal como se venía esperando, con mucho hermetismo por parte del Ejecutivo Provincial, finalmente en horas de la tarde de ayer, el Ministerio de Minería dio a conocer que finalmente el Ejecutivo Provincial envió justamente a la legislatura el proyecto. Lo vamos a decir con su nombre correcto, que es el proyecto de ley de desarrollo local minero. Esto para el crecimiento justamente minero en la provincia de San Juan. Bueno, hay varios aspectos que vamos a hablar seguramente durante la mañana de hoy para conocer algunos puntos específicos justamente de este proyecto, pero también para conocer un poco cómo va a ser el tratamiento del mismo, porque ya comienza a especularse a partir de cuándo entraría en comisión, a partir de cuándo sería tratado y cuándo podría ingresar finalmente ya sobre tablas. Estuve dialogando también con muchos actores de diferentes arcos políticos, tanto de monobloques, del oficialismo, de la oposición, bueno, algunos que ya tienen la postura bastante sentada respecto a cuál va a ser la votación. Si vemos, así hacemos un análisis desde ese lado, ya incluso podríamos tener algunos números, pero está bueno poder desandarlo, explicarlo y también conocer cuáles son los pormenores de este proyecto. Así que hoy vamos a estar hablando con algunos legisladores provinciales justamente para poder conocerlo de primera mano y conocer bien cómo va a ser el tratamiento que se le va a dar allí en la Cámara de Diputados. Por otra parte, también vamos a hablar de otros temas que involucran a la provincia de San Juan. Lamentablemente, un policial del cual tenemos que hablar en horas de la madrugada del día de hoy, fue hallada sin vida una mujer aquí en el departamento capital. Una mujer de 72 años fue hallada sin vida dentro de su departamento. Esto fue en el barrio Clemente Sarmiento, allí por Avenida Rioja, antes de Circunvalación, en plena capital. Bueno, allí llegó la policía, la división de criminalística y la gente de la UFI de delitos especiales, donde, bueno, pudieron constatar justamente que esta mujer no presentaba signos vitales. Habían sido alertados por los vecinos, justamente, si bien en principio se entiende que no se trataría de una muerte violenta, sino algo de características naturales. Por estas horas se está llevando a cabo de igual modo la autopsia correspondiente para poder determinar finalmente qué ocurrió. En el ámbito judicial, novedades, y lo vamos a estar contando en la mañana de hoy, porque es muy probable que la próxima semana se lleve a cabo finalmente la audiencia del Tribunal de Impugnación para conocer qué va a pasar con la causa de Global Markets.
0: Finalmente la semana pasada, la semana que viene sería.
1: Sería la semana que viene, todavía no está fijada la fecha, pero ya se han puesto de acuerdo tanto defensa, querella, e incluso el tribunal para poder llevar a cabo justamente esta audiencia, donde, bueno, cada parte lógicamente va a solicitar lo suyo, pero esto ocurriría la próxima semana, seguramente, si no es hoy, mañana se va a estar fijando una fecha para dicha audiencia, y en esa audiencia básicamente lo que se tiene que definir es si va al fuero federal o si la causa queda en la provincia y lo tiene que investigar finalmente la UFI de delitos informáticos y estafas en este caso, que recordemos se había expedido ante el juez en su momento declarándose en algún punto incompetente para poder llevar a cabo el estudio de esta causa, entendiendo que se trataba de delitos federales. Bueno, la próxima semana seguramente va a haber mucha información en torno a eso. Por otra parte, si hablamos a nivel nacional, dos novedades en la mañana de hoy. Por una parte, lo que tiene que ver con Manuel Adorni, el jefe de gabinete, que de a poco se fue disipando un poco lo que tenía que ver con las polémicas que envolvían tanto a él como a su patrimonio. Esta mañana vuelve a ser noticia prácticamente en todos los portales del país, porque se conoció que el jefe de gabinete pidió ingresar al régimen simplificado de ganancias. Estamos hablando de este régimen que habilita la ley de inocencia fiscal justo antes de que tuviera que presentar su declaración jurada. Allí justamente es donde reside esta polémica. Recordemos que lo que hace el ingresar al régimen simplificado justamente es que no se cuente con la obligación de tener que informar ni el patrimonio ni los consumos personales. Justamente esto antes de tener que presentar esa tan ansiada declaración. Así que también vamos a hablar de ello y del informe que se conoció en el día de hoy respecto a una fuerte caída en la construcción y en la industria durante el mes de abril. Algunos de los temas que vamos a estar hablando en la mañana de este miércoles.
0: Las 10 de la mañana con 29 minutos, nos vamos a la calle. Vamos a saludar ahora a Sergio Gaona en el móvil. ¿Cómo anda, Sergio? Buen día.
2: Buen día, chicos. Buen día.

0: para toda la audiencia. Bueno, en estos momentos la intendente de la ciudad de San Juan, Susana Lasciarsi, está encabezando una conferencia de prensa en el Museo de la Historia Urbana, de lo cual en el encuentro se va a anunciar las actividades previstas en el marco del mes aniversario de la ciudad. Además, se llevará a cabo un agasajo destinado a los trabajadores de la prensa por el Día del Periodista. Así que, bueno, en este momento se está hablando la intendente, así es que de lo cual ya en instante más vamos a estar nuevamente con todo lo que es de los anuncios. Adelante ustedes.
1: Bueno, muchas gracias, quedamos atentos entonces para conocer los detalles de todas las actividades programadas para conmemorar un nuevo aniversario de la fundación de la ciudad de San Juan.
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0: 5086198, el número de WhatsApp para que envíen su mensaje aquí a la radio y se comuniquen con nosotros. Le enviamos un saludo grande también a nuestros amigos de FM Box en el departamento de Hachal, 97.3. Allí nos están escuchando, en el departamento de Hachal. Enseguida ya vamos a estar hablando también acerca de estos chicos que hoy han venido aquí a la radio a, bueno, traer el producto que hacen, están trabajando en una panadería, así que bueno, andan vendiendo sus productos también. Ahora tenemos comunicación telefónica, Facundo.
1: Exactamente, bueno, lo comentábamos cuando iniciábamos el programa, esta novedad que hubo en el día de ayer respecto a lo que envió

0: Finalmente, el Ejecutivo Provincial, encabezado por el Ministerio de Minería, con el ansiado proyecto, ¿no?, de la Ley de Desarrollo Local Minero hacia la legislatura provincial. Bueno, varias dudas en este sentido respecto a qué contiene este proyecto, cuáles son algunos de los puntos más álgidos y también principalmente conocer cómo se va a dar el tratamiento, ¿no? ¿Cuándo va a entrar en comisiones? ¿Cuándo finalmente se va a tratar sobre tablas? Bueno, para conocer un poco más sobre todo esto, es que ya estamos en línea con el diputado provincial Juan de la Cruz Córdoba, quien tiene la amabilidad de atendernos. ¿Cómo le va, diputado? Buen día. Diputado, ¿nos escucha? A ver, ahí vamos a ver si podemos retomar mejor el contacto con el diputado Juan de la Cruz Córdoba, bueno, para conocer justamente cómo avanza a partir de ahora el tratamiento de este proyecto de ley, que, como lo decíamos, en el día de ayer ha sido enviado ya hacia la legislatura provincial por parte del Ministerio de Minería y del Ejecutivo. A ver, creo que ahí ya estamos nuevamente en línea. ¿Nos escucha, diputado Juan de la Cruz Córdoba? Buen día.
1: Buen día, ¿qué tal? ¿Cómo están?
0: Sí, los escucho. Ahora sí. Exactamente. Muchas gracias. Bueno, lo decíamos recién, la novedad del día de ayer, el ingreso justamente así en la Cámara de este proyecto de Ley de Desarrollo Local Minero. Lo vamos a pronunciar de la manera correcta porque, bueno, mal llamado también la Ley de Proveedores Mineros. Y con este ingreso, a partir de ahora, se espera justamente todo lo relacionado con lo que va a ser el tratamiento. ¿Ha podido leer, más allá de que participó también de la confección del mismo, de lo que ha sido ya el proyecto final, lo que se ha presentado ayer?
1: Sí, sí, tengo bastante presente en qué consiste el proyecto. Creo que es un proyecto muy bueno y muy conveniente para San Juan, y que fundamentalmente creo que es de destacar, tiene varias cosas a destacar, pero una primera y principal, que este proyecto es producto de largas reuniones, de largas conversaciones mantenidas por el ministro de Minería, Juan Pablo Pérez, el ministro de Producción, Gustavo Fernández, y sus equipos, con distintos representantes de distintas cámaras de San Juan, todos actores interesados en lo que es la industria minera. Y me parece que el proyecto es fruto de un consenso, lo cual indica que se han hecho trabajos muy a conciencia, que se ha conversado mucho. A raíz de esto es que justamente se ha presentado ahora y no hace un tiempo, cuando empezó la ronda de consultas, de conversaciones, de diálogos. Entonces, me parece que algo muy importante es eso, por cuanto yo creo que forzar situaciones no le sirve a nadie. Nosotros necesitamos que a San Juan vengan empresas a invertir, necesitamos que esas empresas que vengan a invertir lo hagan con la tranquilidad suficiente de que en San Juan existe, y en Argentina, por supuesto, también existe seguridad jurídica, existe estabilidad, existen reglas de juego claras. Y todo esto, yo creo que en la medida que, justamente, reitero, el proyecto presentado deviene de distintas mesas de diálogo, me parece que es muy probable que tenga ese consenso y que tenga esa concordancia de los distintos actores como para poder tener un buen resultado, ¿no?
0: Me tomo de esto puntualmente respecto al consenso que se ha logrado, porque se ha hablado con los diferentes actores que componen esta industria, bueno, toda la matriz productiva prácticamente de San Juan en toda su cadena de valor. Hablando de consenso, esto también comienza ya a ocurrir en el ámbito de la Cámara. Se ha hablado con integrantes de otras fuerzas políticas para saber si van a acompañar, si se logran sumar las voluntades necesarias.
1: En realidad, como ustedes deben saber, como es público notorio, hemos estado en estas últimas semanas previas con otros temas que también han sido de mucha importancia, y hemos estado más que nada abocados a eso, por cuanto, si bien sabíamos que era inminente el ingreso de este proyecto, bueno, hemos estado dedicando el tiempo y las conversaciones a otros proyectos que requerían tratamiento, que por cuanto ya estaban presentados, ¿no? Y no obstante, sí, el bloque bloquista, que además ha presentado un proyecto que tiene similitudes con este, y hemos mantenido reuniones con los dos ministros y parte de sus equipos para conversar un poco sobre los lineamientos y las ideas principales, ¿no?

0: ¿no? Sobre el articulado de los proyectos, pero donde se observó que eran bastante coincidentes. Seguramente, yo creo que, espero, tengo la expectativa con optimismo de que el resto de los diputados lo vean bien el proyecto, por cuanto contiene un montón de cosas que, si ustedes han podido leerlo, por lo menos interiorizarse un poco, son innovadoras, porque no son definiciones de tajantes en respecto de cuántos proveedores o cuántos trabajadores deben ocupar las empresas mineras, sino que son planes de desarrollo en los cuales lo que se va a atender es fundamentalmente a lograr información muy necesaria. Hoy, por ejemplo, un proveedor de la minería de San Juan, cuando quiere competir en una licitación, por ahí se entera al leer el pliego, a lo mejor si, digamos, poniéndose en práctica este sancionándose esta ley con este texto, los proveedores sanjuaninos van a saber con anticipación qué es lo que van a necesitar para competir en una licitación. Entonces van a poder hacer las adecuaciones en sus empresas que necesiten, adquirir, si es que necesitan adquirir algún bien, tomar alguna determinada planta de trabajadores para realizar determinados trabajos o poder proveer de determinados servicios con tiempo suficiente y con información suficiente. Creo que una pata muy importante de este proyecto tiene que ver con poder elaborar información que hoy en San Juan no está, o que está parcialmente, o que la tienen las empresas, o que está en alguna declaración de impacto ambiental, y acá se va a definir, se va a establecer o crear un registro de proveedores mineros, va a estar toda la información ahí, va a ser público, va a ser de consulta obligatoria, de inscripción obligatoria para quienes quieran proveer a la minería. Se van a definir planes de desarrollo tanto en materia de empleo como en materia de proveedores, que van a tener que ir rindiendo, informando de forma periódica y además actualizándose bianualmente. Es decir, establece una serie de condiciones, de requisitos que hacen que sea muy bueno, por cuanto San Juan va a poder contar con la información necesaria para saber qué trabajos, qué profesiones son hoy están faltando, con qué premura, con qué urgencia, saber cuáles hoy quizás hay excedentes. Entonces, porque también, digamos, cada persona cuando va, cuando quiere dedicarse a algo, pues normalmente analiza eso, bueno, ¿qué es lo que está faltando? ¿A qué me puedo dedicar? ¿Qué puedo estudiar? Que sé que va a haber de mayor demanda, que tiene buenos salarios. Bueno, en base a eso es que yo creo que se va a poder planificar con suficiente antelación. Tengamos en cuenta que si Dios quiere y todo sigue marchando como viene hasta ahora, la minería, esta segunda etapa de minería fuerte en San Juan, se entiende que va a durar muchos años. Se habla de distintos plazos, pero sin ninguna duda un mínimo de 20 años. Entonces, en esos 20 años, muchas personas que hoy quieren ver a qué se dedican, qué van a estudiar y demás, pueden hacerlo, y con esta información yo creo que va a ser mucho mejor para todos. Es decir, que no se dedique a estudiar toda la gente lo mismo, sino que se dediquen a estudiar y a capacitarse en profesiones, en oficios que van a tener salida laboral. Creo que esto es realmente una de las cosas más importantes que tiene este proyecto.
1: Diputado, ¿y cómo toman ustedes esta situación que se da, por ejemplo, ahora con Vicuña, que contrata empresas chinas para construir el campamento, en lugar de, bueno, hacer alguna asociación con empresas de San Juan, por ejemplo?
0: Y la realidad es que, a ver, tengamos en cuenta lo siguiente. Al día de hoy, primero que nada, que esto que de lo que estamos hablando es un proyecto, es decir, no es una ley todavía. Está vigente la ley por la cual se sancionó el régimen de inversión para grandes inversiones, que es el régimen, el RIGE, conocido como RIGE, que establece un porcentaje también de lo que tienen que destinar las empresas, tanto en mano de obra como en contrataciones. Pero

0: siempre este tipo de legislaciones lo que establece es siempre en términos similares. Yo desconozco cómo fue con exactitud el procedimiento, la licitación y la adjudicación, pero he leído por ahí distintas informaciones, pero lo que no es razonable es obligar a una empresa a que invierta teniendo que gastar una suma muchísimo más elevada para pagarle a una empresa local que a una empresa que no sea local. Siempre en todo este tipo de proyectos lo que se contempla es que sean situaciones y condiciones similares. Por ejemplo, no es dable por cuanto espantaríamos inversiones si nosotros, por ejemplo, decimos tiene que ser sí o sí tal porcentaje de proveedores o de trabajadores sanjuaninos, aunque no cumplan los requisitos necesarios para una contratación específica. Es decir, por el solo hecho de ser sanjuaninos o de ser argentinos o de ser de la comunidad en donde está el proyecto minero. Debe cumplirse sí o sí los requisitos y las exigencias necesarias. A ver, si se va a contratar, voy a decir cualquier cosa, se va a contratar la compra de camiones fuera de ruta, y que son esos enormes que por ahí hemos visto, se compra fuera de la provincia, y sí, porque en San Juan no se venden esos camiones. O, por ejemplo, en respecto del tema este puntual que usted me pregunta, entiendo, pero repito, no he visto el pliego licitatorio y demás, o de licitación, si el oferente local establece un precio que es muchísimo más elevado que el otro, y si sancionamos una legislación que aún así nosotros exijamos que se contrate lo local, no van a venir los inversores.
1: Diputado, no aprovechole. No. Sí, dígame.
0: No, está bien, lo escucho.
1: No, le quería consultar cómo sigue a partir de ahora el tratamiento, cómo se espera o cuándo, mejor dicho, que ingrese en comisión, cuándo podría ser tratado sobre tablas, también viendo los plazos, lo que viene por delante en la legislatura.
0: Seguramente que este proyecto va a tomar estado parlamentario en la próxima sesión que tengamos en la Cámara, y una vez que tome estado parlamentario, sí, las opciones son o que se trate sobre tabla o que se derive a comisiones. Yo creo que eso es un proyecto muy importante y que tiende a tener permanencia por largo tiempo en San Juan, con lo cual seguramente va a ser, estimo yo, que va a ser derivado a comisiones, y habrá que ponerlo a consideración lo más pronto posible, por cuanto, bueno, justamente estamos viendo que ya hay inversiones de... nuevas inversiones importantes en materia minera en San Juan, y la intención es que este proyecto se convierta en ley lo más pronto posible.
1: Hablaríamos de julio probablemente para ese tratamiento, sobre tablas digo.
0: Yo no me animaría a decir que va a ser sobre tablas, es un tema que lo tenemos que conversar y definir, pero llegado el caso, digamos, el inicio del tratamiento tiene que ser inminente, tiene que ser muy pronto.
1: Bien. Diputado, le agradecemos mucho por el contacto. Seguramente nos vamos a comunicar más adelante nuevamente. Muchas gracias.
0: Cómo no, muchas gracias a ustedes. Que tengan muy buen día. Hasta luego.
1: Igualmente. Allí estaba el diputado provincial Juan de la Cruz Córdoba, bueno, analizando este proyecto que ingresó ayer justamente así en la legislatura para el desarrollo minero local, y comentando también cómo podría llegar a ser el tratamiento. Según él entiende, no iría directamente sobre tabla, sino que seguramente va a estar en comisión, ¿no? Así que bueno, habrá que ver cuánto tiempo demora allí, pero es prioridad para el oficialismo poder justamente aprobar esto cuanto antes.
2: Las 10:49.
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9: Las 10 de la mañana con 52 minutos. Bueno, están aquí con nosotros en nuestros estudios Claudia y Santiago, que ellos forman parte de un proyecto muy importante, un proyecto inclusivo, que tiene que ver con la inclusión, con el trabajo. ¿Qué tal, Claudia? Buen día.
10: Buenos días.
9: Acércate un poquito más al micrófono, por
10: Buenos
9: favor.
10: Buen día, ¿cómo está?
9: Bien, muy bien. Bueno, contanos de qué se trata este trabajo en la panadería Santa Josefina, con cuántos chicos están trabajando y en qué condiciones están ellos.
10: Son 4 chicos, está Santiago Rocco, Santiago Molina, con el cual hoy estamos, Santiago Mira y Juan Diego Tejada.
9: Ajá.
10: Ellos están en la panadería, que está ubicada exactamente en la Catamarca 479 Sur. Y bueno, ellos son los que atienden con la ayuda de los papás, yo colaboro con ellos. Así que, y bueno, y también hacemos esto de salir y visitar a distintas locales.
9: Claro.
10: Ofreciendo lo que ellos ayudan a envasar en realidad. Y en un futuro el sueño sería poder elaborar.
9: Claro, ellos envasan, comercializan también.
10: Claro, aprenden a usar el Posner. A poder desenvolverse mejor con la gente, todo eso.
9: Bueno, ¿y qué productos son los que tienen a la venta?
10: Facturas, semitas, contá, Santi.
9: Todos los productos de la que hacen en la panadería.
10: Bueno, mucho.
9: Todos los productos que generalmente se consumen en una...
10: Sí,
9: se producen ahí en la panadería. Bueno, muchos clientes. ¿Cuánto hace que están con esto, nos decía?
10: Hace muy poquito, un año y medio aproximadamente, así que somos muy nuevitos.
9: ¿Con la universidad?
10: Con la ayuda de la Universidad de Cuyo.
9: Ajá.
10: Así que, bueno...
9: La Universidad Católica de Cuyo.

0: sí.
1: Ellos también son parte de esta iniciativa.
0: Sí, sí, son parte. Ajá. En conjunto con los papás.
1: Bueno, quienes quieran colaborar, acercarse, disfrutar, probar lo que hacen los chicos, ¿cómo pueden hacerlo?
0: Bien, se pueden dirigir ahí a Catamarca 479 Sur. Y bueno, y ahí nos visitan y le mostramos las cosas ricas.
1: Claro.
0: Y se llevan mucho amor.
1: Seguro. Son riquísimas, ¿eh? Acá estamos probando unos pralinés. Así que bueno, felicitaciones, están muy ricos, unos alfajores también. Así que bueno, salen a vender aquí por el centro.
0: Claro, eso es un ejercicio para que ellos puedan desenvolverse mejor.
1: Buenísimo. Bueno, muchas gracias Santiago por haber venido, por habernos acercado los productos, y cuando quieras.
0: De nada.
1: Ya saben, ya pueden venir por aquí por los estudios.
0: Bueno, los esperamos cuando quieran.
1: Bueno, muchas gracias Claudia.
0: Muchas gracias.
2: Gracias.
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12: Bueno, nos metemos en el Mundial y la victoria, la goleada de Argentina ayer en el último amistoso previo a lo que va a ser el inicio del Mundial. Recordemos, Argentina juega el martes a las 10 de la noche frente a Argelia, la primera fecha. Ayer le ganó 3-0 Islandia con goles de Valentín Barco, de Messi de penal, que jugó unos 20 minutos, entró en el segundo tiempo. La primera que tocó asistió a Lautaro Martínez. Le cometieron penal y el 10 lo cambió por gol. Tiaguito Almada convirtió el tercero para la selección nacional. Lo dicho, Leo entró a los 25 minutos del segundo tiempo. En tan solo 119 segundos, la primera pelota que tocó ya lo citó Lautaro para lo que fue el penal. Y la victoria de Argentina. Leo se sacó una espina con Islandia. Había errado el penal allí en el 2018 en el Mundial cuando empataron 1-1. Y en esta ocasión el 10 pudo convertir.

0: Invertir la Islandia para marcar el 2-0 parcial. Luego Thiago Almada iba a poner el tercero para la selección argentina, que terminó goleando en su último amistoso previo al debut del Mundial. Los números de Messi con la selección argentina: 119 partidos, 117 goles para un total de 911 goles en su carrera. El gol de penal fue el número 103 en su trayectoria. Messi se convirtió en el jugador argentino más longevo en marcar con la albiceleste, así que ese es otro récord que cumplió el argentino. Está primero en el ranking la selección argentina, porque podría haber perdido y con otros resultados podría haberse relegado al segundo lugar. Lo más curioso es que nunca una selección nacional o ninguna selección de ningún país, desde 1994 que se implementa el ranking, salió campeona siendo primera en el ranking. Bueno, son maleficios que se pueden romper. Ninguna selección fue campeona, siendo la primera en el ranking. Bueno, puede ser la excepción de la selección argentina. Esto se implementa, como decía, desde 1992, desde la FIFA. Lo que fue después para el Mundial Estados Unidos 94, Alemania llegaba como la mejor. Y bueno, no pudo ser campeona del mundo. En otro de los partidos, Chile le ganó 2-1 a Congo ayer. Arabia Saudita también jugó con el Senegal y terminó perdiendo 1-0. Venezuela le ganó 2-0 a Irak. Hoy van a jugar 21:30, atención Argentina. Bolivia con Argelia van a jugar hoy a las 22:30. Pero después del partido habló Messi. Lo vamos a escuchar un segundo al capitán de la selección argentina, que habló diciendo sus sensaciones de su último mundial, sus sensaciones de volver a jugar un poco más de tiempo después de haber estado lesionado, de haberlos cuidado un poco, porque ayer se exigió un poco, pero la selección argentina jugó un gran partido ante un rival obviamente mejor que Honduras. Nada que ver Islandia. Gran partido del Colo Barco y gran partido de Nico Paz. Yo creo que fue una de las figuras.
1: Sí. El Colo Barco fundamental, más allá del gol.
0: La calidad que tiene con esa zurda.
1: Sí.
0: Tremendo, muy buena actuación de Argentina en general, pero son los dos más destacados. Lo vamos a escuchar al 10.
2: Sí, la verdad que disfrutándolo desde el principio. Hoy tenía ganas de jugar un rato porque bueno, llegaba con esa molestia de que llegué, así que nada, feliz, disfrutando cada momento y ilusionado como siempre.
3: Fue así como te dijo Scaloni, que te preguntó diciendo, ¿estás para jugar? Y vos le dijiste que sí, porque no lo anunciaste. O sea, se dio todo naturalmente, nunca dijiste, che, voy a jugar el Mundial.
2: No, lo que pasa es que se había generado por lo que yo he hecho en el Mundial anterior, ¿no? Que creía que era difícil que vuelva a estar por la cantidad de años que tenían que pasar, pero bueno, se fue dando que me fui sintiendo bien y viendo el día a día, como lo venía diciendo, tuve la oportunidad de jugar, de agarrar ritmo, de tener minutos, de ir sintiéndome bien y bueno, se dio natural.
3: Hoy estás bien, jugaste, entraste enchufadísimo, digo, estás para jugar todo el partido contra Argelia, para el debut, digo, ¿el argentino se puede ilusionar con ver a Messi en cancha?
2: Sí, la verdad me sentí muy bien. Tenía ganas de arrancar ya, de jugar un ratito para ir sacándome los miedos normales que te quedan cuando tenés la molestia de poder jugar libre. Y bueno, nos queda una semana para ponernos bien todo y llegar de la mejor manera al debut.
4: Leo, ¿habías pedido jugar con Honduras? ¿Ya, o sea, tenías ganas de saltar ya a la cancha?
2: No, la verdad que no, que veníamos hablando, así que me venía sintiendo bien y pero nada, no queríamos acelerar nada porque hacía poquito también del último partido que había jugado en Miami, y la verdad que fuimos día a día y a poquito viendo cómo iba sintiéndome, pero no era la idea que jugase.
5: Leo, ¿cómo se llevan con las nuevas reglas del Mundial? ¿Hablaron de eso? Porque casi siempre hablas con la boca tapada.
0: Bueno, ahí está la palabra de Leo Messi. Bueno, jugó pocos minutos, se lo vio activo, tenía ganas de jugar. Terminó picante el partido porque hubo muchas patadas, algunos jugadores caídos de la selección, se puso fuerte el partido, muy cortado.
1: Ríspido,
0: sí. O sea, muy áspero. Pero bueno, terminó ganando bien la selección argentina con un rival más a la medida, si se quiere, ¿no?
1: Y sí, pero bueno, fue una buena actuación la de Argentina.
0: Sí, fue una actuación. Sí. Y me gustó los chicos, los que no son habituales a jugar, porque corrieron, metieron diciendo, bueno, quiero estar. Algunos es que buscando su lugar.
1: El partido de demostración.
0: Claro, y Agustín.
1: Muchos pases. Sí.
0: Agustín Gay es el que lucha por el puesto de Balardi, claro. Que Scaloni dijo que no precisamente tiene que ser un marcador central. Así que muy probable que sea Guido Rodríguez el que termine reemplazándolo. Así que bueno, gran actuación de Argentina previo al Mundial. Así que ya nos metemos en modo mundial porque debuta el martes la selección.
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0: 5 minutos han pasado de la hora 11, nos vamos al móvil con Sergio Gaona. Te escuchamos, Sergio.
1: Bueno, muchas gracias, chicos. Acá seguimos en el Museo de la Historia Urbana. Y estamos ya con el intendente de Capital, con la doctora Susana Laciar, de lo cual, bueno, vamos a consultarle para todas las obras que se vienen en este próximo semestre, ¿no?, de este año 2026. Así que me dan un segundito. Ah, bueno, escuchamos.
2: Artista en la Plaza Juan Cufré el 13 de junio, más baile a nuestros tradicionales, más lo que tiene que ver con, vuelvo a decir, la gastronomía, los artesanos, todo el 13 de junio desde las 9:30 a las 18 horas, eso el 13 de junio, luego de la tradicional gala del 12 de junio.
3: Y además la maratón del domingo como broche de oro, entre otras obras, inauguraciones y un montón de actos.
2: Entre todo lo demás que les he señalado, el 14 de junio, domingo tempranito, desde acá de la puerta del MHU, 25 de mayo, 10 kilómetros, 5 kilómetros, kids, maratón, vida saludable, y que también a través del deporte se vincule con lo que es los festejos fundacionales para una vida de deporte, de hábitos saludables. Así que también hacemos esa maratón de la ciudad de San Juan. Así que aquel que esté, no estemos apurados el día domingo, es previo también de un feriado, acompañemos, banderita en mano, banderita en mano, alentemos, va a haber distintos puntos en donde va a haber algo de cultura, algo de baile, para alentar a nuestros deportistas. La mayoría son estudiantes, casi 1000 estudiantes inscritos, 1000 estudiantes corriendo por nuestra calle, viendo que hay unas que están en intervención, otras que están mejor, pero viendo que la fundación se festeja día a día los 365 días del año de la mejor manera.
1: Bueno, ¿cómo le va, Susana?
2: ¿Cómo le va? ¿Qué dice? ¿Cómo anda usted?
1: Bueno, estaba hablando que hay mucha actividad deportiva, un rico desayuno, y después que vamos a tener que salir a correr.
2: Salir a correr y andar en bicicleta. Algún colega suyo me dijo, también hay un lugar de gastronomía después de correr y andar en bicicleta. Ah, sí. Pero es muy importante. Bueno, queremos celebrar su día, agradecerle que están acá y agradecerle lo que ustedes hacen con vocación, servicio y profesión, que es llegar a cada vecino, a su casa, a su hogar, a su comercio, con todas estas actividades que hemos desarrollado este mes, pero que desarrollamos los 365 días del año, pero puntualmente este mes con áreas que tienen que ver con gobierno, que tienen que ver con cultura, que tienen que ver con historia y con arte, que tienen que ver con ambiente, con servicio, que tienen que ver con tecnología, que tienen que ver con empleo, que tienen que ver con comercio, todas nuestras áreas desarrollando lo mejor que saben hacer para esta ciudad, la capital de todos los sanjuaninos.
1: Ya, se viene para el próximo semestre de este 2026, se viene el municipio realmente, se viene con todo, ¿no? Con la repavimentación de las calles, la calle Caseros, la calle Santa Fe.
2: De Caseros a Alem, este es el plan 50 cuadras, un plan provincial, que estamos ya como que se desplegó en los 19 departamentos. Entonces, de oeste a este, Caseros, a calle Alem, se van a intervenir, y de norte a sur, La Prida, a calle Santa Fe. Recordemos que Libertador la hace también gobierno, así que va a quedar todo ese cuadrante, con las disculpas del caso, sí, a través de ustedes, sabiendo que hay cortes programáticos durante 6 meses, porque son calles complejas, son calles de hormigón.
1: Cuadra por cuadra,
2: cuadra por cuadra, aproximadamente 3 días por cuadra.
1: Claro.
2: Empezamos en Caseros, entre Libertador y La Prida, eso ya está habilitado, y ahora empezamos La Prida y Rivadavia, así que es la molestia, pero para que esa seguridad vial, la ciudad se transita a pie, se transita en auto, se transita en colectivo,

0: se transita en bicicleta. Hay una ciudad de día y una ciudad de noche. Múltiples ciudades. Tiene que ser una ciudad que demuestre cómo crece, cómo es pujante, cómo invita a invertir, porque va a ser una ciudad y una provincia con un futuro próximo inexorablemente de crecimiento y desarrollo para orgullo de todos los sanjuaninos.
1: ¿Estacionamiento medido se va a ampliar, doctora?
0: Estamos estudiándolo. Hoy estamos estudiándolo. Vemos si hay más, hay mucha demanda. Hay mucho crecimiento del parque automotor. Vamos a ver si nos ayudan a la movilidad sustentable, a ver si vamos por ahí, a ver si dejamos un poco los gases del parque automotor y vamos por la movilidad sustentable. Y estamos viendo, evaluando el tema de las bicisendas, pero para poder movilizarse. ¿Sí? ¿No?
1: Como, por la avenida Córdoba.
0: La avenida Córdoba hoy en día está proyectada como ampliación y vamos a ver si podemos lograr un uso más posible para conectividad de nuestros distintos espacios, pero más allá de eso, necesitamos hoy el estacionamiento. Es verdad que hay un faltante de estacionamiento y que termina siendo la ciudad como una gran playa de estacionamiento. Si ustedes lo observan, parece ser una gran playa de estacionamiento. Bueno, tenemos que trabajar en conjunto a través del transporte urbano, a través de distintas movilidades, para que podamos un poco hacer ese movimiento o ese estacionamiento más ágil, para que en esa agilidad podamos disfrutar esta ciudad capital de todos los sanjuaninos.
1: Entonces, mucha actividad para este próximo semestre 2026, ¿no? Muchísimas obras para la municipalidad de la capital.
0: Obra, historia, cultura, gobierno, deporte, todo, servicios, ambiente, lo que tenemos que hacer con compromiso, responsabilidad profesional y con la pasión de hacer una ciudad habitable para todos los sanjuaninos.
1: Doctora, ha sido muy amable por dialogar con nosotros. Muchas gracias.
0: Muchísimas gracias. Feliz día nuevamente a celebrar su día.
1: Gracias. Bueno, la doctora Susana Laciar para los micrófonos de la radio. Chicos, adelante ustedes.
2: Muchas gracias, Sergio. Las 11:12.
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0: Las 11 de la mañana con 17 minutos. Bueno, decíamos con relación al caso de Agostina Vega, que la casa de Barrelier, que está detenido en las últimas horas, bueno, desde ayer concretamente, está bajo custodia policial. Al parecer hubo algunas amenazas o algún intento de querer prender fuego la vivienda donde se cometió este salvaje crimen. Y bueno, recordemos que es prioridad para la policía y la justicia preservar justamente algo que es nada más ni nada menos que la escena del crimen, ¿no? Bueno, hay un enojo también de los abogados del padre de Agostina con Soledad, con esta mujer, Soledad Andreani, que era la amiga que le prestó el automóvil, recordemos, para deshacerse de los restos de Agostina. Claro. Dijo que, bueno, en realidad no es ninguna víctima, tiene que también pagar por lo que hizo, mintió descaradamente, que cubría y direccionaba justamente la investigación cuando se estaba llevando a cabo. Y también, bueno, se conoció en las últimas horas que habría un video, y esto estaría en la causa, donde se lo ve a justamente a este individuo salir de la vivienda con algunas conservadoras, algunos baldes, donde se presupone que llevaría o llevaba los restos de Agostina, que posteriormente trasladó en este vehículo, en este automóvil, para deshacerse ahí en un descampado donde fueron encontrados. Claro, después.
1: Y dos personas también en ese video se ven antes ingresando.
0: Y aparentemente, bueno, este video se lo habrían mostrado al abuelo de Agostina, ya que el fiscal le habría hecho saber y lo tendría al tanto de todas las novedades que se van produciendo y de los elementos de prueba que van reuniendo. Ayer hablábamos con él y él nos dijo que, bueno, había algunas cosas que se iba a reservar solamente para él, que ni siquiera las iba a compartir con la familia porque eran muy fuertes.
1: Claro.
0: Estaban destrozados, dijo, evidentemente no vamos a volver a ser los mismos nunca más después de esto. Así que, bueno, tal vez haya tenido también acceso a esas imágenes horribles, ¿no? Imagínense saber que esa persona está llevando allí los restos nada más ni nada menos que de su nieta, ¿no?
1: Y cómo asimilarlo, ¿no? Ver eso y tener la fortaleza de salir a hablar y seguir, exacto, adelante él por la familia, ¿no?
0: Exacto. Bueno, ahora se habla de dos peruanos,

0: dos sujetos que serían peruanos o de nacionalidad peruana y que estarían vinculados justamente con este tema de la trata de personas. Según sospechan, iba a entregar a la menor, a Agostina. Se recuerda uno nuevamente el caso del triple crimen en la provincia de Buenos Aires, con este sujeto peruano también. Recordemos que fue un crimen por encargo.
1: Sí, sí, sí, el pequeño J.
0: Claro, que escapó a Perú, bueno, se pidió su extradición, fue también salvaje, muy salvaje, terrible, ese crimen también con tres chicas que eran menores. Así que, bueno, una situación realmente muy dolorosa la que está surgiendo a partir de toda esta investigación, ¿no? La cuadra donde está la casa de este sujeto sigue cerrada al tránsito, y la duda de los vecinos, permitió conocer que la policía está allí debido a que hay algunas amenazas de que querían prender fuego el domicilio del acusado. Algunos dicen que serían represalias.
1: Claro,
0: pero no,
1: claro,
0: nos olvidemos que es la escena del crimen y además de alguno le debe interesar
2: ocultar algo,
0: que desaparezcan las posibles pruebas que hayan en el lugar.
2: Exactamente.
0: Es más, en algún momento recordemos que se sospechó que podrían existir restos de algunas otras personas.
2: Sí, sí, sí. Recordemos, esto se usaba como aguantadero prácticamente en algunos momentos también, entonces puede haber pruebas de otros crímenes incluso.
0: Exactamente. Bueno, las 11 de la mañana con 22 minutos, ¿qué dice Facundo?
2: Bueno, a prestar atención por lo que se ha confirmado en la mañana de hoy. Aquí, muy cerquita de la radio, se estuvo realizando el tradicional desayuno para la prensa que organiza la Corte de Justicia de la provincia de San Juan, donde, bueno, siempre se debaten, por supuesto, algunos temas de interés para ambos sectores, principalmente para el periodismo y también para el Poder Judicial. Pero de este desayuno surgió una novedad y tiene que ver con lo que va a ocurrir en algunos meses nada más, lo que confirmó el presidente, justamente, de la Corte de Justicia de aquí de la provincia, Marcelo Olivares Yapur, anunció la visita del presidente de la Corte Suprema de Justicia de la Nación, estamos hablando de Horacio Rosati, para el próximo día 16 de octubre. Ajá. Estamos hablando de la máxima autoridad judicial en nuestro país. La llegada del magistrado se va a dar en el marco del Congreso Nacional de Foro de Relatores, que se va a desarrollar los días 15 y 16 de octubre aquí en la provincia de San Juan, convocando a unos 120 secretarios relatores provenientes de diferentes cortes y tribunales de todo el país. Bueno, la presencia de Rosati va a ser uno de los principales atractivos justamente que va a tener esta actividad, que busca generar algunos espacios de intercambio entre las diferentes jurisdicciones. Bueno, la agenda judicial en San Juan va a comenzar antes, se dio a conocer también otros congresos que va a estar desarrollando la Corte de la provincia de San Juan, pero bueno, la novedad principal, como lo decíamos recién, la llegada de este magistrado, del juez Rosati, a la provincia de San Juan, prevista para mediados de octubre.
0: En la mañana de hoy se está llevando a cabo en Calingasta la inauguración de esta obra vial. Son dos puentes, uno sobre el río Los Patos y el otro sobre el río Colorado, que van a permitir un paso vehicular seguro, definitivo, ahí en la zona de Alta Cordillera, para todas las actividades económicas que se llevan a cabo ahí en el departamento. Un acto que encabeza el gobernador de la provincia, Marcelo Rego, con varios ministros, funcionarios del gobierno, directivos de la empresa Glencore, que financió y construyó esta obra, una inversión de 8 millones de dólares. La obra estuvo a cargo de una empresa sanjuanina, Eslato, que llevó adelante la construcción. Otra firma local, ING, también estuvo a cargo de la dirección de la obra, y la supervisión corrió por cuenta de la Dirección Provincial de Vialidad. Esto con mano de obra local, también del departamento de Calingasta, proveedores locales que se encargaron de los servicios de alojamiento, gastronomía, compra de insumos. Son puentes que soportan una carga total de 75 toneladas. El puente del río Los Patos tiene 50 metros, mientras que el del río Colorado, bueno, la mitad, 25 metros. Y esto, bueno, no solo para la industria minera, sino el turismo, la ganadería, la agricultura, bueno, en fin, todas las actividades que se llevan a cabo en ese hermoso departamento, que es justamente el departamento de Calingasta, la zona de Barreal, la comunicación con la zona de Cordillera, fundamentalmente. A propósito de minería, bueno, lo que decíamos recién, esta situación que se está dando con las cámaras de proveedores mineros. Recién lo hablábamos con el diputado Juan de la Cruz Córdoba. Bueno, ha sido una semana realmente complicada. Nos decían que en los grupos de chat, de WhatsApp, de las distintas cámaras, bueno, la situación era bastante tensa. Mucha preocupación, sobre todo porque Vicuña decide una vez más la contratación, compra, adjudicación de sus contratos con firmas fuera de San Juan, incluso fuera del país, como es este consorcio chino representado por una empresa de Santa Fe, para la construcción de su campamento, que es una obra importante para cualquier proyecto minero, más aún teniendo en cuenta que este es un proyecto que va a ocupar a miles y miles de personas y es un campamento de envergadura, ¿no? Bueno, nos contaban que hubo reunión ayer de la CACEMI, la Cámara de Proveedores de Servicios Mineros, aquí en San Juan. Se analizó la situación, bueno, con la mente un poco más fría, dejando de lado el apasionamiento por ahí, analizando la situación desde el punto de vista técnico, actual, claro, la realidad, ¿no es cierto? La situación de las empresas, esto que decía el diputado Córdoba, que no se las puede obligar a que compren más caro porque sí. También lo que establece el RIGI, la legislación en este sentido, recordemos que Vicuña es uno de los proyectos que adhirió también al régimen de inversión para obras de infraestructura, para este tipo de proyectos, que establece que no puede haber direccionamientos en ese sentido. Lo que han decidido es, bueno, solicitar una reunión con la empresa Vicuña. De acuerdo a algunos trascendidos, la reunión fue solicitada mediante nota y habría sido concedida prácticamente en forma inmediata. Bien. Lo mismo la Unión Industrial de San Juan, la Cámara o la Delegación Local de la Cámara Argentina de la Construcción, que conforman la Mesa de la Producción. Ustedes recordarán que se conformó en algún momento, y las cuales también están preocupadas por este tipo de situación, ya que si bien no son proveedores mineros, las empresas de construcción van a tener un rol protagónico.
2: Absolutamente.
0: Claro. A la hora de hacer las obras de infraestructura, caminos, líneas eléctricas, la construcción de los propios proyectos, las minas en definitiva, lo mismo la Unión Industrial. Así que bueno, hay mucha preocupación en el sector empresario. Por ahora lo que han decidido es, bueno, antes de cualquier tipo de manifestación pública, sentarse con la empresa, con Vicuña, en este caso, que es, recordemos, el consorcio o la UTE que han conformado BHP, que es la principal empresa minera del mundo, que ahora se ha sentado o está sentándose en San Juan, pero bueno, tiene emprendimientos en la mayor parte, en todos los continentes prácticamente, sobre todo en Chile, y la otra es Lundin, Lundin Mining, que sí, ya tiene otra experiencia en Argentina, sobre todo en San Juan. Así que bueno, sentarse con ellos y ver de qué manera, esto que también decía el diputado Córdoba, se puede programar.
2: Exacto.
0: El tema de las licitaciones, las compras, las contrataciones que van a ir haciendo para que los proveedores puedan ponerse en línea. Exacto. Puedan saber, en definitiva, qué es lo que se va a adquirir, qué es lo que se va a llamar la licitación, para poder presentarse y estar a la altura de las circunstancias.
2: Poder prepararse, básicamente.
0: Exacto. Si se tienen que asociar con una empresa del exterior o de otra parte del país, bueno, hacer los planes correspondientes o asociarse entre
2: varias
0: ellas
2: acá, claro, exactamente.
0: Para hacer una propuesta conjunta con el tiempo necesario. Así que bueno, habrá que ver qué es lo que surge de todo esto. Sabemos que también esto está siendo seguido de cerca por el gobierno provincial, todo este proceso, que por ahora, bueno, están llevando adelante las empresas con los proveedores, los industriales, las empresas de construcción. En fin, pero bueno, habrá que ver qué es lo que surge de este diálogo.
2: ¿Qué respuesta irá a tener la gente de Vicuña, en realidad?
0: Exactamente.
2: Me interesa más que nada, ¿no?
0: Ayer, bueno, nos comentaban ahí algunos trascendidos fuera de micrófono que decían, proveedores, el tema es que, bueno, cuando uno habla con las empresas, todas manifiestan la mejor buena voluntad, el compromiso, hay el mejor diálogo, la mejor predisposición, pero llegado la hora de hacer los contratos,
2: claro, exactamente.
0: Cuando hay que firmar los contratos, terminan eligiendo las empresas de afuera. Además, se está dando una situación que también nos decía. Decían, bueno, ya prácticamente todas las empresas de exploración que trabajan en cordillera han cesado su temporada, obviamente, por cuestiones
2: climáticas.
0: Claro, la temporada ya ha terminado, ya se están registrando las primeras nevadas, entonces, bueno, cesa la actividad en esta época del año, hasta septiembre, octubre, con lo cual tampoco hay más actividad en cuanto a contratos, compras, adquisiciones, toma de personal y demás. Y lo que va quedando, nos dicen, son algunas contrataciones y compras que viene haciendo en forma regular Veladero, que es una mina que está en actividad, en producción, y sí, siempre...
2: Ya tiene una cadena...
0: Está, claro, llevando adelante sus actividades y siempre invirtiendo en planes de expansión, como son la fase, creo que es la fase 8 o 9 que está encarando ahora de expansión, o 7, no recuerdo por qué número van. Y después, bueno, el resto es bastante limitado. Casi nada de Hualcamayo. Prácticamente nada, porque todavía no se termina de poner en línea. Algo que está creciendo, Hualilán y Casposo, que de a poco van adquiriendo mayor personal, mayor contratación de proveedores en Calingasta y en Ullum.
2: Pero en volúmenes son las que menos necesitan en comparación con los otros proyectos.
0: Pero lo demás, prácticamente no hay nada, ¿eh? Así que, bueno, la situación es bastante complicada en ese sentido. Hay mucho proyecto, mucha expectativa, pero bueno, lo que ven es que cuando salen grandes contratos o grandes adquisiciones, como es en este caso el campamento de Vicuña, terminan contratando empresas de afuera, o como pasó con algún tramo del camino también, el Corredor Norte, el Corredor Minero, como le denominaban. Así que bueno, hay expectativa de lo que va a pasar cuando tengan que contratar no solo estas obras del camino, sino también la línea eléctrica, de la cual hablábamos. Una vez que tengan las autorizaciones de la Secretaría de Energía y tengan que salir a contratar empresas para construir las líneas eléctricas, ampliar estaciones transformadoras y demás, ¿qué va a pasar con eso? Así que bueno, por ahora hay expectativa, como decíamos, nadie quiere adelantarse a hacer ningún pronunciamiento anticipado. Pero habrá que aguardar la confirmación de estas reuniones y bueno, si finalmente se ponen de acuerdo y se logra algún resultado concreto. Las 11:32.
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0: Las 11 de la mañana con 38 minutos. ¿Qué dice Facundo?
1: Bueno, lo hemos comentado en el inicio del programa, este hecho policial que se registró en la madrugada de este día miércoles, puntualmente entre la 1:30 y las 2 de la mañana ocurrió este hecho, cuando la policía de San Juan termina hallando una mujer sin vida dentro de su propio departamento. Estamos hablando de una mujer de 72 años que fue identificada finalmente como María Cristina Funes. La situación se registró, como lo decíamos recién, casi a las 2 de la mañana. Allí llegaron personal de la comisaría segunda cuando habían recibido una alerta por parte de los vecinos, justamente de esta mujer, en un departamento allí de Avenida Rioja. Para ser más precisos, estamos hablando del barrio Clemente Sarmiento. Bueno, allí justamente los vecinos habían reportado que no veían a su vecina desde hace algunos días, y además también habrían descrito lo que suele ocurrir en este tipo de casos, algún olor nauseabundo justamente que emanaba desde esta vivienda. Bueno, cuando llegó la policía abrió el domicilio y pudo constatar justamente que esta mujer ya no presentaba signos vitales. Ante la magnitud del revuelo que causó y generó allí en esta comunidad, se activaron de inmediato algunas áreas especializadas. Estuvo trabajando la gente de criminalística, que determinó que este deceso se habría producido por causas naturales, lo que permitió descartar, lógicamente, en una primera instancia, la participación de terceros o incluso algún indicio de criminalidad en la vivienda. Por ello se llevó el procedimiento policial adelante con los protocolos establecidos. Su cuerpo fue trasladado hacia la morgue judicial, donde finalmente también se terminó determinando que no había sufrido ningún tipo de violencia esta mujer, sino que se había tratado todo de una muerte natural. Así que bueno, eso fue lo que estuvieron viviendo en horas de la madrugada de hoy allí, con un gran revuelo, un gran operativo que se montó en el interior del barrio Clemente Sarmiento.
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0: Saludos.
1: Las 11 de la mañana con 45 minutos. Volvemos al móvil. ¿Qué dice Sergio? ¿Por dónde anda?
2: Bueno, nosotros ya nos fuimos ya de allí, del museo histórico urbano, de lo cual, bueno, pero antes de salir, sí, charlamos con la intendente de Capital, bien, y también allí cuando estuvo en conferencia de prensa, hacía los anuncios de toda la actividad, ¿sí?, de estos feriados largos que se vienen, y por supuesto también viene la Fundación de San Juan, ¿eh? De lo cual, bueno, vamos a escuchar, ¿sí?, un segmento, ¿sí?, de esta conferencia de prensa. ¡Le escuchamos!
3: Jueves 12 de junio, en el Teatro Sarmiento, junto al gobernador, junto a los concejales, se hace la entrega por parte de los concejales a los vecinos ilustres que han sido propuestos por los señores y señoras concejales de la ciudad de San Juan. Y luego de esa entrega, de ese acto institucional sentido en donde los concejales, en base a su fundamentación, han destacado viernes 12, punto cardinal y fecha también. Viernes 12, Teatro Sarmiento, 21 horas, vamos a hacer la distinción a los vecinos ilustres e inmediatamente la gala, Cantata a nuestros orígenes. Es una composición musical, artística, poética, que cuenta en esa forma tan, tan bonita nuestra historia, nuestro homenaje a las raíces fundamentales, fundacionales y a quienes hicieron y hacen historia con nuestra ciudad. Luego de ello, viernes 13, acto protocolar, 464 años de la fundación. Plaza Juan Cufré, izamiento del pabellón nacional, del pabellón provincial, a través con las autoridades provinciales, Plaza Juan Cufré, 9:30 horas, y todos poniéndole velitas a los santos. Si el clima nos acompaña, hacemos el festival Nuestros Orígenes, nos conectan en la misma plaza, con show en vivo, con paseo gastronómico, paseo del vino, colectividades, paseo del turismo, artesanos, en conjunto con el gobierno de provincia. Hemos invitado a todos los departamentos, porque todos los departamentos honran nuestra historia. Vuelvo a decir, Dios y la Virgen quiera que el clima nos acompañe. Domingo 14 de junio, ahí, acto seguido, ahí está, bien. Domingo 14 de junio. Bueno, nos ponemos en forma. Maratón, ¿quién está preparado para la maratón? A ver, uy, no veo mucho, no veo. ¿Qué pasó, che? ¿Qué pasó, señores periodistas? ¿Qué lo consigale? Ahora será maratón. 10 kilómetros, la ciudad de San Juan, a través del deporte, promueve hábitos saludables, actividad física, el uso de los espacios públicos para ser vivido. Maratón 10, 5 kilómetros, atletas, aficionados, el sentido de pertenencia y participación comunitaria en el marco de los festejos fundacionales, que a través del deporte también hagan suyo el festejo fundacional de la ciudad de San Juan.
1: Bueno, ahí estaba la palabra de la intendente, con el cronograma de actos para conmemorar este nuevo aniversario ahí de la Fundación de San Juan. Sergio.
2: Correcto, señor. Así que, bueno, nosotros ya cambiando el foco de la información rápidamente, ya estamos en el mercado de abasto, que luego también vamos a estar con toda esta actividad que tenemos acá, ¿sí? Así que para llevarle a toda la ama de casa los precios de la verdura, los precios de la carne y todo lo que conlleva, ¿no? Para cuidarle la economía. Exacto, ¿eh?, a la ama de casa. Adelante ustedes.
1: Bueno,
2: chicos,
1: vamos, que se nos va la mañana, a las 11:49 minutos.
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0: Las 11 de la mañana con 52 minutos, tenemos información deportiva, Javier.
1: Seguimos hablando del Mundial, Irán y el conflicto con Estados Unidos que lo perjudica en esta cita mundialista. ¿Por qué? Porque el equipo iraní tendrá que hacer la logística desde México para evitar su base original en Arizona, donde la tenía, y minimizar los riesgos en suelo estadounidense. El equipo iraní va a establecer su campamento en Tijuana, en México. ¿Cómo va a ser? Bueno, los futbolistas deberán entrar y salir a Estados Unidos el mismo día de los partidos. No podrán quedarse en Estados Unidos, aunque finalmente... También hubo otro problema con Irán, con el personal, ¿sí?, del cuerpo técnico de la delegación. Le otorgaron visas a los jugadores. Varios miembros del cuerpo técnico no lo recibieron a tiempo, o sea que tuvieron problemas con las visas varias personas del cuerpo técnico de Irán. Y también le negaron varias entradas a los hinchas iraníes. Así que problemas con Irán, que encima, si clasifican los dos segundos en sus grupos, se van a estar cruzando Irán-Estados Unidos en los 16 avos de final del Mundial. Así que esta es una alerta también para Irán. Bueno, no fue el único que sufrió, porque Irak, el capitán Ayman Hussein...
0: Eso fue gravísimo.
1: Gravísimo. Por portación de apellido, estuvo detenido, retenido 7 horas. Este muchacho, porque lo estaban revisando, siendo que su apellido era Hussein, buscado por la justicia de Estados Unidos. Así que ahí estuvo retenido el muchacho 7 horas, toda la delegación también. Después de las 7 horas lo soltaron. Sí, sí. Y hubo mucho enojo en la gente de Irak por esta situación allí en el ingreso a los Estados Unidos.
0: Totalmente, sí. A ver, es un país, tiene sus leyes, ningún mundial va a pasar por encima de ellas, por supuesto. Pero bueno, la FIFA, prestar atención a estos detalles a la hora de elegir próximamente...
1: Una sede.
0: Otra sede, claro. No pueden pasar este tipo de cosas.
1: Exacto, no puede pasar. Y bueno, otro caso también resonante fue el del árbitro somalí, expulsado del mundial por primera vez, un árbitro, en este caso Omar Artan. Por primera vez dirigí un árbitro africano, este árbitro africano somalí, un mundial, había sido designado por la FIFA y demás, quedó afuera de la competencia después que las autoridades migratorias de Estados Unidos le negaran el ingreso al país. Aunque las autoridades de Estados Unidos no difundieron los motivos específicos de la negativa, el caso se produce en un contexto de restricciones migratorias impulsadas por el gobierno de Donald Trump. Así que el árbitro fue recibido en su país como un héroe después de haber sido expulsado del Mundial. Así que estas situaciones comienzan a llevar cierta duda, cierta incertidumbre al Mundial con algunos países, ¿no? Irak, Irán y en este caso el árbitro de Somalia.
2: Claro, habrá que ver cuáles son los motivos que tiene para, en este caso, si lo expulsaron, bueno, tiene que haber algún motivo con la visa.
0: Seguro.
2: Que no estaba en condiciones para ingresar al país. Y el otro que lo tuvieron retenido, bueno, habrán tenido algún informe de esa persona que necesitaban esclarecer, algún antecedente, vinculación con alguna organización, claro, que de pronto no consideran... las consideran concretamente terroristas.
1: Sí, tal cual.
2: Hay organizaciones que las consideran terroristas y todos aquellos que están aliados o tienen relaciones con esas organizaciones también se las consideran del mismo modo. Por lo tanto, bueno, si hay alguna persona, algún informe que se menciona con algo de eso, debe ser investigado.
1: Tal cual.
2: Y no le interesa a Estados Unidos, así sea el presidente de la FIFA, quien sea.
0: Exacto.
2: De vuelta, se vuelve.
0: Sí.
2: Y en eso, bueno,
0: encima, absolutamente.
2: Lo que tienen que tener cuidado son las delegaciones de cada país, a quienes ponen en las delegaciones. Ojo que lo han anticipado acá también con argentinos, que
1: tal cual.
2: Podrían ser devueltos, bueno, cuando, claro, lleguen al país y no están cumpliendo con, sí, todos los requisitos que se están pidiendo.
0: Hay todo un listado de argentinos participantes de Barras Bravas principalmente, pero también incluso algunos evasores fiscales.
2: Por ejemplo, condenas con drogas,
0: bueno, claro,
2: no entras.
0: Por ejemplo.
1: Directamente.
0: Por ejemplo.
2: Por más que hayas cumplido tu condena, no, en Estados Unidos, el tema de drogas, lavado de dinero, terrorismo, bueno, son, digamos, delitos que directamente uno, si tiene antecedentes en ese sentido,
0: no hay forma,
2: no ingresa. Y si en el pasaporte uno va con una visa, por ejemplo, de países como Irán,
1: Irak también.
2: Todos esos países con los cuales Estados Unidos considera que dan alojamiento o tienen relación cercana con organizaciones terroristas, Es decir, y en su momento, sí. Bueno, en fin, bueno, seguramente le van a preguntar qué anduvo haciendo por allí, cuáles fueron los motivos que lo llevaron, si tiene más de una visita, bueno, claro. Ya se complica, usted tendrá que decir, bueno, si es que realiza alguna actividad empresaria, profesional...
0: No, a ver, las leyes están por encima de todo, incluida la FIFA, y yo creo que el gobierno de los Estados Unidos incluso es más poderoso todavía que la FIFA. Yo creo que el problema está en la FIFA, que probablemente debe ver antes de designar un árbitro, saber si lo van a dejar entrar claro. al país, lo mismo con las delegaciones de futbolistas. Me parece que el problema está en la designación de la FIFA.
1: Sí, tal cual. Bueno, y en México hay grandes problemas por la fiesta inaugural que se va a dar el día jueves. Recordemos sí. que a las 14:30 va a ser la fiesta inaugural en México con el partido entre México en el Azteca y Sudáfrica. El partido va a ser a las 4 de la tarde. ¿Qué pasa con este estadio? Está totalmente inundado hasta ahora por las tormentas grandes que ha sufrido. Y se pronostican más tormentas para mañana. Así que corre riesgo el partido inaugural en el Estadio Azteca de México. Y no solo eso con México, porque Japón ha tenido muchos problemas en México, está haciendo base allí, Japón está entrenando. Hay una serie de problemas de la delegación de Japón que se encuentra allí en México. ¿Qué pasa con el primero para adaptarse al clima de la región? Sí. Las quejas no solo fueron expresadas por los jugadores, sino también por la misma gente de la delegación. Por las canchas, mal estado del campo de juego, pozos. Dice que habían pozos, que se lo tranquilamente podrían haber tenido accidentes varios jugadores en los campos de juego de las canchas de entrenamientos de México. Así que decidió México trasladarse a Estados Unidos. Así que México directamente va a ser base en Estados Unidos. Se fue de México por el mal estado del campo de juego. Así que México también está en el ojo de la tormenta en lo que tiene que ver en la previa de este Mundial.
2: Bueno, y ahí la sede central va a ser el Estadio Azteca.
1: Estadio Azteca, claro.
2: Glorioso sí. Estadio Azteca.
0: Pero bueno, el problema del tema de que se inunden. Ayer lo veíamos en el partido de Argentina.
1: Sí,
0: 4 o 3 horas antes del partido.
1: Pero el drenaje de la cancha.
0: Ah, impresionante. Era un diluvio, se
2: la tecnología utilizaban, ¿eh?
0: Por acá las tribunas bajaban canales directamente. Exacto. Y en 3 horas ya estaba completamente drenado, espectacular. Es una pena que en México no hayan hecho lo mismo.
1: Exacto. México, que es el primer país en albergar 3 mundiales.
0: Sí.
1: El 70, el 86 y este.
0: A 40 años del 86.
1: Exacto.
2: Claro. Ahora dicen que no hay clima de mundial en México tampoco.
1: No,
2: Como que para ellos el mundial se juega en Estados Unidos.
0: Total.
2: No es lo mismo, obviamente, que han sido otros mundiales en México.
1: Porque tiene menos sedes, menos partidos.
0: No, tiene muy poquitos, de hecho, pocos. Si no me equivoco. Bueno, Canadá creo que recibe uno o dos partidos.
1: Dos partidos.
0: Nada más. Hay dos selecciones nada más en Canadá, que es Canadá.

0: y Panamá, por un acuerdo internacional. Si no, no habría ninguna otra ahí. Es medio raro este mundial en ese sentido.
1: Sí, bueno, dice que ahí en México, bueno, la gente no anda con la camiseta, no hay un clima como en otros mundiales, que bueno, recibir la Copa del Mundo.
2: Claro, y además tampoco hay mucha motivación con la propia selección, no se sienten muy identificados con la selección de México de hoy.
1: Claro, las entradas, su valor no ayuda para nada.
0: Cero.
1: $4,000 dicen que la más barata puede llegar a costar para un partido.
0: Sí, ya está. Es un evento antipopular.
1: Totalmente.
0: Directamente, cuando estamos hablando del deporte más popular justamente del mundo.
1: Claro.
0: Parece una inconsistencia ahí, pero realmente es muy poca la gente que puede llegar a acceder a pagar uno de estos boletos.
1: Exactamente. Acá estaríamos hablando, ¿cuánto? 6 millones de pesos, más o menos, una entrada.
0: Y un poquito más también, pero
1: la más barata.
0: La más barata, imagínate. Una sola entrada. Si querés ver todo el mundial,
2: no.
0: Vale más que una casa. Estamos hablando de cifras muy altas realmente.
1: Así que bueno, veremos si acompaña el clima entonces.
2: Está muy complicado por el clima, según nos decían allí Nilo. Nilo, que está allí en Estados Unidos, sí, comentaba eso, que está complicadísimo el clima con pronóstico. Bueno, no le erramos cuando dijimos que con la selección iba a haber una tormenta eléctrica. Bueno, no le erró el pronóstico, tuvo que, menos mal que el campo tuvo un drenaje, que no es el mismo drenaje del Azteca.
0: No,
2: el Azteca
0: es
2: un estadio que se ha quedado viejo ya.
1: Sí, dice que lo están reformando, modernizando, en fin, pero bueno, tiene toda su historia.
2: No, seguro.
1: Y ahí los goles de Maradona.
2: Exactamente.
0: Pero yo creo que debe estar rezando ahora Infantino y toda la FIFA para que mañana no llueva allí en México. Porque sería, entiendo yo, la primera vez que se frustra la inauguración de un mundial, ¿cierto?
1: Exactamente. Bueno, las 12:02, ya han pasado 2 minutos del mediodía, nos vamos al móvil con Sergio Gaona. Te escuchamos, Sergio.
3: Bueno, gracias, chicos. Nosotros ya estamos allá en el mercado de Abasto, Feria Municipal, para conocer un poco los precios en el mercado, valga la redundancia, porque claro, la verdura sube, baja. ¿Cómo le va, señora? ¿Cómo le va? Venga, acérquese un poquito. El precio del tomate.
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4: Por eso.
5: Señora, ha sido usted muy amable, muchas gracias.
4: No, por favor,
5: gracias.
4: Punto, que
5: gracias.
4: Cuenta.
5: Bueno, gracias, qué lindo, qué lindo. Bueno, están vendiendo lindo. Bueno, señoras y señores, hemos conocido los precios, ¿sí?, del mercado de abasto Feria Municipal de acá de Capital. Chicos, adelante ustedes.
1: Bueno, muchas gracias, Sergio. Las 12:06.
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0: Bueno, las 12:09 minutos vamos a saludar ahora al ministro de Producción, Trabajo e Innovación, Gustavo Fernández. ¿Cómo le va, ministro? El gusto de escucharlo. Buen día.
1: Muy buenos días, Francisco. Un placer conversar contigo, con tu equipo y con toda la audiencia de la radio.
0: Bueno, muchas gracias, ministro. Sabemos que, bueno, una mañana complicada hoy con muchas actividades. Un acto importante ahí en Calingasta.
1: Sí, en estos momentos ya comenzando el regreso hacia Barrial, hemos estado acompañando al gobernador, al ministro de Minería y al de Infraestructura en la inauguración de dos puentes sobre el río Los Patos y sobre el río Colorado, que ha llevado adelante la empresa Glencore Pachón con una inversión propia para darle conectividad, digamos, no solo a la minería, sino también a la actividad ganadera que se desarrolla en la cordillera de San Juan y, por supuesto, también para servirle al turismo, ¿no? Una obra importantísima, hecha con fondos de la empresa. Y lo más importante también, una obra de infraestructura relevante que ha sido llevada adelante por empresas sanjuaninas y por trabajadores sanjuaninos, ¿no? Demostrando que los proveedores sanjuaninos están a la altura de lo que los estándares de la minería requieren.
0: Seguro. Y bueno, esto viene muy bien, como usted decía, también no solo a la minería, sino también a la producción, en definitiva, a toda la comunidad de Calingasta.
1: Sin duda que sí, siempre lo decimos, el gobernador Marcelo Rego lo repite en todo momento, ¿no? La, uh-huh. La minería claramente es una oportunidad muy importante que ha puesto a San Juan en boca y ante los ojos del mundo, no uh-huh. ya del país, sino de todo el mundo. San Juan se ha transformado en una plaza que es elegida por las principales empresas para desarrollar inversiones, pero esa visibilidad que tiene San Juan a partir de la minería también nos abre oportunidades en el resto de las actividades, ¿no? Y entre otras cosas nos permite abrir infraestructuras. Estos puentes que se han inaugurado son un claro ejemplo, ¿no? Esa infraestructura que desarrolla la minería, que abre la minería, le sirven a todas las actividades productivas y de esa manera se cumple el sueño de todos los sanjuaninos y Orrego permanentemente resalta que es tener un San Juan diversificado, un San Juan que viva de muchas actividades para que todos los sanjuaninos tengan trabajo.
0: Seguro. Bueno, ministro, hay varias novedades. Hemos visto que se han estado haciendo algunas gestiones ahí entre el Mercado Nacional de Valores, líneas de financiamiento para empresas. ¿Qué hay con respecto al tema?
1: Como venimos comentando, momentos trascendentes para San Juan y bueno, nuestras empresas, nuestras pymes van a necesitar también herramientas para prepararse, para aprovechar esas oportunidades. Uh-huh. Claramente, una de esas herramientas principales tiene que ver con el financiamiento para poder llevar adelante inversiones dentro de las pymes sanjuaninas. Nosotros recientemente con el gobernador inauguramos Punto Pyme con una asistencia a través de las agencias del gobierno de la provincia de San Juan de 15.000 millones de pesos. Pero bueno, claramente eso es un gesto de parte del gobierno, es una iniciativa que requiere ser complementada también con iniciativas financieras de todo el aparato financiero nacional y provincial, las instituciones bancarias y las instituciones de los mercados bursátiles también tienen herramientas que necesitamos poner a disposición de las empresas pymes sanjuaninas y buscar también herramientas, digamos, no tradicionales, como se les llama, ¿no? Estamos muy acostumbrados a que si no es a través de un préstamo bancario no hay posibilidad de financiarse y los bancos ahí todavía están un poco lentos con el desarrollo de herramientas. Entonces aparecen opciones dentro de los mercados de valores con financiamientos alternativos que estamos explorando para poder difundir entre las empresas sanjuaninas que en algunos casos tienen costos más bajos que los costos que hay para financiarse en el sistema bancario tradicional y a través de estos instrumentos que están siendo difundidos y desarrollados por el mercado argentino de valores queremos que también se difundan en la provincia de San Juan. San Juan es una provincia que en este sentido tiene una muy baja utilización de estas herramientas financieras de mercados de valores. Hay provincias como Mendoza o inclusive Catamarca o Salta que tienen un nivel de utilización superior al que tiene San Juan y es importante que los empresarios sanjuaninos se familiaricen, se acerquen a esta herramienta, así que hemos iniciado ese camino colaborando desde el gobierno. Aquí no hay subsidios ni aportes del gobierno, sino lo que estamos tratando hablando de puentes, eso, ¿no? Tender puentes también entre estas iniciativas y las necesidades de nuestras pymes.
0: Uh-huh. Y en cuanto al sector vitivinícola, ministro, sabemos que se sigue trabajando con las distintas cámaras, distintos actores del sector, pero también buscando escenarios para promocionar estos productos fuera del país.
1: Bueno, nosotros venimos llevando adelante, ya hemos cerrado con la primera vuelta de talleres de lo que es el Plan Vitícola 360, que busca tener un enfoque integral de la viticultura sanjuanina, tratando de planificar a mediano y largo plazo todas las actividades de la viticultura sanjuanina, ¿no? No solo la producción de vino, que es el emblema, que es la tradición, sino también trabajando en lo que tiene que ver con la producción de pasas, de uva en fresco, con la producción de mosto, con también el trabajo del enoturismo. Hace poquito hemos concretado, hace unos par de días atrás, concretamos la primera importación

0: esto va en línea con mejorar la calidad de la oferta exportable vitícola de la provincia y poderle dar continuidad a las exportaciones sanjuaninas.
1: Ministro, en este sentido le consulto justamente para poder hacer un poco más amplia esa oferta exportable vitivinícola de San Juan. Se ha convocado a que algunas bodegas participen de una feria en Sao Paulo, ¿no?
0: Estamos haciendo muchas acciones. De hecho, entre ayer y hoy, durante el día de hoy inclusive, se está llevando adelante en Mendoza una misión inversa de importadores de vinos de distintos mercados del mundo que han venido a la Argentina y vienen a buscar vinos a granel. Ahí están participando un grupo de bodegas sanjuaninas. La provincia de San Juan está esponsoreando parte de ese evento y a partir de ese esponsoreo hemos obtenido la posibilidad de que bodegas de San Juan participen de esas rondas de negocio que se están llevando adelante en Mendoza para poder ofrecer vinos sanjuaninos, ¿no? Hay participando un consorcio exportador de 7 bodegas que hemos promovido su conformación desde el gobierno de la provincia para exportar mostos y vinos a granel. Y adicionalmente a este consorcio exportador hay 3 bodegas más de San Juan que están participando de este evento en estos momentos en la provincia de Mendoza. Adicionalmente hemos iniciado la convocatoria para ProWine San Pablo, que es el evento también de compradores de vinos a granel más importante que se hace en Sudamérica, y pretendemos también ahí poder llegar con bodegas sanjuaninas y seguir tratando de abrir mercados para la viticultura de San Juan. Entendemos que parte de la solución tiene que ver con encontrarle mercados a nuestros productos, y en la medida que encontremos mercados vamos a poder también mejorar el precio final que recibe el productor, que es hoy el que más está sufriendo la situación, ¿no? Entonces, no son soluciones inmediatas, pero son soluciones necesarias y son las soluciones que tenemos que buscar y las soluciones que le van a dar también solidez al desarrollo y a la recuperación de la actividad vitícola en la provincia de San Juan.
2: Seguro. En cuanto a la actividad minera, ministro, desde su cartera, ¿van a hacer alguna gestión? Sabemos que hay preocupación, por ejemplo, de la Unión Industrial con esto de contrataciones que están haciendo, bueno, las grandes empresas mineras, de firmas incluso fuera del país, ¿no? Obviamente la oferta china, como pasó con los caños de Chín, de Vaca Muerta, también llega a la industria minera. ¿Cómo se puede articular, gestionar esto?
0: Bueno, nosotros del Ministerio de Producción hemos venido trabajando todo este tiempo muy activamente en todo lo que es la cadena de proveedores mineros, y hemos sido, junto con el Ministro de Minería, coautores de la ley que en el día de ayer ha presentado el gobernador Marcelo Rego en la Cámara de Diputados, que lo que busca es justamente trabajar sobre el desarrollo local minero, no solamente en materia de desarrollo de proveedores, sino también en materia de empleo local. Eso es una herramienta que le va a permitir al Estado no meterse en las decisiones de las empresas y no alterar derechos de libertad económica que reconoce la propia Constitución. Pero sí también tratándose la minería metalífera de un recurso no renovable, de un recurso que es propiedad del Estado provincial y que las empresas privadas explotan a partir de derechos de concesión que otorga el propio Estado, eso le da la posibilidad a la provincia también de establecer algunas condiciones especiales. Condiciones que no son restrictivas, pero sí condiciones que nos permiten impulsar y maximizar el desarrollo local. Por lo tanto, esto que ha ocurrido con esta decisión de contratar a una empresa china que prácticamente va a llevar adelante una gran parte del proceso de producción de estos módulos habitacionales, no es una buena noticia, no es lo que queremos del gobierno de la provincia para el desarrollo minero de la provincia de San Juan. Estamos conversando con la empresa, hemos promovido también que la empresa reciba a las principales cámaras empresariales que han manifestado su disgusto. Y aquí un tema clave para trabajar es lograr también que tanto Vicuña como todas las empresas mineras puedan también brindar información con antelación y dar previsibilidad. Es decir, que podamos, no solamente con esa previsibilidad, formar el recurso humano,

0: sino que también los proveedores puedan conocer cuáles son los paquetes de demanda de bienes y servicios, en qué áreas se tienen que preparar, en qué áreas tienen oportunidades, porque de lo contrario aparecen las licitaciones, no siempre son bien comunicadas esas licitaciones privadas, y por supuesto, a veces aparecen de sorpresa y sin el tiempo suficiente para prepararse. Entonces, un eje central de la Ley de Desarrollo Local Minero y que tiene que ver con los planes de desarrollo de empleo y planes de desarrollo de proveedores, tiene que ver con esto, ¿no? Una comunicación transparente, un trabajo de metas y de previsibilidad que permita también que si no hay empleados capacitados, que si no hay proveedores preparados, podamos saber en qué áreas lo podemos trabajar y en qué áreas los podemos preparar, ¿no? Para que este tipo de noticias no nos sorprendan y podamos maximizar el desarrollo minero en la provincia de San Juan.
1: Más que claro, ministro. Muchas gracias, como siempre, muy amable por este contacto, ¿eh?
0: Gracias a ustedes y a disposición.
1: Igualmente. Ahí estaba la palabra de Gustavo Fernández, el ministro de la Producción, Trabajo e Innovación de la provincia. Más que claro, estarían refiriéndose a este tema de los módulos chinos en Vicuña. Dijo que no es una buena noticia, no es lo que queremos. Y bueno, logramos, dijo, que la empresa reciba también a los proveedores.
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0: Las 12 con 28 minutos, tenemos mensajes de oyentes, Javier.
1: Sí, al 1245086198 nos dicen: qué bien los Adornis, se adhieren a la inocencia fiscal. Nos plancharon el saco, dice un oyente.
0: Así es, pidieron adherir a este nuevo régimen simplificado de ganancias,
2: Sí, sí,
0: antes tanto, de presentar la declaración jurada.
2: Tanto él como su esposa también.
0: Así es, Bettina Angeletti realizó el trámite y el jefe de gabinete lo completó hoy. Se espera que el funcionario, bueno, dé a conocer su estado patrimonial ante la Oficina Anticorrupción, el cual va a ser fundamental en el marco de la investigación que lleva adelante la justicia.
2: Exacto.
0: Así que, bueno, veremos a ver qué pasa también con la declaración jurada de ambos.
1: Hablamos del Mundial. ¿Cuánto dinero le va a entrar a los clubes argentinos, a todos los clubes del mundo, pero obviamente hacemos hincapié en Argentina, por ceder los jugadores al Mundial? Es una buena cifra económica que solo la van a tener River, que se ha aportado 12 jugadores a distintas selecciones, Boca y Racing. Bueno, la FIFA confirmó que destinará alrededor de 355 millones de dólares a través de su programa de beneficio a los clubes, un esquema que reconoce el aporte de las instituciones a la formación y el desarrollo de los jugadores que participan en la Copa del Mundo. ¿Cómo se calcula? Bueno, este monto se calcula por cada día que el jugador está en el Mundial desde que comienza.
2: Bien.
1: O sea, desde que se instala a entrenar.
2: O sea que no es lo mismo por todos los jugadores, sino dependiendo de cuánto va avanzando esa selección.
1: Exacto, no va a depender de los minutos que juegue tampoco.
2: Bien.
1: Sino la estadía.
2: De los días de convocado.
1: Exactamente, exactamente. Y se distribuye proporcionalmente entre los clubes en los que el futbolista militó los años previos. Por ejemplo, hoy Barco, por ejemplo, hoy Enzo Fernández no está en River, está en el Chelsea.
2: Claro.
1: Bueno, si hace 2 años estaba en River cuando comenzaron las eliminatorias, también River recibe un dinero.
2: Bien, ok.
1: A partir de las eliminatorias, en todos los clubes que estuvo hasta la cita mundialista, esos clubes van a recibir entre 5.000 y 11.000 dólares diarios por cada jugador el tiempo que estén. Si son eliminados la primera fase, bueno,
2: okay,
1: será hasta la primera fase. Así que es una buena suma de dinero que le van a entrar a los clubes. El total de jugadores que hay en el Mundial, 1.248. Argentina, como decíamos, aportó 12 jugadores del medio local. River tiene a Gonzalo Montiel, sí, Matías Viña de Uruguay, Quinteros y Castaño de Colombia, Kenry Páez de Ecuador, Gonzalo Montiel, también del lateral derecho de River. ¿Cuánto le va a entrar a River? Ay, ay, ay, qué cifra. Un mínimo más o menos de 930 mil dólares.
2: Bien, bueno.
1: Le va a entrar casi $1.000.000 a River.
2: Es una cifra que viene bien. A ver, para un club como River yo creo que no debe ser tanto. Pero para tener ausencia ahora que no se está jugando
1: por
2: nada, es una cifra que sirve.
1: Eso de traer extranjeros,
2: claro,
1: que terminó haciendo
2: total
1: bien a River. Así que bueno, atención a esto porque es una gran suma de dinero la que le van a entrar a los clubes por ceder jugadores al Mundial.
0: ¿Qué dice Facundo?
2: Bueno, novedades en el ámbito nacional respecto a la paritaria que se estaba llevando a cabo hoy entre los gremios universitarios a nivel nacional y también el gobierno nacional puntualmente. Bueno, finalmente se logró un principio de acuerdo, un entendimiento para poder otorgar un incremento salarial del 24% a los docentes universitarios. Esto en el marco de una negociación que, bueno, se viene extendiendo ya desde hace varias semanas y que de alguna forma trata de descomprimir este conflicto que está ocurriendo en el sistema educativo superior, que incluso lo vemos aquí en la provincia de San Juan, con la cantidad de paros que han estado ocurriendo, no solamente en el ámbito de la universidad propiamente, sino también incluso en los colegios preuniversitarios. Bueno, la propuesta que se ha consensuado contempla un aumento del 21,33% a partir de junio, y una suba adicional del 3% en el mes de octubre. Además, también se estableció que las paritarias se van a reabrir cada 3 meses para poder monitorear la evolución de la inflación y ajustar los salarios en función de ese contexto. El entendimiento incluye también un refuerzo presupuestario para el sistema universitario. Esto, entre los puntos destacados, figura la asignación de 50.000 millones de pesos adicionales para los hospitales universitarios. Otro gran tema que tenía allí el gobierno para resolver, que se vienen a sumar sumar a los 80.000 ya previstos en respuesta al reclamo histórico de las casas de estudio, justamente. Asimismo, el acuerdo prevé un incremento del 20% en los gastos de funcionamiento de las universidades y una actualización del 50% en el sistema de becas Manuel Belgrano, las cuales permanecían congeladas desde el año 2024. En total, el Ministerio de Economía habría autorizado una partida cercana a los 800.000 millones de pesos para sostener justamente estas medidas. Bueno, allí estuvieron representantes de los diferentes gremios que nuclean justamente a los universitarios en el país, encabezados por el subsecretario de Políticas Universitarias, Alejandro Álvarez, en representación del gobierno. Un punto de mayor tensión que tuvo justamente este encuentro tiene que ver con la exigencia del Ejecutivo para que las universidades finalmente desistieran de la demanda judicial vinculada a la ley de financiamiento. En ello no hubo acuerdo. ¿Qué es lo que ocurrió? Los rectores de todas las universidades públicas del país rechazaron esa condición y ratificaron que van a mantener el reclamo en la justicia. Desde el sector universitario han destacado que es buena la apertura al diálogo por parte del gobierno nacional, algo claro, que no ha ocurrido en los últimos 2 años, por ende eso lo ven como un buen paso a futuro, pero entienden que igualmente no se cumple con la ley vigente al día de hoy, y es por ello que van a mantener la demanda judicial en el ámbito, bueno, justamente de la justicia argentina, claro, para ver si se logra una actualización más todavía, pero en principio hay entendimiento.
0: Porque esto tiene que ver con los sueldos de los docentes, no docentes, ¿eh?
2: Exactamente.
0: Así que, bueno, todavía queda pendiente el reclamo de más fondos por parte de las universidades.
2: Sí, sí, que es, bueno, lo que se estableció en la ley de financiamiento universitario, uh-huh, que recordemos ya ha tenido los mil y un tejes y manejes de todos los procesos, no solamente legislativos, sino también ya judiciales. Ya ha quedado por demás ratificado que el gobierno tiene que cumplirlo, pero bueno, de momento eso no ha ocurrido y es por ello que de la demanda no van a desistir las universidades.
0: Seguro. Bueno, hablábamos temprano esta mañana lo que fue ayer la declaración de estos dos testigos en la causa Cuadernos. Uno, sí, el piloto de Néstor Kirchner, un piloto de la gobernación de Santa Cruz, Oscar Vázquez se llama. Cuando Néstor se transforma en presidente de la Nación, él decide que este piloto, que volaba aeronaves de menor porte, bien, pequeñas, como son los aviones,
2: una avioneta,
0: de los abuelos de vuelos sanitarios y demás, se transforme en el piloto del Tango 01, el Boeing. Bueno, ayer declaró 4 horas, estuvo declarando también ante los jueces, fiscales, abogados, defensores, en la causa de los Cuadernos. Bueno, comentó cómo fue que se transformó en el primer piloto no militar en volar el avión presidencial y los vuelos que hacía. Claro. Antes de que Néstor fuera presidente, dijo que volaban prácticamente por todo el país. La mayor cantidad de los vuelos eran a Buenos Aires, desde Santa Cruz, claro, Río Gallegos, Tierra del Fuego, pero también que volaban a la mayor parte de las provincias argentinas. A él no le consta, pero con

0: consideraba que Néstor estaba haciendo, obviamente, su carrera presidencial.
1: Por supuesto.
0: Y bueno, y después la gran cantidad de vuelos que tenían a Río Gallegos, Santa Cruz, a todo el país, al exterior. Dice que volaban 8 o 10 veces al año, por lo menos, a Estados Unidos, a China, bueno, en fin, a todos lados, ¿no? Y que le consta que entre tantos vuelos a Santa Cruz, en algunas oportunidades, le tocó trasladar a Daniel Muñoz, el exsecretario de los Kirchner, que falleció.
1: Sí, sí, claro.
0: Él falleció en medio de una investigación también por enriquecimiento ilícito, con bienes detectados en Estados Unidos y demás. Dijo que lo llevaban a Santa Cruz, lo tenían que esperar 3 o 4 horas y después traerlo de regreso también a la ciudad de Buenos Aires, que sabía viajar con valijas que iban cerradas con candados. Así que...
1: ¿Qué iba ya?
0: Para que no se escape nada. Entre otras cosas que declaró este piloto Oscar Vázquez, y bueno, también dijo que, bueno, muchas veces no le consta qué llevaban en el avión presidencial, le preguntaban si lo llevaba debido, dijo que sí, que en varias oportunidades viajaban los ministros, los funcionarios, la propia presidenta Cristina Fernández de Kirchner, bueno, en fin, todo un tema. Y lo que también está generando cada vez más sorpresas y más interrogantes es la situación de este funcionario Facundo Leal, se llama, que es mendocino, abogado, ex titular de ARSAT, también estuvo en el organismo regulador de los aeropuertos, está detenido justamente porque a él le encontraron en sus propiedades, en sus viviendas de Mendoza, de Buenos Aires, más de $2 millones en efectivo, algunos fajos de dólares termosellados con el sello de la Reserva Federal de los Estados Unidos.
1: ¡Epa, qué grave eso!
0: O sea, para que eso llegue
1: a manos de...
0: a tu departamento, claro, en Mendoza... Sí.
1: Ay, aparte, lo de los dólares bajo el colchón, se lo tomó muy en serio.
0: Se los mandaba directamente a la reserva.
1: $2 millones en efectivo.
0: Increíble, ¿no? Pero bueno, lo más llamativo, la causa está bajo secreto de sumario y es por eso que surgen tantas dudas, tantas especulaciones con respecto a este tema, porque bueno, se van atando cabos, ¿no? Todo esto, recordemos que surgió a partir de una investigación por unos equipos que se habían robado de ARSAT, que según dicen era tecnología muy elevada, muy de punta. Sí, sí. ARSAT, la empresa que brindaba la conectividad a través de fibra óptica, San Juan tenía convenio con ARSAT, sí, claro, para poner tu fibra óptica en toda la provincia.
1: Es la satélites, empresa desarrolladora, claro, de los satélites.
0: Y demás, bueno, tenía unos contenedores con equipos muy costosos, de una tecnología muy avanzada, que estaban en un depósito que aparentemente tenía seguridad cero.
1: Okay.
0: Esos equipos se perdieron, nadie sabe quién se los robó, no hay cámaras, no hay nada, testigos, sereno, nada. Bueno, se inició una investigación, ahí lo empiezan a investigar a Leal y a los demás funcionarios a ver cómo habían contratado este depósito, de que aparentemente en las investigaciones surge que fue todo de manera muy irregular. El tema es que, bueno, cuando profundizan la investigación sobre Leal, hacen los allanamientos y encuentran este tipo de cosas en su domicilio, en Mendoza, en un departamento, otro también en Buenos Aires, $2.300.000 en efectivo, había drogas y también una serie de equipos de espionaje para hacer filmaciones.
1: No, estaba metido en todas directamente.
0: Obviamente tareas de espionaje ilegal.
1: Obvio.
0: No se trata de ninguna tarea de espionaje ilegal. ¿Para quién realizaba estas tareas? ¿Para qué las hacía? Porque obviamente si él grababa conversaciones y demás, ¿para qué las grababa?
1: Exacto.
0: ¿A quién iban destinadas? Exacto. ¿A quiénes grababa? Bueno, pero ahora se han conocido que en el departamento ahí en Mendoza, donde se hizo el allanamiento, en la avenida Boulogne-Surmer, ahí cerca, enfrente del parque,
1: claro,
0: una zona muy linda ahí en la quinta sección, en la ciudad de Mendoza, bueno, se conocieron algunas filmaciones y 45 minutos antes que llegara la Policía Federal, la Policía de Seguridad Aeroportuaria, en fin, todo el operativo de allanamiento de la Justicia Federal ordenado por el juez que entiende la causa, aparece un video donde dos mujeres entran y salen con valijas a su departamento.
1: Qué casualidad, ¿no?
0: 45 minutos antes de que llegara el allanamiento entraron con dos valijas, entraron con una valija y después salen con dos valijas. Esto llamó mucho la atención. Después detectaron que eran la pareja del doctor Leal, este abogado que está investigado, y su hija.
1: Es gravísimo.
0: Y ahora, bueno, se trata de determinar qué fueron a hacer 45 minutos antes del allanamiento al departamento, Porque uno dice, bueno, fueron a retirar, le avisaron a lo mejor del operativo, fueron

0: para retirar algo.
1: Es que total.
0: Pero ahí encontraron después $1.700.000 en efectivo,
1: ¿cuánto
0: droga.
1: ¿Cuánto más puede que hayan sacado de ahí adentro? Entonces, o quizás queriendo desligarse estas dos personas.
0: Sé, o fueron a poner algo,
1: también.
0: O fueron a sacar algo. Parece más que sacaron, porque se llevaron dos valijas, entraron con una. Ahora, uno se dice, bueno, ¿y por qué no se llevaron todo, en definitiva? Bueno,
2: quedó una gran parte del mote.
0: Muy sospechoso, muy misterioso. Hay otros personajes también detenidos, otro abogado también de Mendoza. Tenían vinculación con un exfuncionario también que fue secretario de Transporte de la Nación, otro abogado también mendocino, que a su vez es titular de una compañía de seguros, el Triunfo, bastante conocida. Sí, sí. Así que bueno, por ahora todo está en secreto de sumario. Hay muchas especulaciones, muchas dudas.
1: Todo lo que han encontrado realmente.
0: Entre los elementos de espionaje, la droga,
1: el dinero.
0: Dinero en efectivo.
1: Estamos hablando.
0: Claro, casi más de $2 millones. Así que bueno, se le han abierto una serie de causas por todos estos elementos: espionaje ilegal, droga, lavado de dinero. Bueno, así que por ahora hay más interrogantes que respuestas. Nadie se sabe en definitiva cuál era el rol, a qué se dedicaba, para quién hacía este trabajo de espionaje.
1: No, y a ver, una persona que con seguridad aún mantiene contactos porque lo que ocurre 45 minutos antes, hayan dejado algo adentro, hayan sacado algo de adentro, claramente es un aviso, es una alerta, mirá, te están por ir a allanar. Internamente yo creo que la justicia y las fuerzas de seguridad de Mendoza van a tener que evaluar esa situación nuevamente, porque claramente hay un contacto dentro que mantiene un vínculo todavía con el imputado.
0: Exactamente, ¿eh? Así que bueno, habrá que ver, algunos dicen también que era una cueva, hay otros domicilios también que fueron allanados en el barrio Palmares y en otro barrio privado también. Aparentemente habrían encontrado en esos allanamientos una de estas valijas. Bien. O que coincidiría con la valija que se ve en el video. Dicen que había ropa únicamente ahí, bueno, de la otra obviamente no se sabe absolutamente nada, así que bueno, en fin, bastante sospechoso, todo esto con relación a lo que se denomina ya la banda de los mendocinos.
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5: Las 12:47, hay una alerta meteorológica para toda la cordillera de San Juan, San Juan, Mendoza, también otras provincias, por nevadas. Esto es para todo el día de hoy, también durante la tarde y durante la noche. El Servicio Meteorológico Nacional emitió esta alerta, alerta amarillo por nevadas. Dice que el área va a ser afectada por nevadas de intensidad moderada a localmente fuerte. Se prevén valores de nieve acumulada entre 10 y 30 centímetros que, bueno, pueden ser superados de forma puntual, ¿eh? Así que, bueno, en buena hora también, de estas nevadas que se están pronosticando en toda la cordillera de San Juan, norte de Mendoza, en La Rioja y también en la provincia de Catamarca. Así que, bueno, vendría a ser la parte norte, vendríamos a ser de cordillera. También hay nevadas pronosticada sobre la provincia de Santa Cruz. Las 12:48, ¿está llamando el móvil? Vamos a ver, sí, ¿dónde anda Sergio?
6: Bueno, no muy lejos de la radio, porque estamos en la caja, ¿sí? Del Ministerio de Economía y Finanzas de Hacienda, del Gobierno de San Juan, en la caja de Acción Social, de lo cual, bueno, hubo el sorteo, ¿sí? de los cupones no premiados, ¿ok? De lo cual, bueno, la gente viene a retirar los premios, estos hermosos regalos que usted da en la televisión. ¿Qué tal? ¿Cómo le va? Buenos días.
7: Buen día.
6: ¿Su nombre?
7: Almacena,
6: de... Bueno, ¿de qué departamento?
7: De Albardón.
6: De Albardón. ¿Y qué se lleva usted? ¿Qué ha ganado?
7: Un televisor de 65 pulgadas.
6: 65 pulgadas. Que pedazo mundial va a haber, ¿eh? Ajá, de la agencia, allá donde ha ganado usted, de Albardó. Ajá, ¿y cuándo metió usted este cupón? ¿Cuándo lo entregó?
7: Vamos metiendo los cupones no premiados.
6: Ajá.
7: Eso que ya está precipitado, con las vueltas.
6: Con la boleta que juega, claro, bueno. Pero bueno, pero qué lindo, ¿eh? Llevaros un televisor de estas dimensiones, más para ahora, para ver el Mundial. ¿Qué tal, eh?
7: Sí.
6: Bueno, perfecto. ¿Qué más de mí el regalo? Que estoy viendo que una camiseta de Argentina para ver los partidos de Cábala.
7: Sí, sí, sí.
6: Bueno, felicidades, lo felicito.
7: Gracias
6: a ustedes. Bueno, señora, acá, ¿cómo le va? Buenos días, ¿cómo estamos? ¿De qué departamento son?
8: Depósito.
6: ¿Su nombre?
8: María.
6: También María. Otro televisor más.
8: Sí.
6: ¿De cuántas pulgadas este?
8: 55
6: también, qué lindo.
8: Sí.
6: ¿Qué sintió cuando ganó, cuando dijeron su nombre?
8: Estaba distraída y nada, me lloré y emocionada, 18 años sentada con la fe en querer tal vez algún día ganar. Mi hijo, dos más grandes, se han criado, tengo tres. Se han criado en la sala de sorteo de acá de Santa Fe y...
6: Sí, de Santa Fe, entre Mendoza y
8: Galarnacho. Claro, se han criado eso ahí, porque ahora son acá de este lado.
6: Ajá.
8: Y nada, que había venido con mi hija, la mayor, y no lo podía creer, imagínense, 18 años sentada esperando algún día ganar, y bueno, ha sido este año.
6: ¿Serio?
8: Y en marzo he sacado premio al público.
6: Ajá.
8: Así que uno detrás del otro. Y es algo que ni yo lo puedo creer todavía, imagínense, los años, me han pasado los años con la esperanza, y bueno, hay que perder nunca la esperanza.
6: La verdad, nunca hay que perder la esperanza.
8: Hay que confiar primero en Dios, porque soy católica, hay que ser, confiar en uno, sobre todo también.
6: Sobre todo,
8: Crear en uno, algún
6: y agradecer
8: día,
6: también a la caja.
8: Y a la caja, sí, bueno, yo...

0: Y mi mejor premio de la caja social no ha sido esta tele, ha sido mi casa.
1: También la
0: mi casa. Yo estuve en un mega sorteo de que pasó por todo, por tres sorteos, por todas las provincias participó y me gané mi casa. Ese es mi premio mayor.
1: Mi casa, y bueno, esta tele. Es una bendecida.
0: Sí, una bendecida. Yo creo que la fe. Que bueno, uno mueve montaña, la verdad que sí. Bueno. Nunca hay que decir una vez.
1: Bueno, muchísimas gracias, bueno, felicidades. Y bueno, gracias. A disfrutar, a ver el mundial allí, sí. En esta tele inmensa.
0: Inmensa, sí.
1: Gracias por dialogar con nosotros.
0: No, de nada, que tenga un bendecido día.
1: Gracias. Bueno, chicos,
2: Ahí hay unos televisores más grandes, Sergio, todavía, ¿eh?
3: En un pilar apoyado. Sí,
2: tiene una pantalla de cine, eso.
1: De 55. ¿Qué tal? ¿Cómo le va? Buenos días. Buenos días. ¿Quién es el ganador de esta tele? ¿El señor? ¿Tampoco el ganador? ¿De quién es? ¿Quién es el ganador? Acá está el ganador. Bueno.
2: ¿A dónde la van a poner?
1: Sí, la verdad. ¿A dónde lo van a poner? No sé si va a entrar. ¿De cuántas pulgadas es?
4: De 75.
1: Bueno, ¿dónde estaba usted cuando se enteró?
4: No, yo en la sorteo.
1: Ah, vino el sorteo. Ahí estaba, ahí tiene el cañón.
4: Sí, la primera vez que participó. Ajá.
1: En los premios, y cuando dijeron, ahí el señor, ¿cómo se llama usted?
4: Fabián.
1: Dijeron, Fabián, el ganador de 75 por mes, pegó el grito. Bueno, va a ver el mundial y, bueno, si no tiene lugar, nosotros allá en la casa tengo un fondo lindo, lo voy a poner en el fondo. Bueno, felicidades, que la pase bonito, Gracias. Bueno, chicos, la entrega de los cupones no premiados.
2: ¿Para dónde se va ese televisor de 75 pulgadas?
1: ¿Para dónde se va? ¿De qué departamento?
4: Chimbas.
3: ¿Y ha pedido, Checho, ha pedido un remis o se va en un flete porque ese televisor no entra?
2: No, en un auto no.
1: Claro. ¿En qué se lo van a llevar? En el auto arriba, dice, no, arriba, con mucho cuidado. Arriba el auto, dice, ya lo van a cargar.
2: Lo hace bien, bueno, claro.
1: La gente recontenta acá, retirando los premios. Con los cupones no premiados, ¿sí? Se llevan estos hermosos regalos de la Caja de Acción Social. Chicos, bueno, ha sido un gusto realmente de estar nuevamente con ustedes. Será hasta mañana, ya sea, si Dios lo quiere, ¿eh? Que lo pasen bonito. Gracias.
2: Bueno, chao, Sergio, que le vaya bien. Será hasta mañana. Las 12:53.
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0: Bueno, las 12:58. Recordamos la temperatura a esta hora en San Juan, 9 grados 8 décimos. Temperatura en ascenso. La sensación térmica es de 9 grados 4 décimos. El cielo está nublado. Para hoy la máxima pronosticada es de 14 grados. También va a continuar el cielo cubierto prácticamente durante todo el día, ¿eh? Así que a tener en cuenta, en Cordillera, pronóstico de nevadas, hay alerta. Para mañana jueves, la mínima en nuestra ciudad va a ser de 6 grados. ¿Por qué será que me gusta la noche, mujer? Las 12:59. Bueno, nos estamos despidiendo, Javier, nos
1: sí,
0: vamos.
1: Sí, nos vamos con una noticia de último momento. Demandan a la FIFA por los palcos VIP del Estadio Azteca, que mañana va a ser el escenario del acto inaugural del Mundial, 2:30 de la tarde, a horas de este partido. Un grupo de propietarios, porque los palcos, que son más de 100, tienen dueños.
0: Claro.
1: Ajá. Y la FIFA llegó diciendo, bueno, a ver qué precio le ponemos para vender las entradas de los palcos. No, si esto tiene dueño. ¿Cómo que tiene dueño? Bueno, hay un tema ahí. Los propietarios iniciaron acciones legales contra la FIFA por cambios en las condiciones de los usos de los espacios, porque, claro, la FIFA no quiere que ingresen también con comida desde afuera para vender las asadas dentro, y los dueños de los palcos dicen, nosotros ingresamos con comida. Y sé que hay un tema en México.
2: Y es que es una propiedad privada en algún punto.
1: Claro.
2: O sea, gente que ha comprado hace años ese palco y tiene el derecho a usarlo como quiera.
1: Y valen millones de dólares esos palcos.
2: Sí,
1: así,
2: obvio.
1: Que además de eso, el clima se suma mañana. ¿Cómo estará el Azteca? ¿Cómo estará México para el partido inaugural? Bueno, mañana arranca el Mundial. Mañana le vamos a contar todos los detalles. Esperemos que todo vaya en paz para lo que va a ser el partido inaugural del Mundial.
0: Perfecto, muchas gracias, Javier. Será hasta mañana entonces.
1: Hasta mañana.
0: Hay una información de último momento de Adorni, Manuel Adorni, que recordemos, esta mañana, bueno, lo decíamos, adhirió a este régimen simplificado de ganancia, o inocencia fiscal, como
2: exacto,
0: también se lo denomina. Bueno, ahora salió a aclarar que con Bettina, con su esposa, no van a entrar, dicen, ningún blanqueo. Así que bueno, eso fue lo que dijo Adorni mientras se sigue esperando su declaración jurada.
2: Bueno,
0: de su estado patrimonial.
2: Es la otra novedad. Se está hablando de que hoy va a presentar,
0: epa,
2: su declaración jurada a Adorni.
0: Veo que son mal pensados. Ustedes decían que iba a esperar el Mundial. Qué gente mal pensada.
2: Se especulaba mucho, ¿no? Porque bueno, la definición se iba a dar el 15 de julio.

0: junio, un día antes del debut de la selección argentina, bueno, llamaba mucho la atención. Finalmente se habla de que el jefe de gabinete va a entregar esta información ante la Oficina de Anticorrupción en medio de esta investigación, y lo haría en la tarde del día de hoy. Así que,
1: pero es lo mismo,
0: a estar atentos, ¿no? Bueno, sí, habrá que ver qué contiene. Principalmente ahí está el mayor de los puntos, a ver qué es lo que dice la declaración jurada del jefe de gabinete, ¿no?
1: Veremos, a ver, seguramente habrá también ahí un detalle de todos y todas a las que le debe plata.
0: No, bueno, ni hablar, ¿no?
1: Seguramente habrá comprado todo lo que tiene con plata prestada, tipo jubilados, pensionados, ¿no? Sí, de todo. Sí. En fin, a uno no le presta ni el Vasco.
0: No, total, claro.
1: Y a él le prestan hasta los jubilados.
0: Impresionante.
1: Bueno, muchas gracias, Facundo.
0: Muchas gracias, y lo último, chiquito, nada más. El Consejo de la Magistratura acaba de definir las ternas para tres cargos en el Poder Judicial, que son claves, ¿eh? Esto se ha comunicado hace minutos nada más. Estamos hablando de cargos vinculados a la Cámara Laboral, el Ministerio Público Fiscal y el área de asesoría del Poder Judicial. Ya están los nombres, ya están los postulados, algunos conocidos dentro del ámbito de fiscalías principalmente. Si quieren, mañana los vamos a estar compartiendo de forma completa.
1: Bueno, muy bien, muchas gracias, ¿eh? Le mandamos un saludo grande a Silvia del Valle Romero, que se está recuperando, ¿eh? Así que bueno, esperemos que sea pronto para tenerla nuevamente aquí, como siempre, en nuestros estudios en Mañanas al Día.

En instantes llega Yanina Balmaceda con el resumen informativo de esta jornada. Rafa Durán estuvo con nosotros en la selección musical y la puesta en el aire. Nos vamos, volvemos mañana como siempre, minutos después de las 10 por LB5, Radio Sarmiento, como cada jornada para ponernos al día. Hasta mañana.

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13 horas 33 minutos, muy buenas tardes para todos. 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Y a esta hora, como cada día, comenzamos con este espacio en el que siempre le damos la importancia a lo que hacemos periodísticamente en esta emisora, durante toda la mañana periodística, pero también estaremos actualizando información que va ocurriendo en nuestra provincia, en el país y en el mundo. Bienvenidos a todos ustedes, muchas gracias, como siempre le decimos, muchas gracias por estar del otro lado, por acompañarnos. Le damos la bienvenida a esta hora informativa, aquellos que nos vienen acompañando desde tempranito, pero también aquellos que se van sumando a esta segunda parte de la jornada de este miércoles. Bienvenidos y muchas gracias. Hugo Mesina en el control de sonidos, Yanina Balmaceda es mi nombre, y hasta las 14 estaremos, como todos los días, brindándole la información, también resumiendo todo lo que va pasando, como siempre lo hacemos. Y déjenme saludar a mi ahijada que está del otro lado, me vengo olvidando de saludarla. Los reclamos que le hace a sus padres allí porque no los saludo. Bueno, le mandamos un saludo enorme a mi chiquita allí que está del otro lado, a Victoria. Muchas gracias. Hay que recompensarla, así que ya va a ir la madrina a recompensarla. Bueno, le mandamos un beso a ella y a sus papás, por supuesto. Bueno, en estos momentos la temperatura que el Servicio Meteorológico Nacional da justamente y brinda a esta hora, actualizado de las 13, 12 grados es la temperatura en estos momentos. Mayormente nublado se encuentra el cielo, con una humedad del 78% y viento que llega, en realidad es apenas una brisa, del sector sur, a razón de 8 kilómetros por hora. Recordemos que para hoy se esperan 14 grados de máxima, muy baja la verdad que a lo que hemos venido viviendo, ¿no?, en días anteriores, pero bueno, lo cierto es que esta semana será así toda completa, y aparentemente la semana que viene también. Bueno, lo contábamos en la mañana, ¿no? Justamente el pronóstico y el servicio meteorológico lo que hace ahora es pronosticar nevadas intensas en la cordillera. Por eso también se había dado como fecha de cierre definitivo el 14 de junio del paso internacional de Agua Negra, ¿no? Porque ya se sabía que venía este fenómeno de nevadas. Pero por otro lado, creo que se ha adelantado un poco ese pronóstico y ya comenzó este tipo de inclemencias el pasado viernes. Por eso se tuvo que cerrar el paso, esperando poder reabrir el lunes o martes, pero no fue así, y definitivamente ayer definieron básicamente cerrarlo definitivamente hasta la próxima temporada, desde hoy hacia adelante. Más o menos en la segunda mitad de noviembre, finales de noviembre, será seguramente la fecha de apertura, como lo vienen realizando. Así es que bueno, esto es por lo menos lo que se va llevando adelante en cuanto a la temperatura. Bueno, mucha información tenemos para contarles, para ir repasando justamente de lo que va pasando también en nuestra provincia, pero lo cierto es que ya tenemos el repaso de las voces protagonistas que hemos tenido a lo largo de la mañana, algunas de las más importantes. Muy temprano hoy dialogábamos con Damián Villavicencio. Él es subsecretario de Control de Gestión de la Policía de San Juan, porque justamente nosotros venimos planteando

planteando con acento en la noticia desde ya hace un par de días, el tema de la venta de uniforme policial y penitenciario que no tiene un control, si bien tiene un control importante, pero no tanto como debería pasar. ¿Cuál es el problema? Venimos contando desde hace ya tiempo delitos en cuanto a robos y demás, avance de delincuentes que aprovechan o en este caso tienen acceso a la policía. A los trajes de policía, al uniforme, de tal manera que, bueno, engañan a la gente haciéndose pasar por policías y demás y cometen el delito, ¿no? Generalmente en las propiedades. Esto ocurre y ocurre cada vez más seguido, ¿no? Con más impunidad incluso también. Y uno se pregunta si es tan fácil no solamente acceder a una pistola 9 milímetros, que es la que utiliza la policía, sino también el acceso hacia el uniforme, porque si vos ves los delincuentes que se hacen pasar por policías y demás, el uniforme es perfecto, digamos, ¿no? El uniforme realmente es el de policía. Entonces, allí es donde uno empieza a replantearse cómo consiguen este tipo de cuestiones y qué pasa detrás. Bueno, hoy estuvimos hablando con Control de Gestión que nos decía, bueno, efectivamente hay una preocupación en la provincia, en la Policía de San Juan, porque si bien hay tres locales en San Juan que están habilitados, porque claramente cuando uno encara, digamos, la posibilidad de vender uniformes a personal de la policía y también penitenciario, bueno, tiene que estar habilitado, tiene que haber una habilitación y además estos locales tienen que sí o sí pedir certificación o la de documentación del efectivo policial que lo respalde como efectivo, ¿no? Entonces así es como se les entrega y se les vende estos uniformes. Ahí no está el problema. El problema está en la venta online, en la venta en plataformas que hoy tenemos como por ejemplo Mercado Libre, por ejemplo, o locales en tiendas online que podemos encontrar en internet en diferentes puntos del país que realizan estos uniformes aquí en San Juan también, ¿no? Pero lo hacen a través de esta posibilidad online. Entonces, los efectivos policiales por allí acuden a este tipo de venta porque es un poco más barata quizás, pero no tienen ningún tipo de certificación ni tampoco habilitación. Así es como cualquier policía accede a esas tiendas online, bueno, el delincuente hace lo mismo, ¿no? Lo compran por 2 pesos y se hacen de un uniforme que después utilizan para ir a robar. Eso es lo que ocurre, se entiende que ocurre, por eso se está avanzando en una investigación hacia estas plataformas o a locales directamente online que hacen este tipo de ventas. Ya en un ratito vamos a entrar en detalle de lo que nos decía el funcionario. En otro orden de la información, estuvimos hoy dialogando con Ricardo Santana. Él es portero de un establecimiento escolar allí en Hachal y también es uno de los líderes de los porteros autoconvocados, como ellos se han denominado, porque no pertenecen en realidad a ningún tipo de gremios, de los gremios que deberían ser, como es por ejemplo PCN y entre otros. Pero lo cierto es que no hay gremio que los represente, se autoconvocaron y empezaron a manifestarse aquí en la provincia de San Juan, en diferentes puntos de la provincia, quitaron actividad también, directamente hicieron un paro hace algunos días atrás que no tuvo gran repercusión o gran adhesión, pero movió un poco la actividad escolar en varias escuelas. Bueno, lo cierto es que fueron recibidos por el gobierno provincial, Emilio Achem, el secretario de la gobernación los recibió y estuvieron dialogando directamente y armando una hoja de ruta en cuanto a mejoras salariales y la negociación tuvo un final feliz porque hubo un histórico acuerdo, se puede decir, porque es la primera vez que el sector porteros o aquellos que se dedican al servicio general de las escuelas logran, por ejemplo, un pase a planta permanente, logran recategorizaciones, logran aumento salarial importante. Bueno, muchos puntos y además, algo muy importante que también lograron, que van a ser directamente, va a ingresar esta negociación salarial de los porteros en las reuniones paritarias de docentes. Es decir, que cuando se reúnan los docentes van a estar los representantes de porteros autoconvocados presentes porque va a ingresar la misma mejora en sus salarios. Esto es un gran logro justamente porque no había pasado antes.
Y de esta manera, a partir de la próxima reunión paritaria, ya ellos empiezan a ser parte de esa negociación salarial. Esto será, recordemos, que se ha confirmado ya la fecha de negociación salarial para revisión de salarios, que va a ser el 30 de junio, ¿no? El 30 de junio se reúnen los docentes con el gobierno provincial y allí estarán presentes justamente los representantes de porteros y demás que, bueno, van a discutir también su postura con respecto a las mejoras salariales. En un ratito vamos a estar contando cuáles son los puntos claves e históricamente logrados justamente por estos trabajadores. Bueno, en otro orden de la información también, los chicos de Mañanas al Día hoy tomaban contacto con Gustavo Fernández, el ministro de la Producción en la provincia de San Juan, porque, claramente hay una polémica muy marcada, y ayer lo contábamos, ¿no? Con la repercusión que tomó a nivel nacional la contratación de Vicuña, ¿sí? Hacia una firma china para la construcción del campamento que se va a dar allí en alta montaña, que va a albergar por lo menos a 5.000 trabajadores. Y de esta manera se ha generado una polémica muy profunda, ¿no? Creo que es a dos firmas de China que se ha contratado y una firma santafesina que va a ser la que va a llevar adelante esta construcción. Bueno, claramente la inexistencia de una legislación que ponga al sanjuanino o al argentino como prioridad a la hora de llevar adelante estos trabajos, bueno, hace y provoca este tipo de cosas. Por eso también algunos dicen, hay quienes dicen, que se apuró un poco el proceso de la Ley de Desarrollo Local Minero para ser presentado en la Cámara de Diputados, ¿no? En el día de ayer, que esa fue la gran noticia, en horas de la siesta se dio la confirmación del ingreso de este proyecto de ley finalmente, que empieza su curso de tratamiento. ¿Cuál es la fecha en que va a ser tratado este proyecto de ley Desarrollo Local Minero? Es en el mes de julio. Ya está previsto que durante el mes de julio se entiende que entre las primeras sesiones ordinarias sea justamente tratado este proyecto de ley para ser ya aprobado en lo próximo, ¿no? Antes, bueno, tiene un caminito legislativo directamente este proyecto, empieza en el tratamiento con las comisiones y demás, para después ser aprobado por las comisiones y pasado al recinto. Por eso se entiende que durante el mes de julio va a ser que se va a dar el tratamiento y se espera que en el mismo tratamiento, el mismo día de la sesión en que se trate, será aprobada. Bueno, en este marco es que, bueno, Gustavo Fernández hoy se refirió a la postura del gobierno provincial con respecto a lo que estamos contando, ¿no? A esto que llevó adelante Vicuña, que no cayó nada bien. El gobierno provincial realmente se manifestó a través de la palabra de Gustavo Fernández bastante ofuscado por esta situación. Ya venían algunos enojos anteriores con lo que pasó entre Vicuña y La Rioja, ¿no? Cuando allí estaba la negociación de los trabajadores y se reunieron los el CEO de Vicuña con directamente la gente de La Rioja y acordaron entre ellos. Bueno, allí hubo un malestar, pero ahora vuelve, digamos, esta situación y ya en un ratito vamos a contar lo que decía Gustavo Fernández en este punto, que me parece interesante poder compartirlo. Y bueno, y por último, hoy en la mañana también hablábamos sobre el mercado de autos cero kilómetros y también de usados, que cayó otra vez la venta aquí en San Juan después de ser un año bastante exitoso el 2025, bueno, en el 2026 en lo que va de esta primera mitad, en los primeros 5 meses del año, viene cayendo mes a mes las ventas en este caso, ¿no? Y bueno, claramente el poder adquisitivo de la gente ha caído en gran porcentaje en este año y esto ha hecho que directamente se impacte en la compra de los vehículos. Es el factor más importante, pero bueno, después está el tema de la inestabilidad económica, el dólar también, que si bien está un poco más estable, pero no tanto como el año pasado, ¿no? Entonces ahí es donde se ve por allí las modificaciones y las cuestiones que se están visualizando. Ya en un ratito entonces entraremos en ese detalle. Bueno, mucha información tenemos para contarles y estar actualizando. Hoy se dio una importante reunión que fue el reconocimiento a los periodistas allí en la Corte de Justicia. Directamente la Corte, los ministros de la Corte reconocieron a la actividad periodística que se hace todos los días, ¿no? En la provincia de San Juan con un desayuno tradicional, desayuno que suele hacer todos
todos los años para esta fecha, y allí es donde hubo algunas novedades.

Y por ejemplo, el doctor Olivares Yapur, quien es ahora el presidente de la Corte, dijo que, de la Corte Sanjuanina, ¿no? Dijo y confirmó la presencia del presidente de la Corte Suprema de Justicia en San Juan en el mes de octubre. Se trata de Horacio Rosati, quien va a ser parte del Congreso Nacional de Secretarios Relatores, que se va a dar aquí en la provincia de San Juan. Volverá a convertirse la provincia en escenario de importantes encuentros vinculados con el ámbito judicial durante los próximos meses, y es así como el presidente de la Corte de Justicia de la provincia anunció hoy la visita del presidente de la Corte Suprema de Justicia de la Nación, que está prevista para el 16 de octubre, ¿no? La llegada del mandatario se dará en el marco de este Congreso Nacional del Foro de Relatores, que se desarrollará los días 15 y 16 en la provincia y que va a convocar alrededor de 120 secretarios relatores provenientes de distintas Cortes y superiores tribunales de justicia del país. Así es que, bueno, en este punto es importante por allí tener en cuenta esta situación. Por otro lado, tenía algunas cosas, otras cosas más para contarles que ha surgido en las últimas horas. Bueno, el Poder Judicial de San Juan pudo exponer los 9 ternados para cargos claves. Las ternas para la Cámara Laboral, el Ministerio Público Fiscal y la Asesoría fueron confirmadas y conformadas por el Consejo de la Magistratura. Ya están los preseleccionados, está la lista de estos preseleccionados, que son 9, los ternados directamente, ya se han dado a conocer los nombres de estos profesionales que van a integrar las ternas para 3 cargos de alta relevancia del Poder Judicial. Así es que, bueno, están publicados ya directamente en lo que tiene que ver con este camino. Bueno, también hay algunas cuestiones importantes que, bueno, ya en un rato más lo vamos a estar contando, y que tiene que ver con la información local. En el ámbito judicial también informar que liberaron a uno de los detenidos por el crimen de Emir Barbosa. Se trata de uno de los hombres que estaba privado de su libertad luego de que un testigo asegurara que estuvo en el lugar de los hechos. Bueno, se trata de este nene de 8 años que fue asesinado el año pasado de un disparo en barrio Valle Grande, que registró una novedad importante en las últimas horas esta investigación. Cristian Guajardo Carrizo es uno de los 7 hombres que habían sido enviados al servicio penitenciario, recuperó la libertad hoy tras una serie de pericias y testimonios que, según su defensa, descartaron la posibilidad de haber participado de manera directa en este hecho. Así es que, bueno, lo cierto es que quedó desvinculado, no sé si desvinculado, pero sí está en estos momentos ya en libertad. Y por último, en la información local, habrá free shop en Agua Negra. Esto ya fue habilitado por el gobierno nacional. En realidad, todos los pasos internacionales de manera terrestre quedaron habilitados hoy por boletín oficial. Bueno, esta reglamentación nacional habilitó la instalación de tiendas libres de impuestos en pasos fronterizos terrestres. Abrió interrogantes, obviamente, de cómo se estará manejando el paso internacional de Agua Negra, que por ahora va a poder contar con negocios, con comercios de estas características. Así es que, bueno, desde el gobierno aseguraron que todavía no hay comunicaciones oficiales, pero que la provincia va a acompañar cualquier iniciativa que beneficie a este corredor. Es una información reciente, dijeron, bueno, todavía no hay tipos de comunicación oficial, pero todo lo que sea para favorecer a San Juan y potenciar el paso va a tener el apoyo de este gobierno. Así es que, bueno, se está trabajando un poco en tener más precisiones con respecto a ello. Y en la información nacional, rápidamente vamos con esto. El Hospital Garrahan está reclamando a la obra social de la provincia de Buenos Aires una deuda de 8.278 millones de pesos. Es una carta que ha sido enviada a la directora de prestaciones de esta obra social, que rechaza los motivos de la prestadora para no cancelar la totalidad del saldo y sostiene que el pasivo está respaldado por facturas y también documentación que acreditaron la deuda. Así es que, bueno, ya hay una postura también del gobierno bonaerense que ya vamos a estar en un ratito dando cuenta de esto. Algunas otras cuestiones también que tienen que ver con Manuel Adorni y su esposa. Anticipábamos esta mañana que ambos se adhirieron al régimen simplificado de ganancias en plena investigación por su patrimonio. Pero ¿cuál es la información de último momento? Tiene que ver con que finalmente hoy Adorni presenta su tan esperada declaración jurada. El gobierno se prepara para salir a defenderlo ante las críticas. Esto
va a haber y mucho. En las próximas horas, seguramente

0: Mañana haremos un repaso de esto, porque se confirmó por parte del gobierno provincial, del gobierno nacional, que tiene previsto presentar este miércoles su declaración jurada ante la Oficina Anticorrupción, en medio de esta investigación por presunto enriquecimiento ilícito y luego de que trascendiera de que tanto él como su esposa adhirieron directamente al régimen simplificado de ganancias que funciona bajo la llamada Ley de Inocencia Fiscal. Bueno, la presentación va a estar seguida de cerca por la Casa Rosada. Diversas fuentes del gobierno confirmaron que la declaración será presentada en las últimas horas de este miércoles y que es probable que el funcionario realice alguna expresión pública una vez confirmado y formalizado el trámite, ¿no? Allí en Balcarce 50 preparan también una estrategia de comunicación para respaldarlo y contrarrestar las críticas por su situación patrimonial. Así es que bueno, veremos con qué nos vamos a encontrar una vez que presente su patrimonio. Eso será otro cantar. Bueno, 13:52, comenzamos entonces con las voces protagonistas que tenemos para compartir con ustedes hoy. Escuchamos primero al doctor Damián Villavicencio. Él es el subsecretario de Control de Gestión de la Policía de San Juan, hablando sobre la preocupación que hay en San Juan sobre la venta de uniformes de policías y penitenciarios en tiendas online, ¿no? Y que justamente hay una preocupación y también una investigación. Esto decía.
1: Bueno, nosotros en la subsecretaría tenemos un registro de las casas de acá de San Juan que están habilitadas para la venta de toda la indumentaria y de todos los accesorios de la Policía de San Juan, de la Fuerza de Seguridad, digamos, tanto de la Policía como del Servicio Médico. Ese registro lo tenemos y llevamos el control sobre esas casas que están habilitadas, que requieren una habilitación, una documentación, y nosotros ese control lo tenemos. En este momento hay 3 casas habilitadas en San Juan para la venta de ropa. Incluso ayer mismo se ha presentado un proveedor, una persona que quiere obtener la habilitación también para ser proveedor y poder vender la ropa. Esas casas tienen la obligación de, cada vez que se presenta una persona, comprar una indumentaria, sí, una ropa de la Fuerza de Seguridad, de pedir la credencial, acreditar que esa persona es de la Fuerza de Seguridad, y realizan la venta. Ese control se realiza muy seguido y estamos en esa tarea. Ahora, tenemos, como decía usted, el problema de las redes sociales. Eso es una cuestión que es muy difícil llevar un control sobre esa situación, porque evidentemente en redes sociales se obtienen mejores precios, se obtienen menos requerimientos para la adquisición. Y está abierto a todas. O sea, usted pone Mercado Libre y le sale un sinnúmero de ofertas, sí, de ropa,
2: de uniformes de la Policía de San Juan.
1: De uniformes de la Policía, de la Policía Federal, de
2: todas las fuerzas. Sí, exactamente. Entonces, yo puse uniforme de la Policía de San Juan y me sale Mercado Libre.
1: Exacto.
2: Uniforme de la Policía de San Juan, camisa manga corta, uniforme policía, el mismo precio, 6 cuotas de 11.414 pesos.
1: Claro.
2: Bueno, ¿y, sí, ¿y qué están haciendo para evitar que esto ocurra? Digamos,
1: nosotros, porque, en cierto modo, a ver, el control personal de cada policía es muy difícil llevarlo, y es cierto que inculcamos o tratamos de inducir a todo el personal policial que la compra tiene que ser en los lugares habilitados, y en el caso que encontramos o que podemos encontrar una situación de que un policía compró en un lugar que no está habilitado, nada, iniciamos una investigación, iniciamos una... El tema es que la realidad es que es difícil de pasar, porque eso, claro, lo compra cada policía en su vivienda.
2: Y en su privacidad.
1: Momento, en su privacidad. Entonces, ¿qué hacemos nosotros cuando realizamos los controles en todas las dependencias policiales, al menos? Y verificar que la indumentaria sea de acuerdo a los parámetros que tiene la policía.
0: Bien, hasta ahí entonces la palabra, en este caso, de Damián Villavicencio, el subsecretario de Control de Gestión de la Policía de San Juan. Pasamos de tema y hablamos sobre el arreglo histórico que logró los porteros autoconvocados, por así llamarlos, ¿no? Porque no están bajo algún gremio, pero sí han logrado mejoras salariales que nunca había pasado justamente para este sector, como aumento salarial, recategorización, pase a planta permanente y además ser parte de lo que es la negociación de paritarias docentes que se suele realizar cada tanto en el año. Esto es lo que decía Ricardo Santana, quien es el líder o

0: referente, en este caso, de los porteros autoconvocados, lo comentaba y lo detallaba de esta manera.
1: Lo consensuado con el gobierno fue esto, el 3% ahora, estoy hablando para planta permanente, sí. el 3% para el aguinaldo que vamos a recibir ahora dentro de unos días más, para el sueldo que vamos a recibir ahora en julio, que es de junio, y el 25 se juntan, hablando de justamente con estos gremios, para la paritaria que se va a llevar a cabo, y bueno, este es otro porcentaje más que va a ir a nuestro básico, ¿sí?
2: Es decir, lo que de todo, se acuerde en esa paritaria también va directamente a porteros.
1: Exactamente.
2: ¿Eso no pasaba con anterioridad?
1: No, porque nosotros lo que arreglaba, por ejemplo, UDAP, que gracias a los maestros que reclamaban y arreglaban todos los ítems que tienen ellos, y ese porcentaje que quedaba poquito abajo, que es un tanto por ciento, eso nos pasaban a nosotros. Y bueno, y eso es lo que ahora no, ahora se van a sentar los gremios, nos van a tener en cuenta en esas paritarias. Entonces, todo lo, el 3% de eso, que hay mucha gente que está muy enojada por eso, que nos dice que nos hemos regalado con ese 3%. Bueno, ese 3% va a ir al básico, más lo que se arregle en paritaria, que también va a ir al básico, puede ser un 4, un 5, un 6, eso depende del arreglo que se hagan ahí en paritaria.
0: Bien, hasta ahí entonces lo que contaba Ricardo Santana, quien es el referente de porteros autoconvocados en la provincia de San Juan, con esto, con parte de la explicación justamente de los arreglos. Con él dialogamos también, hacíamos una mención y lo traigo a colación porque me parece importante también remarcar lo que hoy contaba Juan, justamente de una investigación que tiene que ver con la... ¿cómo se puede nombrar, ¿no? Como para decirlo correctamente. En este caso, uno de los asesores que tiene Cabello, ¿no? Eduardo Cabello, diputado provincial, es justamente Pepe Villa, ¿no? José Pepe Villa, que es el secretario general de UPCN desde hace más de 40 años. Esto es importante también remarcarlo. Y se disparó hoy la polémica con respecto a esto, ¿no? ¿Por qué Pepe Villa es asesor de un diputado provincial? Fue nombrado y asumido directamente alrededor del primero de noviembre, ¿no?, del año pasado, y viene justamente a partir de ese momento cubriendo este puesto. La realidad es que, según hemos podido comentar y ver con gente, a charlarlo con gente de la legislatura, nadie lo ha visto por los pasillos de la legislatura, ¿no?, asesorando justamente a Eduardo Cabello. No sabemos si lo hace quizás de manera remota, como hoy se hace el home office, ¿no?, como se le denomina. Puede pasar, ¿no? Mucha gente lo realiza este tipo de trabajos de manera virtual, por así decirlo. Pero bueno, según algunos dicen, no se lo ha visto entre los pasillos allí de la legislatura. Tampoco nadie sabía, no era, digamos, algo que todo el mundo sabía, que estaba en la lista de asesores de Eduardo Cabello. Así que bueno, hoy se disparó la polémica con eso. Mañana seguramente vamos a continuar con algunos detalles más con respecto a esto. Él está cobrando un sueldo como asesor, cobra un sueldo como secretario general de UPCN, que no es menor el salario que recibe por ese tipo de cuestiones, y además un salario por ser asesor. Hay quienes dicen, hay algunas fuentes que indican que el asesor de diputado provincial cobra alrededor de 2 millones y medio por mes, ¿no? Y eso en plata en mano, ¿no? Bueno, eso es lo que por lo menos se sabe hasta el momento. No sé cuánto está cobrando puntualmente Pepe Villa, pero bueno, eso es lo que en general cobran los asesores. Y uno se pregunta cómo puede ser, ¿no?, que un asesor no está prohibido. En realidad no hay nada que prohíba este tipo de cuestiones, pero sí se dispara la polémica por cuestiones morales, ¿no?, por así decirlo en este sentido. Bueno, seguimos con más información, y en este caso puntualizamos lo que hoy decía Gustavo Fernández esta mañana con los chicos de Mañanas al Día, en este caso el ministro de Producción, quien habló sobre la polémica que también se disparó, pero esta vez a manera nacional, por la contratación de una firma china por parte de Vicuña para la construcción del campamento de alta montaña, que albergaría más o menos a 5.000.

0: 2.000 trabajadores. Bueno, opinó el ministro y dio la postura del gobierno. Esto decía.
1: Bueno, nosotros del Ministerio de Producción hemos venido trabajando todo este tiempo muy activamente en todo lo que es la cadena de proveedores mineros y hemos sido, junto con el ministro de Minería, coautores de la ley que en el día de ayer ha presentado el gobernador Marcelo Rego en la Cámara de Diputados, que lo que busca es justamente trabajar sobre el desarrollo local minero, no solamente en materia de desarrollo de proveedores, sino también en materia de empleo local. Eso es una herramienta que le va a permitir al Estado no meterse en las decisiones de las empresas y no alterar derechos de libertad económica que reconoce la propia Constitución. Pero sí también tratándose la minería metalífera de un recurso no renovable, de un recurso que es propiedad del Estado provincial y que las empresas privadas explotan a partir de derechos de concesión que otorga el propio Estado. Eso le da la posibilidad a la provincia también de establecer algunas condiciones especiales. Condiciones que no son restrictivas, pero sí condiciones que nos permiten impulsar y maximizar el desarrollo local. Por lo tanto, esto que ha ocurrido con esta decisión de contratar a una empresa china que prácticamente va a llevar adelante una gran parte del proceso de producción de estos módulos habitacionales, no es una buena noticia, no es lo que queremos del gobierno de la provincia para el desarrollo minero de la provincia de San Juan. Estamos conversando con la empresa, hemos promovido también que la empresa reciba a las principales cámaras empresariales que han manifestado su disgusto. Y aquí un tema clave para trabajar es lograr también que tanto Vicuña como todas las empresas mineras puedan también brindar información con antelación y dar previsibilidad. Es decir, que podamos no solamente con esa previsibilidad formar al recurso humano, sino que también los proveedores puedan conocer cuáles son los paquetes de demanda de bienes y servicios, en qué áreas se tienen que preparar, en qué áreas tienen oportunidades. Porque de lo contrario aparecen las licitaciones, no siempre son bien comunicadas esas licitaciones privadas. Y por supuesto, a veces aparecen de sorpresa y sin el tiempo suficiente para prepararse. Entonces, un eje central de la Ley de Desarrollo Local Minero y que tiene que ver con los planes de desarrollo de empleo y planes de desarrollo de proveedores, tiene que ver con esto, ¿no? Una comunicación transparente, un trabajo de metas y de previsibilidad. Que permita también que si no hay empleados capacitados, que si no hay proveedores preparados, podamos saber en qué áreas lo podemos trabajar y en qué áreas lo podemos preparar, ¿no? Para que este tipo de noticias no nos sorprendan y podamos maximizar el desarrollo minero en la provincia de San Juan.
0: Bien, hasta ahí entonces el ministro Gustavo Fernández, el ministro de Producción, que justamente se refería a esta polémica con Vicuña. No es una buena noticia, dijo, para la provincia. Confirmó que ya están las conversaciones con la compañía para abordar esta situación. No es lo que queremos en el, no es lo que queremos en el gobierno de la provincia para un desarrollo minero de San Juan. Básicamente un poco y bastante en contra, ¿no? Se trata de un recurso no renovable que pertenece a los sanjuaninos y cuya explotación se realiza mediante concesiones otorgadas con el Estado, lo que nos permite establecer condiciones que favorezcan el desarrollo local, y es por eso que también es importantísimo que exista una legislación como la que ingresó ayer, ¿no? De desarrollo local minero. Bueno, para ir cerrando, justamente en cuanto a la información, damos algunas cuestiones nacionales. Bueno, finalmente Manuel Adorni presentará hoy, según se sabe, su declaración jurada. El gobierno se prepara para recibir las críticas y salir justamente a seguir bancándolo, básicamente, que uno por ahí no entiende cómo el gobierno puede sostener tanto tiempo a un funcionario de estas características, con estas irregularidades. Está literalmente hundiendo el gobierno de Milei, porque esa es la palabra y esa es la frase, básicamente, porque en realidad, más allá de cómo se hagan las cosas por parte del gobierno, la gente en general, hay muchos que todavía siguen bancando a este gobierno de Javier Milei con sus políticas duras, pero con sus políticas al fin, para poder tratar de llevar al país un poco mejor, con sus cosas también, ¿no? Que uno por ahí no está de acuerdo.

Pero bueno, en este caso la gente por ahí lo sigue bancando. Pero cuando vemos a un Manuel Adorni de esta manera, con este tipo de irregularidades y con el gobierno sosteniéndolo, porque en realidad podría haberlo apartado mientras la causa avanza, mientras esta situación avanza, bueno, no ha tenido ese gesto el gobierno nacional y le va a salir caro. En realidad le está saliendo caro porque las encuestas marcan la caída de la imagen del presidente o del gobierno nacional cada vez más. Y esto se juega de esta manera, Milei, la reelección para el año que viene. Así es que esto es importante también tenerlo en cuenta. En el gobierno intentan separar la adhesión al régimen simplificado de ganancias de una eventual regularización de bienes no declarados, ¿no? Que es lo que surgió esta mañana a partir de su adhesión a la ley de inocencia fiscal. Cerca del jefe de gabinete aseguran que ni Adorni ni Angeletti utilizarán el mecanismo para blanquear activos, sino para acceder a una modalidad más simple de presentación de ganancias. Según esa explicación, el régimen permite ver la declaración precargada por Arca, revisarla, corregirla si corresponde y pagar el impuesto que surja. Bueno, en Arca sostienen que la precarga de la declaración jurada es inmediata. Esta característica aparece como uno de los argumentos centrales en la defensa oficial. Así es que, bueno, intentan separar una cosa de la otra, pero a uno también le cuesta creer en esa separación, que, bueno, claramente por allí no está tan, tan fuerte. Por otra parte, Bullrich esta vez se encargó de cruzar a Mauricio Macri. Cruza un momento, en algún momento la cruza a Karina Milei, otro momento a Javier Milei y en otro momento a Mauricio Macri. Veremos cuál es el rumbo que va participando, que va llevando adelante Bullrich en lo próximo, ¿no? Enfría una candidatura, es lo que dicen allí algunos colegas. No es así, es su opinión, dijo Bullrich, con respecto a algunas cuestiones importantes, porque el martes, en la noche, en la salida de un evento anual de la Cámara Argentina de la Construcción, el expresidente aseguró que Patricia Bullrich está lanzada como candidata, aunque no especificó para qué cargo ni dentro de qué fuerza política. No es así, es su opinión, dijo Bullrich ante la consulta de algunos colegas sobre las declaraciones de Macri. Pregúntenle a él por qué salió a decir eso, dijo. Agregaron en este entorno de la ex ministra que, bueno, en este caso pasa de esta manera. La irrupción de Macri en la interna de La Libertad Avanza no es inocente, claramente. En el peor momento del vínculo entre Karina y Patricia, el titular del PRO presionó a la senadora, por ahora libertaria, como candidata para el próximo año, sin aclarar si considera que va a competir por la ciudad de Buenos Aires o directamente por la presidencia. No fueron declaraciones inocentes la de Macri, tampoco las declaraciones de Bullrich en el día de hoy, desconociendo un poco la frase y saliéndolo a cruzar directamente a Mauricio Macri. Bueno, 14 horas, 9 minutos y de esta manera nosotros nos vamos despidiendo, no sin antes invitarlos a que nos sigan acompañando en toda la programación que tenemos para compartir con ustedes en esta jornada de día miércoles, e invitarlos por supuesto a que mañana nos sigan acompañando a partir de las 7 de la mañana con Acento en la Noticia y todo el equipo en el encendido de su radio. En este espacio nos reencontramos a partir de las 13:30 de mañana, como siempre, como cada día en esta misma emisora. Será hasta entonces. Muchas gracias. Chao.

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Hola, ¿qué tal a todos? Bienvenidos, muy buenas tardes, señoras, señores, damas y caballeros. Aquí estamos listos y preparados para contarles los 20 premios del sorteo de la Quiniela Vespertina de San Juan, que recién concluye en la sala de Santa Fe. 54 este. Ahí está, la sala de sorteos de la Caja de Acción Social. Gracias a Juan Pablo Martín, a Adrián Plaza y a todos que nos envían inmediatamente la información para contárselas a los oyentes de Radio Sarmiento. Mi nombre es Hugo Gerardo Mesina. A esta hora en San Juan Capital tenemos 12 grados 6 décimos. La temperatura es 78, el porcentual de la humedad. La presión atmosférica del aire 945.6 y el viento del sur 12 kilómetros. 12 grados 6 décimos, mayormente nublado. Por ahí aparece, por ahí no, el sol. Máxima prevista para hoy 14, es lo que está indicando el servicio meteorológico. Para mañana condiciones parecidas, entre 6 y 15 grados, el viernes entre 10 y 15 grados, el sábado entre 5 y 16 grados y para el domingo entre 2 y 10 grados. Es lo que va anticipando el servicio meteorológico. ¿Les parece que vamos ya al tema quiniela? 7.291 es el número de sorteo que en este 10 de junio, día de la reafirmación de los derechos de Argentina sobre las Islas Malvinas, Islas del Atlántico Sur y sector Antártico, un reclamo que hacemos todos los días porque las Malvinas y todo ese sector son argentinas. Exactamente la hora, 14:56 minutos. Damos comienzo entonces a la lectura de los 20 premios de la Quiniela Vespertina de San Juan. Sorteo 7291, que dejó como primer premio en la Vespertina al 9724. 9724. 9724 es el primer premio. Es el caballo. En San Cono, en los animales también es el caballo. En los oficios es el jockey, no podía ser otro. En los nombres, ¿qué tenemos en el 24? Tenemos una pareja, Iris y Luis. Iris y Luis. Y en el 24, en plantas y flores, tenemos, el 24 es el conejito, ¿es? Sí,

0: conejito. O consejito, no, conejito. Ahí está. Conejito es el 24 en plantas y flores. Muy bien, 9724 el primero de la vespertina y seguimos con la lectura. Segundo premio, 4242. 4242, armamos el par. Tercero, 8674. 8674. Para el cuarto, 9939. 9939. Quinto premio, 4017. 4017. En el sexto, 7872. 7872. Séptimo, 4254. 4254. Octavo, 8406. 8406. Noveno, 4782. 4782. En el décimo, 1097. 1097. Primer premio esta tarde, 9724 en la vespertina de San Juan. Vamos a la segunda decena. ¿Qué tenemos aquí? Del décimo primero al vigésimo, 0093. 3914. 1794. 9619. 7457. 3550. 2259. 8726. 5141. 1263. En este 10 de junio, día de la reafirmación de los derechos argentinos por las Islas Malvinas, Islas del Atlántico Sur y sector Antártico, en este 10 de junio, a las 14.32 comenzó el sorteo 7291 de la vespertina, que dejó como primer premio al galope 9724. 9724. Ese 24 que corresponde para el caballito. Usted lo dijo. Yo también. 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

4 minutos pasan ya de la hora 15 y estamos listos, aquí estamos para acompañarles hasta la hora 18. ¿Cómo les va a todos? Muy, pero muy buenas tardes. Bueno, estamos a horas de que comience el Mundial, ¿eh? A horas, ¿sí? Mañana seguramente ya estaremos disfrutando a partir de las 14 horas Argentina, teóricamente, de la apertura oficial. Así que, bueno, tanto lo hemos soñado, tanto lo hemos esperado, que ya estamos ahí, muy, pero muy cerquita. La temperatura 12 grados 6 décimas, el cielo está mayormente nublado, el viento es del sur a 12 kilómetros en la hora y la humedad es del 78%. Así que, bueno, vamos a aprovechar esta linda temperatura como para disfrutarla y compartirla con todos ustedes. Hugo Messina tiene toda la música, la mejor música como siempre. Patricia Moreno, toda la información. Leonor Camisay en la producción y yo, Patricia Venegas. Todos vamos a llegar hasta la hora 18 con una tarde muy linda para compartir cosas lindas. Por ejemplo, bueno, lo de Messi, más allá del partido, por cierto, de ayer, que fue maravilloso, que estuvo muy, muy bueno. Nos dio la alegría, obviamente, Messi, de entrar, de jugar y encima hacer un gol. No, realmente muy lindo. Así que, bueno, vamos a estar charlando de lo que se viene, ¿sí? Lo que se viene para mañana. Seguramente también a esta hora Shakira estará haciendo el calentamiento de voz, seguramente, porque va a ser una de las figuras de la protagonista en lo que tiene que ver con la apertura musical, como ya es habitual, porque creo que es una de las cantantes que más veces ha estado o ha sido convocada para un mundial. Bueno, y hay otros temas bastante, uno prefiere tomarlo a risa, ¿no? Que tienen que ver también con Leo Messi, la gente que quiere de alguna manera colgarse y estar allí. Bueno.

Bueno, decía recién que Messi obviamente da mucha tela para cortar en lo que hace a lo deportivo, en lo que hace a los premios que recibe, etcétera, etcétera. Pero también da para que algunas influencers, como es el caso de Celeste Nardone, se cuelgue de él, y haga contenido, como dicen ahora los influencers, con cosas que no son, con una manera tonta de buscar notoriedad. Celeste Nardone ha hablado de Messi haciendo una publicación con un video asegurando que Lionel Messi se había sometido a múltiples cirugías estéticas. Miren cómo está el mentón, bueno, hace un paralelo de dos fotos, sí, porque el mentón, porque la frente, porque los ojos, porque la barba es distinta, porque bla, bla, bla. Bueno, Rocuso, la esposa, Antonella Rocuso, por supuesto, reaccionó y salió.

A desmentir los rumores con un mensaje. No pegaste una. Ja, ja, ja. Jamás se hizo una cirugía. Y aclaró que sus cambios dentales fueron por ortodoncia, porque también habló de los dientes, ¿sí? No sé, me parece que esto, que el otro, que los premolares, que los... Bueno, no, no es así. Celeste Nardone, no te gastes. Hablando de Messi, porque la verdad no te va a salir. Rocuso desmintió los rumores con ese mensaje. No pegaste una. Jamás se hizo una cirugía. Y aclaró que sus cambios dentales fueron por ortodoncia. Así que bueno, uno lo toma a risa realmente, porque se toman el trabajo, como ahora cuentan con esta nueva herramienta que es la inteligencia artificial, y bueno, ha acomodado estas fotos como le ha gustado, como le venían bien para, entre comillas, crear contenido. Pero no es así, Celeste Nardone. Mejor escuchemos a Shakira, que la vamos a tener muy pronto, apenas dentro de horas la vamos a ver y escuchar. Nosotros la escuchamos antes aquí. La tortura, Shakira, Alejandro.

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Bueno, muy bien, ahí estaba esta banda cubana, con Ay Candela. Bueno, pasan 35 minutos ya de las 3 de la tarde. Vos podés comunicarte con nosotros en el 155-086-198. Ese es nuestro WhatsAppero, 155-086-198. O nos buscás en las redes, nos buscás en internet como compacto.com. Allí nos podés encontrar, podés escucharnos y podés participar también de, bueno, cosas que tenemos para contarte que son realmente muy graciosas pero tiernas. Claro, los medios siempre hablan de las discusiones de parejas, ¿no? De famosos y demás, pero bueno, en este caso nos estamos ocupando de contar las peripecias de un gorila que se peleó con su pareja y fue echado. El revuelo se trata sobre Quillo Massa, que es un famoso gorila del zoológico Higashiyama. Este zoológico está en Nagoya, Japón. Y bueno, el primate se volvió viral en todo el mundo tras ser captado sentado en una escalera mirando al vacío con una expresión de profunda reflexión, luego de ser echado de su guarida por su pareja tras una aparente discusión. Hay escenas, se ha podido captar la escena en la que él sale por la ventana directamente porque es echado por la gorila, ¿no? Su mujer. Lo cierto es que la imagen del imponente animal descansando la barbilla sobre su mano generó miles de comentarios y divertidos memes en plataformas como Instagram y Facebook, donde muchos usuarios se sintieron identificados con su actitud de estar replanteándose toda su vida o meditando tras una crisis sentimental. Yo creo que con un poco de culpa, diciendo, me las mandé, ¿no? ¿Qué fue lo que hice? Pero bueno, lo cierto es que fue protagonista de esta curiosa escena que ya se ha vuelto viral. Y hay que tener en cuenta que los gorilas tienen mucha similitud con nosotros, con los humanos. Los gorilas son primates altamente inteligentes y pacíficos, que comparten aproximadamente el 98,3% de su ADN con los humanos. Su conducta se caracteriza por una fuerte estructura social liderada por un macho dominante, una comunicación no verbal muy compleja y con comportamientos que reflejan empatía, cuidado parental, resolución pacífica de conflictos. Así que por eso llamó tanto la atención, ¿no? Este lenguaje corporal que tienen, más allá del golpeo de pecho, tienen también expresiones y posturas que con las que nos sentimos absolutamente identificados, ¿no? Los gorilas muestran sumisión apartando la vista, agachándose o mostrando los dientes. Bostezar de forma amplia y mostrar los caninos también es señal de dominancia o advertencia, ¿sí? Y bueno, utilizan gruñidos, ladridos y chillidos para mantener el contacto dentro del grupo. Lo cierto es que la imagen parte el alma, porque, bueno, se ve como lo echan directamente, sale por una ventana de este zoológico, de una pequeña casita o habitación que tienen, no tan pequeña, porque entran ellos, pero digo, es una partecita del zoológico, y, bueno, luego se sienta en una escalera, así pensando, con la mano en la barbilla, apoyado en su rodilla, como diciendo, me las mandé, ¿qué va a hacer? Hice, estuve mal, no sé, cada uno la puede interpretar como quiera, pero sí, la tristeza es lo que mejor se puede ver en esta hermosa figura como es Quillo Massa, este gorila del zoológico Higashiyama en Japón.

Bueno, ahí estaba el orangután. Muy bien, 30 minutos pasan de la hora 15. Nuestra vía de comunicación, el 155-086-198. Vamos a la música, ¿les parece? Recordamos este éxito de, bueno, en este caso Ricky Martin, que lo acompaña, lo invita a este tema, a cantarlo con él, a Maluma, Vente Pa' Acá.

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Bueno, ahí estamos escuchando qué será, con este brasilero. A mí la verdad me encanta la versión de Julia Senko, o qué será, pero es una belleza, realmente. Bueno, recordá entonces 155-086-198, nuestra vía de comunicación. O nos buscás en internet, compacto.com, allí estamos. Bueno, les cuento algo que tiene que ver con este mundial que nos tiene a todos. El mundo mundial es así, ¿no? La reacción que han tenido los diarios internacionales tras el último amistoso de Argentina antes del mundial. Messi mete miedo, dicen. El regreso del 10 del albiceleste quedó en el centro de la escena a días para el inicio de la Copa del Mundo. Claro, la expectativa internacional se centró en Lionel Messi y su regreso a la selección argentina tras dejar atrás una molestia física. El 10 se convirtió en el foco de atención al marcar un gol y romper un nuevo récord durante la victoria de Argentina por 3-0 ante Islandia. El reencuentro del capitán con el equipo, luego de una lesión, despertó análisis y elogios en medio de distintos continentes que consideraron en subrayar el impacto inmediato de la pulga a pocos días del inicio del Mundial. Y bueno, según informó Globo Esporte, Messi necesitó apenas 20 minutos en el campo para cambiar el ánimo de toda la hinchada argentina. El medio brasileño destacó que el capitán, recuperado de una lesión sufrida 2 semanas antes, ingresó durante la segunda mitad del amistoso en Alabama y se convirtió en el protagonista absoluto del triunfo. Marcó el segundo gol de Argentina de penal, inició la jugada del tercero, anotado por Thiago Almada, y demostró su habilidad, además de su reconocido talento en cada intervención. De verdad que, claro, verlo jugar es un deleite, ¿no? Bueno, también hizo hincapié en el récord que alcanzó el delantero con 38 años ya y 350 días. Messi se convirtió en el jugador de mayor edad en marcar para la selección argentina, superando la marca de Ángel Labruna. Lance, otro medio brasileño, remarcó que Messi entró en la segunda parte y marcó la diferencia en el terreno de juego, catalogando de estelar su actuación. Lionel Messi entró al partido en la segunda mitad tras la pausa para hidratación en los jugadores de Argentina e Islandia, dice el diario, ¿no? Con su primer toque de balón, el número 10 dejó a Lautaro Martínez solo ante Olafsson. Y ayer nos llamaba la atención cuando veíamos todos los apellidos terminan en Son. Olafsson, en este caso, y el delantero provocó un penalti, dice, un penal que el capitán del equipo de Lionel Scaloni transformó para darle la victoria a los sudamericanos. Y bueno, así sucesivamente, desde Francia calificó el regreso del delantero como impresionante y detalló que disipó las dudas sobre su estado físico de cara al Mundial al provocar un penal y marcar un gol en menos de 2 minutos para entrar como suplente. El medio francés explicó que Messi tranquilizó a toda una nación en menos de 2 minutos, después de superar molestias sufridas en el Inter Miami. Y también describió el ambiente en el estadio, donde una multitud se reunió pese a la amenaza de una fuerte lluvia. Bueno, además podíamos escuchar a la gente cómo se volvía loca y bueno, gritaba desesperada y demás, cuando el solo hecho de verlo a Messi hacer el calentamiento, ya la gente se puso re loca porque era obvio que iba a entrar. Así que bueno, el análisis de Le Parisien señaló el regreso triunfal de Messi antes del Mundial. Pero bueno, ese sería más o menos la lectura de algunos de los medios del mundo que han estado hablando sobre el regreso de Messi y dicen así, Messi mete miedo.

0: juego en la selección. España supo cuidarlo, le dio la chance de ser quien es. Y el fútbol es alegría cuando la lleva atada al pie.
1: Bueno, muy bien, ahí estamos, acompañándote y un poco respirando este aire mundial, porque estamos ya en modo mundial, como decimos siempre, y estamos a horas de que comience nuestro momento tan esperado. 4 años han pasado, pero ya estamos listos para comenzar. Llega Maluma con Amigos con Derecho.

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6: Enamorados, como dos locos que se...
7: A esta hora llega Cristian Castro, Enamorados.

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1: En el ámbito local, el Chalet Cantoni Casa Cultural realizará este 12 de junio a las 21 Experiencia Astrovinos, una original propuesta que fusiona astronomía, degustación de vinos y divulgación científica. En el ámbito nacional, el Hospital Garrahan le reclama a la obra social de la provincia de Buenos Aires una deuda de 8.278 millones en concepto de capital sin incluir los intereses devengados desde la mora. En el ámbito internacional, Estados Unidos, el jefe del Pentágono de visita en Guantánamo, advirtió a Cuba que no compre armas que amenacen a Estados Unidos.
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Dos minutos pasan de la hora 16 y estamos así ya ingresando a nuestra segunda hora de programa. Con una temperatura de 14 grados 8 décimas, un cielo parcialmente nublado. La humedad es del 68% y el viento del sur a 23 kilómetros en la hora. Y como ya es habitual, como ya sabes, te invitamos a esta hora a compartir los clásicos internacionales, esos temas que siempre recordamos, siempre están en nuestra cabeza. Hoy vamos a escuchar en primer término a Annie Lennox. Ella nació en Escocia, es una aclamada cantante, compositora y activista escocesa. Saltó a la fama mundial en los años 80 como vocalista del dúo Eurythmics, consolidándose posteriormente con una exitosa carrera en solitario y destacándose internacionalmente por su poderosa voz de mezzo-soprano y su estilo andrógino. La escuchemos, Annie Lennox, con No más te quieros.

escuchemos a Barbara Streisand. Ella nació en New York, en Brooklyn, en el año 1942. Y es una icónica cantante, actriz y directora estadounidense. Es una de las pocas artistas en la historia en ganar tantos premios. El premio Oscar, Emmy, Grammy, Tony y Globo de Oro. Su inconfundible voz y su filmografía han marcado la industria del entretenimiento durante más de 6 décadas. Y es dueña de este tema, Mujer Enamorada.

Y para finalizar este momento tan lindo que tiene que ver con esos éxitos y esos clásicos internacionales, escuchemos ahora a Aretha Franklin, que fue una icónica cantante, compositora y pianista estadounidense, universalmente conocida como la Reina del Soul. Marcó la historia de la música popular fusionando gospel y soul, y sus canciones se convirtieron en poderosos himnos de los derechos civiles y el feminismo. La escuchemos con Rezo una pequeña plegaria.

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1: Bueno, familia, hoy los quiero concentrados, ¿eh? 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Roberto, vos vas desde el arranque con el desayuno. Y vos, mamá, ojo con los comentarios ácidos, ¿sí? Vamos, vamos que podemos.
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Bueno, les cuento otra sorpresa que va a haber, que ya no va a ser sorpresa, obviamente, pero algo muy lindo, en la apertura del Mundial 2026. Se va a realizar, o mejor dicho, la FIFA ha preparado un emotivo homenaje a Maradona y Pelé. Sí, la FIFA homenajeará a estas dos grandes figuras del fútbol en la ceremonia inaugural del Mundial 2026. Esto será, obviamente, en el Estadio Azteca, escenario de ambos ídolos. Así es que, bueno, promete obviamente ser una velada muy emocionante porque tiene que ver con ídolos tan queridos, ¿no? Como Pelé y como Maradona en tiempos distintos. Pero bueno, el recuerdo de Pelé en el Estadio Azteca también tendrá un lugar destacado durante la ceremonia. El brasileño conquistó en el Azteca la Copa del Mundo 1970 al liderar a una de las selecciones más admirables de la historia. Bueno, aquel Brasil derrotó 4-1 a Italia en la final y consiguió su tercer título mundial. Y la imagen de O'Reilly levantando el trofeo en suelo mexicano se transformó en una de las postales más emblemáticas del fútbol. Por ese motivo, la FIFA buscará destacar la importancia de Pelé en la expansión global del deporte y recordar a una de las conquistas más celebradas de todos los tiempos. Y obviamente también estará presente de esa manera, con un homenaje tan lindo, Diego Armando Maradona, ¿sí? Porque como les digo, la idea es tener ese momento, ¿no? Tan lindo y que tiene que ver con recordar nuestras grandes figuras. Pero bueno, veamos entonces, van a ser tres ceremonias para un mundial histórico. Además, la apertura en México será solo una parte de los festejos organizados para esta Copa del Mundo. Y debido al carácter internacional del torneo, Canadá y Estados Unidos también tendrán sus propias ceremonias inaugurales, El viernes 12 de junio en Toronto se realizará un espectáculo musical encabezado por Michael Bublé, Alanis Morissette y Alessia Cara, con una propuesta centrada en la diversidad cultural canadiense. Y bueno, más tarde en Los Ángeles, el Sophie Stadium albergará una celebración también con figuras internacionales como Katy Perry, Lisa, Tila y otras más. La puesta en escena va a estar enfocada en la innovación tecnológica, los efectos visuales y el entretenimiento. Así que bueno, podremos vivir un mundial absolutamente distinto, diferente, con muchas críticas por lo que se han elegido tres estados para vivirlo, ¿no? Pero bueno, así están dadas las cosas. La Copa del Mundo se pondrá en marcha este jueves en México versus Sudáfrica desde la hora 16 en el Estadio Azteca. Y más tarde, la primera jornada continuará en el escenario entre Corea del Sur y República Checa, programada para las 23 en Guadalajara.

Bueno, vamos a escuchar ahora un tema de Coldplay, Viva la Vida, pero en este caso en ritmo bossa nova. Lo trae Michelle Simonal. A ver.

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7: Tiene apenas un día. Ayer salió a la luz, ya está en las plataformas, el último tema de Alejandro Lerner, De Otro Mundo.

0: Bueno, la verdad que muy lindo el tema y además muy original o muy moderno, podríamos decir, el video con el que acompaña el tema, ¿no? Así que, bueno, muy bien. Otros temas que tienen que ver con esta tarde, ¿no? Una tarde linda, 12 grados 4 décimas la temperatura. Nuestro WhatsAppero, ya lo sabés, 155-086-198. O nos buscás en, por supuesto, internet. Nos encontrás en conpacto.com.ar y allí, bueno, podés disfrutar de nuestra música. Bueno, algunos temas que tienen que ver también con parte de esta realidad y que pasa por la tele, pasa por un programa en el que, por cierto, muchos ven, otros lo critican, pero bueno, está en un prime time que lleva obviamente toda la atención. Estamos hablando de La Casa de Gran Hermano. Bueno, denuncian que intentaron intoxicar a Sol Abraham. Sí, Sol es una de las jugadoras más emblemáticas, mala, se la considera así como la que está todo el tiempo agrediendo, etcétera, etcétera. Bueno, la participante aseguró que detectó detergente en una bebida que estaba consumiendo y el episodio generó sospechas, acusaciones y una investigación para esclarecer lo ocurrido. La tranquilidad duró poco en Gran Hermano, cuando parecía que la convivencia transitaba una etapa relativamente estable. Bueno, una grave denuncia realizada por Sol volvió a alterar el clima dentro de la casa y encendió una nueva polémica entre los participantes. El conflicto se originó cuando la jugadora percibió un gusto inusual en el café que estaba tomando. Inmediatamente expresó su preocupación ante el resto de los concursantes y sostuvo que la bebida contendría detergente. Una situación que despertó inquietud y provocó una catarata de especulaciones, ¿no? Convencida de que no se trató de un accidente, Sol planteó que alguien podría haber manipulado el contenido de su taza. Sus palabras impactaron de lleno en la convivencia y derivaron, claro, en un escenario cargado de sospechas, ¿sí? Con varios participantes intentando entender más o menos cómo se había producido el episodio, ¿no? Así que, bueno, a raíz de la acusación comenzaron las conversaciones cruzadas y los análisis sobre los movimientos de cada integrante de la casa. La producción, por su parte, puso en marcha las averiguaciones correspondientes para reconstruir lo sucedido y determinar si efectivamente existió una intervención intencional, ¿no? Que no sería nada raro. Pero bueno, como suele ocurrir con los momentos más explosivos del reality, el caso trascendió rápidamente las paredes de la casa y se trasladó a las redes sociales. Y allí, miles de seguidores debatieron sobre la denuncia, intercambiaron teorías y siguieron muy de cerca las novedades de este caso. Mientras se aguardan definiciones, el episodio ya se convirtió en uno de los temas más comentados de la semana dentro del programa. Y bueno, vamos a ver cómo termina. La incertidumbre sobre el origen de la sustancia hallada en la bebida y la posible responsabilidad de algún participante mantienen en vilo tanto a los jugadores como al público que sigue el reality día a día. Porque si es así, pueden haber sanciones. Bueno, llega esta canción country que hizo famoso Papo y lo grabó con tanto amor, ¿no? El tema está en su disco póstumo, en realidad, Buscando un Amor, y lo compuso su bajista, el músico que es llegado del palo del country, ¿sí? Un género no demasiado popular en la Argentina, así que la historia de la canción y las palabras que aparecen allí, las escuchemos juntos a la par.
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8: Bueno, muy bien, llega ya mismo Iván Noble con Moscas en la casa.

0: Bueno, les cuento qué comida típica va a esperar a los hinchas en cada sede del Mundial 26. ¿Qué podrán comer los chicos? Bueno, desde el taco al pastor a la pizza neoyorquina. Les cuento, además de los partidos, el torneo que han organizado, por supuesto, Estados Unidos, México y Canadá, van a ofrecer un recorrido gastronómico que atraviesa algunas de las tradiciones culinarias más famosas de América del Norte, ¿sí? El Mundial 2026 será el más grande de la historia, con 48 selecciones, 16 ciudades sedes y 3 países anfitriones. Bueno, el torneo, ya lo sabemos y lo hemos comentado, promete una experiencia que va mucho más allá de lo que ocurra dentro de los estadios, porque mientras millones de personas sigan a la pelota, otros tantos van a aprovechar para descubrir sabores que forman parte de la identidad de cada rincón del continente. Bueno, desde el cabrito asado del norte mexicano hasta la pizza neoyorquina, pasando por el barbecue texano, las tortas ahogadas, así se llaman, los sándwiches históricos y los productos frescos del Pacífico, cada sede tiene una especialidad capaz de contar su propia historia. Por ejemplo, para Canadá, en Toronto, tienen, a ver si lo digo bien, Pimil o Pimail Bacon Sandwich. Es uno de los clásicos gastronómicos de Toronto. Se trata de un sándwich elaborado con lomo de cerdo curado y recubierto con harina de maíz. Una preparación sencilla que se convirtió en símbolo de la ciudad. Vancouver, Salmón del Pacífico, ¿sí? Ahí me anoto yo. La cercanía con el océano hizo del salmón uno de los productos más representativos del lugar. Fresco o ahumado o a la parrilla, es una presencia permanente en la cocina local. ¿Qué pasa con México? Y sí, tacos al pastor. Probablemente el plato más emblemático de la capital mexicana. La carne de cerdo marinada se cocina en trompo y se sirve en tortillas acompañadas por cebolla, cilantro y ananá. ¿Qué pasa con Guadalajara? Bueno, allí podemos comer torta ahogada. ¿Qué será? La gran especialidad de Jalisco consiste en un pan relleno de carne de cerdo que luego se cubre con abundante salsa, una combinación que se transformó en marca registrada de la ciudad. En Monterrey, cabrito asado. La tradición ganadera del norte mexicano tiene en el cabrito asado a uno de sus máximos exponentes. Cocinado lentamente, es uno de los platos más celebrados en la región. Vamos a Estados Unidos. ¿Qué vamos a poder comer? Los hinchas que lleguen a Atlanta van a poder comer, obviamente, pollo frito sureño. Crujiente por fuera, jugoso por dentro, representa buena parte de la cultura gastronómica del sur estadounidense y ocupa un lugar privilegiado en la mesa local. En Boston, clam chowder, que es una clásica sopa de almejas, crema y papas, es uno de los platos más antiguos y famosos de Nueva Inglaterra, un infaltable para quienes visitan la ciudad. En Dallas, brisket ahumado. En Texas, el barbecue es una institución. Es brisket cocinado durante horas en ahumadores especiales. Es quizá la máxima expresión de esa tradición. En Houston, fajitas Tex-Mex. La mezcla cultural entre México y Estados Unidos, bueno, encuentra en las fajitas uno de sus mejores ejemplares. Carne grillada, tortillas y una enorme variedad de acompañamientos conforman este clásico regional. En Kansas City, bueno, costillas BBQ. La ciudad desarrolló uno de los estilos más famosos del país. Las costillas cocinadas a fuego lento y bañadas en salsa son una verdadera insignia local. Los Ángeles French Dip Sandwich. Este histórico sándwich de carne vacuna servido junto a su propio jugo para mojar mejor allí los alimentos que tengan o con los que acompañe el sándwich, ¿no? Nació en Los Ángeles, sigue siendo una de las preparaciones más características de la ciudad. En Miami, sándwich cubano. La influencia de la comunidad cubana ha convertido a esta combinación de cerdo, jamón, queso, pepinillos y mostaza en uno de los íconos gastronómicos más reconocibles del sur de Florida. En Nueva York, pizza neoyorquina con porciones enormes y masa fina. La pizza estilo Nueva York es una de las comidas más famosas del planeta y una parada obligatoria para cualquier visitante. ¿Qué más? En Filadelfia, Philly cheese stick. Es una carne vacuna cortada en finas tiras, queso fundido y pan largo. ¿Sí? Una receta simple que terminó convirtiéndose en uno de los mayores orgullos del lugar. San Francisco, bueno, pan de mesa madre es lo que vas a poder comer. Se llama surdough. Es uno de los símbolos gastronómicos de San Francisco. Su sabor característico y su larga historia lo transformaron en una referencia obligada de la región. Y Seattle, ostras del Puget Sound. Las aguas del noroeste estadounidense producen algunas de las ostras más apreciadas del país. Frescas y vinculadas a la tradición marítima local, son una de las especialidades más representativas de Seattle. Así que ahí tenés toda la carta gastronómica según el lugar donde tengas decidido alojarte, ¿no? Para ver este Mundial 2026.
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3: Llega a Ciro y mírenla.

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1: En el ámbito local, por el complejo fronterizo Agua Negra, entre la apertura y el cierre de la temporada, se contabilizaron 73.317 cruces en ambos sentidos de la cordillera, una cifra que refleja la relevancia estratégica que tiene este paso para la integración y el turismo. A la Argentina ingresaron 34.744 personas y a Chile 38.573. En el ámbito nacional, el jefe de gabinete Manuel Adorni y su esposa Bettina Angeletti ingresaron al régimen simplificado de ganancias que contempla la posibilidad de declarar ingresos y activos no exteriorizados previamente sin sanciones penales. En el ámbito internacional, Francia piden imputar al popular cantante francés Patrick Bruel por 9 denuncias de abuso sexual.
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Tres minutos pasan de las 5 de la tarde y ya estamos así ingresando a nuestra última hora de programa. La temperatura 15 grados 4 décimas, el cielo está parcialmente nublado. La humedad es del 65% y el viento sopla del sur a 23 kilómetros en la hora. Y ya comenzamos a transitar y a recorrer esos clásicos latinos, como por ejemplo el que nos trae Sandra Mianovich, Sin

Y si hablamos de música latina, tenemos que escuchar también y traer a este ratito a Luis Fonsi. Él nació en San Juan de Puerto Rico, es un cantante, compositor y actor puertorriqueño, nacido en San Juan el 15 de abril de 1978. Conocido internacionalmente por revolucionar la música latina con su éxito global Despacito. Ha construido una sólida carrera musical abarcando géneros como el pop, la balada y el reggaetón. Lo escuchemos con No me doy por vencido.

Cerramos este momento de clásicos latinos con Emmanuel, que bueno, él nació en 1955 en la Ciudad de México y comenzó su carrera musical en 1976. Es un ícono del pop melódico y romántico en español. Ha vendido más de 17 millones de discos a lo largo de su destacada trayectoria. Lo escuchemos con Bella Señora.

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Bueno, Messi no solo lo deportivo es destacable. Ayer tuvo un enorme gesto con un periodista venezolano que conmovió a todos, porque tras el partido ante Islandia, Lionel Messi frenó en medio del tumulto de la zona mixta para concederle una entrevista a un cronista con parálisis cerebral. El capitán de la selección argentina volvió a ser el centro de todas las miradas tras el último encuentro de la selección, porque en medio del caos habitual de los hinchas y los medios, Lionel Messi sorprendió a todos al detenerse especialmente para regalarle un emotivo momento a un joven comunicador que lo esperaba en su silla. El protagonista de esta maravillosa historia es Manu Gutiérrez, un periodista venezolano con parálisis cerebral que aguardaba una oportunidad ante la multitud después del amistoso del campeón del mundo ante Islandia. Y a pesar de los constantes empujones y el desorden del lugar, el 10 notó su presencia. Apartó a las personas que se le caían encima y le concedió una entrevista exclusiva que rápidamente recorrió el mundo. El propio Gutiérrez compartió su inmensa alegría en las plataformas digitales con una sentida carta de agradecimiento hacia el astro futbolístico. Dijo: hay un dicho muy popular que dice, nunca conozcas a tus héroes. Leo fue mi héroe, pero mi sueño no era una foto, sino poder entrevistarlo, relató con profunda emoción el joven, destacando la enorme generosidad y humildad del futbolista. Durante el mano a mano, el cronista le consultó sobre las exigencias de los récords individuales y la proximidad de una nueva cita mundialista. Bueno, fiel a su estilo colectivo, el capitán respondió con total tranquilidad que nunca se fijó en las marcas personales, sino en buscar siempre lo mejor para el equipo, compitiendo al máximo nivel partido a partido. Así que bueno, un gesto muy lindo que me parece que vale la pena destacarlo, porque hablamos siempre de su nivel futbolístico, si tiene una lesión, si no la tiene, etcétera, etcétera. Pero me parece bueno destacar también estos gestos de un grande, Lionel Messi. Escuchemos ahora a Nahuel Penisi, Tu sonrisa.

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7: Escuchemos ahora a Vicente García con Cultura Profética, Mi Balcón.

Bueno, linda la música, ¿eh? En esta última parte de nuestro programa escuchábamos a Vicente García, Cultura Profética, Mi Balcón. Bueno, y hay temas que tienen que ver con esta sociedad, nueva sociedad, ¿no? O cómo se va aggiornando. Parece ser que desde hace un tiempo, no sé cuánto exactamente y no lo vamos a poder saber, hay una nueva onda en lo que tiene que ver con el modelo que siempre, o el modelo tradicional que hemos tenido de lo que es una pareja. Bueno, ese molde, esa tradición, parece que va con el tiempo cambiando, modernizándose, adaptándose. La pregunta es, ¿amor en casas separadas? ¿Te gustaría o considerás que una pareja muy bien conformada, con un sentimiento sincero, está bueno que vivan en casas separadas? Bueno, es un modelo que revoluciona la vida sentimental en esta era de la longevidad. Porque cada vez hay más adultos mayores que eligen sostener relaciones de pareja sin convivir bajo el mismo techo, ¿sí? Y ofrece beneficios según la psicología. En el universo de los afectos hay historias que desafían el guión tradicional. Y si la plenitud emocional en la vejez no dependiera de compartirlo, de compartir techo y demás, sino de elegir cuándo encontrarse y cuándo regresar a su casa propia. Bueno, una investigación reciente revela que la modalidad de vivir en casas separadas, que mantienen su relación desde domicilios separados, ofrece a los adultos mayores un bienestar mental tan sólido, ¿sí?, como el que aportan quienes conviven o están casados, desplazando el mito de que el amor, para ser pleno, exige la convivencia diaria. En España, por ejemplo, las relaciones de pareja muestran una transformación significativa. Actualmente, más de 14 millones de personas permanecen solteras, mientras que el 11,3 millones viven en pareja, según cifras de WeLife. Aunque la convivencia ha sido modelo tradicional, el 8% de quienes tienen una relación sentimental prefiere no compartir vivienda y elige alternativas como las parejas que conviven de manera separada, ¿sí? Digamos, esa convivencia no es tal, si no nos vemos cuando tenemos ganas, y cuando tenemos ganas de irse cada uno a su casa, se va. Bueno, la investigación encabezada por Yang Hu, que es una universidad de Lancaster, y Rory Coulter, que es una universidad de London, revela que los adultos mayores del Reino Unido que mantienen relaciones afectivas estables, pero viven en domicilios separados, presentan niveles de salud mental significativamente superiores a quienes permanecen solteros. Y este efecto, sin embargo, apenas difiere respecto a quienes optan por el matrimonio o la convivencia bajo el mismo techo, poniendo en cierta forma el ideal histórico de la convivencia como requisito para el bienestar emocional en la vejez, ¿sí? Así que bueno, este estudio está basado en una muestra de más de 15.000 personas que tienen entre 60 y 85 años y más de 93.000 observaciones desde el 2011 hasta el 2023. Y este estudio accedió por primera vez a un análisis longitudinal de la salud mental

de los adultos mayores con relaciones en casas separadas. Y bueno, los resultados se obtuvieron usando modelos de efectos fijos que permiten comparar la evolución individual. Así que parece ser que hoy por hoy, y de a poco va tomando relevancia, las parejas, o por lo menos las personas mayor o mayores de 60 años, prefieren ese tipo de relación. El trabajo constata que las personas mayores que inician una relación de esta forma, después de vivir solas, experimentan mejoras medibles en su bienestar. Así que es cuestión de probar, es cuestión de, qué sé yo, animarse, ¿no?, a algo distinto para llegar a esta cara menos riesgosa del desamor en los adultos mayores. Llega Pedro Capó, ni tan novios ni tan amigos.

0: qué rico. Muchas gracias para todos los que están por ahí, que tienen gente que no son ni tan novias ni tan amigues.
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Bueno, les cuento que la Bersuit anunció una colaboración con Lali Espósito y dijo, sos inmensa. La banda utilizó sus redes sociales para hacer un anuncio que involucra a la artista que acaba de llenar dos rivers. La emblemática agrupación Bersuit Vergarabat y la estrella pop Lali unieron sus talentos sobre las tablas hacia finales del año pasado. Y este jueves, esa histórica confluencia artística promete adueñarse por completo de la atención en las plataformas digitales. Mediante sus perfiles oficiales en la red social Instagram, la tradicional formación del rock nativo sacó a la luz una noticia muy, pero muy esperada por los melómanos. El lanzamiento definitivo del videoclip correspondiente a la canción El viento trae una copla, el cual pasará a integrar la grilla de contenidos de su canal en YouTube. La pieza audiovisual registra de manera íntegra la interpretación realizada en directo junto a la vocalista en el marco de las celebraciones oficiales por el cuarto de siglo de Hijos del Culo, así se llama uno de los trabajos de estudio más icónicos y trascendentales en la trayectoria de la banda. Bueno, el anuncio formal fue difundido a través de una publicación virtual cargada de entusiasmo, altas dosis de expectativa por parte de los músicos, quienes ya redactaron. Estamos muy felices. Este jueves, 19 horas, estrenamos El viento trae una copla con Lali.

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4: Marcando el final, llega María Becerra con Los Ángeles Azules, el amor de mi vida.

Final, final, estamos a un minutito ya de la hora 18. Hemos pasado una linda tarde con buena música. Y bueno, la temperatura a esta hora agradable, creo yo. Por lo menos no hace tanto frío. Seguramente vamos a sentirlo a partir de que baje el sol, termine de oscurecer. La temperatura 14 grados 4 décimas. Tenemos un cielo ligeramente nublado. Tenemos una humedad del 65% y el viento es del sur a 12 kilómetros en la hora. Y así llegamos al final. Nos vamos a reencontrar mañana. Bueno, según los datos actualizados, es de 15 grados 4 décimas la temperatura. Pero mañana arrancamos con una mínima de 6 y llegaremos también a una máxima de 15 grados. Hugo Mesina, Patricia Moreno, Leonor Camisay y yo, Patricia Venegas, nos vamos. Volvemos mañana a la hora 15, cuando les digamos que esto es Mejor de Tarde. Chao.

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1: En el ámbito local, docentes de apoyo a la inclusión DAI, encabezadas por Carla Villafañe y Valeria Albarracín, realizan una campaña de recolección de firmas para respaldar un anteproyecto de ley que busca regular y formalizar la actividad de unas 10.000 DAI en la provincia de San Juan. En el ámbito nacional, Santa Fe. En el marco de la investigación por el narcoavión que aterrizó a mediados de mayo con 321 kilos de cocaína a bordo, fue detenido Flavio Gabriel Batista, de 41 años, uno de los involucrados en la causa. Batista enterró 60 kilos de cocaína en el patio de la casa de su madre. La mujer se desmayó en pleno operativo. En el ámbito internacional, cabe indicar que Estados Unidos ha reiterado específicamente a Cuba que no compre armas que amenacen a Estados Unidos.
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0: Hola, buenas tardes. ¿Cómo estás? Bienvenidos nuevamente juntos aquí en el aire de LV5 Radio Sarmiento para compartir la tarde de 18 a 21 horas, como siempre.
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0: Soy Alejandro Martín y juntos vamos a disfrutar de todo lo que es noticia, comentarios y por supuesto la mejor música la tendremos a partir de este momento y durante 3 horas en el aire de LV5 Radio Sarmiento, AM 1120, FM 104.7. Podés enviar tu mensaje al 264-508-6198. Y por supuesto, ayudarme a programar la música que suena en el aire de Sarmiento. Soy Alejandro Martín y juntos disfrutamos de la tarde de LV5 Radio Sarmiento.

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Comenzábamos el programa con buena música y con super clásicos. Yo siempre busco los clásicos. Busco, por ejemplo, hoy empezábamos con Bee Gees. Le tengo que mandar saludos. Tendría que pasar el mensaje al aire para que sepa, pero ahí está Marcelo, mi amigo, que está escuchando. Me dice: ¿a qué hora comenzás a colocar vos la música? Elijo la música. Yo ya está sonando, le digo, Bee Gees. Y me dice: te delata la edad. Bueno, nos delata. Nada más quiero decir eso, amigo. Nada más. Mi amigo Marcelo, que va ahí en su taxi. Si usted va, ¿tenés pasaje en este momento? Si usted va en el taxi y va escuchando esta radio, hoy va a tener un gran día. Lo que le resta del día le va a ir bien. Trae suerte por el taxista que va ahí, por la radio que va escuchando, claro. No le dé mucha conversación porque no le gusta hablar, nada. Amigo. Chicos, ¿encontraron al sanjuanino que se ha ganado más de 20 millones de pesos? 22 millones.

Y la gran mayoría debe estar diciendo qué suerte, qué suertudo, a saber desde los años que debe estar jugando. Y vos se vas a decir como yo, ¿y por qué no me lo saco? ¿Y por qué no jugamos, amigo? No es apología de... No, el... no, tampoco. Pero...

En un ratito te cuento, hay mucho aquí en la tarde, pero te voy a contar de Román Barrios, que obtuvo el segundo puesto en el concurso provincial del dulce de membrillo. Sale ahí, está en tapa de diario, pero qué genio. Un ratito hablamos de eso.

21 minutos ya de la hora 18 en todo el territorio nacional. A ver, me tengo que fijar de qué año es, porque como Marcelo Cortés es tan adolescente, le tengo que colocar, no sé, Tini, Tini, Tini, algo así.

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33 minutos ya de la hora 18 en todo el territorio nacional. Y recién te lo adelantaba, viste que aquí en nuestra provincia se dio el concurso del membrillo, sí, del dulce de membrillo. Sí, bueno, te cuento. El cirujano cardiovascular que ganó un premio por la receta del dulce de membrillo que heredó de su abuela. Mira vos, qué linda historia, ¿no? Historia muy linda. La historia de Román Barrios merece ser contada desde el final, porque fue justamente un reconocimiento reciente el que volvió a unir pasado y presente en su vida. Sí, conocido en nuestra provincia por su trabajo como cirujano cardiovascular, donde muchas veces debe actuar con rapidez para salvar vidas. Barrios recibió hace pocos días una distinción muy distinta a los habituales de su profesión, ¿no? Obtuvo el segundo puesto en el concurso provincial del dulce de membrillo. ¿Estás escuchando? Gracias a una receta familiar que logró reproducir con una fidelidad sorprendente. Sin embargo, detrás del premio no hay un emprendimiento comercial ni un proyecto gastronómico. Hay una historia de afectos, memoria y herencia cultural que comenzó mucho antes de que él naciera. Por eso, aunque varias personas le surgieron o le sugirieron a él, ¿no?, transformar su dulce en un negocio, asegura que no es lo que busca. Su objetivo es otro: preservar el legado que recibió de su abuela y demostrar que detrás de cada receta familiar también vive una parte de la identidad de quienes la transmitieron. ¿Sí? No fue casualidad que decidiera presentar su dulce bajo el nombre A Corazón Abierto. Mirá, tal cual. El título resume dos de sus grandes pasiones, ¿no? Dos de sus grandes pasiones que atraviesan por completo su vida. Por un lado, su profesión como cirujano cardiovascular, acostumbrado a trabajar sobre el órgano más vital del cuerpo humano. Y por otro, el profundo amor por su abuela Chicha, ¿sí? La mujer que le transmitió una receta familiar y que hoy continúa viva gracias a él. ¿Sí? De alguna manera, el dulce premiado también fue un homenaje, una forma de abrir el corazón para contar una historia familiar hecha de recuerdos, enseñanzas y afectos que siguen presentes cada vez que los membrillos vuelven a cocinarse en la vieja paila de cobre. ¡Qué linda historia! El corazón de esta historia tiene nombre y apellido, ¿sí? El homenaje a la abuela Chicha, ¿sí? Tiene nombre y apellido. Lilia Dina Pizarro, ¿sí? A quien todos conocían como Chicha. Sí, Román fue su nieto mayor y uno de los más cercanos. Desde muy pequeño la observaba preparar dulce de membrillo durante las reuniones familiares. No recuerda una enseñanza formal ni una receta escrita. El aprendizaje fue lento, casi silencioso, dijo. Primero aprendió a lavar los membrillos, después a reconocer el aroma de la fruta madura y a identificar el punto exacto en que estaba listo para la cocción. Es un trabajo esto, ¿no? Es un arte. Con el tiempo comenzaron las preguntas: ¿cómo lograr la textura adecuada? ¿Cuánto tiempo revolver? ¿Y cuál era el momento preciso en que el dulce alcanzaba el punto justo? Durante años intentó reproducir aquella preparación sin éxito. Había algo que no terminaba de salir igual. La explicación llegó con el tiempo y quedó resumida en una frase que todavía lo emociona. Cuando mi abuela falleció, empecé a hacer el dulce más seguido y ahí me empezó a salir igual que a ella, expresó emocionado. La frase explica mucho más que una técnica culinaria. Hablar de un vínculo construido durante décadas, de una enseñanza transmitida con paciencia y de una forma de mantener viva una presencia a través de los gestos cotidianos.

Linda historia, ¿no? Bueno, es una herencia de cuatro generaciones. Cuatro generaciones de ese dulce de membrillo. En su vida cotidiana, Román Barrios pasa buena parte de sus días dentro de un quirófano. Atiende urgencias, responde llamados inesperados y convive con la responsabilidad de intervenir cuando un corazón lo necesita. Sin embargo, cada temporada de membrillo encuentra tiempo para repetir un ritual que aprendió siendo niño. Enciende el fuego, prepara la vieja paila de cobre y comienza a revolver lentamente una receta que lleva más de 100 años atravesando generaciones. Lo hace porque entiende que algunas herencias no se guardan en una caja fuera, en una caja fuerte, ni en una cuenta bancaria. Se conservan en los gestos, en las palabras y en las recetas que alguien decidió transmitir. Una linda historia

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1: En el ámbito local, la diputada Fernanda Paredes presentó iniciativas para acelerar el registro de deudores alimentarios y sumar la figura de abogado del niño. La legisladora también puso el foco el alto nivel de incumplimiento en el pago de las cuotas alimentarias. 6 de cada 10 madres solas no reciben cuota alimentaria por parte de los progenitores. En el ámbito nacional, Bariloche, un pasajero bromeó que tenía una bomba en el equipaje y generó un revuelo en el aeropuerto local, al generar la activación del protocolo antiexplosivo, que finalmente fue negativo, ya que fue una broma.
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4 minutos han pasado de la hora 19 en todo el territorio nacional. Disfrutamos de buenas canciones. Lo compartimos con vos, que estás allí del otro lado, escuchando la radio. Qué lindo clásico.

Bueno, en esta hora me puedo quedar así. Me puedo quedar quietito. Me puedo quedar quietito con estas canciones, con esta música. Digo, para los que están escuchando la radio, para aquellos que están mirando por ahí, que dice que Romina, hola Romy, que dice hola Ale, hola Romy, ¿cómo estás? When I'm not around. Alicia también, que está del otro lado, que dice buenas tardes, hola Ali, ¿cómo estás? Yo acá tomando un café, sí, un cafecito, lo cambié al té por el café, me da frío. Me da frío últimamente. Dijera una amiga, es la edad. Pero primero dijo un montón de cosas antes de asumir de que estaba grande. Romy dice, ahora estoy buena porque es en la tarde. Claro, claro, claro. Hay que estar buenos. No, hay que portarse bien, acá hay que portarse bien. Bueno, aquí a esta hora de la tarde yo te puedo regalar canciones. Ustedes me cuentan dónde están escuchando la radio. ¿Qué canción quieren escuchar? ¿Alguna historia? Recién estaba contando la historia del médico que ganó el premio. El segundo lugar fue, ¿no? Sí, el segundo lugar. ¿Viste que acá se hace el concurso del membrillo? ¿Sí? Del dulce de membrillo. Bueno, y sacó el segundo premio. Ni más ni menos, ¿no? Y es un doctor, él. Hola, Laura. Laurita, ¿cómo estamos? Que dice, buenas, Ale, querido. Hola, Lauris. ¿Cómo andamos? Ah, no te veo. No tenés foto. Por eso no sabía qué Laura era. Dice, estoy en el trabajo escuchando. ¿Estás escuchando por la radio o estás escuchando ahí también por la prensa? Muy bien, lo importante es que estés.

Bueno, recién les contaba la historia de Román Barrios, que como dice en el diario, que merece ser contada, ¿sí? Desde el final, porque fue justamente un reconocimiento reciente el que volvió a unir pasado y presente en su vida. Él es médico, ¿sí? Es cirujano cardiovascular y ganó el segundo puesto en el Dulce de Membrillo de acá de San Juan. Ganó el segundo puesto. Y él presentó el dulce como le enseñó su abuela. Su abuela, ni más ni menos. Y ahí hay un montón en esa historia para contar. Y él habla de su membrillo como lo llamó, a corazón abierto. ¿Sí? Ni más. Qué bonito. Me gustó todo. Toda la historia. Y así como estas que se van descubriendo, deben haber infinitas, que me encantaría conocerlas a todas, ¿sí? O por lo menos a la gran mayoría, a todos los que están ahí contando historias que a lo mejor algunos, como la viven, creen que es al ser personal, creen que es normal, y seguramente que por ahí tenés algo de tu vida o en tu familia que marca ese algo especial, ¿no?

264-508-6198, el mensajero de la tarde de hoy. Estás en la tarde de LB5 Radio Sarmiento en 104.7. Ahí ustedes me pueden escuchar hasta la hora 21. ¿A quién tengo que saludar por acá? ¿Quién más está ahí del otro lado como para saludarle y decirle hola, hola, buenas tardes? Yo te regalo canciones. Hola Mario, Mario que está, hola mi hermano que está, dice, hola Sanjua, él está en Cava, ¿sí? Escuchando la radio. Me sigue por las redes también. Abrazo. Mi hermano Juan Manuel, mi hermano Juan Manuel está aquí, está, y me acaba de mandar un mensaje. Dice, te estoy escuchando. Hola mi hermano. Mi hermano del... sí, yo, dice. No, pero es que recién... Mario. Mario es el que está escuchando en Cava, ¿sí? Y mi hermano Juanma está ahí del otro lado también escuchando la radio. Y Mario que me pone, hola San Juan, ¿cómo andamos? Hola, mi hermano, ¿cómo estás? ¿Todo bien? Hey, ¿te gusta también esta música? ¿Así? Son, no, como me siguen por las redes también, a veces es, son programas distintos lo que hago, y lo que también hago para las redes totalmente distinto. Abarco por todos lados.

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1: ¿Sabes que estaba charlando con Mario recién que me decía, yo soy una década menor de Chayanne? Dice, pero bueno, ahí voy. Linda música sonando en esta tarde-noche, se podría decir. Chayanne con Dejaría Todo.
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1: Veintiún minutos de la hora 19 en todo el territorio nacional. Saben que Argentina, escuchen, presten atención, porque Argentina se prepara para enfrentar un cambio climático significativo durante la próxima semana. Según los reportes del Servicio Meteorológico Nacional emitidos hoy. Los especialistas del organismo alertaron sobre la llegada de una masa de aire polar que provocará un marcado descenso en los registros térmicos de diversas regiones del país. Imagínate, si yo ya estoy usando, no quiero usar los suéteres finos ni nada, ya estoy utilizando los buzos estos así, porque me da frío, es frío. Estoy mayor, me dicen algunos. Pero es así, imagínate. Y la semana que viene dice que va a ser, desciende la temperatura un montón. Y bueno, desde la entidad explicaron que el cambio de tiempo estará asociado al paso de un frente frío que va a generar un descenso en las temperaturas mínimas y máximas en el territorio nacional. Las proyecciones indican que los efectos serán más notorios en las ciudades pertenecientes a la región pampeana, Cuyo y el sector central de Argentina. En Cuyo y el sector nosotros, así que bueno, escuchemos música mejor. De acuerdo con la información oficial, las mínimas podrían ubicarse por debajo de los valores registrados durante los últimos días. ¿Sí? Por acá, Robbie me dice, soy team verano. Dice, no, dice, Dios mío, el frío no. Bueno, es así. Es la época del año donde debemos tener esta temperatura. Es normal que tengamos esta temperatura, amiga.
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1: Igual yo te digo que este verano está bien. Ningún extremo es bueno. No me guste tampoco tanto calor. Tampoco tanto frío. A mí, viste que hay partes del cuerpo que a uno se le empiezan como a congelar más seguido. A mí, por ejemplo, las manos y los pies es una cosa que, no sé, llega un punto. Ahora no, ponele, la semana que viene después no voy a poder ni darles así me gusta en la aplicación, nada. Porque empieza a dar frío. Me acuerdo, mi abuela decía que no tenés que decir que tenés los pies congelados o que tenés los pies. Digo, ¿por qué? ¿Qué tiene que ver? Parece que antes, ustedes averigüen, no sé si ustedes sabrán, que antes decían que si tenías los pies helados eran porque te...
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1: Uy, casi me van a cortar. Hola, Michelle. ¿Cómo andamos? Dice... Hola, permiso, sí, bienvenido, venga. Hola, amigo. Bueno, entonces a prepararse porque llegarán bajas temperaturas desde la semana que viene. Hola, Marisa, que dice, hola, mi bello amigo, hola.

0: Bueno, ahí para el amigo que me decía que es una década antes de Chayanne. Bueno, este latino que voy a colocar ahora, mira que lo cambié, porque venía la mancha de Rolando. Lo cambié solo para que escuches la canción, para que digas que coloco un poco de allá, un poco de acá, un poco de todos lados. Sí. Por ejemplo, de aquella época, un poco más atrás, algo así. ¿Sabes quién es?
1: ¿No? Tienes algo nuevo que contar.
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1: En

0: Marisa que dice, te dejo un abrazo, dice, me voy a entrenar. Sí, bonita. Vaya nomás, vaya nomás. Ah, mirá lo que me pone por acá Mario. Me dice, si abre... Es que no sé si lo, se puede... Mira, o sea que José Luis Perales te ayudó mucho.
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0: Muy bien, muy bien, muy bien.
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0: Quiero buscar otro de esa época.
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0: Pará, si vos me decías que y de esa época es algo acá de lo nuestro, de la Argentina, digo. Esto sí lo conoces. Este sí lo conoces. Me fui muy allá.
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1: Pará, ahora me voy con. Este va completo, ¿eh? Este tema va completo.
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1: Ya te voy a decir algo, esta canción, si yo la habré escuchado, las veces que la escuché, ¿viste cuando dije? Cuando decían que hay canciones que te ayudan, bueno, a mí hay canciones que me han ayudado. Esta es una, escucha. No, esta de, no, la que viene ahora, ahora va completito.

Una de las voces más reconocidas y recordadas de Chile, ¿sí? Ni más ni menos, aquí llega ella, escucha. Este va completo. Miriam Hernández, huele a peligro.

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Seguimos avanzando en esta tarde-noche aquí en el aire de LB5 Radio Sarmiento. Por acá me ponen muy bonita canción. Tengo que mandar saludos. Hay una canción que te lo voy a presentar. Te presento una nueva canción aquí en el aire, por lo menos en el aire de la radio. Escucha. Me gustó, ¿eh? En este momento lo está escuchando gran parte del país. Acá suena... Esta canción se llama Aprender a Amarnos. Me encanta la letra de esta canción, la escuchaba recién en privado.

0: Bueno, es una agrupación de reggae, sí, emergente de Caracas, Venezuela. A través de su música buscan por allí algo muy importante, que es transmitir mensajes de conciencia, reflexión, unión y esperanza. Dice, bueno, están dando sus primeros pasitos, sí. Y yo creo, yo les veo futuro, muy bonito, muy bonito, bonito, bonito, bonito. Escúchalo.
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0: entra. Y para ayudarles por ahí también lo podría dejar, me lo podría dejar de cortina en algunos, porque a mí me gusta la música positiva.

Ellos son, fíjate, decime si lo pronuncio bien, Sun Leon Read Music. Marce, que también está del otro lado, dice gracias por la cuchara, amiga. No, amigo, de nada. Dice gracias, gracias, dice, por tu gran apoyo. Aquí estamos para apoyarnos y ayudarnos. Acá dice, tremenda la letra, dice, futuro musical, dice, asegurado, positivo 100%, dicen los amigos acá. Así que, mira, lindo pasaba. Bueno, canciones que te vamos regalando y también que vamos, vamos conociendo, ¿no? ¿Por qué no? Acá hay otra, mira, volviendo a la noche. Pará, que tengo, ¿a dónde? Acá, pará, porque si no... Esa.

Bueno, lo siguen a los chicos por ahí y vean, porque tienen otros temas buenísimos. Yo los voy a revisar por allí después y después prometo. Aquí hay canciones, por ejemplo, ella, Yuridia, y su versión de ¿A dónde va el amor?

versión de Yuridia pasaba A Dónde Va el Amor. Tommy Torres cantó alguna vez mientras tanto aquí en la radio suenan canciones. Mientras tanto vos estás ahí del otro lado también escuchándome. ¿Dónde? ¿Dónde a esta hora? Y digo yo, pregunto para regalarte alguna canción.

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4: Estamos llegando casi, casi a las en punto. En un ratito llegarán las noticias. Aquí está Thalía y Capó. Estoy enamorado.

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1: La administración del Parque Provincial Ichigualasto emitió un comunicado aclarando que no tiene ningún vínculo con el evento denominado Ichigualasto Riders, promocionado en redes sociales del 21 al 23 de noviembre de este 2026. Además, indicaron que la actividad no integra la programación oficial y que no asumen responsabilidad relacionada con su organización o desarrollo. En el ámbito nacional, Gustavo Weiss, presidente de la Cámara de la Construcción Argentina, dijo que perdieron 120.000 puestos de trabajo. También cuestionó la narrativa oficial de récord de actividad, indicando que desde hace tiempo, tanto en el ámbito privado como en la obra pública, la actividad está detenida. En el ámbito internacional, terremoto en Filipinas. El devastador sismo dejó al menos 32.000 personas desplazadas y 46 muertos.
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35 minutos han pasado de la hora 20 en todo el territorio nacional. Muchísimas gracias a toda la gente que mandó mensajes. Muchas gracias por estar allí del otro lado. A mucha gente conectados hoy, ¿eh? Les agradezco infinitamente por estar del otro lado.

Acá dice quién se ganó el primer premio. Dice, ¿sabes? Acá el municipio de Albardón. Hace el plato dulce, participé dos veces. Ganaron los platos con nombre italiano, alemán, menos criollos. De ahí dice no participé más.

Ah, mira, dice Phil Collins, dice la música que estabas colocando por acá, dice, me acordé cuando trabajaba en mis guardias, te escuchaba en la otra radio. Aguanta el invierno nomás, me dice. Las manos ahora, dice, se me hielan. Mientras estoy acostada también. Ay, hay muchos mensajes, ¿eh? Por acá me ponen, hola Ale, me encanta José Luis Perales, tengo 66, me dice. Te escucho todas las tardes mientras trabajo. Soy Rosita, hola hermosa, dice, me encanta ese tema. Hola bonita, gracias. Por acá me ponen, hola Ale, tanto tiempo, dice, qué romántico que estás, jajajaja. Dice, bella música, el jajaja lo escriben también, bella música para acompañar el trabajo. Dice, yo soy Team Verano a full, me ponen por acá. Sí, ¿ah? Hola Betty. Hola Ale Martín, dice, feliz miércoles. Estamos así, amigos. Qué lindo que están allí del otro lado. Muchísimas gracias. Hoy como que yo creo que el frío no, o a mí me favoreció en la tarde. Porque te cuento que éramos más mucho que un montón ahora.

El cielo está mayormente nublado a esta hora en la ciudad. La temperatura es de 11 grados 7 décimas, 76% la humedad y viento del sector sudeste a 12 kilómetros. Bueno, ya que me dicen que si estoy medio romántico o algo así, me voy, sigo por ahí, ¿eh? Voy a seguir por ese camino que no nos ha ido nada mal en esta tarde. Aquí están Noel Chagris y su versión de ¿Quién como tú?

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Solo 10 minutos restan para llegar a la hora 21 en todo el territorio nacional. Pronóstico para nuestra provincia, pronóstico extendido para mañana jueves. Mínima probable 4 grados, máxima 4, qué frío. Máxima 16 grados. Bueno, estará como hoy, más o menos. Para el día viernes, mínima probable 7, máxima probable 16 grados. Y para el día sábado, mínima probable 3. Hará frío el fin de semana. El día sábado, mínima probable 3, máxima probable 12 grados. Y para el día domingo, mínima probable 0 grados. Y la máxima 14 grados. Hay una alerta porque se viene el frío para la semana que viene. Viene un frente frío. El lunes ya marca 2 grados. El domingo 0.

Me voy rapidito a la música, tengo una canción más y luego tanda para recibir, vamos para charlar un ratito con Juan Pereira, que ya está acá en el estudio de la radio. Ricky Martin, Private Emotion.

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1: Uno de los grandes regalos que me dio en mi vida fue ir a ver un recital de esta señora, Rosana, y esta canción que se llama Mi trozo de cielo. Imagínate esto. Escucha.
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1: Le canta a alguien que le dice que por estar contigo hipoteco mi trozo de cielo. Si es que me toca un trozo de cielo, lo hipoteco. Ahora si miramos el cielo, hablando literal, si miramos el cielo a esta hora, está nublado, hace frío, pero hay gente que sale a caminar igual, ¿entendés? ¿Entendés? Sale a caminar. Nosotros, yo los acompañé con música, ¿sí? Y les gustó. Así que mucha gente se conectó hoy, mucha.
2: Qué bueno.
1: Y eso me puso muy, muy contento, ¿sí? Muy contento. Le doy la bienvenida aquí en la noche a Juan Pereira. ¿Cómo estamos, Juan? Buenas noches.
2: Buenas noches, Ale. ¿Cómo estás?
1: Muy bien, muy bien.
2: Sí, está fresca la noche, ¿eh? Bueno, estamos camino al invierno, ¿no?
1: Vamos ahí, ¿eh?
2: Y tiene que haber este tipo de temperaturas, naturalmente, por lo que significa este tiempo, ¿no? No nos podemos quejar. Si hace frío, porque hace frío. Sí. Si hace calor, es hace calor. Si es verano, es porque es verano. Si es invierno, es porque es invierno, ¿no?
1: Sí, sí, sí. Si hay viento, porque no.
2: Miren, lo más importante es que uno le meta ganas a la vida, como haces todas las tardes vos, y generás esas expectativas naturalmente en cada uno de los oyentes que hoy han participado muchísimo. Yo te puedo asegurar que hay mucho oyente, como se califica en la radio, pasivo, que le gusta escuchar la radio y enciende la radio, enciende este programa, el programa tuyo, con la intención de escuchar un comentario, música, una charla, y escuchar a otros sanjuaninos opinar de temas que vos ponés en la mesa. Y es un poco la radio, ¿no? Es la compañía. Fíjate vos que en las grandes ciudades las radios toman una trascendencia tan importante, y más en este horario, lo que es tarde-noche.
1: La tarde-noche es importante.
2: Es muy importante.
1: Para la radio,
2: Para la radio, fíjese, mucho más que en la mañana. La mañana tiene mucha actividad la radio porque la gente está pleno trabajando, y qué mejor que escuchar radio mientras estás trabajando. El tachero, el taxista, la gente que está en el Uber, en cualquier